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0: Damas y caballeros, les damos formalmente la bienvenida al comienzo de un nuevo día, en total normalidad.
1: En Polonia existe un pueblo de 5.300 habitantes apenas, con una particularidad única. La totalidad de las personas que viven allí tienen su casa sobre la misma calle. El pueblo se llama Susowa, fue fundado en el siglo XVI y a unos 30 kilómetros de Cracovia. Una imagen de Susowa revela lo inédito de su conformación. Tiene una sola calle, la calle se llama Olkuska, y sobre esa calle, de unos 9 kilómetros de extensión, se ubican las casas. Algo más que revelan estas imágenes: cada una de las casas tiene en su extensión trasera largos y muy angostos campos de siembra, lo que en el registro visual se dibuja un muy atractivo rayado, podríamos decir, entre verde y dorado, dependiendo cuál sea el tipo de plantación. Está claro que el crecimiento del pueblo desde su fundación lo fue haciendo cada vez más complejo. Los traslados en auto son siempre sobre la misma calle, a veces con dificultades de traspaso, pues se trata de una gran ruta mano y contramano, y a pie las distancias muchas veces son complejas y de varios kilómetros. Son las 7 y 2 minutos, 6 grados 8 la temperatura en este momento en el área metropolitana de Buenos Aires. Hace mucho frío, 16 grados la máxima prevista para el día de hoy. Estamos iniciando la semana, pero por suerte para vos, estás en la República Argentina, estás en Futurock y estás en total normalidad.
2: Una línea menos para el polaco la próxima, por favor, estaba duro, duro.
1: Buen día, Flor Gutiérrez, ¿cómo estamos?
3: ¿Cómo les va? Muy buenos días.
1: Sufrí mucho el frío el fin de semana, tratándose de una persona que habitualmente no padece el frío, pero me...
3: Yo ni bien entré a este estudio, dije, qué raro Nico Fiorentino
1: en remera.
3: Suéter, porque es remera o a lo sumo alguna camperita o camisa abierta, pero suéter... Aparte tengo... se ve un suéter.
1: No, es realmente grueso. Abrigado. Es realmente abrigado.
3: Está pegando el viejazo.
1: Tengo tres o cuatro cosas de la salud que están ahí. Notarán primero que estoy congestionado, se nota.
3: Sí.
1: Tengo la garganta.
3: Al límite.
4: Ya ves.
3: El día no amanece.
1: Al límite.
4: Polaco.
1: Al límite. Tengo, para mí, mi teoría es que tengo una conjuntivitis mal curada porque me siguen como picando los ojos desde hace un mes más o menos.
3: Me están picando los ojos y creo que es los arbolitos, que otra vez se te arranca la primavera y ya...
1: Alergia, que sí, que es alergia.
3: Sí, para mí sí.
1: Puede ser. A la contramano de eso, estoy muy bien físicamente. Ayer fui a jugar al fútbol, creo que jugué un gran partido.
3: Bien, bueno, eso es importante.
1: Volví al fútbol dos veces por semana. Lo cual...
3: Habla de salud.
1: Voy a cumplir casi 46 años. Dos fútbol por semana, está bien.
3: Está bien. Sí, pasa que yo tengo la vara muy alta porque mi viejo tiene 70 y juega todos los días al pádel. ¿Cómo? Una vez por semana al fútbol y va todos los días al gimnasio.
1: ¿Cuándo labura? ¿Estás jubilado?
3: Está jubilado.
1: Qué bárbaro.
3: Con 70 pirulos.
1: ¿Todos los días al pádel? Una vez al fútbol.
3: Sí, no sé si todos los días, pero casi. Cada vez que hablo está jugando al pádel. Así que por lo menos tres veces por semana. Una vez por semana juega al fútbol y todos los días va al gimnasio.
1: ¿Y vos qué hiciste el fin de semana? Le hice la pregunta más simple del universo para un lunes,
3: pero porque
1: ¿no?
3: Porque no hice nada.
1: Nada.
3: Nada, nada. O sea, el sábado. Tirada.
1: Ajá.
3: Ah, me llegó un caminador, me compré una... Yo conté acá. O quizás en la otra radio, no sé. No. Que me compré un caminador.
1: ¿Qué es un caminador?
3: Una cinta.
1: Ah, una cinta.
3: Una cinta.
1: No el de los pasos.
3: No. Es una cinta, no es tan grande como las del gimnasio.

0: espacio tampoco es solo es para los pasos, o sea, tiene como, puedo poner hasta 12 niveles.
1: ¿Pero puede ser para correr? ¿No lo usaste?
0: Sí, me para correr. No, ¿por qué me río?
1: ¿Ya tenía ropa colgada?
0: Una toalla.
1: ¿Viste? Es espectacular. ¡Ay!
0: No, pero pará, me la trajeron el sábado, me despertaron. Yo algo hice el viernes, que el sábado dormí hasta tarde. Me junté con un amigo y fuimos a ver tango, muy lindo. Después, eso el viernes. Entonces el sábado vino la cinta a las 9 de la mañana y me volví a dormir como hasta las 2 de la tarde después. Y medio que me levanté y ni terminé haciendo nada. Y el domingo no hice nada. En la cama, no salí de la cama.
1: ¡Qué bárbaro!
0: También la semana me pegó por todos lados, ¿no?
1: Yo fue una semana...
0: No quiero hacer nada el fin de semana y creo que me lo tomé muy literal.
1: El sábado fui con mi hija a la feria que organiza Hijos, ahí en la sede de Hijos, que está en el complejo, la ex ESMA. Nada, hermoso, mucha gente, mucha audiencia de Futurock. Casi que te diría que te metes en cualquier evento dentro de la ex ESMA un sábado a la tarde... Y está la mitad de la audiencia de Futurock.
0: Por suerte. Están todos ahí. De nosotros.
1: Así que agradezco mucho todo eso. Vamos a pasar ya al universo de información porque hay un millón de cosas. En el estado de absoluta demencia en que nos está instalando el gobierno con la peor política exterior de la que se tenga recuerdo en la historia, con el giro malvinense ficticio, sobreactuado, patético, podríamos decir, del presidente. Bueno, todo ese mamarracho derivó en esto que van a escuchar. No solo Donald Trump hablando de un posible conflicto bélico entre la Argentina y el Reino Unido, sino que van a escuchar a Trump diciendo cómo él cree que el Reino Unido le va a terminar pidiendo ayuda a él para resolver el caso. Como una fantasía de Trump que es intentar forzar un escenario en el cual Inglaterra se siente con la Argentina a revisar la discusión histórica por la soberanía de las islas con él como mediador. Bueno, todo eso pasa por la cabecita loca de Donald Trump, que lo decía de esta manera, mirá. Bueno, no quiero causar problemas, pero te diré... No, no es este el corte, ¿eh? Este es el de Irlanda. Es el anterior, chicos, por favor. Acá. Dice, hablaron sobre las Malvinas y Argentina, le pregunta. Bueno, las Islas Malvinas son muy interesantes. Aquí vamos de nuevo. Recuerdo que cuando era joven, bastante joven, de todos modos, pero las Islas Malvinas... Creo que en ese entonces el Reino Unido era un país un poco diferente, pero entraron y se apoderaron de ellas. No estoy seguro, vino. ¿De qué están haciendo? Tienen un pequeño problema con la inmigración, tienen un pequeño problema con la energía y tienen algunos otros problemas que deben resolver. Así que no sé, ya sabes, no sé si estarán dispuestos a viajar tan lejos. Están muy lejos. Estamos hablando de semanas en barco. No sé. Estoy seguro de que me llamarán para intervenir en ese posible desastre, pero si lo hacen, probablemente pueda resolverlo. Pero ahora mismo tenemos a dos países que no están contentos. Recordemos que no hay o no había, vivíamos medianamente en paz acá bajo ninguna hipótesis de conflicto bélico y había un consenso generalizado de que el camino para recuperar las Islas Malvinas era la vía diplomática. Uh-huh. De un gran consenso nacional en ese sentido. Que esté Trump fantaseando con la idea de un conflicto bélico, que ese conflicto escale de forma tal que obligue al Reino Unido a trasladarse, como decía, habla de militares, ¿no? Claramente, a trasladarse sí, durante semanas desde Inglaterra a las Islas Malvinas y Trump diciendo, mirá, no van a poder hacer eso porque tienen un problema terrible de energía, tienen un problema de migración, así que seguramente me van a llamar a mí. Bueno, todo eso tiene mucho que ver con las teorías sin mucho sentido, la verdad, que elaboran desde el gobierno con una posición, insisto, absolutamente forzada, sobreactuada, que no tiene nada de genuino. En pocos temas, en poquísimos temas, hay tanto archivo contradictorio sobre la figura de Javier Milei, y miren que hay muchos, pero sobre Malvinas, tan contradictorio como el que estamos viendo ahora. Y mientras tanto, miren lo que publicó el crack, porque es un verdadero crack, Nico Lantos, en el Destape. Porque mientras hay mucho biribiri, biribiri es afuera, biribiri, que esto, que Malvinas, que la cadena nacional, publica, Nico, que el hijo del canciller, Pablo Quirno, trabaja en una ONG que trabaja, a su vez, para la embajada.

0: junto a la Embajada Británica y el Foreign Office en la selección de jóvenes argentinos para participar de sus programas de soft power. El Destape reveló hace un mes que esa ONG fue fundada por la ex funcionaria macrista Paola Di Chiaro, que desde el comienzo del gobierno de Milei está a cargo de la Secretaría de Malvinas. Es decir, la persona que está a cargo de la Secretaría de Malvinas y el hijo del canciller argentino trabajan juntos en una ONG que a su vez hace trabajo para la Embajada Británica. ¿Se entiende la situación? ¿Se entiende la contradicción ridícula mientras el presidente esboza un... De repente flashea con que Inglaterra es un enemigo, o cae en la idea de que Inglaterra es un enemigo cuando preparaba un viaje él mismo a Londres? Bueno, ahora esta contradicción. Mostremos un toquecito la página de esta ONG, que van a ver cómo directamente en un tramo, creo que es más a la más a la izquierda y abajo, que están donde se ve la convocatoria a personas para que bajemos un poquito, por favor, bajemos un poquito, ¿se puede? Ahí dice, abren las inscripciones para el Future Leaders Program Argentina. Dice, conoce el programa impulsado por Fundación Argentina Global junto al Shevin Scholarships y la Embajada Británica. En esta ONG trabaja la responsable argentina de la Secretaría de Malvinas y el hijo del canciller argentino.
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0: Bueno, por ahora no. Pero sí, sí me gusta cuando veo esto, saber que cuando elegí el nombre para este programa acerté, básicamente. ¿Cuál es el problema acá que está teniendo la Argentina? Bueno, correr atrás de Trump y de su propia política exterior, que es una política exterior completamente psicótica, básicamente. En Dublín, en Irlanda, ahí fue... Trump se reunió con el presidente de Irlanda, se reunió con... participó en un torneo de golf, una cosa falopa. Desde ahí habló de, escuchen esto, ayudar al Reino Unido en Malvinas, pero ahí mismo, habló de su deseo de reunificar Irlanda. Un balazo directo para el gobierno del Reino Unido, lo cual demuestra lo bipolar y lo que decía recién, lo psicótica de la política exterior de los Estados Unidos, a la que Argentina está patéticamente montado. Escuchen a Donald Trump. No quiero causar problemas, pero te diré, me encantaría verla unificada. Tengo amigos en ambos lados, excelentes personas. Son irlandeses, ¿cómo podrían ser malos, verdad? Me encantaría verlo. Creo que sería genial. Una gran pluma en el sombrero de todos, si eso sucede. Eventualmente sucederá. Como lo veo, eventualmente sucederá. Ahora que lo estamos hablando, tienes al hombre adecuado aquí para que esto avance, dice el primer ministro de Irlanda. Pero sí, me gustaría, creo que sería fantástico. Ahora el Reino Unido tendrá algo que decir al respecto, claro, pero sería genial. ¿Cómo puede ser malo? Todo esto le agradecemos a Corta por el corte que hacen siempre de las cosas y nosotros usamos. Esto que hizo Donald Trump abrió un conflicto dentro del Reino Unido grosso, pero grosso a otro nivel. Escuchen esto. Hoy, en el día de hoy, va a haber una reunión en Cardiff. Cardiff es la capital de Gales, donde se van a reunir los líderes, bueno, el anfitrión naturalmente de Gales, y los líderes de Irlanda del Norte y de Escocia. ¿Para qué se van a reunir? Bueno, para firmar un memorándum de entendimiento entre estos tres países y exigir la aprobación de referéndums de independencia del Reino Unido. Toda esta información salió del prestigioso medio The Telegraph, fue levantado después por todo el mundo. Es decir, hay tres países que hoy integran el Reino Unido, es decir, que tributan a la corona británica, que quieren la absoluta independencia del Reino Unido. Entonces le van a pedir al Reino Unido, déjame hacer un referéndum para que sea mi propio pueblo el que determine si queremos o no queremos pertenecer a la corona británica. Bueno, todo eso alentado por el mismísimo Donald Trump.
2: ¿Y si se lo dan al pato Donald?
0: Puede ser. Sigue el presidente, nos reíamos el fin de semana de esto con Florcita porque la verdad es escandaloso. Sigue el presidente Javier Milei completamente cebado con mostrar imágenes en lugar de datos para intentar sostener

0: Que el consumo está volando. Veamos algo, alguna de las cosas que fue publicando el presidente el fin de semana. En una se dice, todo esto se subieron a una cuenta de un personaje que yo no lo conozco, dice Dieguito Durán, es siniestro, que se llama Tipito Enojado, y muestra imágenes de la avenida Corrientes.
1: Muy youtuber.
2: Esta calle Corrientes, por favor, terrible.
3: Qué mal que está el consumo, boludo, por favor. Basta.
0: Ve un montón de gente en la calle, evidentemente a una hora en la que la gente ingresa a los teatros, porque el lugar está adentro de los teatros, está afuera, está la calle, básicamente.
4: Hola, perdón.
0: Sí.
4: Generalmente estos videos de Avenida Corrientes es porque los sábados hay eventos en la calle, o sea, eventos que los organiza el gobierno de la ciudad. Por eso hay tanta gente.
1: Sí, es verdad.
4: O sea, es mucho en la peatonal de Corrientes, está todos los sábados explotada. O sea, todos los sábados. Pero porque hay eventos gratuitos.
0: No, igual te digo, yo voy bastante serio, sobre todo cuando voy al teatro, y hay muchos momentos de pico de gente en la calle, porque en los horarios de entrada y salida, cuando hay cambio de funciones y esas cosas en los teatros, también ocurre eso. ¿Qué es lo que publicó el presidente sobre eso? Veamos lo que escribió. Dice, la gente no llega al fin de mes, te lo digo como lo diría el presidente. Debe ser difícil aceptar, dice Milei, que han sido engañados por un chanta, pero mucho peor es persistir en el error.
5: El problema es la morosidad.
0: Chao, dice el presidente. Y al mismo video se montó el ministro de Economía. Se ve que hubo una decisión estratégica, se pusieron de acuerdo en algo, lo cual es saludable. Dice el ministro de Economía, Tipito, avivate, le responde a este personaje. Todavía no es fin de mes y calle Corrientes es un consumo de primera necesidad, dice Toto Caputo. Además, seguro que los que están ahí trabajan todos en una empresa de energía o de minería. Acordate que son solo dos los sectores que andan bien. Así que tu video es totalmente sesgado con una recomendación. No porque yo sea un especialista, igual yo sí creo que lo soy, pero no es que yo sea un especialista en humor. Pero es muy difícil intentar hacerte el gracioso cuando no lo sos. Entonces, si vas a apelar al tono irónico, se tiene que entender que estás apelando al tono irónico. Esto que intentó hacer Caputo para hacerse el gracioso, video de viejo meado. Para mí. Pero lo quiero dejar ahí. En lo concreto, sigue el gobierno, en lugar de dando datos para justificar o para explicar lo que entiende es un aumento de la demanda, una recuperación de la economía, un consumo récord, como también dice el gobierno que estamos viviendo, utiliza ¿qué? Utiliza estas imágenes.
1: Antes era el metro cuadrado de Pepito, ahora es el metro cuadrado de Tipito.
0: De Tipito.
1: Hay que ver.
0: Hay que ver.
1: Todo bien. Más allá de todo eso y lo que pueda llegar a pasar con los shoppings, etcétera, es increíble que el fin de semana el único relato que están buscando es el de hay gente en la calle.
0: Hay gente en la calle.
1: Digamos, es lo único que están tratando. Lo único que están tratando de instalar es ese relato, ¿no?
0: Instalando sería. Cuando querés juntar, tratando con instalar, se dice así. ¿Se acuerdan que el viernes contamos cómo un ex ingeniero de Anthropic y de OpenAI dijo que estaban avanzando con la inteligencia artificial sin ningún tipo de control? ¿Recuerdan que contamos que este personaje dijo que podían extinguir a los humanos antes de que se termine la década? ¿Se acuerdan?
1: Acá dijimos que venga, le presentaremos batalla.
0: Sí, que le vamos a presentar batalla. Somos los primeros en caer acá. Y que le había respondido el jefe de seguridad de Anthropic, y no para corregirlo, sino para decirlo, sí, tiene razón lo que está diciendo. El niño tiene razón. Bueno.
6: Si quieren venir, que vengan. Le presentaré a mi hermana.
1: No. No está mal, igual.
0: Escuchen lo que pasó este fin de semana. Primero publicó una carta Darío Amodei. Darío Amodei es el dueño, el CEO de Anthropic, que es... Anthropic es una empresa, es una de hoy las dos principales desarrolladoras globales, gigantes a nivel mundial, junto con OpenAI, con la particularidad de que Anthropic

0: la fundaron ingenieros que se fueron de OpenAI porque decían que estaban en contra de la metodología de desarrollo sin control que estaba haciendo OpenAI.
1: OpenAI.
0: Bueno, la cuestión es que el CEO de Anthropic escribió, dice, debemos marcar el ritmo de la frontera. He escrito un nuevo ensayo sobre por qué la industria de la IA debería desacelerar con un plan de tres partes para lograrlo. Anthropic se compromete unilateralmente con el primero de estos pasos. Proporcionaremos a evaluadores externos acceso permanente a nuestros sistemas con el mismo nivel de empleado para que puedan verificar el cumplimiento de nuestras medidas de seguridad, informar sobre incidentes y evaluar la alineación de los modelos durante el entrenamiento. Y bueno, publica su carta. La cuestión es que él dice, che, nosotros unilateralmente vamos a hacer esto porque hasta a nosotros mismos se nos está yendo de control. Entonces vos decís, bueno, el resto de las empresas dice, no, tranquilo, nosotros estamos bien. Le responde, el primero que le responde es Sam Altman. Sam Altman es una de las personas más archirricas del universo, de los tecnócratas que impulsan un montón de cosas, que es el CEO de la otra empresa, de OpenAI. ¿Y qué dijo Sam Altman? Dijo, no, ¿está diciendo cualquier cosa? No, dijo, tiene razón. Sam Altman escribió, coincido con Darío en que debemos marcar el ritmo de la innovación. Este ha sido uno de los temas principales de debate en OpenAI durante las últimas semanas. Contar con evaluadores independientes con acceso similar al de los empleados es una excelente idea y nosotros haremos lo mismo. Pronto compartiremos más información. Básicamente lo que están diciendo es, vamos a habilitar a que vengan a revisar lo que estamos haciendo para que haya un control. Esto, Darío Amodei, el dueño de Anthropic, habló en medios de fin de semana y en todos fue remarcando la curiosidad que es rarísimo que desde el sector privado digan lo que este tipo dice, que está diciendo, che, esto que estamos haciendo nosotros deberían estar haciéndolo los estados. Son los estados, no quienes deberían estar controlando, sino que deberían ser los estados quienes estén desarrollando esto. Lo que pasa es que mientras los propios, estos tipos completamente desbocados, el desarrollo de inteligencia artificial, hasta que se dieron cuenta que se les está por ir de las manos, viven en un mundo, se desarrollan en un mundo donde el fucking presidente Donald Trump dice, no muchachos, acá nada de freno, acelerador a fondo porque o somos nosotros o es China. Esa es la cabeza demente de Donald Trump que impulsa esto con otras cabecitas que lo van acompañando, como por ejemplo la del país, el presidente de este país.
2: Sí, no, pienso que por un lado me suena un poco extraño que quienes están al frente de estas empresas y desarrollando la inteligencia artificial hace ya muchísimo tiempo, de repente ahora se den cuenta que necesitan la regulación del Estado, pues se les está yendo todo de las manos. Pero digo, para mí algo atrás de todo esto hay. Algunos hablan de que los balances de las compañías venían estando muy mal y que entonces, bueno, sacan ahora como esto debajo del brazo como para mostrar una carta de necesitamos la regulación por parte de los estados. Por otro lado, pienso que China sí está avanzando fuerte en regulaciones que tiene también sobre las inteligencias artificiales que se están desarrollando en ese país, digo, como para tener en cuenta. Y siempre lo pienso también, Argentina contra mano del mundo, ¿no? Así como decimos, nos estamos abriendo por completo y desregulando toda la economía en un mundo que mira a China, que tiene oferta de sobra y está buscando mercados para ponerla, y ahí aparece Argentina. El presidente Javier Milei ha hablado durante muchas veces de la inteligencia artificial como el paradigma de lo que está ahora y de lo que viene, y que lo mejor que se puede hacer para eso es que los estados no intervengan para que se pueda desarrollar de la mejor manera y que vengan acá al país, a la Patagonia, y le damos el agua y todos los recursos para que no intervenga ningún tipo de estado. Bueno,
0: cuando empiecen
2: contramano de todo lo que están diciendo en este momento.
0: Cuando empiecen a salir robots asesinos del suelo de la Patagonia.
1: Un desastre los Terminator.
0: Bueno, todo eso, ahí pueden venir a decir, che, ustedes lo estaban diciendo hace un montón de tiempo. Después, el mismísimo Elon Musk respondió a este mismo hilo diciendo justamente eso. Darío tiene razón, dice Elon Musk. O sea, para que entendamos, los archimagnates que gobiernan el mundo desde la tecnocracia están empezando a reconocer que les está que se les está yendo de las manos el desarrollo de la inteligencia artificial.

0: con herramientas de autoaprendizaje. Es decir, lo que están detectando es que están teniendo dificultades para controlar inteligencias artificiales que se enseñan a sí mismas. Es decir, que están aprendiendo de sí mismas. La pregunta es, ¿cuán grave es la situación, esto que decía Florcita, cuán grave es la situación como para que lleguen a reconocerlo? Bueno, evidentemente lo suficientemente grave como para que estén dispuestos hasta abrir las puertas de sus empresas para que vean lo que están haciendo. Mientras tanto, Florcita, ¿y el oro?
1: Bueno, eso es lo que están intentando todavía tener como respuesta algunos senadores y dirigentes de la oposición, que lo que confirmaron es que este lunes van a ampliar la denuncia que presentaron contra el presidente del Banco Central, Santiago Bausili, también contra el ministro de Economía, Luis Caputo, que se acuerdan que había dicho hace en el 2024 que se había enviado al exterior para sacarle algún tipo de rendimiento. Había dicho, es como si uno tuviera un inmueble sin usar. Bueno, por eso es que nos estamos mandando al exterior.
0: ¿Le entonces, sacaron un mango al final o no?
1: Pidiendo, bueno, no se sabe nada. Lo cierto es que se suma esta ampliación de la denuncia con un pedido de presentación en el Congreso de la Nación, luego que, recordemos, Bausili afirmara ante el Senado que los lingotes habían sido trasladados a Suiza. En el medio apareció la senadora Juliana de Tullio y otros senadores más con información de la AGN diciendo, nosotros sabemos que está en el Bank of England, o sea, que está en Londres. Mucha discusión, nadie dio una respuesta concreta, sí estuvo hablando
0: Juan Manuel. El gobierno nadie lo desmintió, o sea, nadie en el gobierno salió a decir nada. No, Bausili tiene razón, está en Suiza.
1: Sí, totalmente, y para un gobierno que siempre responde, sobre todo a través de las redes sociales, y que habían salido a respaldar a Bausili, diciendo masterclass de Bausili, hablándole a los cucas en la cara, respondiéndole dónde está el oro, ahora hicieron silencio, sí. Habló Juan Manuel Olmos, que es el titular de la AGN, quien está al frente de este organismo, que dijo, en realidad nosotros estamos procesando la información del 2025 y esa información tardó mucho en llegar. Tampoco da más precisiones, ojo, esto también hay que decirlo. Así como de un lado no dicen nada, del otro lado, quienes supuestamente tienen la información de que está en Londres, dicen, no podemos confirmar destino, no podemos decir nada, hay que esperar las auditorías finales. Escuchemos, estuvo ayer a la noche en C5N.
2: A Santiago Bausili, el presidente del Banco Central de la República.
3: Entonces, estuvo la en información
2: Bueno, dijo que la información está, que básicamente la Auditoría General de la Nación lo pudo auditar y en algún momento también refería al 2023, 2024 y 2025. ¿Esto es así, Juan Manuel?
4: No, hay que diferenciar lo que son los balances de estados contables del banco, el Banco Central de la República Argentina, que lo hace la Auditoría General de la Nación. En ese sentido, el 2023, que no es la gestión, digamos, de Bausili, claro, y el 2024 fueron considerados por la AGN y fueron aprobados. ¿El 2025 no?
2: ¿El 2025 no?
4: No, absolutamente no. Está en tratamiento.
1: Fin, está en tratamiento. O sea, no hay mayor aporte o información hasta el momento, por lo menos hasta que no esté esa auditoría final y de vuelta. Pidieron la interpelación de Bausili en el Congreso. Vamos a ver cómo sigue todo esto. Y también la denuncia que quieren ampliar es por incumplimiento de los deberes de funcionario público para un presidente del Banco Central que está buscando la reforma de la Carta Orgánica para ver si se puede extender su mandato.
0: Lo que nosotros... No sé si podemos confirmar, pero básicamente podemos explicar que es que el oro, si están diciendo con tanta seguridad desde el peronismo que el oro está en Londres, es porque la Auditoría General de la Nación tiene información oficial por parte del gobierno, solo que todavía no la volcó en un informe oficial de la auditoría y por eso no es información oficial. Pero la fuente tiene que ser el propio gobierno.
1: Sí, sí, sí, esa tiene que ser la fuente, lógicamente. Y también, bueno, hablan muchos especialistas, nosotros lo hemos contado.
0: No hablamos del gobierno, pero hablamos del Banco Central, ¿no? Sí. Que en este país es lo mismo, básicamente.
1: Nosotros hemos hablado igual ya la semana pasada de en relación a que muchas veces vos los certificados de oro, por más de que esté, como lo explico también acá Sergio Palazzo, sí, por más de que vos estés con un préstamo del BIS, que es el banco suizo que decía Bausili, físicamente muchas veces el oro termina en el Banco de Londres, incluso para que te den esos certificados de calidad. ¿Para qué? Para que quizás vos el año que viene lo puedas llegar a utilizar el oro. A ver, para que se entienda, no significa esto que el oro se está usando efectivamente en algún préstamo y nosotros no lo estamos sabiendo. Quizás simplemente era para un certificado.

0: para mejorar los lingotes, como dijo en su momento Bausili. Entonces, muchas veces para eso se necesitan los certificados que terminan en el Banco de Inglaterra. Por eso también aparecen ahí las sospechas de la mentira, más allá de la información que evidentemente la tienen confirmada los diputados y senadores.
1: ¿Y a todo esto esta semana se conoce el dato de pobreza?
0: Sí, en realidad el 24, yo creo que no saqué mal las cuentas, hoy es 14, en realidad se va a conocer la semana,
1: la semana que viene.
0: Pero lo cierto es que el 24 de septiembre van a salir los datos del primer semestre del 2026. Lo que venía diciendo el gobierno nacional era, estamos destruyendo la pobreza, sacamos a 10 millones, 12 millones. ¿Y qué es lo que tuiteaba el presidente de la nación incluso en la previa a que se conozca los datos de pobreza, más o menos a esta altura, a esta fecha? Tuiteaba a Martín Rosada, que es una de las personas, de los especialistas en mirar los datos de la encuesta permanente de hogares e ir sacando como know-how o datos adelantados lo que podría llegar a pasar con los números de la pobreza. Bueno, llamativamente no lo está retuiteando más. Ahora pasó de Martín Rosada a Tipito Enojado.
1: Claro.
0: O sea, no lo retuiteó más. E incluso no sé si ustedes recuerdan que el Ministerio de Capital Humano sacaba esos comunicados diciendo la pobreza volvió a bajar. Y todos decíamos, che, para, hay que esperar los datos oficiales de INDEC. Pero eso ya tenían un análisis propio que estaban haciendo. Y todavía no publicaron nada. Bueno, es porque la pobreza, de acuerdo a los datos que van haciendo, relevamientos que van haciendo las consultoras privadas, subió, y te diría que subió fuerte, porque hay, de acuerdo al relevamiento que hizo la consultora ExQuanti, 1,7 millones de nuevos pobres en el país en los primeros 6 meses del año. Y si tomamos el último trimestre del 2025, octubre, noviembre, diciembre, y los primeros 6 meses de este año, estamos hablando de 2,9 millones de personas que estarían en la pobreza.
1: Aumentando
0: la pobreza. Esto que nos lleva a un nivel del 31% aproximadamente. Tenemos, creo, para compartir el tuit de Rosada, Martín Rosada, que dice el nowcast de pobreza con la canasta básica total de junio. Yo creo que habrá querido poner de julio, pero bueno, el nowcast proyecta una tasa de pobreza del 31,6% para el semestre junio del 26. Bueno, básicamente está dando un aumento, una suba, algo que es este tuit que siempre compartía el presidente de la nación, que ahora no lo compartió más. Y de vuelta, los datos oficiales los vamos a tener a partir de la semana que viene. Lo cierto es que sí, lo que nosotros veníamos notando y lo hemos contado también acá, cada vez que aumenta la canasta básica total más que la inflación general, lo que se termina generando es un aumento de la pobreza. ¿Por qué? Básicamente porque la canasta básica total son los ingresos necesarios para no caer en la pobreza, y eso es lo que venía subiendo más, por lo tanto era también algo esperable.
1: Son las 7:33, 5 grados 8 la temperatura en este momento en el área metropolitana. Hace un frío, pero vos ya sabes todo lo que tenés que saber. Abrimos así esta mañana. Adelante. Así me gusta. Ahí me gusta un poco más. Y ahí un poco más todavía. Arrancamos la semana con Foo Fighters. Everlong se llama esta canción. Para vos, muy buen día, ¿eh?

0: Quiero contar algo que me pasó acá. Creo que muy poca gente de este programa lo sabe porque medio lo oculté. Porque para mí fue una de las boludeces más grandes que hice. ¿Se acuerdan que cuando nos juntamos, o se juntó esta grupa, esta equipa de trabajo, a cenar en casa?
1: Sí,
0: que
1: sí.
0: Comimos la comida deliciosa de Nani, uh-huh. Comida armenia.
2: Sí.
0: Que Nati, genia total, de paso le mando un beso grande, siempre nos escucha, de Nani, nos mandó, además de toda la comida, nos mandó una cajita con un montón de dulces. Sí. Una cosa, un delicatessen delicioso, espectacular. Entonces, ¿qué es lo que pasó? Como comimos en mi casa y la comida quedó en mi casa, yo dije, voy a ser una persona justa. La comida que sobró es de este equipo, dije, la llevo.
3: Ajá.
0: Entonces, yo el lunes de la semana pasada, primer día hábil después del fin de semana que comimos en mi casa, sí, traje en mi mochila la cajita con todos los dulces armenios. Una cosa, baklava se llama, ¿no? Es una cosa deliciosa.
4: Pasa que estábamos, perdón, Nico, estábamos, quedamos tan llenos de que, todo que lo que había sobrado, para comer y tan rico.
0: Sobró bastante.
4: Que al postre llegamos
0: al
4: todos.
0: Al postre llegamos jugado.
4: Pipí, cucú, llegamos no vamos
0: juguete,
4: más.
0: Llegamos muy juguete. La cuestión es que la cajita...
5: No se puede hacer más lento.
0: No, no se puede hacer más lento. Déjame narrarlo a mi ritmo, la verdad. Lo voy a narrar así. La cajita con todos esos dulces, yo dije el lunes a la mañana, dije, ni siquiera el domingo a la noche, porque no dormí en mi casa, entonces lo metí dentro de la mochila y me llevé la mochila. Entonces el lunes me levanto, llego acá,
2: sí,
0: saco los dulces, los pongo, le digo, chicos, acá traje, como copado. Cuando meto la mano dentro de mi mochila, no me percaté que en el momento en el que yo la cajita con los dulces, la volqué, esos dulces vienen básicamente bañados en una especie de...
4: caramelo.
0: Sí, almíbar, ¿no?
4: Claro.
0: Una especie de, como de jarabe almibarado. Por lo cual, azúcar, literalmente, adentro de mi mochila, no hay forma, esto se lo juro, no hay forma de explicar el pegote que se me generó adentro de la mochila a tal nivel que hubo cosas directamente que las tuve que tirar,
4: uh-huh,
0: tipo, no sé, viromes, un cuadernito que tenía, una cosa más, un cepillo de dientes, y después vaciar el resto de la mochila y la tuve que meter al lavarropas.
4: Sí, claro.
0: Porque
4: era o al lavarropas o a agarrar un cepillito, jabón blanco y entrar a darle.
0: La pregunta es, ¿se puede ser tan boludo? ¿Se puede ser tan boludo?
4: No, para mí te estás dando con un látigo de más. O sea, en algún momento...
0: Gracias, Florcita.
4: Sí, sí, porque a todos nos pasó en algún momento de meter algo en la mochila, en la cartera, y que se rompa, se abra, y entonces te queda llena de líquido o de comida. A mí me ha pasado con maquillajes que se han roto los polvos, los rubores, y de repente... sacás algo y está todo enchastrado de color,
0: sí,
4: rosa. Y dices, ¿qué miércoles pasó? El blush se hizo mierda. Bueno, pasan, son cosas que pasan. La mochila aparte es algo que nosotros también la tiramos, la movemos mucho. Puede suceder. O sea, frente a tu pregunta, la respuesta sería no, sí, del todo.
0: Acá dicen, Nico, ¿viste? Guys, Nico, ¿viste los tuppers? No sé si los conoces. Bueno, lo que pasa es que...
4: Pero se puede abrir también.
0: No, pero aparte venían ya en una cajita. No es que yo los traje sueltos. Venían en una cajita que tenía una tapa de plástico. Solo que evidentemente era tan grande la cantidad de... Porque no te ahorran nada, Nani. Le meten. Tenía, uh-huh, una cantidad de... Después voy a preguntar a Nati si eso es un almíbar, ¿cómo llamarlo? Si es una especie de...
4: Es un almíbar,
0: sí, no es un almíbar.
4: Azúcar, chico.
0: Y terminé con todo eso volcado adentro de la mochila y fue... Entonces... La cuestión que al 1140660000, porque uno, lo voy a decir así, no está mal sentirse un boludo, lo penoso es sentirse solo. Entonces quiero que al 1140660000 me digan, yo también hice una boludez.
4: Pero...
0: 1140660000. Compartimos boludeces. No puedo creer la boludez que hice. No puedo creer la boludez de que hice. 11 40 66 0000. Se van a solidarizar con este humilde conductor, animador, periodista, que hoy vino a trabajar con la vocecita así como la tengo.
4: Tomada.
0: ¿Se van a solidarizar o no? 11 40 66 0000. Yo también hice una terrible boludez. Ustedes, vos tenés algo.
4: Pero pará, ¿cuenta cualquier tipo?
0: Cualquier cosa. No, que, algo que después de narrarlo digas, no puedo creer la boludez que hice. Pénsalo. Tómate tu tiempo. Tampoco que te va a costar. ¿No?
4: Bueno,
0: digamos todo.
4: He dejado comida en el auto sin darme cuenta, que por ahí se va abajo del asiento, que por ahí y después de repente
0: decís,
4: ¿y esto? Uy, qué pelotuda. Sí. Era esto.
0: Una cebolla a la que le salió el tronquito ya directamente. ¡Ah!
4: Sí, eso pasa. Me pasa también a veces de cerrar mal las cosas y después abrir la heladera y se cayó el juguito de no sé qué. Esas cosas suceden.
0: Mirá,
4: pero algo fuerte, fuerte lo tengo que pensar.
0: Atención, tengo información.
4: Hay.
0: Tengo información.
4: A ver.
0: Cortame la música. Está escuchando el programa, Nati, de Lani. Me dice, primero me da la razón, lo cual es bueno. Me dice, Nico, es almíbar. Alguien que me da la razón en algo.
4: Pero si lo habíamos dicho todo que era almíbar.
0: Me dice, la verdad, es como vas a guardar un paquete de más. Es. Tienes razón. Está respondiendo en el chat, Nati. Me está prendiendo fuego por todos lados, Nati. Bueno, uno hace lo que puede con las herramientas que tiene. En mi caso no son muchas. La verdad, en mi caso no son muchas. Gracias por tanto. 11 40 66 0000. Yo también hice una boludez. No puedo creer la boludez que hice. 11 40 66 0000.

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4: Florcita, ¿dónde vamos?
5: Bueno, nos vamos a tomar de las publicaciones que hizo tanto este fin de semana el presidente de la Nación como el ministro de Economía, de muchísima gente caminando en la calle Corrientes, lo cual celebramos y está muy bien que la gente pueda salir a pasear y quizás también, ¿por qué no?, se puedan meter a ver una obra de teatro o comer una pizza. Pero lo cierto es que los números agregados de la macro, porque siempre acá decimos que la macro y la micro no hay que diferenciarlas, porque son muchos de los números que nosotros vamos a presentar, sobre todo los vinculados al empleo, son números de la macro, están mostrando un deterioro que avanza mes a mes, independiente, y sobre todo por la cantidad de puestos de trabajo que se pierden y también por un ingreso disponible que cada vez es menor. Nosotros la semana pasada contamos el dato de inflación del 1,7% y dijimos, che, hay muchos servicios que están subiendo por encima de la inflación general y eso te deja menos ingreso disponible. Así que vamos a estar viendo también la variación interanual. Pero este fin de semana, que como les dije, fue un fin de semana de mucha relajación, por decir, porongo.
4: Sí, no hice un choto.
5: Me tocó, bueno, me puse a leer algunos economistas que a veces leo o los escucho cuando dan algún tipo de entrevista. Uh-huh. Y todos empiezan a hablar de, che, el gobierno está en un terreno muy empantanoso entre controlar la tasa de interés, controlar el dólar o sostener inflación y actividad. Y son cosas que están y van todas de la mano y deberían funcionar todos casi como un relojito para que la economía funcione bien. Sin embargo, dicen, está claro que la prioridad en este momento del gobierno es bajar la inflación y para eso contener al dólar. La consecuencia de eso, ¿cuál es? Se le disparó sobre todo la tasa de interés y un nivel de actividad que está muy resentido. Entonces, si va a seguir con esta prioridad, que es lo que parece, que es lo que está haciendo, que es contener inflación. A ver, cuando hablamos de contener inflación, sabemos que la inflación está subiendo todos los meses, pero digamos, contener, hablamos de que estén estos niveles, ¿no? Del 1,7. Va a encontrarse, sobre todo el año que viene, con un dilema grande, y es, ¿puede ganar las elecciones con este nivel de actividad o con estos niveles de desocupación creciente, o con estos niveles de inversión, que después vamos a ver está en los niveles más bajos de la región? Bueno, es debatible, digo, no sé, lo estarán viendo y lo estarán analizando en este momento las consultoras. Lo que sí están advirtiendo es, hay algo de este esquema que el año que viene, si quieren por lo menos mejorar los niveles de actividad en general, generalizados, van a tener que modificar, o con el dólar o con las otras variables.
4: La estadística, sobre todo del retorno a la democracia para acá, creo que con alguna excepción que tendría que encontrar, ha demostrado que los gobiernos que pierden no son ni los que mantienen o aumentan la actividad, ni los que mantienen o aumentan el empleo, sino los que no aumentan la pobreza. Del 83 para acá, los gobiernos que perdieron fueron los que aumentaron la pobreza. Fueron perdiendo indefectiblemente. Por ahí uno podría hacer ahí un diferencial 2015, porque decís, bueno, ¿Perdió Scioli o perdió el gobierno de Cristina o perdió, bueno, en la segunda presidencia de Cristina Fernández de Kirchner, en 2011-2015, los números de economía no fueron buenos?
5: No había bajado a los niveles que
4: venía. A los niveles que venía bajando. Sí. Pero
5: hubo mucha distribución.
4: Ahí podría decir, bueno, había una representación.

0: directa de ese modelo, bueno, es muy discutible esa excepción, pero de ahí para acá es Mauricio Macri agarró un número de pobreza, cuando se fue era más alto, chau.
1: Primera sí, ronda. Y también uno podría decir, el de Alberto Fernández tenía la inflación más alta y Macri dejó una inflación más alta.
0: Sí, pues bueno, pero pasa que eso el impacto directo de la inflación termina siendo la pobreza.
1: Y la pérdida de poder adquisitivo.
0: Que es la pobreza, porque en definitiva la pobreza se mide por ingresos en la Argentina.
1: Mide por ingresos, sí, bueno, pero puede aumentar la pobreza y más o menos sostener el ingreso.
0: Lo que quiero decir es que no significa que no puede. Quiero decir esto. No significa que si vos sostenés la pobreza, pero perdés actividad y perdés empleo, vayas a ganar. No estoy diciendo que si no aumentás la pobreza, ganás. Uh-huh. No estoy diciendo nada te garantiza ganar. Lo que sí viene pasando en forma permanente en los últimos años, casi te diría desde la vuelta de la democracia para acá, es que gobierno que aumentó la pobreza pierde. Aunque haya mejorado el empleo, porque lo que terminó pasando en el gobierno de Alberto Fernández fue que nosotros lo venimos como la gran herencia que dejó fueron los trabajadores pobres.
1: Sí, sí, sí.
0: Entonces
1: es cierto,
0: no tenías problemas de empleo, pero tenías un problema gravísimo de salarios. Bueno, en la Argentina lo que viene mostrando el electorado es que gobierno que aumenta la pobreza pierde.
1: Sí, a ver, la pérdida salarial se sigue profundizando cada vez más, esto nosotros lo venimos contando. Hay que ver cómo termina la pobreza punta a punta en el gobierno de Javier Milei, por todas las cuestiones metodológicas que también nosotros lo venimos contando. Sí. ¿Cuáles son los datitos que se fueron conociendo en estos días que vamos a compartir con ustedes? Arranquemos por los relevamientos que va haciendo el CEPA de la Superintendencia de Riesgos de Trabajo, porque marca la destrucción de empresas que va sucediendo mes a mes, y el último dato que tenemos, vamos a ver la primera placa de junio, es que volvió a aumentar la destrucción de empresas que hay, subió en 790 empresas que se destruyeron en un solo mes, en el mes de junio. Ahí lo están viendo. No, esa es la del empleo, el tuit de ahí está. Son 31.342 empresas menos en la era Milei, salen de la Superintendencia de Riesgos de Trabajo, son de noviembre del 23 a junio del 26. Sí se ve muy fuerte en junio la destrucción de 709 entramados productivos.
0: Estás hablando de 20, 25 empresas que cierran por día aproximadamente en junio.
1: Es una brutalidad. Yo siempre digo esto, ¿no? Durante el gobierno de Mauricio Macri uno veía esto, o sea, venía aumentando la destrucción, terminó con un nivel cercano a las 30.000 empresas. Ahora, este gobierno lo aceleró ese proceso. ¿Viste? Claro. Vamos a hacer lo mismo pero más rápido. Bueno, está sucediendo lo mismo pero más rápido. Y a su vez, eso te permite también tener un proxy de los puestos de trabajo que se destruyeron. Y en este caso incluso te da un nivel más alto que el que da el CIPA, que después lo vamos a analizar, que son 434.126 puestos de trabajo menos. ¿Sí? Solamente en junio se perdieron 22.500 puestos de trabajo. Bueno, abajo están los gráficos para analizar. Esto es un primer panorama general de un termómetro cotidiano, ¿no? Y lo que nosotros venimos acá contando siempre cada vez que hablamos con algún empresario pyme, bueno, cada vez que tenés que hablar con alguien, sí, que esté en la diaria, te dice, che, no hay ventas, no hay mercado interno, no hay producción, aumentan las suspensiones, aumenta el recorte de horas extras, aumentan los retiros voluntarios, y cuando se acaba todo ese proceso...
0: aumentan los sueldos también, creo que va a terminar pasando, que es esto de los sueldos corriendo muy cada vez más detrás de la inflación. Todos los meses.
1: Bueno, pasemos al siguiente, a la siguiente plaquita que tenemos para compartir con ustedes. Bueno, y esto sí, ¿no? 13 meses consecutivos de destrucción del empleo privado. Nuevamente, todos estos son datos oficiales de la Secretaría de Trabajo, que te da un total de más de 300.000 puestos de trabajo. Pasemos a la siguiente. Esto es para tener, sí, como un repasito rápido. 354.128 desde que asumió el gobierno de Javier Milei.
0: Empleos registrados
1: y cuya única modalidad que crece en este momento, que es el monotributo. Salvo la changa, la informalidad, que eso también después se puede contabilizar con la EPH, pero si no, por lo menos de lo que informa la Secretaría de Trabajo, lo único que crece es el monotributo.
0: Además no llega a tomar la totalidad de las personas que se van cayendo del sistema formal, ¿eh? No se crearon 354.000 nuevos monotributos.
1: No, se crearon.
0: Ni de cerca.
1: No, tenemos también el grafiquito de monotributo para ver si quieren ir pasándolo. No, se crearon aproximadamente 120.000 nuevos monotributistas. Es decir, el cálculo sería de cada dos personas que

0: se van del sector formal registrado, una se incorpora al monotributo.
1: Ay, que sabemos
0: el
1: que
0: resto monotributo va ahí a la changa.
1: En general pueden ser salarios más bajos. Y una de las cosas que implica también esto que discutimos siempre, que ser monotributista no implica tener un salario, implica tener un ingreso sostenible. Es decir, podés tener mejores meses y peores meses, es imposible vivir así.
0: Bueno, pasemos ya a aquel donde yo me quiero meter un poco en este debate del ingreso disponible. ¿Por qué hablamos de ingreso disponible? Porque acá aparece la cuestión metodológica que siempre hay que tener en cuenta, y es que si uno toma la inflación del 1,7%, que es la medición oficial que hace INDEC, estamos diciendo que es una inflación que está subestimando los servicios. Y los servicios están subiendo por encima de la inflación general. Y eso hay que tenerlo en cuenta porque el ingreso disponible que te deja termina siendo menor. Entonces, vamos a ver cómo evolucionaron los servicios en 12 meses. En la inflación, los últimos 12 meses terminó en 33,5%. Bueno, miren los aumentos de los servicios. Mientras la inflación fue del 33,5%, lo que sucedió. Ahí está, lo estamos viendo. El transporte público subió un 52%. De vuelta, esto es agosto del 25, agosto del 26. Exactamente un año donde el nivel general de precios, según el INDEC, fue del 33,5%. Transporte público subió 52%. Combustible subió 50%, a pesar de que está congelado hace 3 meses y que el precio internacional del petróleo superó los $106. Y entonces YPF en este momento está en un problema de ver si sube o no sube nuevamente el valor. Vivienda, agua, electricidad, gas y otros combustibles, 50%, 49,1%. Educación incluso subió también por encima del promedio general, 40%. Comunicaciones, telefonía e internet, 38,6%. Alimentos incluso quedó por encima del promedio general, pero bueno, ponele que más o menos la prepagas y la alimentación están más o menos en línea de inflación. Todo lo demás sube muy por encima. ¿Qué es lo que te deja? Bueno, lo que estábamos hablando recién con Nico. Un gobierno que va a llegar, más allá de con todos los indicadores laborales deteriorados, con un poder adquisitivo profundamente deteriorado. Y eso se ve en el siguiente gráfico de la consultora Conviews, pero también lo hace Equilibra, también lo hace el CEPA. Ah, no, esto es el empleo por provincias. También estaba bueno para ver las únicas dos provincias que generan empleo. No sé si leyeron, leíste, Nico, este fin de semana una nota en Infobae en donde Sturzenegger le dijo a un medio norteamericano que hay que en las próximas décadas, ajá, va a haber 4 millones de personas del conurbano bonaerense, principalmente,
1: que se van a mudar a las provincias.
0: ¿Qué? Como uno podría decir a modo de broma, vamos a estar todos sacando petróleo en bombilla de Vaca Muerta.
1: Sí.
0: O si no, no sé, o por lo menos que empiecen con las infraestructuras, con las rutas, con las escuelas.
1: Esto también, recordemos, Florcita, que hace un par de semanas largas trajimos varios testimonios de intendentes de Neuquén diciendo: muchachos, no vengan. Muchachos, no vengan. O si van a venir, vengan con el trabajo garantizado previamente. Vengan primero ustedes, después vengan con su familia. Porque no es que te mudás a Añelo y a los 5 minutos estás sacando petróleo. No, no funciona así la vida.
0: No funciona así, bueno, pero es parte del entramado. Y ahí están viendo, ¿no? Las únicas que generan en este momento es Neuquén y Río Negro. El resto de las provincias, bueno, están en rojo en materia de generación de empleo. Y ahora sí vamos a la última, y ya para finalizar, que es el ingreso disponible, que está 13% por debajo de lo que estaba en junio, en este caso del 23, donde hay una base. Sí, en realidad depende, si lo vas a noviembre está un 13%, pero miren el salario real de INDEC, que es midiendo con la inflación oficial,
1: sí,
0: que está 13% por debajo. Ahora, si ves el disponible, está más de 20% por debajo. Bueno, esto es lo que muchos analistas económicos y políticos están diciendo: che, ¿cómo llega la elección al año que viene? Y en estas variables, actividad, tasa de interés y dólar, el gobierno, si quiere llegar en mejores condiciones, bueno, algún cambio va a tener que hacer.
1: La lectura sobre estos datos, Florcita, ese gap, esa brecha, esa diferencia entre cómo evolucionaron los salarios, pero cómo evolucionó también el ingreso disponible, es que incluso en aquellas personas, trabajadores, trabajadoras, sectores que han logrado mantener medianamente su nivel de ingresos, su nivel de vida empeoró. Porque la
0: su calidad, sobre todo. Pluriempleo.
1: Claro, pero lo que quiero decir es, no importa, quiero decir, ponele que la inflación fue 100, ¿no? Y vos, tu sueldo aumentó 100. Vos decís, bueno, no perdí, sigo teniendo el mismo nivel de vida que al inicio. Uh-huh.

0: Ahora, si vos de esos 100, cuando vos iniciaste, necesitabas 30 para pagar en los servicios de alquiler y en este 100 vos necesitas 50, tu nivel de vida, tu calidad de vida perdió, empeoró, incluso en aquellos sectores que han logrado mantener su nivel de ingresos, que además son poquísimos, Los que lograron mantener el nivel de ingresos son poquísimos. Este también es un número a mirar, porque si vos mantenés tu nivel de ingresos, probablemente la estadística de pobreza no te incorpore como un nuevo pobre. Ahora, si se empobreció tu vida, si se empobreció tu calidad de vida, ¿qué quiero decir? En el mejor de los casos, si tenías la posibilidad de ir a comer afuera 2-3 veces por mes, ahora vas una o no vas ninguna. Ese era el mejor. En el peor de los casos, imagínense. ¿Quedó algo?
1: Nada más. Che, el gobierno está en un terreno muy empantanoso.
0: Sí, porque se empantana, boludo. Se empantana. ¿Qué tenés más?
1: ¿Para cómo es?
2: Estábamos hablando de espantanoso. Empantanado. Yo dije o pantanoso.
0: Claro.
1: ¿Y cómo es? Che, el gobierno estuvo en un terreno muy empantanoso.
0: Sí, es que se empantaneció todo el terreno. Es lo que termina
1: pasado, pasando. Pasaba igual. Una campeona.
0: Vos sos un careta, quiero decirte, vos sos
1: qué
0: un careta.
1: Qué careta, pasaba.
0: ¿Y sabés qué más sos?
2: Yo no me había dado cuenta. Y alguien me hizo dar cuenta.
0: ¿Sabés qué más sos? Un policía sos. Eso sos, no, quiero decírtelo. No. Públicamente.
3: No entiendo por qué te pones gorra todos los días para venir a trabajar. Pues la tenés tatuada, hijo de puta. Tatuada la tenés.
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4: Vamos a medir hoy el nivel de solidaridad de la audiencia de este programa. ¿Qué significa esto? Si hay muchos que se hacen cargo de haber hecho una boludez, me voy a sentir un poco más acompañado. Si no mandas un mensaje, si me dejan solo, serán personas básicamente muy poco solidarias. A ver.
5: Buen día, Nico. Había un alumnito que ya lo tuve en cuarto, quinto y sexto. Que bueno, como dicen los españoles, no era el lápiz más afilado dentro del estuche.
4: Ajá.
5: Y su maestra de primer grado me contaba que un día volvieron del recreo y él acababa de comprar un pancho, entonces le dijo: no, ese pancho no es para la hora de clase, guardalo. Ajá. ¿Dónde lo guardó el niño? Adentro de uno de esos cuadernos de clase. Metió el pancho, cerró el cuaderno y en algún momento, cuando la maestra le pidió que saque ese cuaderno, bueno, ahí hicieron el hallazgo.
6: No, tiene el pancho.
7: Tiene el pancho ahí.
6: Mi vida,
7: mi
6: pobrecito.
7: Mi cielo. Él hizo lo que pudo. ¿Qué más? A ver.
6: Su pancho.
8: Buen día, ¿cómo les va?
6: Buen día.
8: La boludez que hice, hace una semana fue, así que es nuevita, fresquita. Le compré a la gata uno de esos cuchitas para meterse adentro.
4: Sí.
8: La fortuna salía.
6: Se quedó con la
8: cara. No le dio bola, así que le compré la hierba gatera. Me fui a laburar. Cuando volví a la noche, no me di cuenta que se había metido adentro. Y la levanté de una punta para llevarla por otro lado. El cagazo que se pegó, pobre felina.
4: Claro.
8: Que al día de hoy no quiso volver a meterse.
4: No, te vas a meter.
8: Tenemos que pagar la primera cuota del coso este. Y ahí está. Ahí está. Lo mira y sale corriendo.
4: Te vas a meter en la casita de gato.
6: Che, le compré a un poco como un rascador y tipo que juguete también.
4: Ajá.
6: Hiper pro, como que se puede meter adentro. Y me lo trajeron acá, lo tengo que ir a buscar.
4: ¿Funciona?
6: No,
4: ah,
6: no,
4: no se
6: sé.
4: Lo compraste, todavía no lo fuiste a buscar. Claro.
6: No, lo tengo acá, me lo trajeron.
4: A mi gata le conseguí un rascador. Así como, ¿y esta verga para qué?
6: Lo que le quiero comprar y a ver si hay, si recomiendan, mandan sus audios con la consigna más una recomendación, es el bebedero de agua que tiene como una canilla.
4: Ah, ya lo tengo.
6: ¿Es una canilla?
4: Sí.
6: ¿Bebedero de agua? ¿Está bueno?
4: Sí.
9: Yo también sí, lo sí. tenía, estaba bueno, el problema era los filtros.
4: En medio de eso, es bastante molesto para lavar, tenés que conseguir el cepillito ese que es finito para ponerlo, porque si no, claro, se queda toda la baba de la gata ahí, pero va, recontra va. ¿Qué más?
10: Buen día, Normis.
4: Buen día.
10: Boludeces en casa me la paso haciendo con mi perro, porque si bien mi perro es el que cree que puede jugar a la pelota dentro de casa, el dueño, el humano, es el que debería poner límites. Y por supuesto que no me pidas que yo le ponga límites al juego con mi perro. Así que revoleándole la pelota, le pegué a una mesa, rebotó, le pegué a una copa, la reventé contra
4: no,
10: la pared. Se
4: no.
10: La pared de vino tinto. ¿Saben lo que es manchar una pared blanca de vino tinto?
4: Sí, te quedó una pared manchada.
10: Mi perro lo único que hizo fue asustarse. Y yo dije, qué pelotudo.
4: O sea, no hubo juego, no hubo nada, solo arruinaste tu casa.
6: Qué
4: bien,
6: arro.
4: Bueno, no soy tan boludo al final. ¿Qué más?
11: Hola, chiques, ¿cómo va? Bueno, mi boludez cotidiana es...

0: estirar yerba en el auto. No hay manera que pueda evitarlo. No sé, que tengo una tara en las manos, me parece. Bueno, los escucho siempre.
1: Gracias, Ana. Corazón. Beso gigante. Abrazo. Para vos. Bueno, Flor Guti la tierra en el auto. Así que no sabés qué
2: peor. No, una sola vez, che.
1: Yo fui una sola vez a tu auto
2: y era el día
1: y
2: que
1: estaba lleno de tierra, por lo cual para mí tu auto siempre está lleno de tierra, que como no es estadística, básicamente. No sé de qué trabajas, ¿sos economista vos?
2: Había cargado
1: bueno,
2: macetas.
1: Bueno, es estadística, una sí. De una. El 100% de las veces que entré a tu auto estaba manchado de tierra. ¿Yo qué querés que haga? 8:15 de la mañana.
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1: Marti Benza, ¿podemos llamarla influencer? ¿Está bien? Influencer va. Participante de alguno de los programas de Olga. Hace unos días contó esto sobre su propia experiencia en tratamientos de salud mental. Escúchenla. ¿Qué pasó? ¿Se escucha bien? No se escucha bien. ¿Lo podemos reproducir? Se escucha mal. Tiene un filtro. ¿Qué está pasando? Avíseme si lo vamos a escuchar o no. Si no, lo cuento. ¿Se puede escuchar o no? ¿Sí? No se puede escuchar. Bueno, básicamente, sí se puede escuchar. A ver.
4: Pagar la medicación. Y sin embargo voy y es en ese, en un lugar donde uno dice, bueno, pago para que funcione. Sigue siendo terrible. Sí. Sí. Yo tomo tres medicaciones. Uh-huh. Y ayer fui a comprar y me gasté 300.000 pesos.
2: Sí, es una locura.
4: En cinco cajas, porque eran dos. Y yo digo, no puede ser. Y eso es con el descuento de la obra social.
5: Claro, o sea, si no lo tuviese. O sea, ¿quién puede pagar eso?
4: Claro, yo tengo el privilegio, pero. Uh-huh. Es un privilegio gigante de poder ir y poder pagar por esta medicación que la necesito porque. Tengo el trastorno, o sea, pude hacer todo el proceso que conlleva. Y es un delirio, ya. Imagínate a alguien que no tiene la fuerza ni siquiera para salir de la cama, tener que enfrentarse a todo un proceso que son trabas.
1: Después de conocer este testimonio, fui como conversando sobre esto con otras personas. Y muchas personas que hacen algún tipo o que te llevan adelante algún tipo de tratamiento vinculado a salud mental te dicen, sí, la verdad que es carísimo y que para algunas personas, dependiendo del sector socioeconómico al que pertenezcas, incluso se convierte en accesible o inaccesible. Bueno, nos queremos meter con este tema y para hablar de esto estamos en línea con Belén Marueli. Ella es médica, es directora del Hospital Neuropsiquiátrico Alejandro Korn. Belén, ¿cómo te va? Nico Fiorentino te saluda. Buen día para vos.
6: Hola, Nico, ¿cómo estás? Buen día para ustedes, gracias por el llamado.
1: No, gracias a vos por atendernos. Belén, ¿son efectivamente así de caros y en algunos casos inaccesibles los tratamientos para tratamientos de salud mental?
6: Mira, nosotros lo que estamos viendo como un elemento objetivo clarísimo en el sistema público es un aumento de la velocidad de ese incremento sostenido de la demanda en el sistema público. A veces con los pedidos de consultas y con los pedidos de medicación a las farmacias, y en este último tiempo lo que vamos viendo, y tiene que ver con el empobrecimiento, ¿no?, de las familias y con que se empieza a elegir en qué se gasta, digamos, muchas veces las personas siguen haciendo consultas en el sector privado, pero empiezan a demandar fármacos en el sector público, ¿no? Entonces, ese incremento significativo que hubo de medicamentos en general, pero de psicofármacos en particular, en el 2024 y en el 2025, se explica en términos de impactos en este momento, si se tiene en cuenta todo el contexto, ¿no? El aumento del desempleo, el empobrecimiento, la contracción de los salarios, pero bueno, sí, sin ninguna duda hay una transferencia cada vez mayor del sistema privado al público, bueno, de nación a las provincias, en un contexto digamos, en el que la reforma, por ejemplo, en salud mental en la provincia, que con un enorme esfuerzo ha aumentado la oferta ambulatoria, los dispositivos comunitarios, donde casi todos los hospitales provinciales hoy abordan los problemas de salud mental y ofrecen internaciones, bueno, termina no alcanzando por este aumento de la demanda y este traslado de lo público a lo privado, que tiene que ver con los costos, pero también el costo relativo, ¿no? Con salarios que ya no alcanzan.
1: Belén, quiero saber si te entendí bien. Vos decís que hay personas que vienen con un diagnóstico que les hicieron en el sector privado y con ese diagnóstico van al sector público a pedir que le hagan algún tipo de cobertura de los medicamentos que el diagnóstico del sector privado les pidió.
6: Sí, eso es algo que lo empezamos a ver más ahora, que personas que evidentemente, bueno, van eligiendo esto, ¿no? La consulta, porque hay una transferencia, porque hay un vínculo con los terapeutas, con sus médicos, con sus psicólogos, pueden pagar eso todavía, pero no les alcanza para la medicación y entonces hay una demanda en la farmacia del sector público, sí. O bueno, por las crisis de las obras sociales. Por supuesto que esto tiene que ver también con una retirada, ¿no? de las obligaciones presupuestarias de Nación. Estoy hablando ahora de este fenómeno nuevo que vemos de ese traslado del sector privado al público. Sí. Por supuesto que la caracterización, digamos, también tiene que ver con, bueno, con muchas personas que antes encontraban sus medicamentos cerquita de los lugares donde viven, por ejemplo, con el Remediar, que es un programa que se cortó, que era un programa de Nación, y también, digamos, son los hospitales provinciales quienes ahora están viendo cómo abordar esa demanda, ¿no? Bueno, el PAN, ellos hogares, por ejemplo, que también están con una mayor demanda en la farmacia de los hospitales públicos. Sí, hay un incremento clarísimo de la demanda en general del
1: claro.
6: problema de salud.
1: Ahora, Belén, si una persona efectivamente obtiene un diagnóstico en salud mental, le indican un tratamiento, sea en el sector público o en el sector privado, quienes lo diagnostican, cuando ¿a dónde tienen que acercarse? ¿A dónde pueden acercarse? ¿Qué les van a dar cuando se acerquen a esos lugares en términos de medicamentos, de psicofármacos, para afrontar ese tratamiento?
6: Bueno, las obras sociales, bueno, por supuesto que debieran, o por lo menos la mayoría, poder afrontar esos esquemas terapéuticos que las personas tienen. Hoy en día, digamos, las personas que van a los hospitales públicos van a ser atendidas. Quizá, digamos, si hay, por el gran aumento de la demanda, bueno, se les pida que esperen una consulta o se les explique, digamos, que tienen que poder concurrir a la semana siguiente, pero bueno, van a entrar, digamos, en los listados de los hospitales públicos y bueno, y se van a tener en cuenta para poder darles esa medicación.
1: Y los hospitales públicos le dan la medicación para el tratamiento completo, porque acá alguien decía que si te acercás a algún hospital público te dan medicamentos para los primeros días nada más.
6: No, lo que pasa en los hospitales públicos es que cuando uno hace las planificaciones de las compras semestrales, por ejemplo, digo, uno administra los recursos públicos y en esa administración de los recursos públicos hay compras que se hacen semestrales, hay compras que se hacen trimestrales o anuales. Lo que nos está pasando es que la velocidad con la que se está incrementando la demanda en las farmacias hace que haya que planificar, digamos, de otras maneras esas compras, ¿no? Pero bueno, lo cierto es que el recorte de programas nacionales, por ejemplo, de medicamentos de alto costo, o el recorte del Remediar, o la crisis de las obras sociales, o la demora en el otorgamiento, o la merma en el otorgamiento de pensiones, hace que, bueno, sea mucha la demanda o el traslado de demanda al sector público provincial sin el traslado de fondos, digamos. Entonces,
1: claro,
6: una replanificación.
7: ¿Cómo te va, Belén? Buenos días, Florencia Gutiérrez, te saludo. Pregunto porque hace unos días hemos hablado acá que se empieza a utilizar cada vez más y empezamos a ver cada vez más plataformas o páginas de compra y venta o incluso de trueque de medicamentos. Entiendo que quizás los de salud mental, que son un poco más específicos que los genéricos, como puede ser un ibuprofeno, por ejemplo, es un poco más difícil de conseguir en alguno de estos grupos.

0: grupos, pero ustedes notan que hay quizá gente que está en estas páginas o que recibe medicamentos sin saber cuál es el origen solamente porque los intercambió, por ejemplo.
1: La verdad es que no tengo datos precisos en ese sentido. Sí, nosotros como elemento objetivo tenemos ese aumento de la demanda. Esto que vos decís, digo de psicofármacos, pero también del resto de los fármacos. Uh-huh. Por ahí medicación que era mucho más económica y que las personas elegían comprar en farmacias particulares, hoy se están acercando a las farmacias. Lo de las páginas, sí, tenemos información, digamos, al respecto que está pasando, pero no tengo datos precisos. Precisos para, quiero ser seria en ese sentido.
0: No, y pienso también, entiendo que es algo muy general, pero las consecuencias de cortar quizás un tratamiento vinculado a la salud mental por no poder pagar la medicación, ¿no? ¿Podemos poner un poquito el foco ahí? ¿Qué es lo que termina generando que una persona interrumpa su tratamiento?
1: Y eso es muy importante lo que decís, o sea, los psicofármacos en particular, o sea, la interrupción de todo tratamiento trae riesgos y puede traer daños. En el caso de los psicofármacos y esquemas psicofarmacológicos, que pocas veces son con monoterapias, o sea, muchas veces son varios medicamentos.
2: Claro.
1: Y los psicofármacos lo que hacen es actuar en el sistema nervioso central, o sea, tienen impacto sobre las emociones, sobre las percepciones, sobre los pensamientos, sobre conductas. Entonces, una interrupción brusca de un tratamiento agrava muchísimo los cuadros, ¿sí? Entonces, es un circuito en donde el impacto subjetivo de una interrupción brusca es muy alto, daña mucho a las personas, aumenta aún más la demanda en el sistema, digamos, produce urgencias subjetivas, mayores internaciones y un círculo ahí que es complicado, pero sí, puede producir mucho daño. De hecho, cuando uno trabaja con las personas, una de las cosas que más se trabajan en relación a los esquemas psicofarmacológicos es el poder evitar las interrupciones bruscas. Entonces, es de mucho daño.
2: Belén, no sé si vos recién llegaste a escuchar, arrancamos la nota pasando una partecita de una chica que participa en un stream que decía que ella lleva un tratamiento que le cuesta entre 300.000 y 500.000 pesos. Como te decía, tampoco sé si llegaste a escuchar, que hemos recogido muchos testimonios de personas que hablan de cifras de esa magnitud. ¿Está bien eso? ¿Es lo que está pasando?
1: ¿Qué sí,
2: tratamiento
1: es lo que está
2: con
1: pasando.
2: Esos costos?
1: Es lo que está pasando. Escuché recién a esta chica. Sí, a ver, hay tratamientos con monoterapias y por ahí con marcas que no son tan tan caras y hay otros tratamientos donde son varios psicofármacos, o sea, es común dentro de los tratamientos en salud mental que se indique más de un psicofármaco. Y sí, por ahí hay tratamientos que van, no sé, de 40.000, 50.000 pesos a 200.000 o más. Sí, eso es así y es lo que estamos recibiendo de manera diaria en los hospitales.
2: Uh-huh. Y por último, Belén, te agradezco todo este rato que te tomaste para charlar con nosotros. Insisto con esto, personas que creen que necesitan, que tienen dudas, que quieren acercarse a diagnosticarse o a tener algún tipo de acceso a tratamientos de salud mental, ayudarnos a guiarlas, dónde pueden ir, qué tienen que hacer, qué es lo que no deben hacer.
1: Hay en la página, estoy hablando exclusivamente de Provincia de Buenos
2: sí,
1: Aires,
2: claro.
1: Que es lo que más conozco, digamos, pero bueno, por ejemplo, en la página del Ministerio está la Red Provincial de Defectores, donde tanto ambulatorio como en el caso de que necesite una guardia, que necesite una consulta por una situación de urgencia, está, digamos, el mapa y de acuerdo a los lugares donde vive, puede recurrir al sistema público.
2: Bien. Te iba a preguntar algo más, pero me olvidé. Seguramente te volvamos a llamar. Te dejamos un abrazo grande. Gracias por este rato que te tomaste para charlar con nosotros. Y atención con todo esto que no es joda lo que está pasando. Abrazo grande, gracias.
1: Abrazo, gracias
2: a ustedes. Hasta luego.
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8: Total normalidad, pero ¿qué carajos comparte el presidente de la nación en su cuenta de Instagram? ¿Qué carajos comparte el presidente de la nación en su cuenta de Instagram?
9: Yo posteé un meme.
8: Si nos están siguiendo en formato tradicional de radio, lo van a poder disfrutar igual porque tiene su sonido. Yo creo que es un buen momento para que se sumen a nuestra transmisión de YouTube y puedan ver el video, porque el presidente tiene una fascinación. Claro, estaba pensando en esto el otro día, es claro, ¿cómo no vas a estar recontra demente loco a favor de la inteligencia artificial si básicamente lo que haces es compartir videos hechos con la inteligencia artificial 24/7? Entonces sí, por favor, no le pongamos una traba a esto porque es lo que me está nutriendo comunicacionalmente. Subió el video el presidente a su cuenta de Instagram. Esto que quiero que vean yo, si lo están siguiendo solo por radio, se los voy narrando para que ustedes sepan qué es lo que se ve, además qué es lo que se escucha, pero cualquier cosa, básicamente cualquier cosa. Miren esto. Se ve el presidente vestido rockero con una guitarra. La cuenta se llama La Red Tenés Adentro. Trump en la batería. El presidente muy rockero, Trump en la batería. Socialismo promete prosperidad. Aparece un cantante. Es un transformer el cantante. Cualquier cosa. Comunismo promete libertad, pero termina en tiranía. El progresismo promete diversidad, pero exige conformidad. No sé ni qué son el resto. Arruinan todo lo que tocan. Giorgia Meloni en los teclados.
10: ¿Sabes quién es la que enfocaron la otra mujer?
8: Prometieron el paraíso, dicen quién.
10: Es la líder del partido ultraderecha que ganó la Alemania.
8: Ah, tenés razón.
10: Alta Sajonia.
8: De la FD. Ponelo nuevo, por
11: favor.
8: Y el
11: otro de la otra guitarra es Abascal, el de Vox.
10: Claro.
8: ¿Es Abascal el de Vox o es de la Spriella? Tengo mi duda.
11: Es Abascal porque tiene la bandera. La ropita tiene la ropa de España.
8: Cada, no, cada, no, es cualquier cosa
11: cada
8: esto.
11: Cada músico tiene su banderita.

0: Prime tiene el pecho la bandera de Argentina y de Estados Unidos.
1: Pero es que Optimus Prime es un robot, puede hacerlo.
0: Comunismo, promises, freedom.
1: Besos a Abascal. Abascal.
0: And in tyranny. Progressive promises, diversity. But demands conformity. They ruin everything they touch. Metele, they promise it paradise. They build a prison. Una prisión. Prometieron igualdad.
2: Hay que regularla, la IA.
0: Insisto.
2: Hay que regularla, por favor. Hay que regular la IA.
0: Insisto.
1: A mí me pone mal por Bertie Venegas Lynch, que va a perder el lugar en la banda presidencial. Porque él era, Bertie era el baterista.
0: Se lo come crudo Donaldo.
1: Se lo come Donaldo.
0: Se lo come.
1: Y Javo toca muy bien la guitarra. ¿Quién era el guitarrista? ¿Duclos? No.
2: No,
0: No, Duclos es el bajista, ¿no?
1: Duclos era el bajista.
0: Sí.
1: ¿Y era el otro Venegas?
3: Joaquín
1: Venegas Lynch.
0: Mira.
1: Esto es un mensaje contra los Venegas.
0: ¿Cómo es que se llamaba la banda?
1: La banda presidencial.
0: La banda presidencial. El nombre es bueno, hay que decirlo.
1: Es buenísimo.
0: El nombre es bueno.
1: Es buenísimo.
0: El nombre es bueno, digamos todo, porque si no son todos una manga de caretas.
1: Tal vez Lilia también le dijo: poneme a Optimus Prime de cantante porque estoy celosa de la otra chiquita.
2: No, es que peor, porque ni estaba Lilia ahí.
0: Lilia ni estaba.
2: Ni estaba.
0: Insisto, esto está en la cuenta oficial de Instagram del presidente de la Nación, el presidente de tu país. De tu país.
2: Bueno, vamos a ver ahora, Rosita, en total normalidad, cómo el capitalismo desregulado trae prosperidad, ya que lo decía el presidente de la Nación en ese video que estamos viendo. Miren la siguiente publicación de actualización que hizo Cepal sobre inversión extranjera directa. Los países comunistas como Brasil están con un crecimiento muy grande del 4,8%, dice diferencia relativa entre el 25 y el 24, más de 77.676 millones de dólares recibió Brasil de inversión extranjera directa. A priori no parece muy a tono con el tema que estaba cantando Milei, porque Argentina parece última en la región. Después sigue México, Chile, Perú,
0: están
2: Colombia,
0: todos los comunistas arriba.
2: Guyana, Costa Rica, República Dominicana y Argentina recibió apenas 3.134 millones de dólares.
1: ¿Por qué
2: en el final del 2025?
0: ¿Invirtieron más en Guyana que en Argentina?
2: A las pruebas está. Cepal, ¿eh?
0: Uh-huh.
2: Cepal.
0: Uh-huh.
2: Ojo, Cepal encima, el dato, el
0: pero
2: informe.
0: Pero Cepal es muy progre igual.
2: Bueno, pero digamos, es un organismo internacional muy reconocido a esta altura.
0: ¿Abajo de la República Dominicana está?
2: ¿Abajo de República Dominicana?
0: ¿Abajo de Costa Rica está?
2: ¿Pero cómo era la canción?
0: Promises, poverty, promises.
4: En teoría, el comunismo funciona, en teoría.
2: Bueno, ahí está.
0: En teoría, 20 minutos para las 9 de la mañana. Siempre es lindo escuchar esto. Patricio Rey y sus redonditos de ricota. Llega, se abre paso. ¿Quién? El alien Duche.

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1: 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Dicho esto, arrancamos este programa hoy con varias informaciones, entre ellas una, podemos decir, coordinada publicación en redes sociales del presidente de la Nación, del ministro de Economía y de algunos otros funcionarios que levantaban imágenes compartidas por un... ¿Qué sería? Un usuario de Twitter, un streamer, ¿qué es el YouTuber. Tipito? ¿Es un YouTuber?
3: Sí, un YouTuber, es un canal de YouTube.
1: Que tomaba imágenes, esto fue el sábado de la noche, por lo menos el sábado de la noche las publicó, no sabemos bien de cuándo son las imágenes, no podemos chequear, vamos a corroborar y creer que sí, que fue el sábado de la noche, con la avenida Corrientes en la zona de los teatros reventada de gente, básicamente. Y sobre eso se montó primero el presidente, después el ministro de Economía, para decir, viven diciendo que en la Argentina no hay consumo, que la gente no llega a fin de mes, pero miren lo que es esto, la economía vuela. Básicamente el mensaje que buscan transmitir es esto. Nosotros, por un lado, nos basamos en datos, que son los que reflejan el consumo, y el consumo masivo se desploma a todos los niveles, a nivel shopping, a nivel almacenes. Eso también se traduce naturalmente en una caída de la demanda, que es la que explican muchas industrias para explicar su propia crisis y sus propios cierres. Y en este caso también decidimos ir a la fuente y vamos a hablar con Carlos Rotemer, empresario, producción teatral, dueño de del multiteatro. Y además, podemos decir de las... No sé cuántas personas más en la Argentina pueden saber más hoy de... O pueden ser mejor fuente para consultar esto que Carlos Rotemer. Carlos, ¿cómo te va? Nico Fiorentino te saluda. Buen día para vos y gracias por atendernos.
4: Hola, buenos días. ¿Cómo les va? Muy bien.
1: Si no recuerdo mal, la semana pasada o la anterior pasamos en este programa un recorte tuyo en una entrevista hablando de lo que de los datos de lo que estaba pasando respecto a el universo del teatro. Arranquemos por eso, esa imagen que compartió el presidente, que probablemente hayas visto del sábado a la noche. ¿La avenida Corrientes está así, está explotada, está reventando, está en un momento récord?
4: Mira, son varios puntos. Déjame que te haga un tipeo rápido, ¿no?
1: Rápido, adelante.
4: Rápido, primero. Año 24, 25 y 26, parejo en espectadores, cifras oficiales de la Asociación de Empresarios. Fundamentalmente,

0: lo atribuimos en este 26 porque al no haber televisión, ficción en la televisión abierta, se da una linda coyuntura en el sentido que todos los popes de la actividad están haciendo teatro al mismo tiempo. Y por otro lado, si lo comparamos con el 23, que sería para poder, digamos, hablar de cambio de gobierno, todo el año nos estamos manteniendo, tanto el 24, 25 y 26, entre un 12 y un 16% menos que en el 23. Este es un dato oficial de ADET y surge con lógica, porque pensemos que en el 23, por el tipo de cambio, teníamos una porción de turismo, sobre todo de países extranjeros, que ahora no tenemos. El dólar estaba alto y le salía económico visitar Argentina. Cualquier nota periodística del 23 hablaba claramente, por ejemplo, qué pasaba con los uruguayos viniendo los fines de semana largo, etcétera. Uh-huh. Hasta ahí se entendió más o menos.
1: Perfectamente.
0: O sea, estamos en un empate técnico en los tres años y con una caída en relación al 23.
1: Déjame hacerte un doble clic ahí antes de seguir avanzando con el resto de los puntos, Carlos. Y el 23 es un año de comparación bueno, excelente, más o menos.
0: Lo que pasa es que el 23 con el 22, no nos olvidemos que 2021 y parte del 22
1: claro.
0: Vino la pandemia. Entonces, lo que se hizo en el 23 fue recuperar lo que traíamos anterior a la pandemia. O sea, hubo dos años en este país, como en el mundo, que la caída fue pronunciada, ¿no? Me refiero al 2021 fundamentalmente. Uh-huh. O sea que, eso con respecto. Ahora, en este caso puntual, sí el video del sábado a la noche, pero invito a que se mire con atención, porque si no, no se entiende. El video está tomado en Corrientes al 1300, yo hace más de 50 años que trabajo en esa avenida, es tomado exactamente en la entrada y salida entre primera y segunda función del espectáculo que encabeza la recaudación en Buenos Aires. O sea, el sábado a la noche tenemos 300 y pico de títulos. Obviamente, depende de dónde pones la cámara. Es verdad ese video, es cierto. Lo que pasa es que está tomado en ese lugar y si ustedes se fijan bien y leen que dice Metropolitan a la derecha, que es el teatro donde está Guillermo Francella, también está Moria Casán ahí, y si miran para la izquierda cuando gira el video, lo que está es la fila de público por ingresar. No es que se está moviendo la gente. Así que es cierto el video, pero también es cierto que está tomado como una foto y no como la película completa de la actividad.
1: Claro, que está forzada la interpretación de que esa es una foto, una radiografía de lo que pasa hoy en la calle Corrientes. No lo es.
0: Pasó lo mismo hace unas semanas atrás con la pizzería que está enfrente. En esa misma cuadra está la pizzería más grande, o sea, no se conoce en el mundo occidental un local gastronómico con casi 1000 cubiertos al mismo tiempo y es la pizzería que más pizza despacha en el mundo.
1: Guarín.
0: En un solo local. Entonces, si uno toma, no es mentira que eso ocurre ahí y ocurre hace mucho tiempo. Ahora, cuando uno habla con la gente de gastronomía en país, no te dan el mismo panorama que te da el que le va bien. Por eso digo que es donde pones la cámara.
1: Claro, y además esto de que no son, vos decís, la cámara puesta ahí te muestra la pizzería récord a nivel mundial y del otro lado el teatro que en
0: que
1: este
0: va
1: caso...
0: Primero.
1: Claro, que va primero.
0: Pero
1: entonces la información diciendo, no es falta, solo no es representativa de los sectores.
0: A ver, es concreto. Yo soy productor, coproductor en el Gran Rex de Buenos Aires este año de Charlie la fábrica de chocolate, el año pasado de La Sirenita. Éxitos impresionantes. Ahora, si vamos con la cámara a ese teatro nuestro, está realmente muy, muy, muy bien. Ahora, yo también participo de más de una docena de espectáculos que reparten solo un 46% de la torta entre más de 200. O sea, concretamente, de los 10 primeros títulos que van en Buenos Aires en este año, 10 se llevan el 54% y más de 200 se llevan el 46%. Entonces depende a qué Carlos le
1: claro.
0: Pregunta. ¿Me preguntás al de La Sirenita o me preguntás al de los demás? Por eso tenés algunas voces que nos puede ir muy bien y muchas voces que nos puede ir muy mal.
1: ¿Flor?
2: Sí, ¿qué tal, Carlos? ¿Cómo te va? Florencia Gutiérrez te saluda. Pienso también, vos que sos empresario, productor teatral, ¿cómo es producir hoy en la Argentina? ¿Cambiaron mucho las condiciones en este 2026? ¿Qué estás mirando para

0: tener en cuenta, sobre todo hacia adelante, considerando que se viene además la temporada de verano. Y bueno, siempre es el momento en donde los teatros, sobre todo los que hacen gira, preparan sus obras y qué expectativas están teniendo entonces ahora.
1: No, esta pregunta es sí me inquieta mucho más porque excede la coyuntura y excede cualquier gobierno y tiene que ver con la falta de ficción en televisión. Yo estoy convencido que la presencia de todos los nombres propios, también productores de televisión devenidos en teatristas, es algo así como alegrarse cuando uno carga nafta 10 minutos antes del aumento. Yo creo que ese tema lo vamos a empezar a ver en Carlos Paz, lo vamos a ver en Mar del Plata y después lo vamos a ver en la Avenida Corrientes, en esta capital teatral que fundamentalmente durante 60 años, desde los años 60 hasta el 2020, se nutrió de las figuras que dio la televisión abierta popularmente para encabezar teatro. Vamos a empezar a pagar esa consecuencia. O sea, cada vez que una cabeza de compañía va desapareciendo, podemos empezar con nombres propios, ¿eh? Desde Luis Brandoni hasta China Zorrilla, desde Alberto Olmedo hasta Toto Bores, y siguen las firmas. Cada vez que una cabeza de compañía va desapareciendo, no se van generando, ya hace bastante, esas cabezas de compañía teatrales. No estoy hablando de una función suelta, uh-huh, o que alguien nos llene un estadio, pero yo hago una analogía con el cine y digo, cine hay, lo que no hay es la calle Lavalle de los cines.
0: Claro.
1: Bueno, eso a mí me preocupa muchísimo y reitero, esto excede cualquier marco institucional de un gobierno, ¿eh? Es un tema que trae unos cuantos años.
2: Carlos, estamos hablando con Carlos Rotemer, archirreconocido empresario y productor teatral. ¿Qué está pasando con el empleo en el universo del teatro, si es que tenés cifras, un panorama sobre eso, Carlos?
1: Bueno, de alguna manera acompaña el pedido de más trabajo por parte de más gente, porque recién hablamos, por ejemplo, de la ficción. Bueno, nosotros hacemos ficción teatral, otros quedaron afuera de la ficción televisiva. Hay más gente diciendo, estoy buscando trabajo de productores. Les debe pasar a ustedes que están en los medios. O sea, sí, lo hay. Lo hay porque concretamente hay menos... hay, digamos, no es tan teatral la cosa, pero sí es artística. Sí es
2: claro.
1: Artística. O sea, cada vez... Yo siempre lo resumo en una frase. El actor o la actriz puede ser, por ejemplo, conocida, puede firmar autógrafos, puede sacarse una selfie, puede tener una nota periodística, pero con eso no paga el supermercado. Y de eso sí vengo encontrando.
2: Claro.
1: O sea, que está más polarizado. Como en todo, esta es una concentración, recién hablé, de 10 títulos, 54%, más de 200 títulos registrados en ADET, 46%. Lo mismo pasa en todo. O sea, por eso digo que la cámara hay que ver dónde se pone. Yo soy de mirar la película completa y no la foto, porque si miro la foto, siempre, me acuerdo que en el 2001, con todo lo que estaba pasando en el 2001, se había estrenado un espectáculo, Monólogo de la Vagina, y se reventaba, no había lugar ningún día. Si yo voy y me paro en la puerta, Monólogo de la Vagina, en 2001, puedo decir que los teatros están llenos, pero era ese teatro que estaba lleno.
2: Claro, el resto no.
1: Claro, o sea, no, el resto, muchos estaban cerrados. O sea, quiero decir, por eso me parece muy hábil mostrar una fila en entrada y salida en la puerta del Metropolitan el sábado a la noche.
2: Carlos, esta radio en general, este programa en particular, somos muy fan del teatro, consumimos mucho teatro, así que me cuesta mucho no tenerte en línea y no preguntarte si tenés dos o tres cositas para recomendar que haya que aprovechar para ir a ver.
1: Vos sabés que yo nunca doy títulos, porque aprendí, por viejo voy a decir, que cuando yo prefiero hablar, escribir siempre en general, porque cuando recomendás algo, no siempre el que está del otro lado, que uno no conoce, puede ser de su gusto. Yo lo que sí sostengo siempre, y lo digo menos veces de lo que creo,
2: a ver,
1: yo soy espectador antes que teatrista, es que el teatro le hace bien a la gente, pero esto lo sentí yo como público antes de dedicarme a esta profesión. Lo que pasa es que, insisto, puesto en boca de un empresario teatral, suena marketinero, entonces lo utilizo menos. Pero yo estoy convencido que tanto el teatro público como el teatro independiente, que goza tan buena salud en este país y en esta ciudad en particular, como el teatro comercial, yo lo llamo industrial,

0: porque pertenece a industrias culturales, es un no solamente hace bien, sino que además el argentino quiere consumirlo. Y trabajamos más o menos para unos 6 millones de personas que son los que lo consumen, porque tampoco en eso nos engañemos. Nuestra actividad, sabemos y está documentado a lo largo de los años, que hay unos 6 millones de personas que consumen teatro, que no son los 47 millones de argentinos.
1: Bien. Carlos Rotemer, empresario, productor teatral, dueño del Multiteatro. Carlos, gracias por atendernos siempre, siempre dispuesto. Te dejamos un abrazo muy grande.
0: Un abrazo a ustedes.
1: Hasta luego. Suerte.
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Son las 9:01, 6 grados 2 la temperatura en este momento en el área metropolitana de Buenos Aires, 16 grados la máxima prevista para el día de hoy. Hoy hace frío, hoy es lunes y acá en Buenos Aires por lo menos hace frío. Vos, por suerte, para tu alegría, para tu felicidad, nos tenés a nosotros.

0: este lunes con una confesión. ¿Una confesión de qué? De una terrible boludez que hice. Así que al 1140660000, hoy decidí apelar a la solidaridad de esta audiencia. Hice una terrible boludez. No pueden creer la terrible boludez que hice. 1140660000. Nos cuentan. Me abrazan un poquito en esta. Un día que les pido que me acompañen, un día que les pido que me abracen. Un día no lo van a hacer. 1140660000. Hice una terrible boludez. Como Nico. Pueden decir si quieren y no lo cuentan.
1: ¿Sabes qué quiero? Quiero ganar $1,000,000 por mes, que sea en blanco, y quiero tener obra social, prepaga, 3 enfermeras y 4 helicópteros que me vengan a buscar. Todo quiero si tengo que pedir. 3 enfermeras.
0: Y damos así inicio formal a esta tercera hora de Total Normalidad y también a esta semana. ¿Y si pido lluvia de likes, que hace mucho que no? ¿Y si lloro likes, que hace mucho que no? ¿Y si lo hago, qué pasa? ¿Van a responder o no van a responder? Me van a decir, no, Nico, la verdad es que hoy ya estás pidiendo demasiado, maestro. Puede ser, puede ser. ¿Hay likes? Hay likes. ¿Hay audios? Hay audios. Así, hoy, lunes, nos abrazamos un poquito, para que todo sea un poco menos denso. Venga.
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6: Muy buenos días, normalites.
7: Buenos días.
6: Habla Gaby de acá de Villurquiza.
7: ¿Qué hace, Gabito?
6: Después de mi casamiento, después de habernos casado en el año 2005, fuimos a casa, dormimos un par de horas, tomamos el auto y nos fuimos a Ezeiza y dejamos el auto en el estacionamiento de Ezeiza para irnos de vacaciones a Punta Cana, a la luna de miel. Sin recordar que habíamos guardado en el baúl todo lo que había sobrado de la mesa dulce.
7: ¡No!
6: Volvimos 10 días después.
7: No.
6: Hormiga.
7: No.
6: Hasta pitufos había adentro del baúl del auto.
7: No.
6: 2 meses tuvimos sin poder traer el auto. Una cosa impresionante.
7: No.
6: Le mando un abrazo gigante, que tenga un hermoso día.
7: No, abrazo gigante para vos, maestro.
8: 2 meses sin entrar al auto.
0: Creaste un microclima directamente.
8: No.
0: Una comunidad. A ver.
9: Buen día, chicos. ¿Cómo va?
8: Buen día.
9: Bueno, la que me vengo yo mandando bastante seguida, por boluda, por torpe también, es cebar el primer mate y por ir a tomarlo, hacer otra cosa, y cuando vuelvo, entre que tampoco veo bien, lo tiro. Ay, y si no es el primero, es el segundo. Pero lo tiro. Soy una tarada. Y encima, algo que odio es la yerba mojada.
0: No, es, ay, sí, es difícil
9: levantar ese asco. Y se me mancha el mantelito, se me mancha el mantel y qué sé yo. Pero bueno, soy muy boluda y torpe a veces.
0: Aparte,
9: eso.
0: Hay algo
8: se resbala de la mano.
0: Quiero plantear esta, dific-

0: dificultad. Yo creo que vos me vas a entender, Florcita, que es ver. Cuando volcás algo que es sólido y sí. líquido a la vez. Es imposible, porque no sabes si barrerlo, porque cuando barres, arrastrás toda la yerba y a la vez no, todo el no, agua es sucia.
1: No, no se barre. Primero no, se saca con una servilleta, papel.
0: Claro, porque y no se puede solo agarrar con un trapo de piso, porque el trapo de piso lo ensucias todo con la yerba. ¿Qué hago, maestro? ¿Qué hago?
1: Con
0: ¿barro,
1: el trapo de piso
0: limpio?
1: Se podría, porque de última después lavas el trapo. Pero lo ideal sería con algún papel para sacar claro. el exceso que queda y un poco lo húmedo y después pasas el trapo.
0: Hay solo una cosa más difícil o peor de limpiar, que es cuando volcás algo que, digamos, un contenido sólido con que está mojado, que es vidrio y agua. Porque con el vidrio no podés agarrar con la mano, con un trapo, sí. no sé qué, tipo como tirás, como tirar un vaso lleno de agua, ¿entendés? Que si vos barrés el vidrio y vas arrastrando el agua, entonces mojás todo y además el agua hace que el vidrio... Si notan que lo cuento con mucho nivel de detalle, es porque me pasó un montón de veces y me pasó hace poco.
1: No, ¿sabes qué? Me pasó hace muy poco que ¿qué? Me hiciste acordar y me estoy riendo. Que se me abrió el jabón de lavar la ropa para lavar ropas.
0: Sí.
1: Pero todo el jabón se cayó. Porque
0: ¿Que en el bajo mesada? ¿Dónde lo tenés?
1: No. Estaba volviendo de comprar. No sé cómo se abrió. Se empezó a volcar.
0: Ajá.
1: Y me quedó todo el como si fuera el comedor, lleno de ese jabón. Bueno, es muy difícil porque cada vez que le ponía agua para limpiar, hacía más espuma. Ay. Pero lo tremendo de todo esto es que después de pasarle 20 veces al
0: en un momento estabas en la fiesta de la espuma, estás en Mariloche.
1: Al rato me voy a dormir, qué sé yo, me levanto, piso, me pego un palazo. Bueno, tampoco así, no te pongas así.
2: Se pone mal, mira cómo mal se puso.
1: Mal. El palazo que me pegué, porque claro, el piso se secó, pero se secó todavía como resbaloso, como si lo hubiese encerado. Y estuve así como una semana
0: caminando
1: en el piso así.
0: No puedo dejar de imaginarte dentro de una fiesta a la espuma directamente. No. ¿Qué más? Ojalá. A ver.
3: Mostres, buen lunes y semana. No puedo salir de la cama, chicos, todavía. Esa es la verdad. Y Nico, no te sientas solo, amigo.
0: No.
3: Me pasó algo casi idéntico. Mochila y algo que chorreó. Una compañera está llevando al laburo unos frascos de berenjena al escabeche.
0: Ah.
3: Ay, sí, ya sé. Y nada, bueno, es fácil la anécdota. Me lo traje en la mochila para esta casa del laburo y cuando la fui a buscar, el frasco de berenjena tenía la mitad del contenido de aceite
0: evocado. No.
3: Prácticamente una semana lavando la mochila hasta que terminó de salir por completo. Les quiero, les
0: amo. Abrazo grande para vos.
1: Otra cosa difícil de limpiar es el aceite.
0: No, el aceite no es difícil.
1: Imposible.
0: Es imposible. Se queda ahí de por vida.
1: Si alguien sabe cómo neutralizar el aceite con detergente, pero...
0: Mudándote. Sí, neutralizas el aceite. Y esto de los frascos, viste que vos un frasco agarrás, lo tapás así fuerte, lo volcás y decís, che, esto, bueno, lo podés mover un millón de veces que nunca vuelve a cerrar como esa primera vez que dejaste medio brazo para abrirlo. Nunca vuelve a cerrar de la misma forma. Así que frasco de berenjena, además de eso... Una bolsita de nylon por afuera. Siempre. Una bolsita de nylon bien agarrada para tener, aunque sea... Que tampoco te garantiza nada.
1: Yo diría que lo ideal no es ponerlo igualmente en la mochila, es llevarlo encima.
0: Claro.
1: Hasta el lugar donde vayas, llévatelo. Por las dudas. Porque lo que es limpiar el aceite es imposible.
0: No te arriesgues una mochila por un frasco de berenjena. Ese sería nuestro consejo del día de hoy. ¿Qué más? A ver.
4: Hola Normis, acá Matías Alexia Milei.
0: Hola Mati.
4: Voy a hacer una reciente. Salí a andar en bicicleta y no encontraba el lugar perfecto para sentarme a tomar mate. Entonces seguí. Cuando quise acordar estaba más cerca del pueblo que seguía y volverme en tren que del pueblo de donde había salido. A lo cual terminé haciendo 60 kilómetros sin entrenamiento con una bicicleta 70 y llegando a una estación de tren sin batería en el celular y no sabiendo hablar el idioma y de pedo llegué a volverme.
0: Terrible.
4: Pero bueno, salió bien después, fue lindo. Estuvo divertido.
0: Gracias.
4: Cuando iba 5 horas pedaleando y no me daba más las patas, un poco la sufrí, pero bueno.
0: No, claro que 60 kilómetros es un montón.
1: Es una barbaridad.
0: Es un montón. Acá dicen varias cosas, dicen... Pará, porque quiero leer algunas. No des consejos, Nico, te la mandaste. Sí, tiene razón, por supuesto. Aceite se limpia con maicena, dicen acá.
1: Es bueno saberlo.
0: Pero que es tipo, tirás maicena para que absorba.
1: Y sí, uno supone.
0: ¿Cómo sería el? Me interesa el
1: la, si el, hay la data, física, ¿eh? No lo sabemos, pero hay que probar.

0: Porque, mira, yo tengo en el otro tipo de aceite. El aceite de autos, viste, mi papá es médico, es doctor, sí, es doctor de autos.
1: Sí.
0: En el taller mecánico, la vi, la mejor taller mecánico de

0: Casi que es el mensaje, una boludez que siempre el día de hoy nos reímos vinculado a mi mamá.
1: Sí.
0: Porque yo una vez me olvidé un celular en casa allá en Moreno. Y claro, me doy cuenta cuando me voy, tardo un trayecto hasta que doy la vuelta, pues ya estaba en la autopista y vuelvo todo. Cuando llego a mi casa, mi mamá, te llamé 20 veces porque te dejaste el celular en casa y te mandé mensaje y no ves las cosas, siempre vivís colgada. Yo, mami, por más que ella llamó 100 veces el celular, lo tenés
1: en la mano. Si me olvidé el celular, lo tenía.
0: Pero me cago a pedos. Bueno, esa cosa.
2: Lo hacemos eso. Yo también.
1: ¿Qué cosa?
2: Llamar y decir, ¿por qué no tenés el celular encima? Y escucho el celular que está sonando.
1: Claro. Qué pedazo de boludo. Pedazo de boludo. ¿Más?
3: Buen día, Normis. A mí me pasó varias veces. Siempre decía, qué pelotuda que soy. Tenía que ir seguido al hospital de clínicas, no al hospital de clínicas, sino a otro lugar que quedaba por ahí cerca. Pero bueno, yo tenía como guía el hospital de clínicas. Si me perdía o algo, tenía que decir que iba al hospital de clínicas. Ya 30 años tenía. Y cuestión que siempre que me subía al subte, al H, yo decía, bueno, tengo que ir para el lado de la Facultad de Derecho y bajar mental. Bueno, ¿qué hacía con una boluda? Siempre me terminaba subiendo a la parte que decía hospitales, que es para el otro lado. Porque claro, yo relacionaba hospital de clínicas, hospitales. Oh, Dios. Me pasó como 5 veces mínimo.
1: Claro.
0: Qué bronca.
1: Quiero decirte algo, no es tu culpa, está mal señalizado. Si una estación se va a llamar hospitales, digan cuáles son. Pongan hospitales, porque ahí tenés la estación hospitales atento. Tenés rápidamente, recuerdo que cerca tenés el Pena, el Churruca, que es el de la policía, y alguno más debe haber ahí dando vueltas. Sí, sí. ¿Algo más?
4: Buen día.
1: Buen día.
4: La boludez que hice ya hace un par de años, mudaba a mi casa en mitad campo, mitad ciudad. Tenía que aislar con la espuma de polietileno el tanque de agua para que no se congele en invierno.
1: Ajá.
4: Estaba muy feliz, tenía mi campera de invierno nueva, mi pantalón de invierno nuevo para trabajar afuera en la chacra. Y quise poner la espuma de polietileno en los caños de agua. Ajá. Lo hice muy orgulloso y feliz. Y cuando me quise cerciorar de que estaba bien, me apoyé encima de la espuma de polietileno que acababa de poner.
1: Te quedaste pegada.
4: Y manché toda mi campera nueva, hermosa, violeta, bella, cara. Toda manchada con espuma de polietileno, que por supuesto quise sacarla, manché más, la arruiné. Mi ropa de invierno nueva en mi casa nueva me duró 2 semanas.
1: ¿Sabés qué?
4: La historia de mi vida.
1: Gracias por el testimonio. Me siento cada vez menos boludo. No, ¿sabés qué me pasó a mí una vez? Que descubrí que se llevan muy mal las cremas y el cuero.
0: Ah,
1: cremas
0: sí.
1: Y el cuero. Una vez la tengo todavía. La uso muy poco. Porque tengo que cambiar el cierre. No sé, tengo una campera de cuero que es. ¿Viste ese cuero pesado? Como de.
0: ¡Vamos!
1: Que dura toda la vida. Tenía que usar, no me acuerdo una crema, no me acuerdo si me había quemado o algo, pero tenía que usar una crema que era muy espesa, muy grasosa. Se manchó el cuero con esa crema. No salió nunca más.
0: Mirá.
1: Nunca más. Si tienen más, podemos hacer. Anoten ahí para otro día.
5: Sí.
1: ¿Dónde está el coordinador de aire de este programa? Que no lo veo. Ahí está.
0: No está.
1: Ahí tampoco
0: no está.
1: Te veo. Ah, no, mentira, es un chiste. No, mentira. ¿Qué pasa? ¿No se pueden? ¿Qué pasa? ¿No se puede hacer chistes racistas en este programa? ¿Qué pasa? ¿Somos todos woke acá? No, quiero que anotemos esto. Remedios caseros para cosas. Hagamos un día de utilidad para la audiencia, que la audiencia comparta las cosas que sabe para solucionar pequeñas boludeces. Jere, anotémoslo, lo hacemos. ¿Lo puedo hacer un martes? ¿Puedo hacer un martes?
6: Sí, perfecto, me encanta, porque yo necesito, por ejemplo, para la alfombra.
1: ¿Para qué necesitamos?
6: Para la alfombra, tengo mucha alfombra en casa y siempre se me mancha. Necesito todos los tips posibles para las alfombras.
1: ¿Encima de la alfombra? ¿Cómo se lava una alfombra, boludo?
6: No, es una paja total.
1: Hay algo que surge, si estás volando. Si escroleás mucho
7: en Instagram. Cool.
1: Si estás escroleando mucho en Instagram, como hago yo, ¿no te aparece cada rato la publicidad del chabón ese que viene con una espuma y te hace.
0: Sí,
1: y te limpia toda la alfombra o el sillón?
0: Todo el día viendo
1: alfombra o sillón.
0: Es buenísimo ese video.
2: Yo encontré otra, perdón.
1: A ver.
2: De espuma, que lo que ustedes están diciendo.
1: Sí.
2: pero se ve que mi gusto, mi algoritmo pide que

0: lo haga en los caños. Vieron que yo tengo un tema con la cámara de cloacal. Ajá. Que la tengo que ir destapando todo el tiempo.
1: Sí, cada tanto.
0: Parece que hay una espuma que te hace lo mismo. Se llena todo el caño de espuma y te saca todo.
1: Ah, sí, y saca todo para...
0: Todo para afuera. Ajá. Todo para algún lado. Algún lado se va. Algún lado se va.
1: Ajá.
0: Y es fascinante, es increíble.
1: Es espectacular.
0: Yo quiero...
1: No, lo que es el desarrollo de la tecnología de la humanidad.
0: De la tecnología de la espuma.
1: La espuma como elemento.
0: Como elemento.
1: Che, acá
0: pensar que nosotros bailábamos la fiesta de la espuma en Grisú.
1: Es verdad. Dice, sí. Las cremas y el cuero se llevan mal porque si la crema es buena, el cuero te lo deja como piel. Bueno, tiene un sentido.
2: ¿Tiene lógica?
1: Dice, crema y cuero es la escena de Ross y Friends. No sé de cuál están hablando. Yo no soy... O sea, he visto mucho de... Pero no tengo grandes... No recuerdo los capítulos como recuerdo, no sé, Los Simpson, por ejemplo. Pero algo de eso puede haber pasado. Bueno, pero la cuestión es que tengo una campera... Después te voy a mostrar, te voy a mandar una foto. Completamente arruinada, ¿eh? Un camperón espectacular. 9:18.
3: ¿Y el olor? ¿Cómo lo tapamos?
4: Con otra campera.

0: pedazo de tema.
1: No sé si van a poder creer esto, pero en algún momento de mi vida tuve el pelo muy, muy largo. Largo como hasta la cintura prácticamente. Y teníamos una banda con unos amigos y unas amigas. Y una de las canciones que hacíamos era esta. Y se podía revolear el pelo. Era lindo. Me preguntan si lo extraño, quizás sí. No lo voy a negar, quizás sí. Ashes to Ashes, Faith No More, en la mañana de Futurock. Atención, porque nos vamos a dar un gustazo. Una voz amiga, una voz querida. Acá, en Reto.
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1: Arrancamos más temprano contando que hoy estaba prevista una reunión muy importante con representantes de los gobiernos, los líderes de tres países. Se iban a juntar en Cardiff, en Gales. Iban a estar los líderes de Gales, de Irlanda del Norte y de Escocia, con la voluntad de avanzar en la firma de un documento para exigirle en forma conjunta al Reino Unido que se habiliten referéndums para básicamente consultarles a las poblaciones de esos países si querían o no querían independizarse de la corona británica. Como de esto, la verdad que nosotros, más que los títulos, no podemos dar. Para algo hay especialistas. Llamamos a alguien a quien queremos mucho desde hace un montón de tiempo, que forma parte de esta gran familia, que atiende los domingos en Un Mundo de Sensaciones. Martín Shapiro, buen día, querido. ¿Cómo estás?
3: ¿Cómo estás, Nico?
1: Hola, Shapi. ¿Cómo andas vos?
3: Muy bien.
1: ¿Cómo hay que entender? Porque hace un ratito salió un documento, leo solo algunas líneas, dice cada una de nuestras naciones tiene el derecho a determinar su propio futuro a través de medios democráticos y de acuerdo con los deseos de su pueblo. Por primera vez las personas en estas islas tienen primeros ministros en Escocia, en Gales y en Norte de Irlanda, que están todos comprometidos con la independencia del Reino Unido. Pedimos al gobierno británico que se prepare, planifique y facilite el cambio constitucional en cada jurisdicción. La primera pregunta por ahí, Yapi, es: ¿estamos ante un hecho histórico?
3: A mí no me parece tan fuerte como el título. Creo que lo que es interesante, que históricamente no había sucedido por distintas circunstancias, coyunturas, es que coincide en un gobierno nacionalista escocés que ya estaba consolidado hace mucho tiempo, un gobierno que está encabezado, si bien el arreglo de gobierno hace que sea tan importante el primer ministro como el segundo, por el independentismo, por los que están por la reunificación irlandesa en Irlanda del Norte, y un gobierno de Plaid Cymru, que es lo más extraño e inédito de todo este arreglo, en Gales, que Plaid Cymru es el galés. Entonces, en el marco de esa coincidencia, estas agendas, por supuesto, cobran algún protagonismo. Ahora, cuando uno mira las dinámicas de cada uno de esos territorios, son dinámicas propias, con lógicas también propias, que difícilmente lleven a arreglos convergentes, me parece.
1: Claro.
3: Creo que están intentando marcar una posición, pero digo, no son coincidentes las situaciones en cada uno de esos territorios.
1: Ahí, por ahí, la coincidencia es la sintonía, ya no entre los tres gobiernos, sino entre los partidos de gobierno en cada uno de esos gobiernos. Yapi, digamos, hay que pensar, claro, más en los partidos, que, o sea, no una decisión de Estado, digamos.
3: No, digamos, cuando uno mira lo que pasó en los últimos años en Escocia, hay un auge del nacionalismo escocés. Ahora hubo ya un referéndum para que los escoceses decidieran, bajo gobierno de este partido, si querían seguir formando parte del Reino Unido o querían dejar de hacerlo, y se impuso quedarse. Después los escoceses recibieron un golpe en los términos de esta campaña, que fue que el Reino Unido salió de la Unión Europea. Escocia es un territorio comprometido con la pertenencia a la Unión, y de hecho fue parte de la campaña. En el caso de Irlanda también, la Unión Europea fue lo que posibilitó los acuerdos que terminaron con el conflicto armado, ¿no?
1: Claro.
3: Que recordemos que ese territorio. Y en el caso de Gales me parece que es muchísimo, muchísimo más coyuntural, y tiene que ver con una mala elección local del laborismo, que es el históricamente dominante en la legislatura galesa, pero digo, cuando uno mira los números que tiene el nacionalismo, son números que están muy lejos de una mayoría.
4: ¿Cómo te va, Yapi? Buenos días, Florencia Gutiérrez, te saluda. ¡Ay, qué formalidad!
1: ¿Por qué la saludás como si fuese Miguel Pichetto, no? Se sentaba al lado tuyo, ahí es el pibito que estaba acá, el de Vélez.
4: ¡Qué formalidad! No, te pregunto qué tiene que ver Trump con todo esto, ¿no? También escuchamos más temprano, Nico pasó un audio de Donald Trump hablando sobre el tema, diciendo, bueno, es bueno que tengan su independencia, es un buen momento, como metiéndose en la situación. ¿Para vos tiene un rol importante?
3: A ver, creo que hay que tomar la habilitación discursiva de Trump como eso. Hay unos Estados Unidos por primera vez que desde la instancia también de vuelta coyuntural del gobierno, no como política de Estado, y creo que esa distinción es importante, está generando contrapuntos con el gobierno británico y con la posición histórica de Inglaterra dentro del Reino Unido, ¿no? Es una forma de provocación, de antagonizar, pero de vuelta, yo tampoco veo que haya un cambio en la política de alianzas estructural del Estado estadounidense. Sí hay un cambio en la postura de Donald Trump, que creo que tiene que ver con una negociación, con poner presión sobre el Reino Unido para que aumente el gasto militar, para que acompañe más decididamente posiciones de los Estados Unidos. Ahora no lo está haciendo, recordemos.
1: Claro.
3: Cuando el gobierno laborista formó parte de Irak, el gobierno del Reino Unido en 2002, con una significativa oposición tanto dentro del partido como de la sociedad civil británica, y ahora no lo está haciendo, digo, no está acompañando a Estados Unidos en Irán, ni mucho menos, y está sancionando a Israel. Entonces, bueno, yo creo que es parte de tensiones políticas. Ahora, me cuesta pensar que Estados Unidos vaya a poner su peso detrás de la independencia escocesa.
1: Claro, ahí lo que venimos nosotros acá esbozando desde este giro malvinense del gobierno argentino, de alguna manera inserto, colgado de estas dudas que empezó a plantear, porque la verdad que no fueron más que dudas o interrogantes del presidente Donald Trump de si Estados Unidos va a sostener o no va a sostener su posición de neutralidad ante el conflicto, el reclamo de soberanía argentina sobre las Islas Malvinas. Nosotros decimos, che, miren que acá el partido que está jugando es otro. Desde el momento en el que Reino Unido revierta su posición, que probablemente no lo haga porque ya escaló demasiado, pero si el gobierno del Reino Unido revertía su posición y ponía un poco más de guita a la OTAN y prestaba un poco de servicios logísticos para la guerra de Estados Unidos con Irán, miren que a mí, Trump con Malvinas mucho interés no tiene, y probablemente lo mismo se podría decir de esto, Yapi.
3: Yo creo que sí, no hay ningún interés vital estadounidense, y si lo hubiera, en todo caso, es de acompañar a Reino Unido, que de vuelta igual tiene antecedentes de permitir en los acuerdos de Viernes Santo y en el antecedente escocés, ya hubo, está previsto un lugar de referéndum que tiene que habilitarlo el gobierno británico, y en el otro ya hubo un referéndum. Entonces, en todo caso, sí, lo que podría discutir es cuánto tiempo tiene que pasar entre un referéndum y otro para independizarse, por ejemplo, ¿no?
1: Claro.
3: No me parece tan obvio que tener un gobierno ahora. Esas son figuras que están previstas. De hecho, ahí hay una cuestión que es irónica para nosotros, que Argentina probablemente se fortalecería si se desintegra el Reino Unido parcialmente en su posición. Ahora, el argumento que usan los británicos sobre Malvinas es el mismo que usan para habilitar el referendo de los escoceses, por ejemplo.
1: ¿Qué es cuál?
3: El de la autodeterminación de los pueblos.
1: Claro.
3: Si los escoceses quieren formar parte del Reino Unido, después Argentina tiene una posición sobre los cambios demográficos forzados impuestos por un hecho de fuerza que fue la ocupación violenta de las islas en 1833, ¿no? Pero digo, el argumento de fondo que usa el gobierno británico es el mismo. Entonces, si ahí te van a decir que el referéndum que hicieron los habitantes de las islas tiene la misma validez que eventual de...
1: Yapi, ¿hay forma de medir, de explicar, de narrar si este posicionamiento que han marcado estos tres gobiernos o estos tres partidos que gobiernan estos tres países, para ser lo más preciso posible, tienen por detrás un respaldo popular meramente importante, masivo? O sea, ¿cuánto hay de sostenimiento de una demanda de las sociedades más allá de estos partidos?
3: Hay un respaldo significativo. Y ahí, de vuelta, también me parece importante distinguir la posición en Irlanda, donde es más fuerte, pero tiene una división social muy grande. Uh-huh. Hay una situación en la cual tanto Irlanda como el Reino Unido comparten en parte la gobernabilidad del territorio. Bueno, es una situación muy particular porque viene de un conflicto al que se le puso fin con un acuerdo que es una situación bastante ad hoc. Escocia, que tiene, bueno, lo que ya dijimos, tuvo un referéndum, está partida más o menos por mitades, ahora no hay un verdadero conflicto por la independencia, en todo caso hay una discusión de identidades, recursos, etcétera. Y después tenés Gales, que me parece que es el que está más unido a la identidad británica.
1: Clarísimo.
3: Creo que son situaciones muy diferentes.
1: Martín Shapiro, te dejamos un abrazo grande, amigo querido.
3: Abrazo.
1: Para más precisión, esto seguramente da la sensación de que va a ser un tema que va a seguir escalando y creciendo, así que no van a encontrar mejor abordaje posible que el domingo en Un Mundo de Sensaciones, el mejor programa de política exterior de la República Argentina.
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La diputada María Soledad Carrizo de la UCR de Córdoba, creo que es exdiputada, lo voy a revisar, porque creo que es exdiputada, sí, exdiputada, actualmente directora del INAES, que era una persona, una diputada con posiciones siempre, digamos, del ala más conservadora del radicalismo, eso sí, pero que tenía un comportamiento medianamente razonable respecto al vínculo con el resto de sus pares. Pero se ha cruzado tanto, reconvertido tanto, o sea, se ha performateado tanto el debate público llevado a niveles cloacales directamente, que decidió, nosotros contamos acá que hubo una reunión importante del peronismo hace algunos días en el marco de un homenaje a José

0: José Manuel de la Sota. Sí. Bueno, a esta diputada, que insisto, era una persona que uno podía no compartir, probablemente para nosotros una persona refractaria en términos de las ideas políticas, pero razonable, le pareció que era gracioso hacer esto que hizo en sus redes sociales. Mírenlo. Dice, le quieren hacer creer a la gente que son un peronismo diferente, pero son lo mismo de siempre. Yarlora, Massa, Schiaretti, Vigo y compañía. La única diferencia es que uno ayudó a hundir un país y los otros llevan décadas haciendo lo mismo con Córdoba. Y miren la foto. Agarró una foto de ese evento y los puso a todos trajecitos como de cucarachas. Así los intentó representar. Hubo respuestas de distintos diputados, diputadas a esto mismo, pero...
1: No, seguir el juego, ¿no?
0: Es cuando vos,
1: ponerse a la altura.
0: Pero además, ¿sabes qué es? Cuando vos durante toda tu vida fuiste un dirigente, una dirigente política de determinado estilo, y de repente crees que garpa radicalizarse, se notan las costuras por todos lados. Se nota, no, cuando no es genuino, es una paparruchada esto. Bueno, yo qué sé, lo quería mostrar un ratito. Florcita.
1: Bueno, vamos a ver este ex país en donde desde las cámaras del transporte se responden a la pregunta de por qué no mejora el servicio si todos los meses sube la tarifa.
0: Tengo una pregunta, Florcita, para hacerte. ¿Por qué no mejora el servicio si todos los meses sube la factura?
1: Bueno, miremos lo que dice.
0: A ver.
1: Aeta. Bueno, dice... dice, es normal pensar que si las tarifas aumentaron muy por encima de la inflación, no se logre comprender por qué el sistema, en vez de mejorar, empeoró. En este cuadro te explicamos todo lo que se agregó de tarifa. Fue... para quitar los subsidios. Es claro. Decir, no es que el gobierno mantuvo los subsidios, vos pagaste más de tarifa, entonces se pudo mejorar el servicio. Algo que igualmente es cuestionable, digo, porque no sabemos si hubiese pasado.
0: Sí.
1: Pero lo que sí marca, si podemos abrir brevemente ese gráfico, bueno, miren eso y data de que hay 17% menos de pasajeros. Es impresionante eso. Pero
0: gente que camina.
1: Lo que se está viendo ahí es que antes... el agosto, por ejemplo, del 22, había un 15% de lo que vale la tarifa que lo poníamos nosotros en nuestro bolsillo. El resto lo ponía el Estado Nacional vía subsidios. Miren esa relación, cómo fue cambiando, sobre todo a partir de agosto del 24 y del 25, y llega al 43%, o sea, todavía ni siquiera llegamos a pagar la mitad, pero el 43% se pone del bolsillo. Sin embargo, la cantidad de subsidios al transporte se redujo en relación sobre todo a agosto del 23, incluso agosto del 24. Está más o menos en línea, un poquito por arriba de agosto del 25. Bueno, esta proporción lo que explica son varias cosas, Nico.
0: A ver.
1: Por un lado, que el servicio es, o para las empresas no van a mejorar el servicio bajo este esquema. De hecho,
0: no, son las propias empresas las que están diciendo no va a mejorar,
1: básicamente. De hecho, lo que están diciendo es necesitamos un aumento de la tarifa por lo menos del 40%, no de la tarifa o de los subsidios.
0: Claro.
1: Se necesita por lo menos un aumento
0: compensar del 40%.
1: Eso. Hay menos servicios en este momento de circulación. Todos los que viajamos en bondi lo notamos que se está viajando cada vez peor. Pero también lo que marca es que van a seguir los aumentos al transporte. Porque el objetivo del gobierno, sobre todo en el marco de sostener el superávit, es que se llegue por lo menos a que la totalidad lo paguemos nosotros en nuestro bolsillo. Es decir, si nos estamos quejando de que todos los meses aumenta el transporte, prepárense porque esto recién arranca.
0: Entonces aumenta el transporte, empeora la calidad. ¿Por qué? Porque hay reducción de subsidios. Básicamente eso. 20 minutos para las 10 de la mañana.

0: Miren lo que tengo acá.
1: Uy, bebé. Una tortucha. Para que se me está rompiendo.
2: Ya me la morfé toda.
3: ¿Y cómo conducimos?
1: No, no importa. Feliz cumple, Oli Zapata.
4: Gracias.
1: ¿Cuánto cumplís, mi cielo?
4: ¿Querés que lo diga despacio? Así, no sé. 25.
2: No, chao, nos vemos.
1: ¿Un de propósito, boluda? ¿En serio?
3: Feliz cumpleaños.
2: Digo, 25 años.
1: ¿Cumplí más?
5: No puedo. Inmenso abrazo de feliz cumple.
1: ¿Me cuesta un montón cumplir más años?
4: No. Feliz cumple. No sé, no puedo. Cumplo los años.
1: Si te pregunto una cosa que hayas aprendido de acá, desde que naciste hasta ahora, los 25 años, decís, cosas que yo ya sé de la vida.
4: Aprendí hace poco que no se me ponga fea la lechuga en la heladera, que es muy difícil.
1: ¿Cómo es?
2: Se pone...
4: Hay que lavarla, ponerla, sí, ponerla en papel secante, muy secante, y guardarla en un lugar en el que no haya tanto, tanto frío. Pasa que mi heladera congela mucho, entonces...
1: Gran aprendizaje. Eso suma mucho para consejos para cuando vamos con nuestra audiencia, ¿no? Tal vez lo podés volver a compartir.
4: Sí, sí. Ese tipo de consejos aprendí mucho. Uh-huh. Y bueno, y después la vida.
1: ¿Recibiste regalos?
4: No, no he recibido regalos aún.
1: ¿Aún no?
4: Mi señor marido va a hacer una cena cuando llegue a mi casa a la noche, uh-huh, y cenaremos juntos y no mucho más que eso. La verdad que es un año bastante tranquilo, uh-huh, re bien. El año pasado sí, tiré la casa por la ventana, pero este año no. Así que estamos
1: en paz. ¿Y ya sabes que va a cocinar, imagino?
4: No.
1: ¿No va a cocinar?
2: Para pedir.
4: No sé, o sea, no sé qué va a cocinar, si es que va a cocinar, no sé qué va a pasar, no sé, qué sé yo.
1: No sabes nada.
2: Capaz
1: no.
2: Tiene algo que nosotros no sabemos.
4: Es cocinero.
1: Claro, él es cocinero, sí, claro.
4: Es cocinero, entonces tiene como un poco más de habilidades. No, pero ahora voy a almorzar con mi hermana, con mi vieja. Tengo hockey y después, vamos, uh-huh, bien. Como,
1: no. No quiero ser el periodista que se pone en la centralidad de la noticia, pero tu edad solo lo único que hace es exponerme.
4: Mira, te lo voy a contestar con todo el amor del mundo. Es un problema tuyo. Yo tengo la edad que tengo. O sea, me pasa esto desde que tengo uso de razón. Una vez un chabón me dijo, cuando tengas 40 vas a estar arruinada.
3: ¿Qué hijo de puta? No se dice eso.
1: ¿Un chabón dijo eso?
4: 18 años tenía yo. Le dije, bueno, amigo,
2: estoy. Ahora que lo tengo.
4: Ni idea, o sea...
1: Me falta una bocha, cara de pete.
4: Pero, además... ¿Qué querés que te conteste? No, no te puedo decir
1: no
4: nada.
1: No hay respuesta a eso.
4: No te puedo decir nada.
1: No hay respuesta a eso.
3: Es la mejor década.
1: A mí me da...
4: Pero tengo 25, boludo. No tengo 40.
3: No, es una mierda.
1: Quiero decirles algo. Este proyecto, Total Normalidad, es el que por primera vez en mi vida, en toda mi vida, soy el más grande de un equipo de trabajo.
4: Tú dices que es Edu.
1: No, Edu es más chico que yo, me parece. ¿No?
4: ¿Cuántos? Mayo del 80.
1: No, no, no. Ah, me lleva 6 meses.
4: 6 meses, bueno.
1: Anciano, el olor a pis se siente desde acá, boludo. El olor...
4: Ahí aparece Puchalo.
1: Cambiate, lo único que tengo para decirte, Edu Santaki, es cambiate el pañal, no, boludo.
4: Viejo meado.
2: Está contestando con pañal. Algo durísimo, ¿eh?
3: Si lo cogna, lo viejo.
2: Yo tengo pelo. Bueno.
1: Sí, yo tengo... Boludo, pero no tengo olor a pis. No tengo olor a pis, hermano.
3: Tiene el pelo negro.
1: No tengo olor a pis, boludo.
4: Bueno.
1: Qué olor a anciano. Ay, qué olor a anciano.
3: Dios.
1: A encierro,
4: humedad. Basta, dejale pasa, Edu. Basta. Bueno, nada, chicos, los quiero mucho.
1: Gracias, Oli, te queremos un montón, Oli. A vos.
2: Que cumplas mucho más, que tengas un gran año.
4: Vamos al móvil, ¿te parece?
1: Sí, vamos al móvil, sí, por favor.
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1: A ver, ¿por dónde está el móvil de Hernán Nucera? Hoy lunes, feliz inicio de semana, querido. ¿Cómo andamos?
7: Muy buenos días, amigos. Hoy estamos por el barrio de Flores.
1: Flores, sí, claro, por supuesto.
7: Cerquita de la cancha de Ferro, uh-huh, que le decíamos lo mejor para lo que viene. Uh-huh. Más allá de eso, bueno, tenemos un integrante, ¿no? Del programa.
1: Sí.
7: Del Verde. Che, vamos a charlar un poquito con la gente de la actividad política que se va esta semana, que se va a concentrar en el Congreso. Tiene que ver, por un lado, vamos a preguntar a la gente por el proyecto de Malvinas, del presidente Javier Milei, que anunció en cadena nacional. Y por el otro lado, lo que presenta la oposición, que es en endeudados y discapacidad. Vamos a ver si la gente acá se inclina por alguna de las dos actividades parlamentarias que se van a dar en
1: a
7: el
1: ver.
7: Oficialismo y cuestión. A ver, voy a arrancar por acá. Muy buenos días, ¿cómo andás? ¿Todo bien?
0: Bien.
7: ¿Te puedo hacer una breve consultita?
0: No.
7: Ah, bueno.
4: Lo pensó igual.
7: No. ¿Cómo andamos? ¿Todo bien?
8: Muy bien.
7: Te hago breve consultita. Dale. En el Congreso de esta semana se van a tratar dos cosas. Por un lado, el oficialismo va por el proyecto de las Islas Malvinas. Y por el otro lado, la oposición con endeudados y el problema que hay en discapacidad o emergencia en discapacidad. ¿Vos te inclinás por alguna o considerás que hay alguna que es más importante que la otra para este momento de la Argentina?
8: Y el tema de discapacidad. Y siguiente Malvinas, pero principalmente el tema de discapacidad que...
7: Está bien complicado.
8: Se necesita trabajar sobre eso, sí.
7: ¿A vos te gustó lo que dijo el presidente sobre las Malvinas?
8: No.
7: No.
8: No.
7: ¿Por qué?
8: No.
7: ¿Por qué no?
8: Colectivo. Pero no, ahora te voy a explicar, ya tengo que tomar colectivo.
7: Bueno.
8: Pero...
7: Sin palabras, digo.
8: Sin palabras, exactamente.
7: O sea, no te gusta nada el presidente.
8: No.
7: Está claro, gracias.
8: Dale,
7: Ahí está, perfecto. Seguimos entonces. Mientras llega el 134, nosotros vamos a intentar charlar con la gente que se está bajando en este momento del colectivo. A ver, vamos por acá. Buen día, amigo. ¿Cómo le va? ¿Todo bien?
9: Todo tranquilo.
7: Bien, che, te consulto por dos cuestiones. A ver, ¿cuál te parece que más importante para esta actualidad de la Argentina? Por un lado, el oficialismo va por el tema de las Malvinas en el Congreso, y ya me abriste los ojitos. Y por el otro lado, la oposición va con el tema de endeudados y discapacidad.
9: Sí. Mira, estoy en contra de este gobierno completamente. Es un desastre, es una excusa más. Es...
7: Lo de Malvinas, ¿sí?
9: Sí, lo de Malvinas, el primer punto que me dijiste. Y lo de la oposición me dijiste que va...
7: Endeudados.
9: Y alguien tiene que hacer algo, no puede ser que haya tanto... Es consecuencia, digamos, de una cosa de la otra, digamos, ¿no? Alguien tiene que hacer algo, si no es un desastre, este gobierno es un desastre. Nada, eso.
7: Me decías que te parecía como oportunista, creo que me dijiste, o...
9: Sí, recontra oportunista. A ver, después de que pasó lo que pasó en el partido de Argentina-Inglaterra, que sacaron la bandera, se dio cuenta que la gente estaba con eso. Que estaba con la selección. Y bueno, esto lo está usando como excusa.
7: Y de golpe se malvinizó.
9: Exactamente. ¿No le gustaba la Thatcher? Y bueno.
7: Se dio vuelta rápido entonces.
9: Sí, la
7: verdad. Che, amigo, y tema endeudado, ¿vos lo ves complicado? No sé si es tu caso o gente cercana a vos que está con algún problema con la tarjeta.
9: Mucha gente cercana a mí con la tarjeta. Ya desde la tarjeta de crédito, digamos, ¿no? De gente que ya, que tiene un, no un buen pasar, pero más o menos tiene un laburo. Que ya le está costando pagar la tarjeta de crédito, pagar el mínimo, creo, de la tarjeta. Y sí, tengo amigos también que tienen el problemita de Mercado Libre, es un desastre. No puede ser.
7: Con Mercado Pago también.
9: No puede ser lo que hace Galperín. La verdad, es una vergüenza.
7: Muchas gracias, amigo.
9: No, gracias a vos.
7: Ahí está, perfecto. Bueno, seguimos acá en el barrio de Flores. Estamos por la avenida Rivadavia y Fray Cayetano Rodríguez, muy cerca de uno de los cines importantes que hay acá en Flores.
1: Claro.
7: Seguimos por acá. Buen día, amigo. ¿Cómo le va? ¿Todo bien?
10: No, disculpa.
7: Ah, bueno, seguimos entonces. Vamos a cruzar de calle, donde hay otro grupo de personas. A ver, buen día. ¿Cómo le va? ¿Todo bien? Ah, viene con los auriculares también, no, por supuesto. No, lo vamos a dejar. No. A ver, los del kiosco de diario. ¿Qué onda? Que ya no hay diarios. Hay como artículos de todo un poco. A ver, buen día. ¿Cómo le va? ¿Todo bien? ¿Le puedo hacer una breve consultita, amigo?
10: No,
7: están laburando. No. Está bien, perfecto. No. Alberto me mata.
4: El de la otra esquina es más copado, Berni.
7: Sí. A ver, buen día, ¿cómo andan? ¿Todo bien? ¿Te puedo hacer una breve consultita?
10: Sí.
7: Te pregunto por dos agendas que se están manejando. ¿A vos te preocupa el tema de los endeudados, por un lado?
10: No.
7: No.
10: No.
7: ¿Por qué?
10: No. Un 3.
7: Ok, está bien dormido. A ver, sigamos por acá, vamos con la señora. ¿Cómo le va? ¿Todo bien?
11: Todo bien.
7: Le pregunto por dos agendas que se van a manejar en el Congreso. Por un lado, el presidente que insiste con su proyecto de Malvinas. Y por otro lado, los endeudados y discapacitados que va a la oposición. ¿Usted qué le parece esta agenda que se va a manejar en el Congreso esta semana?
11: Me parece que este gobierno nunca tuvo ningún plan, más que mentir y arruinarnos, vaciar al Estado.
7: Pero eso lo dijo Lolo.
11: Sí, pero hay personas de mi entorno que dicen que no, que pensaban que era una broma, como que él era un cosplayer y que no lo iba a hacer.
7: Pará, ¿te dicen eso de verdad? Como...
11: Sí, que no.
7: ¿El presidente era una broma?
11: Sí. Entonces, Lo que está pasando con Malvinas es un espanto, porque ya hemos tenido una guerra armada por el gobierno de facto militar y murieron muchos compatriotas jóvenes y otros...
0: Parece que está manoseando ese tema.
11: Sí, porque hay un juego de poderes entre las dos naciones de habla inglesa. Entonces son ellos los que están en juego queriendo quedarse con nuestro patrimonio del sur.
0: ¿No le cree nada al presidente entonces?
11: No, en absoluto. Siempre miente. Y con respecto a los endeudados, aunque gracias al gobierno anterior, yo como jubilada docente no tengo ese problema, además soy una persona mesurada.
0: Porque tiene una jubilación que está por encima de la mínima.
11: Sí, está por encima de la mínima, pero tampoco es de privilegio como quieren hacer creer. No, no es así. Nos permite estar justo en el medio, flotando.
0: Pero tuviera la jubilación mínima
11: no,
0: sería...
11: No podría estar. Pero bueno, es un horror lo que está sucediendo después de tantos años de que se visibilizó cuál era la realidad de nuestra nación. Estoy muy dolorida y tengo...
0: Te veo que estás como angustiada, ¿no?
11: Sí, muchas personas...

0: que le están pasando horrible y yo hago lo que puedo desde mi parte.
1: Para dar una mano, así.
0: Sí, en forma grupal, no solo individual.
1: ¿Cómo se hace eso?
0: Y me acerco a un local donde...
1: Una unidad básica.
0: Sí.
1: Ahí se colabora entre los compañeros.
0: Fuera de mi casa y hacemos varias acciones directas. Y vienen personas...
1: ¿Se está militando de alguna manera?
0: Sí, en realidad sí. Pero con ciertas limitaciones porque, como yo también estoy grande, este año cumplo 70, entonces tampoco puedo darme el lujo de exponerme a que me gaseen si voy a Plaza de Mayo el día... que me encantaría poder sumarme
1: los miércoles.
0: Marchas los miércoles, pero no estoy en condiciones físicas de que eso suceda.
1: ¿De qué partido? La unidad, ¿hay un partido político, alguna agrupación en particular?
0: La Cámpora.
1: De la Cámpora.
0: Yo estoy con la Cámpora, sí.
1: Bueno, muchísimas gracias,
0: A vos, te lo sigo siempre a ustedes.
1: Bueno, muchas gracias.
0: A vos.
1: Ahí está, bueno, alguien que con mucha... Uy, perdón, me comí las... Disculpe, no quise pisarlo. ¿Le puedo hacer una preguntita? No, claro, ya quedé en malas con la señora porque giré para atrás y la pisé. ¿Qué le vamos a hacer? A ver, seguimos por acá. Buenas, amigo. ¿Cómo le va? ¿Todo bien?
2: Bien, vos.
1: ¿Viste el presidente con su agenda del proyecto Malvinas que tiene?
2: ¿Sabés lo que pasa? Que ahora todo el mundo habla de Malvinas, pero antes no hablaba nadie. No es el presidente más. ¿Cuál es el último proyecto? Igual que...
1: No, que quiere armar un consejo de seguridad para penalizar a aquellas empresas que estén haciendo explotación y demás cuestiones.
2: Es un tema difícil, lo que pasa es que todos lo han hecho, ahora todos se preocupan por Malvinas, antes nadie se preocupó. Desde Milei hasta la oposición, a todo.
1: Así que es un tema que no le importa a la clase política.
2: A la clase política y ni a los argentinos. Nunca le interesó el tema de los argentinos. Para mí murió muy, hundieron el general Belgrano, nadie dijo nada. Ahora, como es fútbol, yo entiendo, yo... Soy una persona que ve todos los deportes. Si no era por el fútbol, no...
1: Por la bandera de los muchachos...
2: Pero por el fútbol. Si lo hacía otro deportista, no sé. Si lo hacía con la pinta, no sé qué pasaba.
1: ¿No le crees al gobierno con estas intenciones como no le crees a ninguna fuerza política, por lo que me...
2: A ninguno. A ninguno le creo.
1: Y respecto a endeudados, que es otro de los temas que se va a tratar también esta semana en el Congreso...
2: Pasa que yo voy a ser políticamente correcto. Yo soy vendedor ambulante y... Y creo que... ¿Cómo decirte? Para mí, yo no voy a quedar bien, te soy sincero. No hay que hacer eso más de lo que uno puede. Yo gasto hasta donde puedo, no gasto más de lo que puedo.
1: ¿Cómo viene la mano como vendedor ambulante?
2: Te soy sincero, como casi todos los gobiernos, ni mal ni bien. Yo para decirte, te digo la verdad...
1: ¿Qué vende, Ernie?
2: No sé si lo puedo decir, soy de un partido político que no es ni Milei ni...
1: ¿Qué partido?
2: Radical.
1: ¿Sos radical?
2: Sí.
1: ¿Qué vende, che?
2: Caramelo Friquel.
1: Más o menos se vende igual en toda, digo, en todas las épocas. ¿Vos no tuviste problema con eso? ¿O por lo menos los márgenes que tenés y esas cuestiones?
2: Te soy sincero, he ido cambiando de mercadería. Hay que aggiornarse, como quien dice, porque ahora hay mucho...
1: ¿Sale mal los caramelos ahora?
2: No, hay mucha gente que se dedicó a vender. Y
1: pasó mucha gente a trabajar en la calle.
2: De todos los rubros fuimos el más perjudicado.
1: Hay muchos ahora que se dedicaron a eso.
2: Plata fácil. No sé si es plata fácil porque yo me dediqué toda la vida a esto, pero...
3: Rápida, por lo menos.
1: Compras mercadería y salís y
2: la vendés. Sí, pero me dediqué toda la vida, no es que por un tema económico. Más vale que por un tema económico. Vivo al día como vive la mayoría de los argentinos, pero no es que vi la posibilidad y me enganché. Ahora se enganchó todo el mundo.
1: Claro, porque hay gente que está quedando sin laburo, entonces... Che, otra consulta, vos como radical, ¿hay alguien que te interese en la política? ¿Por qué no hay mucho que cuando me cruzo en la calle que se autoperciba radical, entonces...?
2: No existe más casi el partido, pero claro. Me voy a matar solo.
1: Sí, casi te cae.
2: Radical de Illia, de Irigoyen, de Alfonsín y... Pero viste, hay radicales de derecha y de izquierda.
1: Pero ahora, como figura política, ¿hay alguien que te interese?
2: No hay.
1: ¿Lustó, no?
3: Manes.
2: Soy del otro lado de los radicales, yo.
1: Cornejo.
2: Perdón, no, él es más de izquierda, yo soy más del otro lado. ¿No?
1: Como Cornejo,
4: claro,
1: como
4: que se llama la derecha del otro lado.
2: Como Cornejo.
1: ¿Te gusta más ese lado?
2: Más ese lado.
3: Radical.
2: Te digo la verdad, que capaz algo no sé, porque yo escucho mucha FM, pero soy más que nada del medio para la derecha, capaz.
1: Para la derecha.
2: Sí.
1: La última, ¿este presidente te gusta?
2: Creo que sí, me gusta. No sé si me gusta el presidente, lo que sé, lo que quiero, que nunca más vuelva a lo anterior.
1: No, claro, no te gusta nada el peronismo.
2: No me gusta nada el peronismo.
1: Cualquier cosa que tenga olor a peronismo, nada, afuera.
2: Fui toda mi vida peronista. 80% de mi vida fui peronista.
1: Ah, ok.
2: Pero veo que las bombas que pusieron Hiroshima y Nagasaki
5: sí,
2: el mismo año, y mira cómo quedamos nosotros y cómo quedaron ellos. No puede ser, algo se hizo mal.
1: Muchas gracias, caballero, fue muy amable. Bien. Ahí está, pero bueno, me voy algo confundido de esta entrevista, pero está bien.
4: Sí, me sorprendió, tuvo como plot twist al final, ¿no? No la vi venir, la de toda mi vida fui peronista.
1: Y el 20% elegí pasarme al radicalismo de derecha, cosa que tampoco me crucé jamás, por lo menos acá en la Ciudad de Buenos Aires, haciendo esas entrevistas.
4: Ernie, se nos fue el programa, pero te digo, metiste entre tres o cuatro, metiste un par de testimonios muy, pero muy interesantes. El último, nos miramos con Flor cuando tiró la de 80% media, fui peronista, espectacular. Te dejamos, abrazo grande, amigo.
1: Abrazo, compañeros.
4: Chao, papito. 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Cualquier cosa, si quieren más información, vayan a @laredcultural.arg, @laredcultural.arg, y ahí tienen toda la info. ¿No vamos con algún oyente? ¿Quedó alguno?
6: Si superan esta, Nico.
4: A ver, va a estar difícil.
6: Muy importante, yo, vacaciones con amigos, nos íbamos a Gesell. Me lleva el padre de nuestro amigo a la terminal. El micro tenía que salir supuestamente, pero yo tenía los pasajes, persona responsable, 1:15.
4: Ajá.
6: Bueno, cuando llegamos, el micro salía 1:45.
4: No.
6: Ya había salido.
4: No.
6: El padre de nuestro amigo siguiendo el micro desajusto a Linier para que pare todo, llega a la terminal.
4: ¿Siguió el micro?
6: Para todo. Ya se había ido. Bueno, cuestión que hice un par de kilómetros más. Y le avisan al micro, el micro para. Imagínense la gente esperándolo a nosotros cuando subimos. La gente me miraba, yo estos
4: pendejos pelotudos. Pedazo de boludo.
6: Y todos mis amigos echándome la culpa a mí, como señalando, como diciendo, fue el petizo fachero.
4: Y pero si era el petizo fachero.
6: A ver si superan esa.
4: Qué pedazo.
6: Un beso, Normis.
3: Abrazo grande, Julio.
4: ¿Y uno más?
3: No, ya nos queremos.
4: ¿Qué, no me dejas?
3: Ya tenés un temita.
4: ¿A quién te comiste?
3: Ya está. Tenés que terminar la torta.
4: Diego Urán, en la operación.
7: Hola, técnica. ¿Qué tal? Sí, perdón, corte la música porque hay algo que tenía que decir y si no me van a matar en casa. Eva me pidió por favor que diga que Eva salió segunda en el Metropolitano.
3: ¡Vamos,
7: Eva!
4: ¡Pará, la vi! Vi las imágenes, la rompe toda.
7: Tenía que decirlo porque si no se iba a enojar y no quiero que se enoje.
4: La rompe toda. Le mandamos un beso muy grande.
3: Es la mejor noticia que nos podías dar.
4: Muy grande. Javi Muñoz con la preparación de video, Pablito 30 en la musicalización, Oli Zapata en redes sociales y producción, Edu Santáquita en la producción periodística, Jerez Juárez en la coordinación de aire. Quédense en la continuidad de Futuro, yo soy Julita Mengolini y equipo con Seguro La Habana. Nosotros, con ustedes, nos encontramos mañana, si es que estoy vivo, a las 7 de la mañana. Chau.
8: Porque tienen la teoría que siempre la mayoría...
3: ¿Cómo te va, Yapi? Buenos días, Florencia Gutiérrez te saluda. ¡Ay, qué formalidad!
4: ¿Por qué la saludás como si fuese Miguel Pichetto, no? Se sentaba al lado tuyo, ahí es el pibito que estaba acá, el de Vélez.

0: Les damos un caluroso agradecimiento por habernos acompañado. Les deseamos que tengan un gran día y que todo transcurra en total normalidad.
1: Un saludo especial para la amiga que te hiciste en la fila del baño y nunca más volviste a ver. 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
22: Hoy es lunes 14 de septiembre y es el día del cartero.
23: Ajá.
22: Que llama 2 veces, como todos saben. Te desordenan la vida. La mora en los créditos a las familias alcanzó el 18% en julio y suma 21 meses de suba continua, según un informe de la Universidad Austral, publicado por el diario Clarín, que se enteró de que existe este tema. Muy bien. Bien ahí. Se pudre la momia. Docentes de la Universidad Nacional de Rosario definirán nuevas medidas de fuerza esta semana. Reclaman aumento salarial, más presupuesto y el cumplimiento de la ley de financiamiento universitario.

0: universitario que ya lleva sin cumplirse, no sé, se me fue la cuenta ya, meses. Es...
1: ¿Dos años?
0: Sí, ¿no? ¿Años ya son?
1: Sí, el año pasado fue la segunda vez que se insistió con el financiamiento, sí, sí. Bueno,
0: ya es una cosa, en fin. La lista para cumplirla, menos esta. En redes es tendencia, hashtag Gallardo, porque fue anunciado como nuevo director técnico de la selección de Ecuador.
2: Mira vos.
0: Mira vos.
2: La vino tinto.
0: Ajá. ¿La nueva estatua ya?
2: No es la vino tinto de Ecuador. Ya la choqué. Disimulen que Connie creo que no escuchó. Sigan, sigan.
0: Yo jamás te podría corregir eso. Pasaron.
1: Se quedó solísimo.
0: Sí, sí, sí. Perdón, sí. Perdón. Pasaron 7 minutos de las 10 de la mañana y se levanta el telón de Seguro. La Habana.

0: hasta el lunes de Rosucracia, toda la semana sin Julia Mengolini en Europa, porque va a dar su charla, show, espectáculo, Mirá Quién Vino, el martes en España. Mientras tanto, Werner Pretot, Paula Marusich acá en la mesa. ¿Qué tal?
1: Hola.
0: Buen día.
1: Hola.
0: ¿Cómo están?
2: ¿Qué onda?
0: Bueno, Jonato va, antes que nada.
2: Humetuca.
0: Hemos pasado, hemos comido.
1: ¿Se comió rico?
0: Se comió muy rico, se comió de todo.
2: Yo quedé rosallanado.
0: Yo totalmente in the zone. La primera corrección, Ecuador es la tricolor, la vinotinto es la de Venezuela.
2: Ahí está.

0: qué rico que qué rico comimos.
1: Sí.
0: ¿Algún destacado de esta vuelta?
1: ¿Algún destacado? No, ahí todo estaba rico.
0: Feliz Año Nuevo Judío para todos los que están mirando.
1: Sí.
0: 5.700 ya ni sé cuánto. Nos fuimos, pero nos fuimos largo, largo y tendido.
1: Sí. Pasamos 5 siglos.
0: ¿Alguna vez estuviste en una cena de Rosh Hashaná?
2: No, pero me pasó que el sábado a la noche justo tenía un cumpleaños. Y obviamente el cumpleañero es judío y su familia también. Así que nos agasajó con toda esa comida que yo no estoy tan habituada a comer. Ajá. Porque bueno, la verdad es que no, mi familia. Nadie sabe cocinar nada de eso, o sea, bueno, para nada. Y qué rico. Necesito que me inviten cada tanto una de estas.
0: ¿Viste vos?
2: Sí. Porque no es lo mismo la roticería de barrio que te vende la comida.
1: No, no, no vas a comparar.
2: O sea, una mano ahí casera.
0: No vas a comparar. No, ¿pero qué eran sobras que quedaba de la cena del día anterior? O
2: no, se hacen.
0: Era su cena.
2: No, porque como él cumple en esta fecha, por lo general festeja su cumpleaños con comida judía.
0: Ah, qué lindo.
2: Entonces está muy bien.
0: Qué lindo. Bueno, saludos a
2: No sé cómo se llaman los triangulitos con queso por dentro.
0: La zambusa.
2: ¡Ja! ¡Qué rico! ¡Ah! ¡Qué inculta soy, la puta madre!
0: Mamita.
2: ¡Qué rico son!
0: Bueno, se ha comido filete fish con grain.
1: Sí, claro.
0: Se ha comido todo lo que es la jalá redonda, el pan redondo dulce.
2: Sí, sí.
0: Riquísimo.
2: Espectacular.
0: ¿El pan de pescado también? No.
2: Pan de pescado no, pero creo que no.
1: Latkes no había. Las latkes son...
2: Sí, eso sí. Uf. Y las redonditas con verdura adentro.
0: Los bollos.
2: Los bollos.
1: Es fácil, voy.
2: Soy una inculta, perdóname.
0: No, pero esto es bienvenida, pasada, ponete cómoda, ojalá lo disfrutes. Eso fue en la cena de Rosh Hashaná del viernes, a donde fui inmediatamente después de estar en la Facultad de Derecho.
1: Ajá.
0: Con Julia Mengolini y equipo.
1: Haciendo.
0: Estaba Julia.

0: ni es un delincuente, robó, y él consideraba que eso era inaceptable, entonces se fue del PRO.
1: Bueno, primero que nada...
0: Para pintar el personaje rápidamente y que sepamos...
1: Viene muy a cuento porque tiene mucho que ver con lo del libro y tiene mucho que ver con lo que se habló en ese panel.
2: Él está súper bien, digo, en cuanto a la lucidez de lo que expresa, sí. ¿Cómo se lo escucha?
1: Él está lúcido, okay. El tema es que tiene cuestiones de movilidad
2: y habla
1: con
0: un programa
1: eligiendo por cuadrantes la letra, entonces va como lento.
0: Su programa tiene su voz. Tiene ELA, vamos a decirlo también, sí, para que sepa. Sí. Tiene ELA, entonces tiene un deterioro de esto de motricidad muy, muy pronunciado, ¿no? Que comenzó cuando estaba en el Congreso, después él renunció a la banca. Y bueno, sigue su carrera política y de pensamiento con esas dificultades, pero sigue para adelante.
1: No, la verdad que fue todo un hecho político, y tuvo un calibre político importante, una mesa muy opositora a Milei, sorprendentemente opositora a Milei.
0: O sea, de todos los colores, pero todos más o menos aunados.
1: Categóricamente anti-Milei, en donde pasaron muchas cosas.
2: Anti-Mileísmo como un denominador.
1: Anti-Mileísmo total. Vamos a estar hablando con la mismísima Julia Mengolini, okay. Desde España. Sí. Esto en minutos nomás, pero como a modo de dossier o índice, te digo que...
0: A ver.
1: Se dijeron cosas muy duras contra Milei. Te digo que estuve grabando, para no entrar tampoco en el contenido y eso dejarlo para pelotearlo con Julia, estuve grabando para el show de los humanos, tuve la oportunidad de charlar con Ernesto, le dije en la cara mi peor miedo con Ernesto Tenenbaum en este momento, que es que vuelva un gobierno popular y él vuelva a estar alejado de nosotros.
0: ¿Qué te dijo?
1: Y él dijo, seguramente pase.
2: ¿En serio? ¿En serio?
1: Sí.
2: Ah, bueno.
1: Sí, tristísimo. Bueno. O sea, y entonces también disfrutemos mientras estemos con Ernesto.
0: Disfrutemos del piripipi. Igual es optimismo, optimismo, vamos a salir de esto.
1: Claro, ¿qué preferís, no?
0: Y después estaremos de vuelta en ver las opuestas. Sí.
2: Porque es como cuando estás con un chabón que no proyecta con vos. ¿Viste?
1: Exacto. Fue medio
2: es
1: así.
2: Tipo todo puro presente.
1: Fue medio así.
2: ¿No? Es como disfrutemos esto que se va a terminar.
1: Fue medio
2: ay,
1: así.
2: Ay, qué garrón.
1: Sí, tipo disfrutemos.
2: Che, nos duele que nos traten así. Somos gente con sentimientos.
1: Fue medio doloroso, fue medio como, claro, nada, ya sacamos las vacaciones, pero nos estamos separando. Entonces, bueno, disfrutemos de esto. Siempre en el feliz caso de que vuelva el peronismo, porque si no hay Ernesto para rato, imagínate.
0: Hay Ernesto para rato, ¿no? Y segundo mandato de Milei.
1: Claro, y por siempre amigos. De hecho, por el momento digo, bueno, que se quede Milei, pero estoy con Ernesto.
0: Yo tengo claro que prefiero, no tengo ninguna duda.
1: Prefiero comer carne de vaca.
2: Escúchame, y con el genio de Carlos Pagni.
1: Sí.
2: ¿Charlaste también algo?
1: No puedo acercarme tanto, pero sí te puedo decir sobre Carlos.
0: Si encuentro hubiera sido.
1: Voy a decir todo lo que a Julia le va a dar pudor, porque Julia se va a meter en el contenido, pero decir que. La cantidad de veces que Carlos destacó cosas de Mengolini en su interlocución
2: ¡apa!
1: Fue realmente, no alcanzan los dedos de una mano para contarlas.
0: ¡Epa!
1: Sí. Mucho, recojo esto y el humanismo y el anti-Milei y Gandhi también. Bueno, mucho contenido
2: Gandhi,
1: también.
2: Pagni Gandhi en la misma oración.
0: Gandhi, Julia, ahora claro. Vamos a hablar.
1: Porque Julia lo agarró del libro de Esteban Bullrich, donde habla de liderazgos espirituales y agarra el caso de Gandhi. Muy metido el tema espiritual, pero interesante. Pregunta en un momento de preguntas. En vivo.
0: Digamos en esto. Eso quiere decir que Pagni fue una especie de rayo mengolinizador sobre Pagni.
1: Yo creo que Pagni quedó totalmente mengolinizado. Totalmente. Lo destacó, no tanto como a Ernesto y a Longo. Así que pasó algo ahí. Incluso para mí se destrabó algo de un Mira Quién Vino o una eventual.
2: Con Carlos acá.
1: Con Carlos.
2: Upa.
1: Con algunos matices, pero es verdad que en esa mesa y en lo que se, te diría que Carlos fue el más categórico contra Milei. Se dijeron cosas terribles. Ernesto dijo algo que Carlos retomó, que es que Milei representa una degradación de las élites que venían llegando al poder por golpes militares. Decidieron armar un partido de gobierno y ser democráticos, como fue el PRO, donde estaba Esteban Bullrich, y ahora estamos viendo una degradación donde ya no les interesa eso, no les interesa la democracia, y eso es un poco lo que se queja Esteban Bullrich en su libro, y lo retomó Ernesto y lo retomó después Pagni, diciéndole que son este gobierno son de todos milicos prácticamente.
2: De hecho, cuando vos lo lees a Pagni, lo que pasa es que La Nación no te titula con lo más fuerte de lo que son los editoriales.
1: La Nación matiza un poco, ¿no?
2: Como que lo lava, sí. Lo lava, lo diluye, pero cuando vos te vas a los párrafos 3-4 de abajo para arriba,
1: sí.
2: Está lo más jugoso.
1: Es lapidario.
2: Y el tipo le pega, sí. Bueno, uno de los primeros de hablar de los aviones de Escaturice y de muchas cosas
0: no,
2: que...
0: No, lo sacó él ese tema.
2: Por eso, es muy interesante, la verdad.
1: Otra cosa destacable de Pagni fueron sus chupines. ajustadísimos realmente.
2: ¿Ah, sí? Sí, sí, ajustadísimos. Forzado.

0: Bueno, al límite, al límite. Al límite.
1: Pero no se habla de los cuerpos.
0: No, no.
1: No,
0: no
1: se habla de los cuerpos.
2: La mirada de Rosy igual, hablé de Rosa, ¿a dónde fue?
1: No, de chupín, no
0: del calce del chupín. Okay, en ningún momento ni de sus piernas, ni de su cuerpo. No sé si era un talle menos o era así el jean. Pero después, muy copado, Carlos. Buena onda. Obviamente, las insalvables diferencias que hay entre el panel no quiere decir que se vayan a licuar por compartir una charla, ¿no?
2: Es obvio.
0: Ahí estaban los hijos también, que terminaron leyendo algunos pasajes. En un momento me crucé con Longobardi.
2: Los hijos de Esteban Bullrich.
0: Los hijos de Esteban Bullrich, no de Pagni, de Esteban. A Longobardi le...
1: Ah, con Marcelo.
0: Sí, okay. Con Marcelo Longobardi. ¿Y? Le abrí mi corazón. Eso también se va a poder ver en el show.
1: ¿Qué dijiste?
0: Le dije, Marcelo, Marcelo, escuchame una cosa. Yo iba a la secundaria, me llevaban en auto en pool. Ese es un pool que lleva varias personas.
2: El pool de...
0: El clásico pool.
1: De remis.
0: Y recuerdo, de remis, recuerdo estar llegando a las 7:40 de la mañana y escuchar el informativo en tu programa. El pa, pa, pa, pa, pa.
1: Para, pa, pa. En la 10. Porque esa cortina es de la 10.
0: Es la 10 total.
1: Claro.
0: Y después de eso venía inmediatamente Lloviendo Estrellas de Cristian Castro con audios de gente. Hola, Marcelo, me parece pésimo el paro que están haciendo los docentes. Hola, Marcelo, muy bueno esto. ¿Me pueden explicar mejor lo de ganancias? A ver si me afecta. No te afecta, Nilda. Bueno, todo eso. Y después entraba. Sí, y después entraba el imitador de Moyano haciendo chistes de suegra.
1: Claro. Mucho, sí. Mucho Marcela Morelo en Radio 10.
0: Sí, sí,
1: corazones
0: sí, sí.
1: Rotos, ese tipo de. Bueno,
0: así que bueno, lo recordamos con Marcelo Longobardi, que fue, bueno, uno de los que asistieron ahí. Muy linda la Facultad de Derecho, estuvimos grabando, estuvimos con Julia haciendo algunas. Visitas a la caja negra de su vida, como diría Julio Leiva, que fue el aula donde estaban todas las banderas y las cosas de NBI, que es donde ella militaba.
2: Claro.
0: Entonces estuvimos ahí haciendo un recorrido medio por los pasillos de la militancia, recorriendo y recordando viejos enfrentamientos, una vez que los corrieron a otro, los corrieron allá, las elecciones universitarias. Bueno, muchos recuerdos y cosas que seguiremos recordariendo. Pero estaba, bueno, estaba Fede Vázquez, estaba Ivana Sherman con su madre. Que aprovechó para
2: Ivana
0: ver.
2: Con su madre.
0: Ivana Sherman con su madre, no divina la madre, aprovechó la madre para ver a Carlos Pagni de cerca.
1: Ah,
0: bien aprovechado.
1: Y flasheó. Yo sí. Desde que fui madre también estoy mucho con mamá. Yo desde que fui madre también estoy mucho con mamá. Hay como una regresión ahí de
0: sí.
1: Necesito mamá para todo.
0: Sí, sí, sí.
1: Y la llevo a todos lados.
0: Fue hermoso, fue hermoso. Y después, bueno, todas las cosas de charlas sobre periodismo, charlas con Tenemos. Había muchas charlas, cuando vos veías, había como unos tiempos muertos, porque entre que le hacían las preguntas, o sea, hubo un momento de exposición. Y después hubo un momento de preguntas en vivo a Esteban Bullrich, donde, por ejemplo, Julia le preguntó, ¿perdonarías a Videla? Bueno, ya que ella, él hablaba mucho del perdón y de la religión y el perdón. Interesante respuesta de Esteban Bullrich sobre ese tema. Pero en esos momentos, entre que le preguntaban y Esteban ibas marcando las letras para la respuesta, que se estiraba un poquito, vos veías a Julia cuchicheando con Ernesto. Ahí, al los chicos. ¿Te enteraste que? No, viste. Sí, porque esa persona.
2: El verdadero piripipí.
0: Ahí estaba. El verdadero piripipí. Después Ernesto me contó en un momento para el show de los humanos por qué quiso ser periodista. No lo quiero spoilear, pero básicamente porque de chico siempre quería ir a jugar con su padre y su padre le decía, espera que termino este artículo. Y ahí entendió que los artículos eran un tema y quiso dedicarse a eso.
1: Qué feo.
0: Ernesto Tenenbaum Origins.
1: No.
0: Fue lindo igual.
1: No, porque es nuestra vida, ¿no? Posponiendo a los hijos hasta que se termina la nota.
0: Y bueno, después, después te sale un hijo periodístico.
1: Yo preferiría que no sea periodista, Francisco. No
2: momento,
1: sé qué pasa con tus nenas, pero...
2: Un momento muy gracioso donde Hannah dijo, me gustaría ser periodista. Y los dos, la madre y yo saltamos, los dos somos periodistas, ¿no? Saltamos y ¡no!
0: ¡No! ¡Corre, hija!
2: ¡Policía! ¡No! Prefiero que seas policía.
1: No, periodista, no.
2: Así que
1: te
2: sí.
1: Juro que es casi lo único que pido que no sea. Después que sea lo que quiera.
0: Sí,
1: pero periodista no.
0: Por lo menos comunicación política, algo que
1: no.
0: Pueda comer alguna billetera.
1: Periodista no, hijo, no.
0: Dios.
1: No.
0: Bueno, después se habló, y lo destacó Julia mucho, en el libro de Bullrich, donde se habla de condonación de deuda, según la Biblia.
1: Ajá.
0: Algo muy antiguo, incluso a la existencia del capitalismo y de los estados.
1: Lo traigo al hoy y te digo, eso es de generado fiscal.
2: Pero recordate que Esteban es muy religioso, entonces él, digamos, en ese sentido tiene una línea de coherencia.
1: Claro.
2: No es que se bandió porque estos tiempos te piden que hay que alargar todo y seguir al loco.
1: Está más
2: él siguió en su línea de coherencia.
1: Está más a la izquierda que muchos de los diputados y legisladores en el Congreso que dicen, no vamos a hacer un plan platita, no vamos a hacer nada que tenga costo fiscal.
0: Total.
1: Lo único que vamos a hacer son medias.

0: elecciones.
1: Bueno,
2: claro,
1: pero
2: está discutiendo hoy.
1: Es para poner a discutir incluso a ellos, ¿no? Mirá.
2: Sí, pero la iglesia también tiene esta mirada, ¿eh?
1: Bueno.
2: La iglesia como institución.
1: Totalmente. Re hay algo de eso. Y no, perdón, ¿qué querés?
0: No, el otro día en la sesión esta donde se emplazaron los proyectos, lo citó Eduardo Valdés al cardenal Rossi, que es cordobés, es el número 2 de la iglesia, y decía algo así como que hay un estado de sadismo con el sector de la discapacidad. Y esas palabras tan fuertes vienen de la iglesia, ¿eh? Son pronunciamientos no se lo escuchás prácticamente a nadie. Estado de sadismo.
1: Total, yo creo que también forma todo parte de una foto que es a lo que nos lleva y nos llevó el gobierno de Milei, que es que vos tenés a Esteban Bullrich, Carlos Pagni, Ernesto Tenenbaum, Marcelo Longobardi, sentados con Julia Mengolini criticando al gobierno. ¿No?
2: Sí, salvando las distancias históricas con Menem.
0: Pasa lo mismo,
2: hubo un momento donde efectivamente hubo una asociación que se llamaba Periodistas, donde estaba Berbisky y Mariano Grondona.
1: Claro.
2: ¿Ok? En la misma asociación de periodistas, que después con el kirchnerismo eso explotó por el aire y dejó de existir. Pero claro, había algunos que, en el caso de Menem, había algunos que por gorilas entraban ahí, porque eran antiperonistas y Menem era peronista, chabacano, papá, y otros que entraban más por el modelo del ajuste, y estaban todos en la misma fila, digamos, lo mismo que viste ahí.
0: Es que
2: se veía en el menemismo, insisto, salvando los momentos históricos, no es el mismo momento, no son la misma persona, la misma línea.
1: Sí, pero habla del contexto, ¿no?
0: Y a nivel sociedad, vos tenías, obviamente, una alianza o un momento de mucho encuentro y concordancia entre liberales más o menos normales que estaban en contra de lo que estaba haciendo Carlos Menem.
2: Me gusta el concepto de liberal normal.
0: Liberales normales. Y la izquierda.
2: Eso.
0: Y la izquierda. Y después, obviamente, a partir del kirchnerismo, pum, de vuelta, grieta absoluta y ya muchos que durante un tiempo estuvieron cerca del campo nacional y popular dejaron de estarlo. Lo que me llama la atención es esto que vos decías, amigo, ¿no? Lo de el puro presente, tengámoslo en cuenta.
1: Sí, eso después se desarma, claramente. Pero sí, te da una pauta más de la descomposición o de que todos le soltaron la mano al gobierno y quedan realmente pocos. Pagni igual, mucho desde el principio fue bastante lapidario. Obviamente tenemos nuestras diferencias con Pagni y con Esteban Bullrich también. Obviamente no faltaron los que aparecieron para recordar los momentos más oscuros de Bullrich. Pero bueno, acá había una discusión interesante. Realmente sí, una discusión interesante donde se plantaron banderas. Y fue interesante de ver incluso el intercambio, incluso las preguntas, incluso, bueno, la pregunta de Julia de perdonar a Videla y una respuesta de Bullrich donde decía, bueno, un punto de vista como muy creyente del que el perdón no está en el mismo lugar de la justicia y de que, digamos, pague judicialmente por lo que hizo, qué sé yo, donde se vio un contrapunto también interesante, pero de ninguna manera un acuerdo ni un ¿viste?
2: No, es que hay que confundir las cosas. En esta radio, desde el comienzo de la radio, hemos contado todos los momentos más oscuros de Bullrich. Y yo en página de antes de eso los conté también. Y sin embargo, yo siempre tuve buen diálogo con Esteban Bullrich, ¿eh?
1: Claro.
2: Y no quiere decir que yo después fuera y no dijera las cosas que había que decir. Una cosa es una cosa y otra cosa es otra cosa.
1: Una de las personas que estuvo, además de Ivana Sherman, además de Fede Vázquez, además de la mamá de Ivana.
2: La mamá de Ivana divina.
1: Y además de yo, fue Cata Pozzi, nuestra encargada de redes sociales y recortes. Hola, Cata, ¿cómo estás? Buen día.
3: Hola, Rosu.
2: Punto.
1: ¿Cómo estás? ¿Bien?
3: Sí, todo bien.
1: Bueno,
2: creo que se tiene que preguntar como muy precisamente, porque
1: no, esta tensión que se da entre la mesa y el control siempre me divierte muchísimo.
0: No tiene muchas ganas.
3: ¿Querés que diga lo que me acuerdo del viernes?
1: Por favor, me encantaría.
3: Me acuerdo primero de Julia entrando con su traje regia, con unos rulos muy disidentes. O sea, había 7 peladas y Julia con unos rulos. O sea, se la veía a 3 cuadras a Julia. Y recuerdo mucho también a la mamá de Ivana, que estaba muy indignada con vos porque le estuvieras haciendo entrevistas a gente que no daba.
1: Puede ser,
4: ¿qué hace Rosu hablándole a Lustó?
3: No lo podía creer.
1: Es verdad. Estaba haciendo mi trabajo, señora.
3: Sí, pero estaba indignada.
1: Sí,
3: y me acuerdo la cantidad de gente dorada que había en un solo cuarto. Todos con
1: ¿dorada?
3: Unas camisas. Toda gente con unas camisas, con unos cabellos dorados. Había un chico que parecía, Ivana le puso Aquiles, porque parecía un dios griego. No, estaba mucha gente dorada.
1: ¿Y qué sentiste de lo que se dijo?
3: Sentí Julia y Tenenbaum claramente fueron los mejores. Longobardi casi me duermo.
1: Uy, esto yo no lo quería decir.
3: No, o sea, el hongo.

0: Gobardi
1: leyó,
0: fue
1: loco comienzo. Gobardi, ¿no? Leyó.
0: Sí, no, no, fue como si fuera ChatGPT. Hizo un resumen del libro. Uy, fue un embole.
1: La pidaría con Longobardi.
0: Sí. Okay. Y ya Pañi, que fue al final, ya no estaba escuchando.
1: A la juventud.
0: Pero
1: la
0: juventud. Por suerte estuvieron Julia y Tenemon en el medio. Fue muy divertido, fue muy
1: le
0: gracioso.
1: Le pusieron spicy Julia y Tenemon. ¿Y puede ser que Pagni estaba obnubilado con las reflexiones de Julia Mengolini?
0: Como dijo Julia, como dice Julia, como dijo Julia. Bueno. Esa no me la esperaba.
1: No, es que dijo cosas muy brillantes también. O sea, evidentemente, Pagni no pudo resistir la zona Mengolini.
0: Sí, me quedé con muchas ganas de saber qué estaban diciendo Julia y Tenemon cuando cuchillaban.
1: Ah, bueno, si tenemos suerte se lo vamos a preguntar right now, porque está allá, es a ella. Gracias, Cata. Señoras y señores, tengo el placer. Sí, gran cronista.
2: Buena cronista. La no. dorada, me encantó lo de la
1: dorada. No le importa nada.
3: Con la impunidad que nosotros no atrevemos ya a ostentar, ¿no?
1: Menos mal que lo dijo. Dijo que el rey estaba desnudo. Tengo el placer de saludar a las 3 de la tarde ya en el viejo continente. Con ustedes, nuestra conductora y nuestra amiga Julia Mengolini.
4: Hola.
1: Hola, ¿qué onda?
4: ¿Qué tal la señora? ¿Qué tal todo?
3: Ella bueno. No tiene frío por empezar, mirá qué espléndida.
4: No, estoy un poco despichugada.
1: Bien, la señal bien, siempre puede estar mejor, pero por lo menos cortar no se corta, estás como lagueada, además de regia.
4: Bueno, tontín. Pero mientras que se escuche...
1: Se escucha.
4: No importa.
1: Se escucha. Bueno, a ver, ¿de qué charlaban con Ernesto? ¿Qué dijo? ¿Qué pasó con Pagni? ¿Qué pasó? ¿Cómo fue?
4: Con Pagni, como que nos saludamos y me saluda con una calidez que yo no esperaba. Y que, digo, porque uno, viste, a Pagni se lo imagina, es como, no sabemos si es de qué planeta vino.
1: Total, más bien Parco se lo imagina uno.
4: Sí, o qué sé yo, o cualquier cosa menos un humano.
1: Claro.
3: Cálido.
4: Que yo, súper cálido, como, y re amor, pero cuando digo cálido es tipo de tirar chistes, ¿entendés?
1: Ay, lo amo.
4: O de hacer como nos conocemos de toda la vida, y dije, bueno, este es el mood perfecto.
2: Pero Julia, te doy en cuenta que Pagni es sobre todo un periodista rosquero, que se junta y rosquea, bueno, toma cafés, entonces digo, tiene que tener esto.
3: Roce, claro.
2: Tiene que tener hablando esta capacidad.
4: Yo veía que ahí Cata hablaba un toque como del contexto. El contexto era bien particular, obviamente, que no era una charla abierta, sino que era una charla para la que requerías la invitación de Esteban Bullrich. Es decir, claro. Imagínate ese público. Entonces, ahí nomás pasaba algo gracioso, viste, que con Tenemon como que nos escondimos un poco como a la vuelta porque llegamos con tiempo para hacer el show de los humanos.
1: Sí, amiga, gracias.
4: Y a medida que iban llegando las señoras Paquetas, como que a nosotros ni nos reconocían y estábamos parados en un lugar donde cada señora Paqueta que pasaba decía, discúlpame, ¿sabes dónde es el aula magna? Entonces, tenemos que estar ahí portero.
2: Era Vidas Negras.
4: Era como, sí, mira, pegá la vuelta por acá, hasta el fondo ahí, y ahí un poquito a la izquierda encontrás el aula magna. Gracias, querido.
1: Total.
4: Y todas señoras que no tenían idea que nosotros éramos los que íbamos a estar en el escenario. Y nos pasó por lo menos 5 veces de señoras chetas o señores. ¿Qué tal? ¿Cómo te va? ¿Sabés dónde está la una magna? Por ahí vas hasta el fondo, pegá la vueltita y ahí vamos largando los chetos al aula magna, ¿no? Y entonces ahí en un momento estoy cuadrándome para el orto, ¿no? Perdón.
1: No, está bien. Perdón,
3: ahí mejoró mucho la señal, mirá.
1: Sí, ahí está mejor.
4: Ahí, bueno.
1: Estás bárbaro.
4: Y entonces. Entonces se empieza a cagar de risa y me dice, vos. ¿Te das cuenta que este público no es nuestro público? Le digo, amigo, ya sé. Pero los conozco. Y bueno, así que el público era ese, y ahí dije, bueno, viste, revisé las paginitas de lo que tenía para decir. Me pareció más pertinente que nunca, porque aparte es todo un desafío hablar para un público que no es el que te está, el que va a estar siempre contentísimo con lo que vos tengas para decir.
1: Claro.
4: Es mucho más desafiante ir a hablar con ese público, ser fiel a lo que uno cree y no estar presentando mi libro en la ULAM, ¿viste? Como, obvio que el desafío es ese. Y además para mí era clave tratar de dar con un tono que fuera, muchachos, en algún momento a los perucas nos tienen que dejar de intentar matar,

0: Porque existimos y somos parte de lo que debería ser el diálogo democrático en Argentina, y si te pasás de rosca, te come por derecha un loco con una motosierra con peluca. Todo esto lo dije de otra manera, pero al final, esto fue lo interesante, lo dijeron mucho más los otros tres que están a mi derecha que yo, pero no porque yo no haya dicho las cosas que quería decir. Yo quise no ser tan literal y no referirme tanto a Milei, y además agarré el libro de Bullrich, que además estábamos para presentar el libro de Bullrich, y dije, entre otras cosas, ustedes que lo admiran tanto a Gandhi, si se fijan de cerca, Gandhi era un piquetero. Entonces, para tomar además también los términos que usa el libro de Esteban Bullrich, que es muy católico, digo, deberíamos empezar a ser más misericordiosos con aquellos que cortan la calle y empezar a entender que esa es una respuesta no violenta a una situación violenta de despojo que viven todos los días. Entonces, si vamos a valorar tanto a Martin Luther King y a Gandhi por esas herramientas de la no violencia, entiendan que nuestros piqueteros usan la herramienta de la no violencia y agradézcanlo.
1: Sí, y ahí claramente
0: porque
1: hubo...
0: podría ser de otra manera.
1: Y ese fue uno de los títulos. Un silencio, un título, un momento incómodo, pero que después fue retomado por el mismísimo Bullrich.
0: Claro, yo les contaba, hoy recibí un mensaje de Bullrich como haciendo una especie de devolución de lo que me gustó, de cada cosa de lo que dijeron, como que agarró y retomó alguna de las cosas de las ponencias que hicimos. Y me pareció gracioso porque algo que para mí era de lo más jugado fue, Julia, lo que más me gustó o de lo que más rescato de lo que dijiste es que Gandhi fue un piquetero. Y fue gracioso.
2: Mirá.
0: Sí. Porque si yo tuviera que ponerle título a la charla, diría que para mí eso fue como uno de los hallazgos, ¿viste? Que de hecho yo lo encontré, yo me fui a la Biblioteca Nacional ya con el libro leído a mirar mis subrayados y a ver qué hilo le daba yo, ¿no? Y qué discurso encontraba. Y de repente digo, che, Gandhi fue piquetero, ¿viste? Como cuando decís, acá está.
1: Sí,
0: como,
1: total.
0: Y bueno, y fue lo que retomó Bullrich, y me parece que fue interesante. Al mismo tiempo, bueno, ustedes hacían un poco la crónica de cómo la habían vivido. Nosotros fuimos ahí con la bandurria, que les agradezco porque sola para mí hubiese sido por lo menos más difícil. Y también explicar por qué acepto yo el desafío. Yo creo que en democracia hay que construir un diálogo, sobre todo con personas que se sienten parte de la misma. Creo que hay que llamar a una reflexión que sea, che, ¿vieron que si se pasan de mambo te come la ultraderecha? Esto está pasando en todos los países. Digo, si se pasan de intolerantes con quienes pensamos un poco más distinto a la izquierda de ustedes, ojo porque la ultraderecha te termina comiendo vos. Digo, a mí me parece además que los que están ahí, Pagni, Longobardi y Tenenbaum, son personajes con los que deberíamos poder conversar, ¿no? No sé cómo lo sienten ustedes. Y esta aclaración la hago porque es porque yo acepté la invitación.
1: ¿Por qué?
0: Porque además lo que vi en el posteo, yo posteé en Instagram la foto, me sorprendió un montón el impacto. Es una foto que tiene, parezco Milei, ¿no? Pero tiene 1,5 millones de impresiones, boludo.
1: 1,5 millones de impresiones.
3: Masterclass.
0: Mientras tus sábanas.
1: Mientras tanto, las sábanas.
3: Fenómeno barrial.
0: No, pero yo la subí porque me pareció como... me pareció curioso. Y ustedes que estuvieron en la charla también, fue una charla de consenso mínimo.
1: Total,
0: ¿no?
1: Y fue un hecho político también.
0: O sea,
3: eso, consenso mínimo.
0: Fue un hecho político. Creo que una charla de consensos mínimos, cuando digo consensos mínimos, es mínimos, pero consensos al fin. Consensos democráticos, consensos desde un lugar humanista.
1: Claro.
0: Y la cantidad de pelotudos que contestaron abajo.
1: Pero también mucha gente destacándolo, y viéndolo como un aporte.
0: La gente que te conta las costillas por izquierda, ¿y vos qué estabas haciendo por el mundo? La concha de tu madre.
1: No, no, tranquila, vieja, que te va a dar un soponcio.
0: Pero me di una mala leche en un momento, boludo.
3: Pero Julia, pensemos que estamos en este momento de estupidez, porque en otra época te hubieran dicho, ah, qué bueno, se cierra la grieta, gente que se sienta a dialogar, qué felicidad, viste que había una época que estaba esta idea. Ahora, bueno,

0: El sí, troleo por el troleo que, mismo.
1: Un poco esa fue la idea, que a mí no me parece que sea una mala idea, ¿viste? Uh-huh. Que no es lo mismo que... Como si, viste, bueno, no sé... Gente diciéndome vendida, ¿vos te parece?
2: No, no, pero además de...
1: Escucharon lo que dije.
2: Lo vemos en, digo, lo hacen varones, ¿no? Esto de extender un sí. brazo al diálogo y no sé qué, y cerrar puentes, pues lo vemos todo el tiempo, y a todo el mundo le parece perfecto. Lo hace Julia y se vendió, ¿no? Digo, porque esto también
1: sí,
2: lo ve.
1: Igual, qué sé yo, porque sí, también hay una cosa, pero incluso ponele que sin considerar esa cuestión de género. Una cosa es mostrarte como chupamedias con uno que pudo haber sido algo parecido a un adversario, enemigo, poner el nombre que quieras. Uh-huh. Y otra cosa es decir, che, yo fui a discutir, no fui a chupar verga.
3: Claro.
1: ¿Vos eso lo consideraste en algún momento?
0: Claro.
1: O es que ni siquiera nos podemos sentar a charlar con esos tipos. Porque si yo no me puedo ni siquiera sentar a charlar con esos tipos, entonces vamos cargando el fusil. ¿Están para eso?
3: No, yo no, amiga.
1: Porque,
3: no.
1: Porque salió mal, digo. O alguien. O si alguno de los que me criticaron por ir a sentarme a charlar está para armar una revolución, bueno, avísenme, pero yo tampoco veo que esté ninguno en esa. Estás comentando como un pelotudo en un posteo de alguien más.
3: Totalmente, amiga. Y la diferencia de no ir a mamar verga es fundamental. Puede pasar también que vas a un lugar y de repente estás como legitimando toda una situación sin poder plantar una bandera, y la verdad que no fue el caso. Pero además de eso, qué fuerte que estuvo Tenenbaum.
1: Sí, pero para mí Pañi fue el más fuerte contra Milei.
3: Sí, total.
1: Yo creo que Pañi se encargó de ser el más fuerte contra Milei. El más fuerte. Uh-huh, uh-huh. Y aparte hay que decir, Cata dijo que ya para Pañi se había dormido, pero qué brillante que es el hijo de puta, hay que admitir.
3: Mete unas pausas.
1: Después, no, brillante el hijo de puta. Para mí después de Pañi todos quedamos como unos babosos babeando, ¿viste? Y después...
3: aparte eso bien de docente, de agarrar y rescatar algo de lo que dijo cada uno y hacer como una síntesis, y cita el Fausto, no, y tal.
1: Y todo a Sarmiento, lo llevó a Sócrates, pasó por Foucault,
3: sí, sí,
1: todo
3: sí,
1: en su
3: sí,
1: cabeza, sí. No tenía ni apuntes el guacho.
3: Sí, total.
1: Con reflexiones como muy duras contra Milei. Que para mí las reflexiones desde la derecha incluso todavía son más válidas que las mías. ¿Entendés? Como volviendo, perdón, estoy volviendo a discutir con los mamertos que me discutían abajo de post.
3: Ya está, los mamertos. Game over. Por último, Longobardi estuvo tranquilo.
1: Longo para mí hizo algo que en una presentación de un libro alguien tiene que hacer, que es contar de qué se trata el libro.
3: Claro. Se tomó la parte informativa, se la cargó al hombro.
1: Sí.
3: Okay.
1: Que me parece que es como, que es algo que se lo ves al tipo cuando lo mirás en YouTube, en las editoriales, pero también hay momentos donde, vamos a, bueno, hablemos de Irán, y empieza a decir, el imperio persa,
3: claro.
1: Entonces empieza desde no sé cuántos siglos atrás,
3: uh-huh.
1: Y no está mal, viste, ese contexto tampoco.
3: Estuvo bien, sí, es verdad, dio un contexto, fue como un video.
1: El tipo lo que dijo fue, bueno, Esteban Bullrich fue ministro de Educación en tal año,
3: uh-huh.
1: Este libro consta de tales y partes, en el índice están tal y tal, después uh-huh. Como alguien tiene que hacer eso, y me parece en una presentación de un libro que alguien más o menos te pinte de qué se trata el libro, no está mal. En ese sentido, por ahí fue un poco el menos jugado, pero hizo una especie de reseña típica, ¿no?
3: Uh-huh. Y amiga, ¿cómo venís de entradas para mañana?
1: Está casi sold out, que epa. Ayer entré a comprar para ver cómo venía la mano y quedan 10.
0: Epa.
3: Ah, listo. Ah, ya se vendió, ya está, llegaron tarde, ya está.
1: Bueno, apúrense. Pero quedaban. Uh-huh. Así que si alguien todavía está por acá, está cerca de Madrid, quedan algunas entraditas. Se ve que el teatro ya va a estar ahí llenito, va a estar lindo.
2: ¿Hace mucho calor?
1: De muerte.
2: Ah.
3: Bueno.
2: Qué lindo, la envidio sí. Un poco, ¿eh?
3: Qué bronca.
2: Qué lindo.
3: ¿Estuviste ya de tapas o algo parecido?
1: No, ahora mismo pensaba salir a tomarme un vermú.
3: Bueno.
1: Nos despertamos tarde, porque viste que el jet lag como que medio te tenés que acomodar.
3: El jet lag te liquida. Hay gente en el chat que ya tiene su entrada, ¿eh?
1: Ah, muy bien. Bueno, ayer estuve en asado con algunos, con Jorge Alemán y gente que va a estar. Había entusiasmo, con lo cual ya está. Hay gente, hay entusiasmo, ahora yo me tengo que poner las pilas a ver qué...
3: Y bueno, amiga, está bien, toca laburar.
1: El avión también, y creo que ya sé más o menos cómo va a salir la cosa.
3: Espectacular, Julia Mengolini, mirá quién vino a Madrid. Últimas entradas, mañana 15 de septiembre a las 21:30 en el Teatro del Barrio, allá en el bonito barrio de Lavapiés, ese barrio tan chic, tan de moda que está ahí cerca de la estación de subte homónima. Gracias, Julia Mengo, por estos minutos con nosotros. Ya me parece que mañana... Nos soltamos. Hasta acá llegó.
1: Ya está.
3: Hasta acá. Listo.
1: Hasta acá.
3: Hora de valerse solos y de andar sin rueditas.
0: Perdón, pero si
1: bueno, tienen... chicos, los quiero mucho por estar bancando ahí.
3: Gracias, nosotros, amiga. Un abrazo. ¡Mua! Qué dicha los europeos que van a poder verlo así.
0: A ver si tienen la entrevista con. ¿Cómo se llama esta periodista? Que quiero ser yo cuando sea grande.
3: Con
0: en España.
3: Elizabeth. ¿Con? Arroyo.
0: Claro, por ahí un pedacito podemos pasar. Podemos reaccionar una cosita.
3: Sí, sí, cuando ¿no? Es en la base eso.
0: En la base, exactamente. Eso. Eso perfecto. Yo creo que podríamos. O sea, no es por estar siempre agarrado de las polleras de. Pero. Es
3: que en algún momento hay que.
0: Pero siento que eso puede ser un momento para
3: sí,
0: repasar.
3: Sí, ¿verdad? Sí, lo vamos a hacer. Así que bueno, esta semana de Rosucracia, por favor, no nos suelten la mano y quédense viendo cómo es que la chocamos en vivo, ¿eh? Qué más divertido que poder ver un choque en la autopista streameado hasta las 2 de la tarde sin víctimas fatales.
0: Ahí está.
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3: Paula Marusich, ¿por dónde vamos?
2: Bueno, vamos a contar cómo viene esta semana planteada, porque el gobierno está bastante contento con el efecto que tuvo la instalación del tema de Malvinas. Entonces van a permanecer colgados de este asunto durante los próximos varios días, a tal punto que esta semana, por ejemplo, entra todos los 15 de septiembre como plazo máximo el presupuesto del año siguiente. Bueno, ¿se acuerdan que el primer año Milei fue al Congreso, el año pasado hizo una cadena nacional? Este año medio que no se proyecta nada para la presentación del presupuesto, porque lo que quiere el gobierno es no solapar y no perder este buen momento que está teniendo con la cuestión Malvinas. Ya hay algunos informecitos, algunas cositas para mirar, porque está tan pendiente de este giro soberanista Javier Milei. Y vamos a mostrar una primera placa acerca de cómo ha impactado esto entre los mileístas. Es un trabajo de...
0: pero solamente el núcleo duro de él.
3: Buen zoom.
2: Hay duros y hay blandos, pero digamos, claro, gente que apoya al gobierno de Javier Milei, que digamos, para poner en perspectiva, digo, gente que apoya a un gobierno que hasta acá nunca le dio pelota a la causa Malvinas, ¿no? Uh-huh. Bueno, ¿qué piensan de esto? 85,9% evalúa bien o muy bien las medidas, que mirá, no conocemos.
0: O sea, las medidas.
2: El anuncio, medidas, la cadena anuncio nacional.
3: Claro.
2: El 78% de los blandos dice Malvinas no debe tapar la economía.
0: Apá.
3: Ah, bueno.
0: Eso no es tan bueno.
2: Red flag. De total. Los blandos, positivo, pero necesito resultados.
3: Ok.
2: Y el 65% de los duros, confirmo mi apoyo y muestra fortaleza, ¿no? En cuanto al anuncio. Pásame nomás, okay, que es la que está con barritas. Le contamos a la gente que nos está escuchando que seguimos mirando este trabajo de ingeniería, de inteligencia analítica, que hace una mezcla de, esto es interesante, de focus group, o sea, hablaron con mileístas, y además hay trabajo cualitativo de encuestas. Entonces, ellos llegan a la conclusión de que la soberanía se convierte en un legitimador político efectivo, ¿no? ¿Por qué? Bueno, porque ahí ves, nosotros lo que estamos viendo es que en color naranja hablan los mileístas duros y en color gris los mileístas blandos, pero en todo caso ahí vemos valorada positivamente y muy bien todo este giro soberanista que está teniendo Javier Milei. Fíjate que casi llega al 90% en el caso de los duros y casi al 79% en el caso de los blandos. Uh-huh. Bueno, dicen sentirse más cerca de Milei a partir de esto. Los blandos no tanto. La imagen de Milei mejora, incluso para su

0: su núcleo duro. Hay un, bueno, liberalismo más soberanía, ahí también sube bastante la vara y están todos conformes con este anuncio. Lo cual es bastante loco porque, digo, insisto con esto, para el gobierno prácticamente la causa Malvinas no existía, Milei era un fanático de Margaret Thatcher, e igual lo votaron. Ahora, fíjate cómo encima cuando Milei mete una agenda soberanista, que es la que le traía sobre todo Victoria Villarruel, sí, al tipo lo posiciona mejor, ¿no?
1: Y esto lo deben estar festejando el gobierno, ¿no?
0: Tan chochos, tan chochos, están muy entusiasmados. Fijémonos la nube de palabras también de Monitor Digital, que este es un trabajo que cuenta, bueno, cómo ha repercutido el anuncio de Malvinas en la conversación digital y analizan cerca de 90.000 menciones. Está muy grande el nombre o el apellido Milei. Sí. Malvinas, Estado, política, proyecto. O sea, son las palabras que más han tenido movimiento en las redes sociales. No tanto, qué sé yo, no sé, la idea de, con lo que hemos contestado muchos, que es las leyes ya existían.
2: Ahora, pregunta, sí. ¿Esto no es medio un diario de Irigoyen para ellos?
0: Obvio.
2: Porque está metido muy en el núcleo duro de ellos. Salís de ahí y hay otras cosas que hemos mostrado acá en el programa y hemos charlado la semana pasada y las otras, y es que por fuera de esto nadie le cree.
0: Totalmente.
2: Nadie le cree a un nivel, o sea, genera negatividad incluso ver al tipo pegando una vuelta a carnero para decir lo contrario a lo que decía antes, para subirse a una causa que nunca apoyó y que incluso hasta tuvo medidas contrarias a la causa. Entonces, digo, ellos se quedan con esto. Más tarde va a venir el señor Falak, ¿no?
1: Va a venir el señor Falak,
2: sí. ¿Y por qué lo traigo a Falak? Porque hoy en el newsletter Falak mostraba la insistencia que tiene Milei con mostrar fotos desactualizadas o hechas con IA de gente comiendo o gente llenando shoppings o gente comiendo en restaurantes.
1: Sí,
2: como
1: el boom
2: diciendo,
1: del consumo.
2: Esta idea de que quiere vender un país donde está tipo el consumo está explotando y la gente está llena de guita y está todo bárbaro. Y hay un punto que ese diario de Irigoyen se encuentra con la realidad.
0: Está muy bien lo que vos decís porque, a ver,
2: hay algo ahí.
0: Nosotros estábamos mostrando un trabajo hecho sobre mileístas.
1: Claro.
2: Está bien, ¿no? Ver esto, ver cómo los mileístas efectivamente reforzó el apoyo, digamos.
0: Claro.
2: No los expulsó esto.
0: La semana pasada, cuando mostramos otros trabajos, como el de CIOP Consultores y demás, también ahí lo que se relevaba es que muchos creen que Milei no es patriota, bueno, y otras cosas que hemos estado contando. Pero esto lo traigo para mostrarles qué es lo que están viendo en Casa Rosada, por qué se entusiasman tanto con esto, al punto de que este año Milei, por caso, el economista experto en crecimiento, de ¿cómo era?
2: Cono sin dinero,
0: va a dejar medio pasarla al presupuesto porque quieren quedarse subidos a la ola malvinera. El viernes, no sé si tuvieron la oportunidad de verlo a Quirno visitando...
1: Me lo perdí, che.
0: ...la base naval.
1: Me lo perdí.
0: Bueno, finalmente fueron a ver la base naval a la que no invirtieron un peso en estos últimos 3 años.
2: O sea, los cimientos de la base naval.
0: Viste que lo único que hay está hecho como la carpeta de concreto.
2: Claro, fueron a ver la carpeta, muy bien.
0: Exactamente, es que literalmente es eso. Es más, el colega Mauricio Caminos del diario AR había encontrado que, no sé si ya lo sacaron para el día de la visita, pero hasta unos días antes estaba puesto el cartel de anuncio de obra del Frente de Todos.
2: Claro, pues ahí quedó.
0: Básicamente, porque ahí se inició y es todo lo que se hizo. Mm. Bueno, hoy lunes, a propósito de el gobierno colgado de la causa Malvinas, debería entrar el proyecto, finalmente, de... se llama Ley de Soberanía.
2: Y vamos a otro título de fantasía, ¿no? Vamos a tener que buscar otro nombre. Pero
0: aparte, se dan cuenta, ¿no? O sea, pasamos del gobierno al que hubo que pararle una cantidad enorme de gente en el Congreso para evitar la extranjerización de la tierra al proyecto de soberanía.
2: Sí.
0: Pasamos del canciller que decía, ¿por qué no puedo vender una provincia? A ahora un acting total.
2: Y todo esto sin que la cara se les mueva, ¿no?
0: No, de piedra. No se les mueve nada. Bueno, algunas cosas que les quiero contar de cuál va a ser la letra de este proyecto y después pasamos, sí, un poco a la agenda de la oposición, porque como bien vos decías, el endeudamiento no para de crecer y demás. ¿Qué va a tener este proyecto? En principio, ellos le dicen endurecimiento de sanciones a la ley 26.689. La ley ya decía que todo aquel que opere en Malvinas sin autorización del Estado será penalizado puede tener inhabilitación por hasta 20 años. Uh-huh. De hecho, las grandes operadoras que son Navitas y

0: pero ya están sancionadas por el gobierno anterior. Ahora, lo que dicen en la Casa Rosada es que esto también lo ampliarían, por ejemplo, a pesca ilegal, ¿no? A las pesqueras. Y también podría tener el proyecto un salvoconducto para que, un poco lo que vimos de la denuncia de Ferraro, ¿se acuerdan que esta está en Malvinas, pero también está en el Superrigi? Bueno, le quieren meter a la ley una suerte de salvoconducto para que aquellos que se bajen de Malvinas, entonces puedan seguir acogiéndose a los beneficios del Superrigi en Argentina continental sin tener sanciones y consecuencias.
1: Eso no está mal así planteado, porque digamos, la idea es justamente desarmarles el negocio a los ingleses, y de última, si vienen a invertir en la Argentina, después podemos discutir el Superrigi, lo hemos discutido un montón de programas. Pero quiero decir, la idea de que la inversión venga acá al país, es una inversión legítima en el país y no sea una inversión en una colonia que tenemos que desarmar, no está mal como idea. Después el Superrigi es otro problema, ¿no?
0: Claro.
1: Ahora lo que digo, contesto esto que dijiste, cuidado Elstein, ¿eh? Ah, ¿no?
2: Claro.
1: ¿A ese no?
2: Porque él invierte
1: en ese está bien, lo que siga la Falkland Company.
0: Te van a decir Sarandunga. Te van a decir que es vinculado a la exploración de hidrocarburos.
2: Ah, porque
1: no, pero ahí sumaste pesca. Y toda esa empresa se mete en toda la infraestructura de todo eso.
0: Mira, a mí ya la...
1: Tienen un problemita ahí.
0: Ya cuando me hablaron de salvoconducto dije...
1: Sí.
2: Qué palabra. Sí. O sea, es los que están invirtiendo...
1: Para los amigos.
0: Claro.
1: Pero tiene que invertir en Malvinas. O sea, él tiene que vender las acciones.
0: Sí,
1: tiene.
0: Después anda a chequear, ¿no?
2: Claro.
0: Que todo finalmente ocurra.
2: Pero esto no está en la letra, pero supuestamente es los que dejen de invertir en pesca de Malvinas y sigan invirtiendo en el Rigi acá, se les perdona esa sanción, digamos.
0: La idea es, espera que acá lo tengo escrito, bueno, sancionar a bancos colaboradores que hayan asistido a empresas y luego ingresen a las 200 millas argentinas, y mecanismo de salida para levantar las sanciones a compañías que abandonen sus negocios en Malvinas.
2: Ok.
1: Esa es la parte que yo digo que otro gobierno la podría poner igual, y es algo que no está mal.
2: Claro, sí.
1: Se lo sacás, digamos, ¿no?
0: Okay. Bueno.
1: Pasa que, bueno, esto viene con el medio del paquete del Superrigi, le perdonamos todo, ya sabemos.
0: Bueno, de hecho... Con la ley anterior, vos sancionabas e inhabilitabas. Es decir, que no podían venir a Argentina.
2: Ajá.
0: En cambio, acá vos le das el salvoconducto. Es decir, dicen, si desinvierten, pueden venir acá a invertir y tienen el beneficio fiscal del Superrigi.
2: Es como mucho menos severo para esas empresas que estén allá.
0: Me da la sensación. Lo que pasa es, bueno, Bernard da en un punto que quizás es verdad. La inversión la necesitas, ¿no? La inversión la necesitas.
2: Claro, claro.
0: Bueno.
2: La hace venir.
0: Bueno,
2: pero veremos.
1: Para eso tendrían que no hacer agua con casos como el de Elstein.
0: Y
1: tendría que ser más claro. Bueno, Elstein, tipo, listo, desinvertí en Malvinas y...
2: Y venía a invertir acá.
1: Y trae esa plata para acá.
2: Claro.
0: Otra de las discusiones...
1: No va a pasar.
0: Otra de las discusiones el fin de semana que todavía daban vuelta entre los que están escribiendo el proyecto, que ahí estaba Santiago Caputo, Quirno, la asesora de Legalité.
1: Todos los patriotas.
0: Todos los patriotas, los que después nos acosan de ser agentes de la corona británica a nosotros. Es el tema del juicio en ausencia. El juicio en ausencia lo querrían incorporar justamente para poder sancionar a las y avanzar con un marco jurídico contra las empresas que estén explotando y explorando de manera ilegal en Malvinas. Y es un recurso bastante... hay que ver también cómo lo metes, ¿no? Porque juicio en ausencia fue una idea para traer y poder juzgar a los responsables del último atentado a la AMIA. ¿Te acordás?
2: Sí, claro.
0: A tal punto que... acordate que a Cristina le hicieron una causa por traición a la patria, por el memorándum de entendimiento con Irán, y la idea de aplicar un juicio en ausencia y que pudieran declarar los responsables del ataque. Con lo cual, ahí habría que ver de qué manera lo presentan y si ahora sí va a estar ok. Ahora está ok hacer un juicio en ausencia.
2: Claro.
0: Y hasta hace un tiempo era una calamidad y era pactar impunidad, ¿no?
2: Sí.
0: Bueno.
2: Y además nunca se hizo. No es que tenés como...
0: No tenés antecedentes.
2: Claro.
0: Exactamente. Bueno, y después hay una idea de un mayor control del Atlántico Sur con intervención de la Armada, prefectura, refuerzo de capacidades satelitales, darle más guita a la CIDE que va a estar ahí adentro. Y la creación del Consejo de Seguridad.
1: Esa parte es complicada.
0: La creación del Consejo de Seguridad implica que van a estar articulando la... A ver, es muy parecido a como al Consejo Norteamericano, de Seguridad Norteamericano, que lo que hace es que básicamente, como depende del Ejecutivo... El Ejecutivo puede tomar decisiones sin pasar por el Congreso. El caso es, por ejemplo, Trump interviniendo en Irán o armando una guerra con Irán, sí, o sí. Trump diciendo, determinando lo que fue la captura de Nicolás Maduro en Venezuela, sí, sin pasar por el Congreso.
1: Atención a esto, porque con la excusa de Malvinas, que nunca les importó, quieren generar una suerte de estado de excepción en el, claro, país, con herramientas que le, facultades delegadas del Congreso y con una herramienta de disciplinamiento y castigo interno que no se entiende muy bien que tiene que ver con Malvinas, pero que la están traficando en este proyecto de ley. O ojo, sea, con esto. Trump, sí. Esta es la parte más complicada del proyecto.
2: Trump inventa la figura del el Consejo de Seguridad para hacer estas movidas sin tener que pasar por el Congreso.
0: El Consejo de Seguridad ya existía.
1: No, Estados Unidos tiene todo.
0: Lo que hace Donald Trump es un uso y abuso de ese, okay, de ese Consejo de Seguridad.
1: Okay. La Corte de Estados Unidos tiene la Patriot Act desde el atentado a las Torres y, claro, y demás, y tiene un montón de cosas que fue generando cada vez que avanza más sobre los derechos civiles. Uh-huh, o sea, tiene toda una historia en ese sentido después del atentado terrorista de las Torres.
2: Pero bueno, lo usó para no pasar por el Congreso.
0: Claro, exacto.
2: Y acá...
0: Y acá imagínate lo que puede pasar, ¿no?
1: Sí, mono con navaja.
0: Mono con navaja. Me acuerdo cuando había sido... Cuando, mirá, nada que ver la figura que voy a traer, pero me acuerdo cuando fue Cromañón, creo que León Gieco había dicho que en Argentina a veces no tenemos control ni con la ni con el dulce de membrillo que le ponemos a la pasta frola. Imagínate si vos le delegás... no, pero era una forma de describir el estado a veces de desidia y falta de control en el que se vive. Imagínate si vos directamente le delegas facultades tan sensibles a un nuevo organismo que va a tener ahí a la Secretaría de Inteligencia, al Ministerio de Seguridad, Economía, Cancillería, sin que el Congreso intervenga. Esto me lo explicaba hace unos días atrás una ex embajadora ante la ONU, uh-huh, María Cristina Perceval, que me decía, es muy violatorio de la separación histórica que se ha hecho, sobre todo después de la dictadura, de lo que es la seguridad interior, de la defensa, de lo que puede hacer inteligencia. Vos ahí lo estás metiendo todo junto y es justamente lo que se trató de evitar durante todos estos años de recuperación democrática.
1: Pero son los mismos que escribieron una normativa para que la CIDE te pueda detener sin causa.
0: Claro.
1: Pero tiene una fantasía totalitaria todo el tiempo, tu muchacho.
0: Totalmente.
2: Pero para vos, en el ejemplo de Trump, me estás nombrando casos de seguridad exterior.
0: Sí.
2: Vos decís que acá preocupa que además lo usen adentro del país.
0: Obviamente.
1: No preocupa, es el, sí, punto clave.
0: Es ese, el punto clave, obviamente.
1: Porque no es que van a ir a detener un agente británico que no sé qué estaba haciendo acá. ¿Qué es eso? Eso no existe. No existe, lo van a utilizar para las cosas que utiliza un gobierno del grado de intolerancia con cualquier cosa que piense mínimamente diferente. Incluso periodistas de derecha que se mueven un milímetro de lo que ellos piensan ya los matan. Imagínate darle herramientas de control mayores a las que ya tiene el Estado.
0: Y yo ya lo conté acá, pero uh-huh, un poco, bueno, obviamente los diputados dicen, el Consejo de Seguridad... Está raro, va a ser difícil que pase, hay que verlo.
1: No les confío en nada.
0: Pero incluso los expertos en defensa lo que te dicen es, no solamente esto de, che, se lleva puesta toda la política de separación de, sobre todo la actividad de inteligencia de la seguridad interior, uh-huh, uh-huh, y la separación de lo que es el accionar de las Fuerzas Armadas dentro de lo que es la seguridad interior, ¿no? Que esa separación debería ser muy concreta de existir. Pero además lo que me decían es, fíjate el lenguaje de Milei cuando dice, para tener respuestas autónomas ante amenazas de actores estatales y no estatales, ¿no?
2: Claro.
0: O sea, es
2: ahí
0: como
2: muestra
0: que,
2: la hilacha fuerte.
0: Pero te arma una, viste, un campo de acción inusitado.
2: Sí, decís, puede ser cualquiera.
0: Le puedes caer con esto a, no sé, a pero mi además, perra que ladra fuerte. Pero, no sé, claro, pero exacto, de verdad, es a cualquiera.
1: Claro. Un periodista que criticó cómo se está manejando con el tema de Malvinas. Agente británico, como dijo.
0: Más como, ¿verdad?, te marcan, claro.
2: Claro, y este tema del Consejo de Seguridad es claramente el punto más jodido del proyecto.
0: Sí, correcto.
1: Porque lo trafica. ¿Qué tiene que ver con recuperar Malvinas eso? Nada.
0: Porque lo que te muestra es la utilización autoritaria en torno a una causa muy sensible, ¿no? Que claro, acá a mí me lo decían de esta manera y es, ojo que con la excusa de reinstalar la cuestión de Malvinas y demás, y ese aprovechamiento no se termine llevando puesta la democracia.
1: Claro.
0: O sea, que no cambies soberanía por democracia.
2: Che, y si lo están poniendo para ceder en una negociación y después queda todo el resto, ¿igual es grave?
0: No, porque el resto ya existía.
1: Al sumo es mover un poquito las leyes que ya había aprobado el gobierno de Cristina.

0: Lo más novedoso es la creación de este Consejo de Seguridad. Las otras leyes ya existían, la creación de la base naval, en tanto y en cuanto no se la regalen a Estados Unidos digamos, también era un proyecto de otros gobiernos. Pero tampoco lo van a entregar
1: tan fácil. Igual hay que verla también, hay que verla después de esta chica, ¿no? Porque le estamos contestando a Rosu, pero hay que ver
2: después. Yo pregunto lo que quiere saber la gente.
1: No, está bien, pero nosotros sabemos hasta acá, pero después cuando esté el proyecto a proyecto, final, presentado, pues nos encontramos con sorpresas.
0: También lo que suele pasar es que se filtra una cantidad de información para ver cuál es la respuesta en la opinión pública y en base a eso termina presentándose algo que a veces tiene más o menos de lo que se dijo según cómo haya pegado la opinión pública. Bueno, pero a tal punto es así que están tan colgados de las tetas de las Islas Malvinas que miremos lo que publicó Santiago Oría con retweet del presidente Javier Milei y que la propia Casa Rosada nos mandó a todos los periodistas anoche domingo como para que veamos por dónde viene la agenda de gobierno. A ver.
3: Si evaluamos las condiciones estructurales de Reino Unido, ellos enfrentan múltiples crisis de carácter migratorio, demográfico y económico que difícilmente tengan solución. Es claro que ellos recorren un camino de declive. Sin embargo, el futuro de Argentina es floreciente y va a prevalecer.
0: ¿Estás revisando la posición de Estados Unidos con las Islas Malvinas? Siempre la estoy revisando. Todas las posiciones recuperan los dichos de Trump.
3: Por historia y por derecho. No hay discusión al respecto.
0: Y ahora, después de la cadena de Javier Milei, muestran los jugadores de la selección a lo que ellos mismos criticaron y ahora retoma la entrevista de Trump, ¿no? Está muy lejos, es un gran viaje.
1: ¿A qué ensalada que están haciendo?
0: Es un largo camino, o sea, están reponiendo todo lo que dijo Trump. No olvides que tienen un gran porcentaje de su petróleo en el estrecho de Hormuz.
2: Sí, a Inglaterra le dicen.
0: Y no estuvieron ahí para ayudarme, recuerdan esto, ¿no? Que es Trump chicaneando a los ingleses. Estoy seguro de que me llamarán para intervenir en ese posible desastre, pero si lo hacen, probablemente pueda resolverlo. O sea, ya está, ya se la cargó. Este reclamo justo, dice Milei.
3: Porque las islas son nuestras. Y nos las arrebataron.
4: Es el fin de Reino Unido. Este lunes, líderes de Irlanda del Norte.
1: ¿Quién es? No, ya estamos en un nivel de
4: Inglaterra. Para avanzar en un plan para independizarse del Reino Unido. Esto es una bomba mundial.
1: Se hundió la isla directamente.
4: Un desmoronamiento total.
0: Y la bandera, ¿no? La bandera que Monteoliva
1: dijo que no se podía usar.
0: No se podía entrar al partido.
5: La cuarta estrella en el cielo, glorioso.
0: Y ahora estamos viendo de vuelta a Blu-ray la victoria de Argentina frente a los ingleses, a los jugadores flameando esa bandera que este gobierno estuvo de acuerdo en que no podía ingresar y que tuvo que ingresar de contrabando y que por eso los jugadores la ponen en el césped.
2: Sí.
0: Bueno, una utilización total, ¿no?
1: Y además estamos todos de acuerdo con que las Malvinas son argentinas. O sea, no hay dudas ahí. Ahora, la ensalada que hacen cósmica de él tuvo un acuerdo con Trump, entonces Trump nos va a ayudar. Después de esto, nosotros hemos contado cómo Trump se juntó con el primer ministro británico, cómo estaba avanzando en negociaciones y Malvinas ni formó parte del tema. O sea, hay una especie de recortemos la realidad una vez más.
2: Está claro, ellos arman como su caminito y su narrativa.
1: Exactamente.
2: Pero te toca algunas notas emocionales, porque incluso yo, que estoy acá con ustedes y estamos analizando el tema y estoy súper al día, veo el gol y veo la bandera y me vuelve a dar un poquito piel de gallina en el mismo video de ellos, ¿entendés?
0: Sí, lo que pasa es que para mí es el mismo efecto que la cadena nacional. Vos ves un discurso de un presidente defendiendo a las Malvinas, de un presidente defendiendo a la Argentina, y decís...
1: Bien.
0: Claro. El problema es todo lo que se hizo antes. Y vos ves a un presidente que te muestra este video con el trapo de Malvinas y demás, y decís, genial, se me pone la piel de gallina de solo recordar ese momento, pero lo que tenemos que recordar es a Monteoliva reuniéndose horas antes del Mundial y diciendo que un trapo de Malvinas es un gesto provocativo.
1: Y no solo eso, el viernes contamos que el CECIM los intimó a que tomen acciones contra Chile para frenar ese camino que armaron, ¿no? Y no están haciendo nada.
0: Sí.
1: O sea, al mismo tiempo tampoco son consecuentes en todos los frentes con la nueva política malvinense que ellos venden.
0: Exactamente. Para redondear, esta es una semana importante para el gobierno porque va a tratar de sacar otras dos cuestiones, decíamos. El corazón o el centro de lo que va a empujar el gobierno es obviamente esta ley de soberanía y demás. Lo van a tener en el centro de la agenda para seguir colgándose de las mieles del anuncio. De hecho, hoy Milei recibe a sus diputados, después los van a llevar a cenar, porque obviamente hay que coachearlos, hay que defender a las Malvinas, porque no es algo que tienen desde el colegio como tenemos la mayoría de los argentinos de bien, les tienen que pegar una coacharita para eso.
2: Tienen que coachar para defender a Malvinas.
0: Básicamente, gordo, sí.

0: Amigo, léete el manual de historia, no sé.
1: Algo. Bueno. Y además esta semana es clave porque entra el presupuesto.
0: Sí.
1: Y porque además Patricia Bullrich va a tratar de desempolvar aquello conocido como la reforma electoral que tiene dentro de sí la suspensión de las PASO. Mi idea era extenderme un poco más sobre esto, pero ya estamos medio cortos. Lo vamos a dejar para el miércoles. Dale. Porque hay mucho para decir de esa reforma electoral, más allá de la cuestión de la eliminación de las PASO. Y como última cosa, en el carril de enfrente o en paralelo sigue corriendo la agenda del desendeudamiento, de la prórroga de la emergencia en discapacidad. Esta semana arrancan los plenarios de comisiones. La idea es que todo esto camine hacia fines de septiembre con un dictamen y que se pueda convertir en ley primeros días de octubre.
0: Uy, amigo, qué partidos importantes se vienen esta semana. Todos al límite y todos con el gobierno ahí con el pecho inflado esperando poder seguir gritando goles. Y mientras tanto nosotros acá. Pero vamos a ver qué pasa en la Casa Rosada.
2: Un cronista que incomoda.
3: Tiene que aprender a preguntar, Fabián.
2: Fabián Wolman. Inseguro la Guevara.
0: Partidos complicados se vienen, y va a haber que bancar. Ahí está él, nuestro hombre, el periodista Fabián Wolman. Hola, Fabi.
4: Muy buenos días, ¿cómo va? ¿Cómo va Matu? ¿Cómo va Paula?
1: Hola.
4: Estimadísimo Werner, ¿cómo están?
0: Buen día,
4: ¿verdad?
0: Hermosa mañana.
4: Sí, para reunión de gabinete específicamente, que comenzó a las 10 de la mañana hoy. Pero hay algunas personas que no estaban siendo, entre ellos Sandra Petovelo, que hoy forma parte de esta reunión en la cual el presidente, bueno, va a empezar a plantear lo que de alguna manera después hará extensivo, como decía recién Paula, a la reunión con, fundamentalmente con senadores y diputados. Pero lo que tiene en carpeta es sostener, y de qué manera, como viene diciendo Paula, se cuelgan de las tentas de Malvinas a nivel nacional y desde la Casa Rosada. Sobre el videíto que difundió Presidencia, sí, lo que hay que adicionar ahí, y que ustedes vieron hace un ratito, que estaban hablando muy bien acerca de cómo se colgaron de cuestiones que estaban prohibidas, es que es un video de la derecha diario. No es cualquier video.
0: Mira vos.
4: No es cualquier video, es de la derecha diario. Y en un contexto en el cual Milei va a viajar justamente a los Estados Unidos a recibir un premio supuestamente de la derecha diario, que no sabemos bien muy claro cómo está y a quién pertenece, cuánto de Javier Negre, cuánto de Fernando Sedimedo. Les digo un dato sobre Javier Negre. Yo busqué, no sé si ustedes saben, por ahí lo tienen más claro, si una persona que no tiene cuite en el país puede hacer algún tipo de negociación comercial.
1: Está raro, ¿no?
4: Bueno, es raro.
0: Explícalo.
5: ¿No tiene cuite en el país?
4: Busca el cuite de Javier Negre. Tipea ahora, Werner, en un segundo.
0: A ver ustedes que son
5: más. Porque él es español. Entonces, pero si tiene actividad comercial del país, ¿no te genera un quit medio automáticamente?
1: Si vos trabajás, tenés quill. Sos un trabajador, tenés un quill. Todos tenemos un quill.
5: Si tenés una empresa,
1: un quit tenés que tener. O sea, pero debería tener.
5: Para la derecha de ellos debe tener, con su razón social, un quit. El tema es Javier Negre tiene un quit.
4: Pero él, para cobrar los beneficios de un medio de comunicación que posee, debería tener una inscripción en el ARCA. Bueno, yo no encontré ninguna. Por ahí se me escapó, se me pasó.
0: Hay que seguir buscando.
4: Pero no encontré ninguna.
0: Sí.
4: Bueno, hay que seguir buscando.
0: Sí.
4: Y lo que el gobierno sigue buscando, además del quit de Negre, es cómo reforzar todo lo que tiene que ver con este Consejo de Seguridad que estaban hablando también y detallaba de alguna manera Paula. Te agrego, Paula, que hablo con una de las personas que está redactando justamente la ley de soberanía. No cree que esté en la jornada de hoy. Todavía falta la parte de las definiciones políticas.
1: Okay.
4: Las definiciones legales prácticamente están todas, pero todavía no le acercaron a este sector del gobierno que está redactando justamente la parte técnica y asociada a lo legal, las definiciones políticas, como para decirte que sí, efectivamente va a estar en la jornada de hoy. Me ponen en duda esta posibilidad.
1: Está bien, porque yo el viernes cuando pregunté, me decían que lo mandaban hoy.
0: Ajá.
1: Pero bueno, evidentemente se está demorando.
0: Está demorando.
4: Bueno, sigue habiendo algunas discusiones en función de lo que ustedes estaban señalando, creo yo, más que nada por el lado de cómo justificar que Epstein siga teniendo allí el 2% de su posesión en una empresa Malvinas. Pero si hablamos de Kirno y de Presti, fueron el viernes, efectivamente, ustedes dijeron hace un ratito, a Ushuaia, estuvieron allí. Mirá qué linda la foto que se sacaron.
0: Ay, qué camperita, Kirno, ¿eh?
4: Sí. Bueno,

0: Bueno, si ellos esperan que los medios que vayan lo cubran con regalándole flores y sembrando de margaritas el terreno que pisan y difundiendo lo que efectivamente quiere el gobierno nacional, indudablemente va a ser una cosa complicada,
1: claro,
0: que se sostenga. Creo que Infobae también fue, no sé quién, colega.
1: Bueno, voy a estar atento a las notas que publiquen.
2: Sí, vamos a decirlo, los otros gobiernos, digo, yo me acuerdo, me voy a ir atrás en el tiempo, el gobierno de Néstor Kirchner, sí, que yo viajaba un montón de la comitiva ahí a cubrir, yo era pasante en página de esa época, y claro, yo iba con el Mariano Barrio de la Nación, con tal de Clarín, qué sé yo, que después lo mataban aquí, le tiraban con todo, ¿no? Iban Mitre, decía, iban igual siempre, los gobiernos oficiales, claro, y después decían lo que querían. ¿No?
1: Y acá me imagino que lo van a tener
0: un condicionamiento, está clarísimo.
2: Sí, sí, no, después por ahí Kirchner se quejaba de lo que decía, pero ese era el juego.
0: Pero escuchame, yo viajé a Bali con Alberto, al G20, y en el que le agarró el patatús en el ascensor, estuvimos pendientes los periodistas que estábamos de allí cubriendo la gira, y ahí estaban todos los medios, había como 10 medios acreditados.
1: Claro. Claro.
0: Uno de los peores momentos de Alberto Fernández.
1: Si fuesen democráticos, te llevarían a vos hoy, Fabi.
0: Por supuesto, está no más estaría que pasando, claro.
3: Bueno, en el gobierno de Cristina también se viajaba mucho a lo que era toda la inauguración de obras de Bido. ¿Recuerdan? El Ministerio de Planificación te llevaba mucho. Claro. No, una cosa que quería agregar de ese viaje, que hablé con el gobernador Medella el viernes, y él me decía, bueno, nosotros obviamente que no podemos estar en contra de algo que venimos pidiendo hace un montón de tiempo, que es que esa base se inaugure, que tengamos mayor control sobre el Atlántico Sur, ¿cómo vamos a estar en contra de eso? Claro. Pero sí me decía que lo que le plantearon fueron dos cosas. La primera es que la provincia tenga participación concreta en esas obras y que las obras se terminen, ¿no? Que esto no sea un nos sacamos la foto con la campera naranja y vamos viendo, ¿no? Que las obras se terminen.
0: Claro. Y a propósito de eso, la justificación justamente para dotar de recursos y a la construcción de la base naval llega en un momento en el cual dicen que justo sobra guita y no tenemos que seguir ajustando. Escuchalo a Kirchner.
4: Prueba de los hechos. Durante todo el año, la cooperación entre la Cancillería y el Ministerio de Defensa acorta la distancia entre la decisión y su cumplimiento. La actividad táctica se apoya en funciones precisas. La Cancillería fija la política antártica, orienta la investigación y representa nuestros intereses en el sistema del Tratado Antártico. El Comando Conjunto Antártico concentra el apoyo operativo y el mantenimiento de las instalaciones. La transferencia de la responsabilidad logística de las bases Carril y Nau unificará la gestión de las 13 bases bajo una misma conducción. Esa arquitectura exige obras a la altura de nuestra geografía. Desde principio de año, con el ministro Presti, profundizamos el trabajo conjunto entre la Cancillería y el Ministerio de Defensa para integrar los medios estratégicos del extremo austral. Esa coordinación consolidó la iniciativa como prioridad nacional. Ahora pasamos del planeamiento a la ejecución. El decreto 867/26 asignó más de 200.000 millones de pesos a reactivar la base naval integrada de Ushuaia y la base conjunta antártica Petrel. Esta reasignación preserva el superávit fiscal y demuestra que el orden de las cuentas públicas amplía la capacidad estratégica de la.
0: Bueno, está más que claro que esta guita que van a destinar ahí estaba y se podía utilizar para cualquier otra cuestión que tuviese que ver con los sectores ajustados de la economía, y que como surge el tema de Malvinas, continúan esta colgada de las tetas de este tema para decir vamos a asignar recursos a la base naval, que en 32 meses no le habían puesto ni un solo mango.
3: Algunas así cositas, Fabi, sobre eso. Lo primero es, que me decían legisladores, es, bueno, ahora desembolsó 142 millones para el comienzo de la base, con una reasignación específica. Eso representa el 30% de la totalidad de la obra, que está calculada en 500 millones. Entonces, algo que me decían es, hay que mirar ahora cuando saquen el presupuesto 2027, si efectivamente adentro del presupuesto tenés lo que falta de la obra.
2: 70,
3: sobre todo.

0: No, porque algunos dicen que la querían terminar para mayo del año que viene. A mí me parece muy pronto, lo veo prácticamente imposible.
1: Eso es gracioso, 3 años de no hacer nada y de pronto está apuradísimo.
0: Y si fuera así, entonces tiene que aparecer el 70% del financiamiento en el presupuesto 2027, ¿no? Digo, eso como para mirar ahora cuando aparezca el miércoles, es 15, ¿no?
2: Sí. Sí, se supone que el presupuesto va a estar mañana, de eso van a hablar, por supuesto, también hoy a la tarde, y va a ser la masterclass que le va a dar a los libertarios, a los legisladores. Pero el que se sigue colgando de las tetas, de alguna manera, y para justificarlo, es el mago del Kremlin, porque Santiago Caputo volvió a insistir con el tema de Malvinas y con, de alguna manera, marcar.
3: No lo vi, a ver.
2: Como con respecto a lo que tiene que ver con los soldados, porque... lo que dice en este tuit, refiriéndose a un video de 60 minutos, es el programa por excelencia de investigación de los Estados Unidos, véanlo, les recomiendo que lo sigan lo de este fin de semana, porque hay otro tema además de este, que les voy a decir, que tiene que ver con el lobby desatado y una investigación para conseguir la firma de Trump para un expreso que quiere ser indultado. Una investigación que está buenísima porque habla de lo que quiere de alguna manera meter aquí en la Argentina el lobby Sturzenegger. Pero volviendo a esto, dice, con todo lo que puedan decir de los Estados Unidos, sus críticos, hay algo que es inapelable, Santiago Caputo. Se piensan a sí mismos como una gran nación, se enorgullecen de serlo y tratan a sus uniformados con el respeto que merece una persona que declara estar dispuesta a dar la vida por la nación. Mucho para aprender en el camino de hacer a la Argentina grande otra vez. Hay causas que no deberían tener color partidario. Bueno, lo primero que uno tiene que decir con respecto a este tuit que habla sobre la atención que le prestan a los que regresan de la guerra es que si uno mira la historia norteamericana, Vietnam es el fiel ejemplo de que los Estados Unidos esconden bajo la alfombra a sus propias militares que regresen de una guerra que perdieron. Y con respecto a la Argentina, bueno, también hemos vivido situaciones, una situación muy parecida de Malvinas, ¿no? Con la cantidad, como cómo fue el regreso ocultado por parte de la dictadura hacia los excombatientes. Así que me parece
0: Fabi,
2: que
0: hoy mismo se están suicidando los efectivos de la fuerza de seguridad porque no llegan a fin de mes.
3: Claro, págales bien, hijo
0: de
3: puta.
0: O sea, ¿de qué respeto nos hablan?
2: Bueno, de eso justamente vengo a mostrar de alguna manera que toda la inconsistencia de un discurso oficial que quiere seguir colgado de Malvinas, inclusive posteó la estrofa del Martín Fierro, Santiago Caputo, diciendo, bueno, los argentinos seamos unidos, y esas estrofas dando lugar a una entelequia de la cual justamente la derecha no ha hecho mucha demostración. Y inclusive la propia Lilia salió a decir en Twitter que Trump ya había reconocido la soberanía argentina en Malvinas.
0: No pasó eso, Lilia, te desayunaste la cena,
2: ella
0: hermana.
2: Ella me dice que sí. Hablé con ella especialmente.
3: No sé si lo dijo con esas palabras.
2: Ay, Dios, pero hablé con ella especialmente y me dijo que lo podía revelar. Sí. Me dijo que lo podía revelar. Okay. Dijo, me mandó la transcripción literal de lo que dijo justamente Trump, que la hemos dicho cientos de veces. Me dice, admite tácitamente que ellos tomaron las Malvinas. Aunque mezcla sucesos, creo que no me equivoco. Le pregunté además.
0: Lo que pasa es que ese tácitamente es todo. Lo tácito es todo en este caso.
2: No, le pregunté además si esto tenía que ver con una definición del propio Milei. Porque muchos sabemos que Lilia es el alter ego, justamente, del presidente. Muchas expresiones. Me dijo: no, esto no es del presidente, es una definición mía. Inclusive en la propia Casa Rosada me negaron esta versión en el sentido de que no hay, de parte del gobierno norteamericano, un reconocimiento hacia la soberanía de Malvinas directamente. Me dijeron, estamos mejor, pero no hay en ese sentido ninguna novedad en cuanto a que hayamos recibido justamente, uh-huh. Que es lo que en definitiva espera, ¿no? Porque cuando habla de amigos que les den apoyo, habla de quiénes, de Estados Unidos y de Israel. Y todavía eso no se ha verificado, no ha sucedido at all, con lo cual no hay ninguna novedad ni movimiento en el frente que refleje la posibilidad de que Donald Trump diga las Malvinas son argentinas. Sabemos más bien que allí hay un apriete furioso hacia los ingleses. No creo que desde ese lado efectivamente venga ninguna novedad en un corto plazo, a pesar de que hace un rato, no sé si la podemos mostrar, ya se reunieron y firmaron un documento los representantes de Gales, Irlanda del Norte y Escocia sobre este nuevo panorama político planteado a partir justamente de la definición de querer escindirse del Reino Unido, marcando una nueva etapa, y no sabemos de esta manera cuál va a ser el horizonte que vamos a tener adelante y si efectivamente vamos a poder ejercer una presión distinta desde la Argentina para que esta cuestión se pueda realizar. El posteo de The National, que es un medio justamente británico, dice el momento donde los líderes de Escocia, Gales y Irlanda del Norte firman el documento exigiendo, de alguna manera, no termino de leer bien porque no lo veo, pero terminan de exigir...
3: Sí, referéndum de independencia, referéndum.
2: El referéndum de independencia constitucional que cambie a sus países respectivos. Demandaron que Westminster, es decir, el palacio donde se aloja la realeza británica, permita realizar un referéndum de independencia de Gran Bretaña.
3: Bueno, esto también es importante, ¿eh? Yo, mire, fíjate qué mes arranqué, elegí para ponerme al día con Say Nothing y todo lo que es el IRA. Así que justo,
0: ¡oh, my God! ¡Lo logramos, amiga! ¡Lo logramos!
4: Estamos redateados.
3: Estoy muy dateado con todo lo que es la independencia de Irlanda del Norte, que además, bueno, tiene intereses alineados con los nuestros. Así que estamos ahí espalda con espalda.
1: Sí, si los ingleses siempre nos bancaron con los Malvinas.
3: Además, que siempre nos bancaron,
2: por supuesto. Sí, Irlanda sí tiene la bandera. Uh-huh. Y para cerrar, voy a ir con una cosa que tiene que ver justamente con Milei y con su viaje a París, del que hablamos el viernes, porque renunció el titular de la Casa Argentina allí, en la previa del viaje a la Argentina Week a París, en un contexto en el cual el tipo estaba siendo realmente muy repudiado por sus acciones contra los derechos humanos. Empezaron ayer a ver posteos en las redes, por ejemplo, de Lucas Lach, diciendo que no había que mantener a la gente que estudiaba en la casa que vivía en la Casa Argentina. Una discusión realmente muy, muy banal al respecto, pero que le podía llegar a agregar un contenido negativo a la visita de Javier Milei a la Argentina Week. Así que vamos a ver cómo se desarrolla esto, cómo sigue de los viajes, si efectivamente va a recibir el premio de la derecha a diario o no en Washington. Pero mientras tanto está ahora aquí en la Casa Rosada, reunido con su gabinete, ofreciéndole una masterclass acerca de lo que se viene en los proyectos de soberanía y de presupuesto, que todavía lo tienen cerrado bajo 5 llaves.
3: Masterclass. Muchísimas gracias, Fabio Wellman. Hablamos mañana.
2: Hasta luego. Hablamos mañana.
3: Mientras tanto, para sumar y contrastar con los guarismos que trajo Paula Marusich al principio del programa, que ponían el foco en el núcleo de votantes libertarios.
0: Sí, el algoritmo Irigoyen, ¿no? Que está mirando la Casa Rosada. Sí.
3: Ahora tenemos otro aspecto.
0: Exacto. Y empecemos a ver algunos otros trabajos de opinión pública, porque Javier Milei ahora de Malvinas.
3: Cuando abrís la mira de los votantes libertarios a toda la sociedad, cambia radicalmente el número.
0: Pero totalmente.
3: De repente es como, está toda la gente que no cree, no lo cree.
0: Pero lo que pasa es que, viste, yo cuando lees, trato de mantenerme tranquila, pero no, cuando vos ves a Santiago Caputo que te quiere venir a correr con nacionalismo, decís, cara duras. caraduras. La extranjerización de la tierra está desde el secreto de 70-2023, que fue el primer decreto que sacó el gobierno libertario. O sea, nos quieren vender el territorio desde el día uno que gestionan.
3: Y Kirchner, vos querías vender una provincia. Yo no me olvido.
1: Y el último es el tweet con su amor.

0: Ahora infinito a Estados Unidos, que él es más estadounidense que argentino. Son, o sea, más... todo sí al mismo tiempo, sin contradicción, ¿no?
1: Totalmente, son lo más cipayo que hemos visto y nos vienen a correr a nosotros y además a decir con un completo autoritarismo, márquenlo, son agentes de la corona, los mismos tipos que además manejan todo el presupuesto de la CIDE.
2: No, eso es gravísimo.
1: O sea, todo esto convive. Entonces, dale, la más
2: sí,
1: a calentar.
2: Pero yo me acuerdo, Kirno, vos querías que Jujuy pase a llamarse Coca-Cola, te vimos acá en este programa, te vimos hace una semana. Fue, mirá que yo estoy quemado por el porro, pero no tanto. Mirá,
1: memoria
2: que me
1: activa, Adrián.
2: Me acuerdo, fue hace 7 días. Fue.
1: Ayer nomás. Sí. Bueno, mostremos otra que es la evolución de la causa Malvinas en redes sociales. Fíjate que era un tema que realmente no estaba súper presente en la agenda, que tiene un pico importante el día de la cadena nacional. Y lo que me interesa es el recuadrito que tenemos abajo, porque muestra que fue evolucionando de lo que quedó de la cadena nacional. Porque fíjate esto, que lo que sucede es que el anuncio de Milei, que es la línea roja, se desinfla al toque. O sea, en los 3 días posteriores cae por completo la importancia del anuncio de Milei. Sin embargo, fíjate que queda en la conversación pública el petróleo y las empresas, que era algo de lo que no hablábamos. Esto sí es valioso, porque no se hablaba de la explotación ilegal de hidrocarburos en Malvinas. Algo sobre las medidas, obviamente, queda en el aire. Y empieza a levantar la vía judicial, ¿no? Que es la última de las cuestiones que está ahí abajo en una línea verde de la que nadie hablaba nada y se empezó a hablar un poquito más. Me parece que esto es interesante, sobre todo que empecemos a hablar de Malvinas, no solamente como una cuestión melancólica en relación a la guerra, como una herida abierta, sino como... lo que nos roban en concreto, claro. Nuestros recursos y por qué es importante la malvinización permanente de la sociedad. Bueno, y después tenemos 2 placas más para mostrar. Una tiene que ver con la corrupción, cómo se percibe el gobierno de Javier Milei. Ahí preguntan, ¿cree usted que hay corrupción en el gobierno de Milei? El 61% o 63,1% dice que hay mucha.
2: No. Sí, mucha o bastante, sí.
1: Mucho, bastante.
2: Y sí, la verdad que sí.
0: O sea que este tema no lo tapó Malvinas, no se olvidaron.
2: 49 dice mucha y 13,9 bastante. No sé bien cuál es la diferencia, pero bueno, digamos, agrupemos en 63,1.
1: Es como poco y nada que lo piensa el 30%, que es el núcleo duro. Este es el mismo 30% de los que después contestaron acerca de que le parecen los anuncios y el 89% decía que estaba todo bien, ¿no? Claro. Que buenísimo.
2: Está bueno para cruzar las 2 encuestas.
1: Sí,
2: ¿no?
1: Exactamente. Sí. Y pasemos una más que tiene que ver con electorado. El oficialismo conserva su núcleo duro de 30 puntos, es un poco el resultado. Se preguntan por el tipo de posicionamiento. Vos fíjate que te da un casi 30% porque tenés un 21,5 de oficialismo más un 12,8 de oficialismo moderado, es decir que casi un 30% ese núcleo duro es lo que tienen. El segmento en disputa son un 16,7% y después entre oposición y oposición moderada se suma casi un 50% de los votos. Te voy a decir algo que a priori veo de este trabajo. Si no existiera el antiperonismo, Milei tendría que estar liquidado en primera vuelta.
0: Sí.
2: Claro.
1: ¿No?
2: Sí. Pero tenés ese segmento en disputa que...
1: Pero Argentina no lo entenderías, hay muchas encuestas que muestran que el temor a la vuelta de un gobierno peronista también es lo que fortalece las posibilidades de Javier Milei.
2: Claro, porque si le das el segmento en disputa, si se lo asignás todo al oficialismo y oficialismo moderado, estás casi en paridad.
1: Sí, exactamente.
2: Entonces, bueno, y después abajo en el desagregado, lo que ya sabemos, que las mujeres votan menos a este gobierno y los jóvenes lo votan un poquito más.
1: Sí.
2: ¿O no? No, perdón, los jóvenes no tanto, ¿eh?
0: Viene cayendo eso.
2: Ah, sí, los jóvenes sí.
0: Pero viene,
2: sí,
0: que viene con respecto a lo que fue 2023, viene, no viene, está, no está igual.
2: Varones y jóvenes, libertarios, mujeres y viejos, opositores.
1: De hecho, una de las cosas que identifica el trabajo que les mostré al principio da cuenta de que... digamos, recupera expectativas en el electorado varón joven el anuncio de Malvinas.
0: Mira.
1: O sea, le pega justamente un sector que venía muy castigado por el endeudamiento y por la falta de conseguir trabajo.
0: Y que venía en retroceso su apoyo a Milei.
1: Exacto.
2: Pero me caché en 10 y la gran 7. Chicos, tenemos un programón hoy. paso a vender mis petates. Como el chico de recreo que se abría el, sí, el sobre todo y tenía todos los productos.
1: Ah, menos mal. Cosas ahí.
2: Mira,
1: ahí.
2: Tenemos Werner con Info Provincial, hoy Mendoza y La Pampa.
0: Sí.
2: Sobre
0: una disputa entre ambas provincias que Milei agarró y le tiró hasta el fuego. En un rato les cuento todo.
2: Ah, qué divertido. Después tenemos Juan Manuel Carg, Brasil en la recta final. Me interesa muchísimo porque es un poco del futuro. A fin de mes, a fin de este mismo mes. Que además, medio que venía primero cómodo Lula y ahora se ajustó un poco la cosa.
0: Ay, ay, ay.
2: Con lo cual, no quiero. Lo último que necesito son malas noticias del Bocha Carg sobre Lula, boludo. Pero bueno, vamos a ver. En la recta final, no aclara. Por ahí esta semana se fue para otro lado. Después, nota en piso con Marcelo Falak. El autor del newsletter que leemos todos los días, con quien también vamos a hablar, además de los temas de coyuntura, algunos temas laterales, cosas que estuvimos charlando incluso cuando pasó lo de la ORT, y vamos a retomar en esta misma mesa. Después Santi Lucía va a hablar sobre los Juegos Sudamericanos de Argentina y el Mundial Sub-20 femenino. Temas interesantísimos y también un piso con algunas novedades mías y el móvil de Rosso de todos los lunes, con lo cual tenemos un programón de Seguro La Habana hasta las 14 por Futurock.
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0: mala palva. Meneando en la rosada. Es el momento de los diferidos. El programa del viernes que se tituló La Familia Futurock. Porque estuvo bien como salió por arriba del laberinto Pablo y dijo: no somos amigos, no somos no amigos, somos familia. Y es lindo, porque la familia también uno no la elige, ¿entendés?
1: Claro.
0: Somos los que estamos. Entonces, por más que por ahí no coincidas con el tío en algún punto de vista sobre la realidad o lo que sea, te vas a poner contento por sus logros y te vas a poner mal si le pasa algo.
2: Claro.
0: Y entonces hay algo claro, es lindo lo que dice. Y el título de el texto, el título CEO, como le dicen los jóvenes, es Los fallos de Bertuzzi y la trama de Cerimedo.
2: Uf.
0: ¿Ok? En ese mismo programa, que se vio bastante, la verdad que se está mirando mucho, es importante que no se deje de ver mientras no está Julia. Por eso, a diferencia, hoy un secreto, para los que están viendo en YouTube en vivo, que sabemos que además son la mitad, los que están viendo en YouTube en vivo, solo esta semana pongan like. ¿Ok? Bancando la rosucracia. Que no escuche Julia, que no escuche nadie. Solo para que no se note. Para que no se note tanto la ausencia. ¿Qué? ¿Insecurity Rosu en el primer día? No. Vamos para Frenchy. Pero pongan un like si no te sale un dólar. ¿Qué te jode? Y vos lo asociaste a la comunidad de Futurock. Pero ya que estás, pon el like. Quiero decir que en ese programa, en ese bello programa, hay gente diciendo, por ejemplo, la democracia no sirve.
2: Bueno, listo.
0: Bueno.
2: Se terminó.
0: Bueno, está bien, qué sé yo. Werner, todos sus argumentos fueron destruidos por Julia. Usted es amigo de sus compañeros de trabajo de Futurock, admítalo.
2: No. Si me lo dice así, de ese tono, qué pedo.
0: Admítalo.
2: Admítalo, señor, que es una carta documento esto.
0: Es familia, programa de radio es familia, porque además...
2: Esto es medio rápido y furioso, ¿no? Lo importante.
0: Lo importante es la familia.
2: Es la familia.
0: Salud con la corona. No, pero porque, bueno, por ahí vos sí que, ustedes que viven con sus familias y sus hijos y todo.
2: Ustedes que viven con sus familias.
0: Pero yo que vivo en casa solo.
2: Ah, está bien.
0: A ustedes los veo, pero muchísimo más que a mi familia.
2: Ahí va.
1: Claro.
2: Es así.
0: Que a lo sumo el fin de, o mis hermanas o algo, pero la rutina, ¿viste?
1: Ah, igual lo que, qué lindo que era vivir sola.
0: Ah, no sé, sí, es lindo. Igual ahora me están...
2: No sabría decirte, nunca viví solo.
0: ¿Sí?
1: Era lindo vivir, que nadie te desordene la casa.
0: Aparte, contrafrente, no, tranquilo.
2: Nadie te desordena la casa. Todavía no has visto nada.
1: No vi nada.
2: Todavía no. O sea, yo te puedo mostrar una foto de lo que era mi casa antes. Y la destrucción que es ahora. Te vas esquivando juguetes.
1: Hiroshima, ¿no?
2: Sí, sí, sí.
0: El periplo en París de Milei no va sin escrache. Los esperamos frente a la embajada el 30 a las 19. Epa. Que se sepa que es, que es persona non grata. No sabía que se estaba armando eso.
1: Mira. Son jodidos los parisinos, ¿eh?
0: Y bueno, pero también le vas a hinchar las bolas a los santos que están ahí.
1: Se te pliegan los chalecos amarillos y armaste un quilombo.
0: Y habría que armar ahí. Habría que armar ahí, ¿no? Y sí, sí, sí. Si aparte Milei, está claro que los detesta los chalecos amarillos. Si está ordenado con toda la ola antimigratoria. Es solo cuestión de ordenar. Me gustaría que alguien haga los mismos videos que sube Milei, pero sin estar anabolizado. Tal cual como es, XD, XD, XD.

0: No, eso no lo vamos a ver nunca. Salvo que justo lo agarren con buena luz en un momento, caminando, con los pañales cagados, no sé, es difícil. Cada vez hay menos espacio para eso. Werner, el más humano de los bots.
1: Pero yo quiero aclarar, el sábado tuve que aclarar que no soy un extraterrestre. Y hoy tengo que aclarar que no soy un bot, soy simplemente un ciudadano de Loma de Zamullo.
2: Es que los medios instalan cualquier cosa. El sábado en el cumpleaños, ¿sabes qué?
1: Los medios instalan cualquier cosa.
2: En este cumpleaños en el que además de comer judía, estuve con un...
1: ¿Comiste judía?
2: Comer comida judía. ¿Escuchá?
0: Me comí una judía.
2: No,
0: judía la planta esa, las judías.
1: Las judías.
2: Sí. No, quería contar una cosa que me pareció como un hallazgo. Estuve con un productor de chiche... De la autopsia al marciano.
0: ¡No! ¡Buenísimo!
1: ¿Qué contó de eso?
2: No.
1: ¿Era pescado al final? ¿Cómo era?
2: Menudos de pollo.
1: Menudos de pollo era, mira.
2: ¡Eran menudos de pollo! ¡No!
0: ¡Guau! Wow. O sea, un productor de
2: sí.
0: ¡Guau!
2: Wow.
1: Y él tuvo que ir a comprar los menudos de pollo.
2: Imagínate.
0: Claro.
2: ¿Y el marciano qué era? Era un muñeco de goma.
0: Mirá, y bueno, él hizo el pedido a la carnicería. Mira, te pido...
2: Sí, las tripas del marciano eran menudos de pollo. Increíble. Vea las cosas que hacía el viejo.
0: Qué lindo. Contó algún detallecito más.
2: No, mucho más, pero me pareció como... No puedo creer que estoy hablando con esta eminencia de la producción televisiva. Es que es un monstruo para que se te ocurra eso.
0: La verdad.
2: La autopsia al marciano.
0: Deberíamos hacer algo así. Habría que ver.
1: No.
0: Claro, corriendo. Lejos. Atrás.
2: A ver qué hay ahí adentro de ese cuerpito.
1: Quietos ahí.
0: Este gnomo es tan destructivo que vamos a terminar de perder las islas. Y la verdad, mirá si no van a aprovechar los ingleses con semejante imbécil.
1: Yo cuando dijo gnomo pensé que otra vez hablaban de mí, pero por suerte
0: no,
1: era solamente de Milei.
0: Esto estuvo cerca. Eso es un miedo, que la cosa termine peor de la que estaba.
1: Sí.
0: ¿No? O sea, que
2: no sé, peor no creo.
0: Ok, perfecto. Yo me quedo con lo que dice.
2: No, por suerte ahora reculó, qué sé yo. Si no hacían, viste, porque sí, obviamente todo el mundo te decía esto. Si vos no reclamás un mandato entero, es un quilombo para adelante. Bueno, por lo menos se acordó, qué sé yo.
0: Claro, bueno. Hola amigos, acá Team Diferido. Gracias por la mención. En el resumen dice Mauro FDZ, un conocido tuitero. Oyente de este programa, cordobés, agobero también. Uh-huh. Aguanten ustedes, siempre los amo. Aguante vos, Mauro, querido. ¿Cómo Werner no acepta tu amistad, Julia?
1: No, es como Werner no acepta Werner, tu
0: amistad. Pero porque puso la tilde, me mareás con la tilde, amigo. Como Werner no acepta tu amistad, Julia. Con el ano de redactan realmente. Como Werner no acepta tu amistad, Julia, lo pusiste a dirigir esta sección de investigación a la Kunza para que se sienta mal. ¡Y te banco! Aguante la amistad, Werner, y aguante Futurock. Eso fue realmente gravísimo.
1: Sí, yo acá todavía tengo un... ¡Ah! Sí, se los devuelvo.
0: El puñal, boludo. El puñal. Gracias. Clavado, por favor. Solo vengo a decir que yo también soy de el colegio.
1: Bueno.
0: Y tengo amigas de la primaria, del colegio, de la facultad y del trabajo. No nos metan a todos en la bolsa de la secta del CNBA Kid. Algunos logramos salir, estamos hablando del Colegio Nacional de Buenos Aires, donde también cursó nuestro Werner. Y bueno, es el colegio que, claro, porque quien fue al colegio, sus principales amistades son del colegio y no de un programa mundano a donde llegó ya de adulto.
2: Y aparte son mentes superiores, ellos.
0: Todos sabemos.
2: Ahora, hay... Claro.
1: Yo no dije nada, ¿eh?
2: Olvídate. Ahí se percibe como una suerte de acá están los mejores.
0: Obvio.
2: O sea, ese elitismo, ¿se fomenta desde el propio colegio?
1: Se ha fomentado en muchas épocas históricas, sí.
0: Se fomenta a los soft power, digamos.
1: Y después también hubo mucho combate a eso, ¿no? Una revista clandestina que se hacía en la dictadura en el Buenos Aires, llamada Aristócratas del Saber, burlándose de una frase que dijo uno de las autoridades de la dictadura, dijo, acá somos aristócratas del saber, qué sé yo, ¿no?
0: Claro, claro.
1: Así que ha tenido como idas y vueltas a lo largo de la historia esa cuestión del elitismo, ¿no?
2: Y pregunta, ¿vos vas a mandar a tus hijas allí?
1: Depende de quién es ellas.
2: Si
1: va a depender de ellas, no va a depender de mí.
0: Van a querer.
1: Hay una que está interesada, pero por qué sé yo, puede cambiar. O sea, todavía falta para.
0: Claro. Qué lindo. Bueno, un saludo a todos los miembros del colegio que nos miran, que sabemos que son muchos.
2: Sí.
0: Yo tengo mis amigos, obviamente. Uh-huh. Lo tengo Juan Pablo Gómez, aparte que es fan tuyo.
2: No, vos no, sos a la Bort, ¿o no?
0: Yo iba a la Bort, pero como tenía a mi mejor amigo de la primaria, Rafa Federman.
2: Nah, te estás colgando. Son mi ley con las Malvinas.
0: No, yo en ningún momento.
2: Soy mi ley con la
0: Marina total.
2: Fíjate de joder.
0: No, no, no. Yo no fui al Nacional. Yo fui a la Hort.
2: Ahí va.
0: Es importante decirlo. Pero tenía mis amigos y les mando un saludo.
1: Okay. ¿Querés decir la secundaria que fuiste, Paola? Sí, vamos.
2: Sí, mi momento walking con Urba.
0: Momento walking con Urban. ¿Está bien?
2: Yo fui a la escuela número 9 de Villa Ballester. Primero hasta quinto grado de la primaria y bien. Luego al integral de Munro.
1: Excelente.
0: ¿Alguna persona, vamos, Munro. ¿Alguna persona famosa que haya salido de ahí? Además de vos.
2: La verdad es que no sé. No,
1: claro, eso creo es lo que tiene,
2: no, no tenemos.
1: Eso es lo que tiene el secundario que fui yo, que hay un chiste que dice que en una época salían del Buenos Aires e iban directo a la IA Filcar. Mira esta antigüedad que estoy tirando, ¿no? Porque todas las calles tienen exalumnos.
0: Claro. Muchas hay exalumnos hechos calles.
2: Después sí arranqué estudiando locución en el ISER, que es muy elitista, tiene también esa cosa.
0: Ok.
2: ¿Y sabes de quién fui compañera de camada? De Nacho Otero, por ejemplo.
0: Nacho Otero, periodista de TN.
2: De TN Canal 13.
0: Sí, ahí va.
2: Compañera de la misma camada. Sí.
0: Fíjate vos. Bueno, un saludo a todos ellos. Igual de la Hort también salió en eminencia. Salió Fedeval, Danila Zayel, Diego Leuco.
1: Sí.
0: José Amore.
2: Te voy a decir una cosa. Yo me fui de viaje egresados.
0: Steffi Reutemann.
2: Yo soy muy charlatana. Me fui de viaje egresados con la Hort. O sea, en el mismo contingente.
1: ¿Y qué tal?
2: De Baxter, que existía en esa época, venían los chicos de la Hort. Eran muy piola. Eran muy piolas porque ellos tenían producción musical.
0: Claro.
2: Eran unos cancheros.
0: Los de Product.
2: Bueno, eran unos cancheros. Y nuestros jóvenes. No, imagínate, nuestros compañeros nos odiaban, los varones, porque nosotros estábamos todas.
0: Ahí.
2: Enamoradas.
0: Y ellos con la guitarrita.
2: Con la guitarrita. Habían hecho una versión de Chippy Chippy con Bariloche.
0: Claro.
2: Entonces, mirá los giles que tengo yo jugando a la pelota, yendo a bailar cumbia, ¿no? Claro.
0: Y ellos discutiendo constitucionalidad.
1: Pero no es un poco la gracia. Yo no fui a viaje de eso, pero no es un poco la gracia de juntarte con otra gente, cruzarte, sí. Estar siempre con los mismos.
0: Y ahí pones de relevo quién tiene cada cosa. Igual ahí, claro, tirás un prepucio y no toca el piso. Acá el diferido desde España. Los escucho de nuevo el lunes a la tarde de acá o el martes a la mañana. Saludos, buen martes, amigo. Y por último, hola chiquis. Julita, qué lindo sería una gira de Mirá Quién Vino por todo el país. Primero Chaco, porfis. Perfecto, amiga.
1: Esto ya anotado. Una vez.
0: Anotado. Y otra persona que dice, jajajaja, ja, ja, ja, cómo pegó el caño que se clavaron antes del resumen. El Colorado de Rulos es lo más. Gracias por tu mensaje, amigo.
2: Chicos, me estoy enterando que Dadatina fue el integral de Munro en el chat.
0: Mira.
2: Yo no lo sabía eso.
0: Ahí está.
2: Dadatina, amiga.
0: Figura rutilante total. Muy Yo bien. La recibo a Dadatina.
2: Todos la seguimos. Wow. Quiero saber, necesito chequear ese dato.
0: Excelente. Vamos a ver qué pasa en el país con Werner Bertot.
3: Hola, Werner, ¿cómo estás?
4: Werner Bertot.
3: Sí, Werner, te escucho. ¿Me escuchás? ¿Cómo se llama el compañero?
4: Werner Bertot.
3: Werner.
5: Werner Bertot.
3: Te escucho.
0: Faltando 10 minutos para las 12. Werner, te escucho.
1: Es el momento de nuestro informe provincial.
0: Uy, qué importante esto, me encanta.
1: Que venimos haciendo todos los lunes, recorremos el país y contamos algunas cosas que ahora que no está Telam a veces quedan más escondidas. ¿Pero qué están pasando? Pasan cosas por todo el tiempo. Voy a decir una cosa que así me saco un poco del personaje porteño. La verdad que pasa todo el tipo de cosas en todo el país. En toda la extensión del país. No pasan todas acá en la ciudad de Buenos Aires.
2: Hay demasiado laburo.
1: Pasa todo el tiempo, cosa que hay que elegir. Entonces, hoy elegimos una guerra interprovincial que viene de hace tiempo. Acá la clave es, nos robaron un río.
0: Ubico.
1: Sí. Esto es Mendoza, La Pampa. Mendoza, La Pampa.
0: El superclásico.
1: Un conflicto histórico por el río Atuel, que ha sido reavivado de la semana pasada, inexplicablemente, por Javier Milei.
0: La concha de su madre.
1: O sea, en lugar de decir, bueno, vamos a solucionar esto, vamos a profundizar este problema, ¿no? ¿Qué pasó? El gobierno nacional reabrió, o verdad, nunca se había cerrado, pero digamos que lo escarbó en un conflicto histórico entre Mendoza y La Pampa, al tomar una decisión sobre un esquema de distribución de regalías, o sea, la plata que sale de lo que genera un sistema hidroeléctrico que se llama los Nihuiles. En realidad son varias represas, no es una sola. Pero los Nihuiles es una hidroeléctrica que está sobre el río Atuel.
0: Sí.
1: O en parte sobre el río Atuel.
0: Esto por si algún porteño no supiera, entre Mendoza y La Pampa se disputan quien es dueño de parte del río.
1: Sí, entre otras cosas, además de que al general la represa se quitó recursos hídricos para la plantación y los cultivos de La Pampa, entonces ahí barra 2026, o sea, por decreto, pim, decretazo. Y dejaron sin efecto otro decreto de 1973. O sea, durante 5 décadas, para explicarlo bien, se había llegado a un consenso y se había establecido que los fondos de la venta de energía

0: energía de este sistema hidroeléctrico, que es los Newiles, se repartía miti-miti entre Mendoza y La Pampa.
1: Sí.
0: Porque son recursos eléctricos que salen de un río que comparten Mendoza y La Pampa.
1: Esto desde los 70.
0: Esto, pero durante 5 décadas pasaron los gobiernos, y siempre ya estaba como, viste, esas cosas que, bueno, ya está, vamos, esto es un recurso compartido, se reparte a las arcas provinciales para que las dos provincias reciban de la regalía de ese coso. Y es como esas cosas que decís, bueno, esto ya está, pasaron 50 años de este consenso. ¿Cuánto tiene que pasar para que el consenso sea consenso? ¿No?
1: ¿No?
0: Pues no, mi ciela, porque llegó Milei y dijo, ahora es todo para Mendoza, que casualmente es gobernada por un gobernador hiper recontra archirremil aliado de Milei, que es Alfredo Cornejo, ¿no? Y casualmente La Pampa es gobernada por el peronismo.
1: Claro.
0: A lo cual yo voy a hacer una pregunta medio así perogrullesca, pero la quiero hacer, es, ¿hubiera sido igual la decisión si Mendoza estuviera hoy gobernada por el peronismo y La Pampa por un chupamedia de Milei?
1: Nunca lo sabremos, Werner.
0: ¿Qué les parece?
2: ¿Por qué nunca lo sabremos? En algún momento puede...
0: No, pero no, quiero, bueno, decir, ojalá, si hubiera sido al revés, él hubiera, claro, tomado esta decisión zanjando a favor de Mendoza.
2: Ah, okay,
0: y no a favor de La Pampa. No,
1: claro,
0: sé.
1: Claro.
0: Hay algo bastante notorio en las simpatías políticas de los gobernadores y esta decisión de decir, ahora para La Pampa, cero. Para Mendoza, 100% de la regalía.
2: Pero es Cornejo, gravísimo.
0: Hay que pagarle con algo,
2: hay,
0: claro,
2: hay que devolverle, claro.
0: Vamos, ya que hablamos de Cornejo, bueno, para, antes de esto, argumentos que tiraron desde el Gobierno Nacional. Que no importa que el río Atuel sea compartido por las dos provincias, porque las obras están en territorio mendocino, entonces hay que darle todo al lugar donde está la obra hecha, ¿no? Uh-huh. Todo esto de cara a algo que vamos a charlar un poquito más ahora, que es un poco el trasfondo real de todo esto, que es una nueva privatización de esto, de los Newiles. Esta es la clave de esta noticia.
1: ¿Cómo es eso?
0: Claro, la van a reprivatizar. Mm. Para dotar de certeza y seguridad jurídica el proceso de licitación de las cosas. O sea, para que el privado tenga certeza de cómo va a ser, de con quién va a tener que hablar y demás, ¿no? Uh-huh. Decíamos, Cornejo, algo que pagarle a Cornejo. Bueno, Cornejo apareció a celebrar esta decisión del gobierno de Milei y la llamó una reparación histórica. Escuchémoslo acá, al gobernador de Mendoza.
3: Es un reclamo de Mendoza del año 73, nos asiste el derecho, nos asiste la razón acerca de que no teníamos que repartir las regalías con la provincia de La Pampa,
0: toda mía,
3: que el río Atuel sea interprovincial, sino que la generación se hacía en Mendoza. Vamos a solicitar también una readecuación de nuestra demanda en la Corte para poder cobrar las regalías anteriores.
0: No sé si quedó claro. No solo a partir de ahora se va a quedar con el 100%, sino que ahora van a ir a la Corte Suprema y van a decir, la provincia de La Pampa me debe 680 millones de dólares de toda la regalía que cobraron y no tendría que haber cobrado. Retroactivos.
1: Desde 1970.
0: Claro, del 73 a para acá, dámela toda. Además me debés todo esto.
1: Y andá a hacer la cuenta.
0: Claro. No, 680 millones, ya le hicieron la cuenta a los mendocinos.
1: Te hice la cuenta, mirá.
0: 680 millones de dólares quiere que además... Tacataca, sacando de dónde La Pampa, sí, sí, sí, le pague a Mendoza.
1: ¿Te acordás el vasito de agua que te tomaste en el 94?
0: Exacto. Con intereses ahora me debe el galperín de la provincia, sí. Cornejo. No me digas que no es increíble este conflicto.
1: ¿Te acordás de esos bidones que sacaste?
0: No sé.
1: Es como ese amigo que aparece años después.
2: Vos sí. Te das cuenta que es preformación del Estado Nacional.
0: Destruyamos el país.
2: Vamos a una confederación de provincias.
1: Total.
0: Donde se matan una provincia con la otra.
1: Y el presidente toma partido por una.
0: Esto que dice Pablo es clave. En vez de decir, che, somos todos argentinos, veamos cómo distribuimos los recursos, papá. No, es tipo, bueno, eso se la doy a mi amigo. Y el otro que se joda. Y además, pagale toda esta. Que hay que ver ahora qué hace la Corte con esto, ¿no?
2: Sí, y también te expone mucho en la palabra de Cornejo el poco federalismo, ¿no? Que hay. Uh-huh. O sea, es todo para mí.
0: Claro. Todo para mí.
2: Todo para mí.
1: Y sí. Obviamente que también toca la fibra de nada, personas que viven en la provincia que dicen Team La Pampa, el río es de La Pampa, el río es de Mendoza, no. Y todo eso exacerba también una
0: hay
1: cosa,
0: un
1: ¿no?
0: Hay un tema en La Pampa. No quiero hablar por los pampeanos. Hay un tema que lo hemos conversado varias veces, que es la idea de Mendoza nos robó un río.
1: Claro.
0: Y es como una cosa medio densa. Yo creo que se va a poner más densa todavía, claro, a raíz de esto.
1: Esto no ayuda, claro.
0: Esto no ayuda para nada. Hay una cosa, digo, quiero decir, popular, no simplemente en los dirigentes políticos. De esto de Mendoza nos robó un día. Y de hecho,
2: que convengamos, no es Argentina, Chile y la cordillera la discusión. No. Es entre provincias.
0: Entre provincias, debería, claro, ser algo saldable.
2: No es el estrecho de Maya.
0: Y un gobierno, claro, nacional debería abogar por que no haya estos conflictos entre las provincias o que se resuelvan. Bueno. Fíjense, está tan arraigado que aparece en el discurso del gobernador Cilioto. Sergio Cilioto, el gobernador de La Pampa, salió obviamente a contestarle, sí, a Cornejo y puso: Río Tuel, no solo Mendoza nos robó un río. Así empieza, ¿eh?
1: Uy,
0: no. Tranqui. O sea, no, pero fíjate que esto no es tipo que él afirma, sino que ya es un hecho,
1: sí, sí, sí,
0: del saber popular esto.
1: Y bueno,
0: él simplemente está reafirmando algo que ya es sabido
1: también
0: por los pampeanos.
1: Juega para su tribuna, obviamente.
0: Sí, pero lo que quiero decir es, si fuera una cosa novedosa que él está diciendo, Mendoza nos robó un río, lo diría de otra manera. Está dicho así porque ya todos sabemos que Mendoza nos robó un río.
2: No lo tiene que explicar.
0: Sí, claro. Por eso dice, no solo Mendoza nos robó un río, ahora, junto al gobierno de Milei, que deroga el decreto 1560/73, nos quitan sus regalías. La regalía del río nuestro.
1: Sí, sí, sí, sí, sí.
0: Que nos están sacando el río y además nos están sacando la plata del río. Casi es una especie de mini Malvinas adentro del país, ¿no? O sea, se queda con el río y además se queda con la plata que produce el río.
1: Amigo.
0: No nos quedaremos quietos. El río Atuel también es pampeano. Bueno, acá viene una que va a seguir, no sé, por los años.
1: Te desordenan la vida.
0: No, te desordenan las provincias ya directamente.
1: Sí, sí, sí, te desordenan
0: en otro
1: país,
0: nivel, ¿no?
1: Total, total.
0: Esto obviamente se suma a la controversia histórica por el uso de las aguas del río Atuel. Es un expediente que acumula fallos y fallos en la Corte Suprema a favor del caudal ambiental para La Pampa, uh-huh, y reclamos de infraestructura de riego por parte de Mendoza, y que pingui, pan, y que pum, y va en la provincia, qué sé yo. Yo haría medio el estilo de los Simpsons, bueno, riego para unos, regalías para otros, no sé, qué sé yo, algo.
1: Sí, sí,
0: piensen,
1: sí,
0: algo que no sea beneficio a mi amigo y,
1: claro,
0: y genero otro quilombo más.
1: Uno divide y el otro elige.
0: Este complejo hidroeléctrico está ubicado en San Rafael y fue inaugurado en 1948 durante la primera presidencia de ¿quién? Juan Domingo,
1: Perón.
0: Correcto. En ese momento era administrado por la Nación. Después fue pasando a las provincias y ahí empezó el conflicto Mendoza-La Pampa por la construcción de la represa y demás. El tema llegó a la Corte Suprema en 1992 y homologó un acuerdo de reparto equitativo de regalías. O sea, ya en 92 ya estaba zanjado esto. En 73 había salido un decreto, en 92 estaba zanjado. ¿Por qué reabrirlo ahora, no? En el 93 Carlos Menem le transfirió a Mendoza el control de las fuentes hidroeléctricas, ahí es cuando pasa a la provincia, cuando Menem se quería sacar de encima todo, la educación, todo lo que pudiera. Y en julio del 2026, y esta es la clave, vuelvo a decir, de esta noticia, el gobierno nacional y Mendoza reactivaron el proceso de reprivatización de la represa Los Nihuiles.
1: Claro.
0: ¿Qué es la razón de todo esto? Asegurarle al capital privado que no va a tener problema con La Pampa, con los perochos de La Pampa, que quedan ahora fuera completamente de todo, y que va a ser todo un negocio entre los amigos. ¿Me explico? Esto forma parte de un plan más global que lo conté el otro día, que es que van a otorgar nuevas concesiones. Hay concesiones menemistas vencidas hace tiempo, que venían de los 90. Entonces quieren readjudicar a privados centrales hidroeléctricas en Mendoza, en Chubut, en Salta, en Tucumán, en San Juan. Todo como parte de un plan global de Toto Caputo para hacerse con una cifra que calculan en economía va a ser de algo así como $2.300 millones. Entre todo lo que van a cobrar por privatizar todo. Y eso lo van a agarrar y lo van a usar para pagar deuda. Y se va a ir del país.
2: Bárbaro. Y la soberanía energética, bien, gracias.
0: Proyecto de ley de soberanía. Por eso también traigo esto hoy.
1: Claro.
0: Ley de soberanía. Mientras tanto siguen entrando la soberanía por todos lados. No es que cambió el gobierno ahora y ahora son re soberanos en todo. Está el piripipi de la soberanía en el Congreso, pero fíjense cómo en cada medida concreta siguen siendo el mismo gobierno de antes.
2: Obvio. Obvio. Bueno, ahí le tenés que sumar incluso toda la cuestión del Belgrano Cargas.
0: También.
2: Completamente privatizada.
0: Sí, sí.
2: En
0: que
2: algo
0: si
2: tan pueden,
0: privatizan todos,
2: claro,
0: los trenes.
2: Claro, sí, sí,
0: de
2: sí.
0: Nuevo.
2: Exactamente.
1: Un saludo a todos los mendocinos y los pampeanos que están comentando en el chat que se robaron mutuamente.
0: Pero el problema no son los mendocinos y los pampeanos, el problema es un gobierno que genera división entre las provincias en lugar de lograr que se repartan los recursos y que estén mejor todas las provincias. Nosotros no es que estamos, no somos Team Mendoza o Team La Pampa acá.
1: No, para
0: lo que estamos planteando es un gobierno que va y fomenta la división entre las provincias en lugar de resolver la división entre las provincias.
1: Es tremendo. Ni siquiera se pone en la parte. Es tipo un niño.
0: Sí, no, no, no.
1: Un niño que se porta mal.
0: Y falló a favor de su amigo.
1: Sí, sí, sí, sí.
0: Va, de su aliado político, ¿no?
1: Al regreso de esto, algunas. ¿Quieren alguna buena noticia? Bueno, parece que Mirta está cada vez mejor, ¿eh? Sí. Así que en un ratito por ahí lo está actualizando. También en un ratito Juan Manuel El Bocha Carg, Marcelo Falat, Santi Lucía, todo tipo de novedades. Pero antes. Unos consejitos.
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1: Hasta las 13.
12: Bienvenido a la mesa, Juan Manuel Carg.
13: ¿Cómo está usted, doctor? ¿Bien?
12: Espectacular, amigo. Escuché un mundo de situaciones.
13: ¿Escuchaste un mundo?
12: Escuché un mundo. Escuché también la pregunta, muy interesante.
13: ¿La pregunta?
12: Escuché toma y daca.
13: Ah, estás con el fin de semana pleno vos.
12: Me gusta cuando tengo el domingo para escuchar radio y ordenar la casa. Me hizo muy bien. Aparte, muy lindo el trip que se propone desde la coyuntura dura.
13: Es verdad.
12: Con Mariano Martín. Después, una muy linda mesa armó de Fede con gente de medios.
13: Streamers.
12: Streamers y nuevos medios, que además me toca como persona que ejerce la comunicación y también con persona que estudió comunicación, así que estaba ahí con uno de mis ídolos de la carrera, que es Martín Becerra.
13: ¿Lo miraste para anotar?
12: Lo miré, boludo, leí sus libros, de hecho lo entrevisté en para varios proyectos de la Facu, incluso él estaba en la cátedra, no me acuerdo, ay boludo, ahora se me fue, no me acuerdo si estaba en Comu o estaba en la cátedra de Loretti Derecho a la Información, ahora se me fue.
13: Bueno, le mandamos un abrazo a Damián. Pero también me dio el título a mí de politólogo.
12: ¿Ah,
13: me dio
12: también? Sí. Fíjate vos cómo todo queda en familia.
13: Bueno, sociales, qué sé yo, conocemos a la mayoría de la gente en
12: todo
13: sociales.
12: Lo que es Santiago del Estero. ¿Y cómo contrasta la facultad?
13: Yo soy tan
12: sociales.
13: Viejo que cursaba en el Parque Centenario.
12: Sí. Solo te quiero decir que el viernes estuve en Derecho con Julia Mengolini y Pagni y toda la banda.
13: ¿Podrías haber estudiado Derecho?
12: Yo podría, mi abuela me lo sigue pidiendo hasta hoy. Me dice, bueno, nunca es tarde para empezar. Yo le digo, bueno, no sé, abuela, ya me digo otra cosa. Pero podés ir metiendo de alguna materia,
13: y
12: me
13: dice Shapiro, que es bastante sencillo el cursar mientras trabajás también.
12: Pero la cosa es la diferencia de edificios, ¿no? Entre Derecho y Santiago del Estero, o entre Derecho y Marcelo T.
13: Bueno, para los pero más. Antes había varias sedes sociales y la ganamos con la lucha, las sedes. ¿Ah?
12: Sí, pero claramente no es un edificio que sea de una facultad.
13: Claro, ¿qué va a ser?
12: Y vos ves las columnas, las escalinatas, en fin. Atención, gente de Neuquén, la provincia neuquina. Uno de los mejores himnos provinciales que tiene la República Argentina es el himno de Neuquén. Lo recomiendo mucho que lo vayan a escuchar a Spotify. De verdad, ¿eh? 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
13: Sí.
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1: Seguimos aquí.
2: En este contexto aciago que se vive en la República Argentina, lo que uno necesita de Brasil son buenas noticias, Bocha.
3: Bueno, vamos a hablar de Brasil. No sé si hay buenas o malas noticias.
2: Necesito,
3: después. Pero no, es que la buena o mala noticia lo dirá en la segunda vuelta presidencial. Cuando...
2: Ayúdame, loco.
3: Vamos a Brasil. Yo te voy a poner cosas que a vos te gustan. Aparte, porque pensé esta columna. Digo, está gobernando este hombre esta semana, ¿no? Maneja sí. El control de Seguro La Habana. Digo, vamos a traerle a este hombre... Gente de la cultura popular brasilera.
2: Ay, sí, por favor, gracias.
3: Vamos
2: gracias
3: a traerle a este hombre un Caetano Veloso, por
2: ejemplo. Uy, piel de gallina.
3: ¿Querés empezar con Caetano Veloso? Mirá, sí. Yo di fuerte al medio, tenía algo de Lula en Porto Alegre, pero digo, vamos a empezar a los bifes, a directo. Ver. Caetano Veloso, ayer domingo, tocó en Brasilia, y claro, es en la campaña, Bolsonaro, Flavio, pero Bolsonaro, Lula. ¿Qué dijo Caetano?
4: Lula.
3: A ver, mira, Caetano Veloso, escucha. Lo aplauden.
2: Voy a llorar, ¿eh? Aviso que voy a llorar.
3: Las luces.
5: Bora Lula.
3: Dice Bora Lula. Y se le hunda la Lula. La gente hace la L de Lula abajo. ¿Cómo? Qué bien que está este hombre, ¿no? 80 y pico tiene.
2: Por favor, qué deidad, boludo.
3: 80 y pico tiene.
2: Sí, no, no, pienso...
3: ¿Pero cómo hace para estar así, Caetano? Yo tengo la mitad y estoy hecho...
2: Sí, total, total. No, bueno, como Lula también, pero es una deidad. Pienso en él, pienso en el Negro Rada y
3: se nos fue el negrito.
2: Y en otras voces que uno tiene que disfrutar mientras
3: hay que disfrutar está. En vida. Sí, es más, sí. Un consejo para los que nos escuchan y nos ven. Siempre que esta gente toque en Buenos Aires, si están en Buenos Aires, están en el internet, lo mismo. Y ustedes pueden acceder a alguna entrada, vayan.
2: Sí.
3: Es un consejo de vida, ¿no?
2: Se lo van a acordar por los años y los años.
3: Sí, vayan. Sí. También una intérprete conocida de Brasil es María Betania, una señora que además encabezó luchas culturales contra la dictadura militar brasileña. Es decir, tiene la espalda María Betania para decir y hacer, ¿no? Uh-huh. Es, qué sé yo, la Mercedes Sosa de Brasil podría llegar a ser para hacer algún comparativo. María Betania estuvo en el Festival Koala de San Pablo y apoyó también al presidente Lula. A ver, María Betania...

0: presidente.
1: Dale.
2: Ay, por favor.
1: Pero mirá con la seguridad que lo dijo. Che, es impresionante.
2: Cómo amo a los viejos que no son fachos, boludo.
1: Es bueno, muchos. Sí, y aparte de aquellos que estuvieron en la lucha contra la dictadura, obviamente no son fachos porque luchaban contra la derecha brasilera. Ah, le agradeció Lula, mira, tuiteó el presidente de Brasil. Ajá, ajá. Tener a María Betania a mi lado es combustible para seguir en la lucha por un Brasil más justo, soberano e igualitario. Sí, sí. Gracias por el cariño y el apoyo, Betania. Vos sabés que Lula se escapó hace poco, tocó María Betania y fue con Jean-Jacques a ver un show, que no es algo usual en presidentes.
2: Ajá.
1: Ir a ver un... No es tan usual.
2: Mira.
1: El presidente. Y fueron, y obviamente es un ambiente muy lulista.
2: Claro.
1: Se sacaron fotos con la señora.
2: Muy del tropicalismo.
1: Sí.
2: Y aparte, perdón, estuvo... Sí. Este año cantó con Shakira, María Betania.
1: ¿En serio?
2: En el Festival Es en Río, que se hace todos los años.
1: Sí.
2: Que Shakira fue la artista, después de haber tenido Lady Gaga en años anteriores y demás. Y se
1: Shakira
2: subió.
1: Invitó a ella.
2: Shakira invitó a ella y cantaron juntos la canción esta famosa de... Eu que é lo que es, ¿cómo es?
1: Eso, sí, esa. Sí.
2: ¿Qué será?
1: Sí, escúchame, sí. Chico Buarque, ¿querés también? Yo te estoy trasnotando todo.
2: Me está matando, pará,
1: porque lo de Chico Buarque. Matando. Chico Buarque es una imagen de archivo muy linda que te elegí, que te seleccioné, donde está jugando al fútbol con el doctor Lula.
2: Ay, por favor.
1: Bueno, esto es previo a la prisión de Lula, creo que es el 17, en la Florestan Fernández, en el lugar del MST, del Movimiento Sin Tierra de Brasil.
2: Ajá.
1: Chico Buarque grabó un video, lo va a difundir hoy o mañana, pero la información es de Mónica Bergamo, a quien le creo muchísimo, donde está apoyando a los candidatos del MST, este movimiento que les decimos, que además está vinculado al Partido de los Trabajadores, y Buarque pide apoyar valores colectivos. Miren, en este mundo en el que estábamos, de la IA, de la individualidad. Valores colectivos, me gusta. Solidaridad.

0: me gusta.
1: Por favor,
0: humanismo, sí. Me gusta. Soy. Justicia popular, me gusta. Ajá. Soberanía. El MST, este movimiento que decimos, lanzó 16 candidaturas propias para diputado federal y estaduales, obviamente vinculado con el PT, con el Partido de los Trabajadores. Uh-huh. Bueno.
1: Esto es un anticipo de Chico Huarque.
0: Chico Huarque, sí, aparte es lulista, mirá esa foto de
1: se
0: los
1: se sabe,
0: dos.
1: Sí, sí, sí.
0: Te traje, ayer apareció un jingle de la campaña de Lula en la mañana. Ajá. Que yo dije, lo voy a dejar para mañana y no lo traje en un mundo.
1: Gracias por traerte.
0: Porque yo dije, lo puedo tirar en un mundo, pero digo, nada.
1: No lo van a saborear tanto como en Segurola.
0: No sé, o sea, hay gente que sí, que lo puede saborear. El doctor Shapiro se descompensa cuando ve esas cosas, le
1: ajá.
0: gusta.
1: Ah, sí.
0: En el sentido de que, pero okay. dije, este es para Segurola.
1: Banco, que traigas algo lindo, porque si no uno siente que traes las obras acá, ¿viste?
0: No, y no da, ¿cómo las obras? Yo te traigo cosas, creo que hay poquísimo material. Un pegadizo jingle, este apareció ayer, es medio adictivo este jingle. Ojo, porque hay que consumir con tranquilidad. ¿Sí? Es un minuto 12, lo escuchamos, yo después te cuento más o menos qué dijeron, pero lo vas a entender, a ver.
1: A ver, che.

0: juro que lo escuché una vez ayer a la mañana, me iba a hacer el mate y te lo quedás cantando.
1: Está hecho para que te quede rebotando.
0: Está hecho para eso, para que te quede. No, mañana no, si no, se despierta alguien con el pililirín.
2: Pililirín.
0: Un barulino va a tocar, me mata. Ese sonidito sonará. Cuando vos tocás la urna electrónica.
1: Suena un pip.
0: Claro, claro. Confirma, ¿ves?
2: Va a tocar.
0: Bueno, esto es.
2: Pililirín.
0: Sí. Consuman, pero con tranquilidad, porque Ubaruliño va a tocar. Se quedan hablando, ¿no?
1: Igual sí, la alegría brasilera, ¿no?
0: ¿Te gustó?
1: Sí, sí.
0: Tenemos que hacer un poco de bromas así en las campañas nuestras, ¿no? De hecho, bueno, ahora están haciendo muchas bromas en Twitter con el doctor Milei y los ajustes que hace. La gente pone un león con la. ¿Lo viste eso?
1: No.
0: Después ahora le voy a pasar a la producción. Ahora.
1: Okay,
0: okay. Son unas bromas muy divertidas que están haciendo, qué sé yo, en base a que tenés un gobierno que te ajusta.
1: Pero no, por ahí sí lo vi, pero no sé, describilo. Si...
0: Es un león entero que está con la motosierra ahí a los gritos.
1: Ok, ok.
0: Y la gente pone, se me acabó el jabón, me estoy enjabonando con shampoo. La gente pone cosas de las privaciones diarias, estoy a 15 del mes, estoy consumiendo con tarjeta. Esto,
1: claro,
0: ya entendí. Es extraordinario.
1: Claro.
0: Ya se me fue el sueldo
1: solo
0: en servicio. Bueno, esto es una forma de burlarte de el bulinero, aparte.
1: Yo comprendo.
0: Bueno, me parece que tenemos que ir por ahí, un poquito de humor, el baluliño va a tocar.
1: Aparte usás la fuerza en su contra, ¿no?
0: Eso, pará. A Neymar le tiraron ahora en Brasil.
1: Ah, no lo vi eso.
0: Claro, porque Neymar es bolsonarista.
1: Sí, como bueno, toda la selección.
0: Y igual. Neymar se cae todo el tiempo, vos lo viste, ¿no?
1: Ah, sí,
0: cualquier
1: sí,
0: partido
1: sí,
0: de la selección de Brasil,
1: sí.
0: Neymar está caído, vos decís, ¿qué le pasa a este hombre?
1: Claro.
0: Cuando vino acá a jugar el Santos con San Lorenzo también, estaba ahí.
1: Muy de ir al piso, sí.
0: Bueno, entonces cayó, ponen. Y abajo pone el gobierno de Lula, que cayó la cuenta de luz, la gasolina y que hay alimentos más baratos, según el IPCA.
1: Bien.
0: Es bueno, ¿no?
1: Un memardo, sí. Está correcto.
0: ¿Te gusta?
1: Está correcto, sí.
0: Bueno. Vamos a una noticia política. Yo les traje cultura, unos memitos. Y ahora vamos a la política. Porque también
1: venimos bien, pero vamos a los bifes.
0: Bueno, la noticia en Brasil en este momento es que Flávio Bolsonaro, hijo de Jair Messias, candidato presidencial, está formalmente investigado por lavado de dinero en torno a la película Dark Horse. La película Dark Horse era esa famosa película en la cual él le había pedido a un banquero que está preso, llamado Daniel Bórcaro, dinero para hacer una película homenaje a su padre con Jim Caviezel, disculpen la pronunciación.
1: Uh-huh.
0: Una película que tenía presupuesto más alto que las nominadas al Oscar, que ainda estuvo aquí.
1: Sí. ¿No? Una película floja de números, de papeles de números.
0: No qué sé, parecía una película que habían inflado un poco el presupuesto. Dicen las malas lenguas, no tengo cómo comprobarlo, pero las malas lenguas dicen que era para sustanciar a Eduardo Bolsonaro, el otro hermano que vive en los Estados Unidos de América.
1: Venís hablando de esto.
0: Sí, venimos siguiendo el caso, pero ahora la justicia brasilera, por primera vez en mucho tiempo, dijo, sí, está formalmente investigado desde junio. Y esto es algo grave en la campaña, porque este hombre está yendo de candidato a presidente, ni más ni menos. Y es de los dos candidatos que más miden.
1: ¿Y esto quiere decir que está imputado, procesado, bueno?
0: Está siendo investigado por lavado de dinero y además por presunta triangulación con enmiendas parlamentarias. Te lo simplifico. Enmiendas parlamentarias es plata que cobran los diputados. Y acá dicen que esa plata que cobran los diputados la habría puesto un diputado investigado del PL, el partido de Bolsonaro, para el presupuesto también de la película.
1: Claro.
0: O sea, está todo muy turbina.
1: Y no era para eso la plata de los diputados.
0: Y no, parece que no, me parece que no. Pero bueno, parece que no llegó ahí el ajuste que promete Bolsonaro, ¿no? Que aparece con Milei. No, parece que no llegó. El 64% de las y los brasileños cree que el tema Dark Horse, que es la película de este hombre, perjudica mucho o un poco a Flávio Bolsonaro. Esto es una encuesta de Quest, una consultora bastante, bueno, de las más fiables, no diría bastante fiable, porque no quiero poner las manos en el fuego por ninguna encuestadora, no es lo mío.
1: Okay.
0: Pero tenés 42 que dice lo perjudica mucho, 22 que lo perjudica un poco. Es decir, ahí tenés algo que muestra que tiene impacto, ¿no?
1: Y un 64%.
0: Claro.
1: Entre mucho y poco.
0: Bueno, es decir, que perfora algo incluso de la base bolsonarista, porque Bolsonaro, padre e hijo, tienen más o menos 50, ¿no?
1: Claro.
0: En la última elección sacaron 49.
1: Ahí hay algo que...
0: Acaban de sacar 49 también, o 51,
1: ajá,
0: o un poquito más.
1: Ajá.
0: Qué sé yo, van a ganar o perder, pero va a ser pareja, eso te quiero decir.
1: Sí.
0: Bueno, El edit que está circulando el PT en cuentas silvestres es el de Flavio, es Bórcaro, vinculando a Flavio con el banquero preso. Lo ponen en todo multicolor, mirá esto. Creo que si le podemos dar play, mirá. Te deja también medio, ¿no?
1: Te deja, pero drogado, amigo.
0: Bueno, hay una campaña que viene mucho con los colores y con esta línea. Yo siempre digo que Brasil adelanta un poco el escenario electoral.
1: ¡Ay, por favor! No, pero ahí le estás subiendo la velocidad a vos.
0: No, no es
1: Parolo. Boludo, resquiso, sí. Boludo.
0: Parolo.
1: No, a ver, no.
0: Ponle play, Parolo.
1: Ponle play. Estamos viendo en pantalla. Dice Flavio Bolsonaro con la firma.
0: Y... Flavio es Bórcaro, claro. Bórcaro por el banquero preso.
1: Perdón.
0: No, sí. No, está bien. Flavio Bolsonaro es Bórcaro.
1: Es Bórcaro.
0: Por el banquero preso.
1: Y hay como una especie de cambio de colores medio esquizo. Medio, bueno, medio como si te pegara la pastilla.
0: Esto está funcionando, esto está funcionando. Sí. La que salió a hacer una broma, te traigo otra cantautora popular. Mirá, vamos vinculando todo. Daniela Mercury.
1: Ah,
0: está en un gran momento,
1: ritmo
0: Mercury.
1: De la noche.
0: Daniela Mercury está en un gran momento. Se sube a los tríos eléctricos de cuando Lula gana elecciones o la disputa. Ajá. Daniela Mercury, bien, la bancamos.
1: Sí.
0: Bueno, provocó esta película. Dark Horse en la película. Dark Horse significa caballo negro, uh-huh. ¿No? Bueno, se subió como un caballo negro en un festival. Hizo lo siguiente Daniela Mercury. Lo contamos para quienes nos están escuchando. Ella, la música de fondo, tira billetes.
1: Ah, wow. Fuerte la performance.
0: Tira billetes. Atrás hay como una batucadita, ¿no? Un holodum de fondo. La viven los muchachos. Bueno, una sátira.
1: No, pero fuerte, fuerte, muy gráfico, muy gráfico. Ya
0: parece que... Bojack Horseman, ¿no?
1: Sí, bueno, sí. Tiene la pistola lanzadólares, pero se ve que se le trabó y decidió lanzar todo con la mano.
0: La pistola esa que usaban acá los libertarios, ¿te acordás?
1: Sí. Decían
0: que imprimía mucho el gobierno anterior.
1: Medio el logo de Wall Street también. Interesante lo de Daniela Mercury, aportando desde lo performático. Ay, qué temazo este.
0: Esto es Mercury. Oh, por favor, este tema. Este tema te proyecta, vas directo. Viajás.
1: Se me pianta un lagrimón, Bocha.
0: Esto es 90 puro, ¿no?
1: Olvídate.
0: O sea, ni siquiera es Lula. Esto era el gobierno de Cardoso, ¿no?
1: Es como Daniela, la...
0: Por ahí que estamos más grandes, puede ser.
1: No sé quién sería la Daniela Mercury de acá. Nos quedamos ahí como con un agujero.
0: Natalia Oreiro.
1: Natalia Oreiro.
0: Pero no está tan involucrada, parece, Nati.
1: Se ve como una María Becerra, pero con más trayectoria, digamos.
0: Claro, es la generación de Natalia, ¿no?
1: Claro, claro.
0: Bueno, Natalia es uruguaya.
1: No tenemos eso, ¿no?
0: Es uruguaya, Natalia. Y de la Federación Rusa también tiene pasaporte, sí. ¿No? Tiene la nacionalidad.
1: Sí.
0: Le ha dado Vladimir, ¿no? La nacionalidad.
1: Lo sabemos. Nati. Lo sabemos, sí.
0: Estuvo en el velorio del negro el otro día con Moyo.
1: Con Moyo, sí. Ahí bailando la plena.
0: Qué lindo tema ese, ¿eh?
1: Muriendo de plena. Sí.
0: El de forma silvestre está circulando una página que se llama Flavio, el peor de los Bolsonaro.
1: Ah.
0: Esto es campaña gris, pero en Brasil la hacen muy bien también.
1: Ajá,
0: campaña
1: ajá.
0: Gris significa, vamos a contar quién es este hombre, si es que estuvo vinculado a las milicias, dice esta página, que está vinculado en el escándalo Master, que es un vago, dicen, a nivel legislativo, ¿no? Viste que presenta... La gente igual está votando. Yo creo que acá hay algo para discutir, me parece.
1: No,
0: que
1: no la ves por ese
0: a
1: lado.
0: A veces está bien meter un gris. La gente no sé si está votando CVs.
1: Claro.
0: ¿Vos ves que sí?
1: No, acá por lo menos no.
0: Bueno.
1: No, lo estoy viendo.
0: No lo estás viendo.
1: No.
0: Editorial de Estadão, un principal diario de Brasil.
1: Ah,
0: de
1: no
0: la
1: lo tengo.
0: De la elite. Este lo traje ayer.
1: Ajá, como La Nación sería.
0: Flavio es un candidato bajo sospecha. Dicen, es una mezcla así entre La Nación y otro, si querés un perfil.
1: Rara la adicción ahí con todo ese blanco.
0: Pero Flavio, bueno. ¿No te gusta?
1: Rarísimo, no sé.
0: Mucho blanco le ves.
1: Un agujero quedó. Bueno.
0: Bueno, pero es el diario impreso,
1: esto
0: amigo.
1: Para la gente que está viendo.
0: Flavio es un candidato bajo sospecha. Escuchá lo que dice U Estado de Sao Paulo.
1: Sí.
0: De esto vas a poder hablar con Marcelo Falak, que está viniendo.
1: Ya está listo para entrar Marcelo Falak.
0: Marcelo Falak, aparte, es especialista en Brasil.
1: Uh-huh.
0: Flavio Bolsonaro no tiene condiciones morales ni siquiera para disputar cargos electivos, cuanto más para ser jefe de Estado y de gobierno. Me parece que está acá hay algo interesante para analizar. Te muestro, para ir finalizando, los inflables. El inflable de Trump que apareció en la movilización del 7 de septiembre. Esto, muchacho. Que es, acá los libertarios son medio sin patria, pero ahí están llegando a un punto en Brasil, ¿no? Mirá lo que es esto, un inflable de Donald Trump.
1: Aparte gigante.
0: Con Lula preso. No, el día de la independencia, ¿no? Que fuera el día. El día de la independencia de Brasil dijeron, che, si ponemos un inflable del presidente de Estados Unidos enorme, que tenga él a Lula preso.
1: Sí, no, no. O sea, a mí me daría un calor estar en esa foto, boludo.
0: Bueno, y Lula habló contra Estados Unidos. Uh-huh. Lula habló contra Estados Unidos. Este es el ultimísimo archivo que tenemos. Vamos a escuchar al presidente de Brasil, video 16.
3: Que no vea, que no vea.
0: Que no vengan los americanos a querer influir en nuestras elecciones, dice Lula.
3: Que no vea. O tribunal
0: que no venga el tribunal electoral a querer hacer algo.
3: Porque a gente sabe
0: o sabemos lo que son capaces de hacer. Si quieren venir acá, vengan que le vamos a ganar. Le vamos a ganar a los americanos y le vamos a ganar a quienes se vengan a meter. Trump, metete en tu país. Este es un problema nuestro. Bueno, incendiario o velio, como le dicen. De hecho, están diciendo en Brasil los que siguen la campaña de Lula que apuró un poquito más, que polarizó un poquito más y le dicen... El Lula del Viejo Testamento. Claro, en Brasil hay dos versiones. Lula tiene tanta trayectoria política que dicen el del Viejo y el del Nuevo Testamento. Ajá. Entonces cuando viene el Lula luchador dicen o Lula del Vello Testamento.
1: Ay, me encanta.
0: ¿Te gusta la idea?
1: Sí, sí, amigo.
0: Hasta acá. Ajá. Brasil, elección competitiva. Vamos a estar las próximas semanas, acostumbrate, porque voy a venir y voy a hablar de Brasil. Obviamente, ay, de otros bocha, temas también.
1: Pero me pone tan ansioso el tema Brasil.
0: Me dijeron que quieres hablar de Irlanda, podemos hacerlo.
1: Sí, Irlanda del Norte, pero estoy demasiado en tema, demasiado.
0: ¿De los algoritmos también estás siguiendo todo el debate algorítmico?
1: No.
0: ¿De la IA no?
1: Ah, sí, sí, sí, pero de debate global, debate en general. Sí,
0: pero
1: sí,
0: Trump
1: sí,
0: le
1: sí.
0: bajó el precio ayer.
1: Pensé que me decías de Irlanda del Norte en relación a eso.
0: No, okay. No, no, Trump le bajó el precio ayer al tema. Hay que ver ahí qué pasa entre la administración Trump y los magnates que piden control, ¿no? Pero que el control lo van a ejercer ellos mismos, ¿quién lo va a ejercer? Bueno, es una linda duda.
1: Nuestros amos juegan al esclavo. Te la tiro porque te faltó la de hoy.
0: Es verdad, sabes que no la pensé.
1: Te lo doy como ayudita, pero te faltó.
0: Bueno, me faltó. Gracias.
1: Ya viene Marcelo Falak. Gracias, Juanma.
0: Me sirve para el corte también.
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0: En la ausencia de Julia Mengolini, muy a su pesar, nosotros no vamos a ir con las obras. Vamos a ir con lo fuerte, como para tratar de cubrir un agujero tan grande. Y aunque a ella le dé fomo, no debe estar pasándola mal de cañas por Madrid. Mientras tanto, nosotros recibimos a Marcelo Falak.
1: ¿Qué tal? ¿Cómo te va?
0: Bienvenido, me va muy bien. ¿Vos estás bien?
1: Buen lunes. Muy bien, muy lindo estar acá, mi compañía de tantas mañanas.
0: Ah, y lo mismo digo.
1: Porque es un poco intimidante, vos te citan a Segurola y a Habana y decís, me fajan.
0: Y sí, es un ring de boxeo.
1: Pero acá hay amigos, así que no hay problema.
0: Muchas gracias por eso. Por supuesto que seguimos al pie de la letra tu newsletter y tenemos muchísimas cosas para hablar. De hecho, no creo que tengamos tiempo para todas. Así que voy directo.
1: Dale.
0: Empecemos por el tema de Caputo. Boom de consumo y algo que...
1: ¿Qué Caputo?
0: Luis Caputo. Luis Caputo, boom de consumo. Me gustó mucho una frase tuya de un newsletter hace ya bastante, que para mí es interesante simplemente para poner la luz en un lugar donde con la psicosis colectiva de repente perdemos la brújula.

0: Pero vos decís, el ministro de Economía parece nervioso. ¿Habrá que preocuparse? La irascibilidad nunca es señal de que todo marcha de acorde al plan.
1: Obviamente.
0: Eso se combina con esto que va compartiendo Milei de boom de consumo en este shopping, boom de consumo acá, tipito enojado, boom de consumo en calle Corrientes.
1: Con mucha fake news, con fotos que son de otro momento y de otro contexto, con fotos manipuladas con inteligencia artificial en la que aparece un tipo con tres pies, de pronto.
0: Sí, los dedos.
1: Tampoco lo están cuidando.
0: Hay algo de eso, ¿no? Como que hay algo del diario de Yrigoyen en el presidente.
1: Pero claramente, claramente uno no sabe que... Yo no creo que tenga mucho grado de supervisión la cuenta de Javier Milei, pero la verdad es que subir groserías como decir, mirá, en tal shopping, en el DOT, explota de gente y es una foto de una inauguración de un local de mayo. Y que el tipo lo suba como si fuera hoy. O lo que te decía en Soleil, que puso una foto de un hall lleno, realmente lleno de gente. Claro, sí, pero te aparece el tipo con tres pies posta.
0: Sí, o seis dedos.
1: A ver, yo no digo que... A ver, vos vas a algún restaurante y hay algunos que están llenos. Sí, claro. Hay una Argentina que consume. Lo que estamos hablando acá es de grandes agregados. Y por algo cae la recaudación vinculada al consumo... Por algo caen las ventas, dicho por el INDEC, en todo tipo de superficie física. Supermercados, shopping center, autoservicios mayoristas. Te dicen que crece la venta online. Probablemente, pero también la venta online está metido en las estadísticas de, por ejemplo, cuando CAME reporta ventas.
0: Sí.
1: Y bueno, muchos negocios tienen canal de venta online. Y no te están separando eso. Y además es el 28% del total la venta online. Y además la guita no nos alcanza. Y nosotros lo sabemos. Entonces, es un relato.
0: Vos ves, y venís mencionando también, que estamos en la antesala o en la posibilidad de una recesión.
1: A ver, lo dicen los números. El segundo trimestre fue negativo en términos de PBI. Y lo cual es bastante sorprendente, dado el boom de los sectores exportadores vinculados al extractivismo o a la producción de materias primas. Lo segundo, el agro. Lo anterior, minería, Vaca Muerta, petróleo y gas. Con una atracción tan fuerte, sobre todo de los sectores nuevos, del hidrocarburífero y el minero, es llamativo que el promedio te dé para atrás en abril, mayo, junio. Ese trimestre fue para atrás. Con un segundo trimestre negativo, técnicamente entras en una recesión.
0: Es la definición de recesión.
1: Julio, todo indica, por datos preliminares, dio mal. Agosto, los especialistas que siguen estos números, yo me baso en lo que dicen ellos, dicen no mostró ningún rebote espectacular. Estás ahí, y si no es una recesión, estás en una situación de estanflación.
0: Claro.
1: Porque la inflación, con forceps, a las trompadas, como quieras, no importa, bajó. Pero sigue siendo del 33% interanual. Pongámosle que cierre el año en torno, por arriba, por abajo del 30. Es una inflación alta. Y si vos tenés una economía estancada, eso se llama estanflación. Y la verdad no es un entorno económico demasiado amigable para que un presidente busque la reelección.
0: Claro. Pero vos ves la posibilidad de que por lo menos no explote la cosa y este boom traccione el resto de la economía.
1: Yo no veo una explosión financiera porque... No estoy del todo seguro de esto porque me parece que estamos entrando en un terreno nuevo, novedoso para la Argentina. Tradicionalmente los periodos preelectorales siempre fueron muy volátiles desde el punto de vista cambiario. Y obviamente ya se empieza a percibir una presión compradora sobre el dólar, gente, empresas que quieren, bueno, darse cobertura ante posibles eventos devaluatorios. Ahora, también hay una provisión mucho más grande de dólares en base a lo que ingresa, sobre todo por Vaca Muerta, pero también en términos financieros. Yo no sé de esa ecuación qué es lo que va a salir el año que viene. La verdad es que lo ignoro. Simplemente digo, la Argentina está cambiando su matriz productiva con la incorporación de todo un gran sector nuevo, que es el de los hidrocarburos. Y bueno, probablemente haya presiones... Probablemente esas presiones se incrementen por las necesidades de dólares del propio Tesoro para hacer frente a vencimientos de deuda que son muy altos, con la Argentina excluida de la posibilidad de financiarlos en el mercado voluntario por el riesgo país.
0: Sí.
1: Ahora, probablemente no haya que esperar una gran disrupción en materia cambiaria. Me parece que el tema va a ser la evaluación de un periodo.

0: entero de gobierno. Y lamentablemente la tiranía de él, estoy mejor, estoy peor.
1: Sí.
0: Ahora, dicho esto, yo creo que Milei hoy sigue siendo altamente competitivo. Porque hay indefinición enfrente, porque el peronismo arrastra problemas de gestión, de gestiones anteriores. Y y bueno, y porque hay un núcleo duro antiperonista del orden del 40%, que ese no lo perforás con nada.
1: Y eso fue muy alimentado por todo el este brote malvinero de necesidad y urgencia.
0: Él lo fomenta todos los días, él cada vez que habla de los cuca, ¿no? Expresión que yo creo que también socialmente le estamos naturalizando como, bueno, se dice así. La verdad es que es totalmente desdorosa y es estigmatizante y deshumanizante, te diría. La verdad es que a mí me parece de un macartismo lamentable. Pero él todo el tiempo está jugando a la grieta con el peronismo en general, con el kirchnerismo en particular. No se mete mucho con el peronismo porque tiene aliados provinciales.
1: Claro, claro.
0: Entonces habla del kirchnerismo.
1: Sí.
0: Pero bueno, el kirchnerismo o el peronismo, mejor dicho, tiene que dirimir una interna todavía. Habrá que ver en qué términos lo hace. A lo mejor termina peleando con un fantasma porque surge un peronismo que recoge esa tradición, pero que no es solamente esa tradición.
1: Claro, y ahí ya...
0: Y ahí sería un problema.
1: Haces un análisis del newsletter, planteaste un análisis en el newsletter. ¿Eso lo haces todos los días a la noche antes?
0: Sí.
1: ¿O lo vas haciendo...?
0: Y lo voy pensando todo el día, la verdad.
1: ¿Estás todo el día
0: Estoy
1: ahí?
0: Estoy todo el día.
1: ¿Estás todo el día maquinando con las noticias?
0: Estoy todo el día, más allá del rato largo en el que lo escribo.
1: ¿Y te pasa de poner en cuestión a veces tus propios sesgos? Digamos, de pensar a veces tus tendencias y cómo dar las vueltas.
0: Claro que sí. Bueno, esto que yo te digo recién, que pongo en duda, porque, a ver, esto es todos los días. En algún momento uno, bueno, sí, ve que va subiendo la demanda de dólar y decís, bueno, ojo el año electoral.
1: Sí, cuidado. O sea, ya también lo marcó acá.
0: Y en otro momento decís, bueno, pero también para, ¿cómo va a ser 2027? Porque también hay una oferta de divisas superior a la del 25, a la del 21, a la del 19. Porque la economía argentina está cambiando. Entonces sí, claro que voy revisando. Obvio que sí.
1: Claro.
0: Y después, bueno, cuestiones que por supuesto que son discutibles y que a mí de hecho me las discuten mucho. Como que yo creo que hay una demanda social de estabilidad económica. Que me parece que no está del todo claro el problema de que Milei elige buscarla de una manera totalmente lesiva para los intereses de la mayoría de la población.
1: Claro, claro.
0: Pero que eso no, es mi opinión, no debería oscurecer en una propuesta de tipo popular la necesidad de ser muy claro y muy tajante en términos de que conmigo la inflación va a ir para abajo.
1: Es una bandera incómoda.
0: En mi opinión, ¿no?
1: Ajá. Para vos un candidato debería plantearlo nítidamente eso.
0: Para mí lo tendría que plantear muy nítidamente y explicar, dentro de lo que es la generalidad del debate público, que lo va a hacer de una manera no lesiva como la de Milei.
1: Claro.
0: Pero no basta con decir, bueno, a la gente no le alcanza la plata, hay que ponerle plata en el bolsillo a la gente. Porque la gente también tiene la gente, ¿no? Esta nebulosa. Bueno, todos tenemos una memoria de que eso muchas veces significó cebar la inflación. A ver, discutir el dogma, que de hecho el propio gobierno con sus actos lo discute, de que la inflación es siempre y únicamente y en todo lugar un fenómeno exclusivamente monetario, no significa negar que la inflación tiene un componente monetario importante.
1: Claro, pero bueno, entras en ese lugar de grises que para esta discusión...
0: Y es difícil en términos de campaña y articularlo en un discurso de campaña, pero bueno, como yo no me dedico a eso, problema del que haga campaña.
1: Y para vos el candidato tendría que subir el salario, tendría que plantear subir el salario mínimo, tendría que plantear, digamos, cuestiones de...
0: Yo creo que de entrada sí, me parece, y acá es donde me pongo más pesimista. Tengo momentos de optimismo, tengo así como... Y otros no.
1: Uy,
0: a ver. Me parece que la Argentina, en términos generales, pensando en 10 años, sí, no sale sin un acuerdo grande. El empresariado, los distintos segmentos del empresariado, en algún momento, me parece a mí, deberían entender que el poder sindical que hay enfrente es el que hay. Las bases tendrán que entender que también es muy difícil remover ciertas cúpulas sindicales. Estas cúpulas tendrán que asumir que tienen una base sí. en algún momento. Y que los que están enfrente son los empresarios realmente existentes de la Argentina. Somos lo que somos. En base a eso me parece que tiene que haber determinados consensos mínimos. Mínimos. Milei dijo el otro día, voy saltando de tema, yo te pido disculpas.
1: No, ahora te voy a
0: que para mí fue una cosa que yo no la escuché en mi vida, un presidente. Creo que fue su primera aparición después de este ostracismo de un mes y medio. Que dijo, bueno, me cuestionan por la caída del salario en el sector público.
1: Sí.
0: Y les dice a la platea de empresarios, no seamos hipócritas. A ustedes les viene bien que haya caído eso, porque eso significa menos impuestos para ustedes.
1: Sí, deberían festejarlo.
0: Deberían festejarlo. Sí. Yo nunca escuché una definición de... Son esas cosas que se hacen pero no se dicen.
1: Totalmente.
0: Eventualmente.
1: Totalmente.
0: Él te las dice.
1: Sí.
0: Bueno, ¿cómo sale un país adelante de esa manera? Entonces, a ver, hay definiciones que tienen que ver con qué tamaño de Estado necesita la Argentina para prestar ciertos servicios y ciertas asistencias que son imprescindibles para que la gente no esté como está. Pero qué tamaño de Estado también es bancable por el sector privado. Y bueno, esto a mí me parece que debería surgir de algún tipo de concertación. Para mi gusto, ¿sí? la gran promesa incumplida del gobierno de Alberto Fernández.
1: También
0: es difícil, ¿eh?
1: No, y también hay impulsos de las bases y de las propuestas electorales o posibles soluciones que tienen que ver más con endurecerse en algún punto con el empresariado.
0: Bueno, pero eso es parte de negociar. Pero la verdad es que mucho no la veo. Yo te digo lo que a mí me parece que tendría que ocurrir en una situación ideal como para que la Argentina realmente pueda tener una expansión que tiene condiciones para tenerla en los próximos 10, 20 años de una manera un poco más armónica. Vos fíjate, estamos acercándonos a un ciclo electoral. Vamos a por las negras también juegan, digamos. Vamos a ponernos en la cabeza del mercado financiero, del círculo rojo empresarial. No, que no vuelva al kirchnerismo.
1: Sí.
0: Bueno, pero y con la cabeza de que eso que ellos están planteando como el kirchnerismo es un esquema económico populista que va a aumentar el gasto público, que va a emitir sin control y que va a volver a disparar la inflación. Este es el estereotipo. Bueno, pero ¿por qué hay condiciones de posibilidad para eso? Y bueno,
1: por este gobierno.
0: Porque no, por el gobierno y porque no hay un acuerdo en términos de ¿para qué nos da? ¿Para qué, cuántos recursos tenemos y de esos cuánto podemos y debemos destinar a financiar un Estado de determinado tamaño que cumpla con determinadas funciones y con ciertas condiciones también de ayuda a los más vulnerables?
1: Ok, o sea, entiendo que entonces tu punto de vista en esta tensión que hay en la oposición entre una propuesta más nítida y una que contenga más, deberíamos apuntar a la contención de los sectores.
0: Digamos. A mí me parece que sí, pero... Pero a mí.
1: Digamos, es una tensión, digamos, que existe en la oposición, ¿no?
0: Claro, porque vos podés negar, viste, la existencia del otro, pero la verdad es que en la Argentina estamos los que estamos. Somos los que somos.
1: Para uno y para el otro, para
0: y
1: todos.
0: Sí, no vas a tener empresarios suecos.
1: Tengo que hacer honor.
0: O sindicatos suecos.
1: Tengo que hacer honor a la conductora de este programa y remarcar lo que diría ella.
0: A ver.
1: Que es que las élites. En todo momento de la historia argentina nos han decepcionado y
0: claramente.
1: Han sido incluso malas para sus propios intereses con tal de
0: claramente.
1: No aliarse al peronismo.
0: De ahí mi pesimismo.
1: De ahí tu pesimismo. Bien. Vayamos a otro tema que charlamos en las últimas semanas que fue...
0: Pero te agrego algo. ¿Sabes cuándo se ponen las pilas? Cuando hay un gran estallido tipo 2001. Pero como no lo veo...
1: Claro.
0: Me pongo... No la veo. No veo que esto que me parece que debiera ocurrir, vaya a ocurrir.
1: Estuvo Milei en la ORT y hizo estas citas bíblicas y toda la cuestión de, bueno, la religión en el lugar del presidente y demás. Pero también nos dio el pie para hablar de Milei judío y de Milei judío en el contexto geopolítico de lo que está haciendo el Estado de Israel. Primero, desde la visita de Milei a la ORT a esta parte... No sé si hubieron muchos hechos salientes, pero obviamente la situación en el Estado de Israel está a punto de celebrarse elecciones este año.
0: Octubre
1: de este año. También vamos a hablar de las elecciones en Brasil si nos queda algún minuto. Pero, ¿cómo ves esas distintas líneas narrativas que convergen en la Argentina por alguna
0: Primero
1: razón?
0: Primero que Milei no es judío.
1: Sí.
0: no es judío porque no nació judío, porque no se convirtió al judaísmo y porque todo lo que le explicaron sobre el judaísmo está mal. El judaísmo es todo lo contrario de lo que él dice. Yo soy judío.
1: Yo también.
0: El judaísmo es una religión, madre de otras religiones, uno de cuyos ejes, creo que cualquier rabino de cualquier tendencia estaría de acuerdo con esto, es el amor al prójimo. Que tiene conceptos como la tzedaká, muchas veces mal traducido como caridad, no es caridad, es justicia. La raíz de la palabra está vinculada con la raíz de la palabra
1: justicia.
0: Justicia social. Justicia social. O sea, la justicia social para el judaísmo no es una aberración. Y el deber de tzedaká, el deber de darle al prójimo, al necesitado, a los huérfanos, a las viudas, a los pobres, a los extranjeros, es un mandato, es una obligación. Incluso según la Torá, yo no soy religioso, soy un judío laico, pero bueno, estas cosas las conozco. Según la Torá, quien es dueño de un campo puede explotarlo, tiene el deber de cultivarlo en su totalidad, pero después la cosecha de la que se apropia excluye los márgenes. Porque los márgenes son para los pobres, los necesitados, los huérfanos, las viudas, los extranjeros. Entonces yo no sé quién le explicó el judaísmo a este hombre. Cuando él dice que el judaísmo contiene las bases, en los 10 mandamientos están las bases del capitalismo. Es un disparate anacrónico que está hablando de una religión de 3.500 años como base de un proceso que empezó con la revolución industrial.
1: Total.
0: ¿Quién le dijo esta estupidez? Acá sí me pongo.
1: Se enoja ya, para
0: pero ilógico, pero lógico.
1: Sí,
0: porque total. Es complicado, porque uno también lo mira en las redes, donde hay tanto hate, y donde muchos, ¿viste? No, bueno, porque el sionismo. Y a veces el sionismo es un elemento que se critica y a veces es un sucedáneo para no decir judaísmo. Y hay mucha judeofobia también. Y a mí me parece que el presidente no contribuye de esta manera. Que él haga su conversión, que estudie las cosas que tiene que estudiar, que después de estudiarlas se fije si le convencen. Yo creo que no lo van a convencer. Que se haga la circuncisión y que después sea judío.
1: Pero además hace esta asociación de judío como representante del Estado de Israel.
0: Yo soy judío y soy totalmente crítico de lo que es el Estado de Israel desde hace décadas. Todo escrito, como muchos.
1: Sí, como muchos.
0: Como un montón.
1: Como yo también, y como muchos.
0: Como muchos. Lo que pasa es que las entidades de la comunidad judía en la Argentina y en todo el mundo fueron cooptadas por organizaciones o bien de ultraderecha o bien ultrarreligiosas, ortodoxas. Y los judíos laicos progresistas nos hemos quedado sin voces representativas, orgánicas.
1: Casi. Bueno,
0: pero no es que seamos pocos.
1: No, pero de repente una voz que se alza es paria. Por momentos.
0: Claramente.
1: En la institucionalidad.
0: Claro, porque al que no es judío lo corren con que es un antisemita.
1: Judío antisemita.
0: Y al que es judío, con que es un traidor. Bueno, claro. A mí me importa tres pitos. Que digan lo que quieran.
1: Pero
0: yo no soy ni traidor, ni antisemita, ni nada.
1: Yo entiendo la cuestión política en las referencias, los referentes institucionales y bueno, el vínculo con el Estado de Israel y la bajada de línea política que hay, ideológica. Pero después... el judaísmo tiene, incluso el institucionalizado, que tendría que tener esta línea, tiene muchas capas medias y mucha territorialidad, ¿no? Como con un rol más comunitario.
0: Claramente.
1: Asociado, no tanto, sí, pero por muchas otras líneas que no son necesariamente lo religioso. Y me imagino, bueno, un problema de representatividad.
0: Claramente que lo hay. Yo muchas veces digo, pues me corrigen y probablemente tienen razón, digo, la DEA no representa a nadie. Bueno, sí, alguien debe representar. Hay parte de la comunidad judía como parte de la sociedad argentina que le encanta esto.
1: Hay parte, sí.
0: Claro.
1: Sí,
0: bueno,
1: sí, sí.
0: Pero hay otra parte que no. Como en la sociedad argentina ampliada.
1: Claro.
0: Dentro de nuestra minoría se replica lo que pasa en el resto de la sociedad.
1: Sí, pero no hay un debate interno.
0: No orgánico, porque no, yo no veo mucho dónde darlo. Pero hay una legión de judíos argentinos que pensamos distinto de todo esto. De todo esto y de todo eso. De lo que pasa en Israel.
1: ¿Cómo ves las elecciones en Israel?
0: La verdad, no lo sé. Porque es un sistema político totalmente estallado, muy fragmentado, en el que Netanyahu logra sostenerse siempre en el poder en base a coaliciones cada mes, cada vez más volcadas a la extrema derecha, lo cual habla de un sesgo del voto Más allá de que se dividan distintos sellos partidarios, bueno, obviamente hay una importancia, una relevancia creciente de expresiones de extrema derecha o ultra religiosas. Uh-huh. No sé qué va a salir de esto. No veo.

0: ninguna, no hay una alternativa opositora, a ver, que diga, no, bueno, vamos a avanzar en un sentido de dos estados con
1: eso
0: Palestina.
1: Eso te iba a decir.
0: Esto no existe
1: si
0: hoy.
1: Si gana este Eisenkopf o Bennett, es un cambio de caras.
0: Y sí, sí.
1: Con la investigación de qué pasó el 7 de octubre, si querés.
0: Por ejemplo, exacto, sí. No, la verdad es
1: pero la estrategia militar y toda la cuestión geopolítica.
0: Lamentablemente no lo veo. Lamentablemente no.
1: Pero bueno, eso es un reflejo de la población también.
0: Claro. Sí, por supuesto que sí. Que se ha derechizado, como se ha derechizado una mayoría de la población argentina, de la población estadounidense, como amaga hacerlo una por lo menos una pequeña mayoría de la población brasileña, como lo ha hecho en Perú, como lo ha hecho en Colombia, como lo hizo en Italia, como lo hizo en un montón de en cada lugar con la especificidad de sus problemáticas.
1: En un minuto, porque te tenés que ir. Ya que nombraste Brasil,
0: sí.
1: ¿Tenés algún párrafo para dar de lo que estamos viendo esta semana? Acabamos de ver a Juan Manuel Carr, referentes culturales se manifiestan a favor de Lula una vez más. Pero quisiera saber tu enfoque en lo que quieras decir un día como
0: hoy. Mi enfoque, a ver, si creemos en lo que dicen las encuestas hoy y a favor de eso está la unanimidad de lo que están mostrando las encuestas, vemos un escenario en el que la sociedad está muy polarizada, muy extremada en sus posiciones y además partida casi por la mitad. A favor de esto, lo que pasó cuando Lula le ganó a Bolsonaro padre, que le ganó por menos de 2 puntos.
1: En un escenario parecido, partido
0: a común. Favor de esto, lo que pasó en Colombia, donde también se definió por pocos votos.
1: Ay, la puta madre.
0: A favor de esto, lo que pasó en Perú, donde también se definió por muy poquitos votos, menos votos todavía.
1: Sí.
0: Me pregunto si no es lo que nos espera el año que viene.
1: Un final muy cerrado.
0: Me pregunto eso. Y en Brasil, tal vez, estamos yendo a eso, con un Lula que va por su cuarto mandato, a sus 80 años, con cierta fatiga de un sector de la población con él, con un Brasil que ha crecido, pero que tiene como cuenta pendiente el salto al desarrollo, con demandas de segunda generación. Después de la gente desayuna, almuerza y cena, bueno, muchos esperan algo más. Es difícil dar ese salto, creo que es una asignatura pendiente del PT, y con un sistema institucional rotísimo, estragado por la corrupción. Yo creo que este es el otro tema pendiente acá en la Argentina, del progresismo, el peronismo, etc. No es posible construir nada sobre un diagnóstico que excluya la individualización del problema de la corrupción como algo muy sensible.
1: Hay que darle bola a ese asunto.
0: Y sí.
1: Marcelo Falá, gracias por venir. Te leemos siempre en el newsletter Despertar de Letra P.
0: Y yo lo sigo escuchando.
1: Y bueno, que sea una historia más en esta historia de amor que compartimos y que la próxima sea con Julita.
0: Ojalá. Un beso para Julia.
1: Gracias por venir, Marcelo.
0: Chao, chao.
1: Va a venir Santi Lucía en breve a hablar de todo lo que está pasando en relación al deporte. Y también tenemos entrevistas en la calle. Voy a salir a la calle, vuelve el Rosumóvil. Véanme chocarla en vivo. No hay nada más interesante que un accidente transmitido por streaming. Ya venimos. África.

0: Si venís, toca timbre.
1: 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Y vamos a ver si me dura 30 segundos.
2: Atención, esto pasa ahora. En Argentina y el mundo hay parte médico. Siempre que hay un parte médico, amerita breaking news. Informa en San Antonio Mater Dei, hermanas de María Sontatat. Buenos Aires, 13 de septiembre del 2026, hace minutos. Parte médico. La señora Mirta Legrand ha recibido el alta médica de su internación. A partir de ahora continuará con la recuperación en su casa para volver a sus actividades lo antes posible. Agradecemos junto a su familia el cariño y el respeto que le transmitieron estos días. Atentamente, el doctor Enrique Chahue, director médico del Sanatorio Mater Dei. Bienvenido, Santi Lucía, de la mesa.
3: ¿Cómo te va, Matu? ¿Qué decís?
2: La noticia es que le dieron el alta a Mirta.
3: Sí, está muy bien.
2: Con lo cual, not today. Siga participando.
3: No, pero más vale, no, esa batalla no la va a perder.
2: Hay Mirta para rato y esperemos verla pronto en sus almuerzos.
3: ¿La viste alguna vez en vivo ahí de cerca? Un face to face, un cara a cara con la señora.
2: En algún Martín Fierro cubriendo, tal vez. Pero no, me encantaría que me inviten algún día.
3: ¿Te gustaría ir a almorzar con Mirta?
2: Obvio, me saco chispas con quien sea. Si está Rolando Barbano enfrente, le digo, callate, feo.
3: Ah, bien, pero para ganar notoriedad y congraciarte con la señora.
2: Obvio, olvídate, ¿no? Yo juego el juego.
3: Se pone picante la mesa.
2: Incluso si está, no sé, está alguna periodista tipo Mercedes Ninzi. Sí.
3: Qué igual lindo sería, me gusta.
2: Está medio cuco últimamente.
3: Es el tridente.
2: Pero está Mercedes Ninzi y alguna más tipo Débora Plager. Y estoy yo ahí y digo, ¿sabes qué? No me parece lo que están diciendo de los comedores y merenderos.
3: Claro.
2: Hacen un laburo espectacular, Débora Plager.
3: Qué lindo.
2: Sí, eso es mi sueño.
3: Me gusta el clima que se genera. Sí. Sos un generador de climas.
2: Sí, un vendedor de humo. Fenomenal. También, un animador.
3: Depende de cómo lo quieras ver.
2: Pero bueno, esta noticia me da un poco más de tiempo para lograrlo.
3: Sí, por supuesto. Todavía el sueño está vivo.
2: Tengo que
3: hacer
2: con
3: médicos. Juanita, pero es medio como un low cost, ¿no? Con todo respeto para Juanita.
2: Y con Juanita no es lo mismo, pero quizá te puede servir de trampolín para que te vea la señora y diga.
3: ¡Ah, claro!
2: ¡Ah! Ah, pero también se ve que a Juanita le programan peores invitados a propósito.
3: No,
2: porque tampoco
3: bueno,
2: quieren opacar.
3: Y sí.
2: Es como la versión de cabotaje.
3: Y sí, claro. Sí, es el low cost de Almorzando con Mirta.
2: Es como cuando conduce Mati Rosso seguro la Habana.
3: Más o menos.
2: Sí,
3: cuando conduce Mira Quién Vino. Como este lunes.
2: Sí. Próximamente, Mira Quién Vino.
3: ¿Quién?
2: Va a venir o algún diputado.

0: medio tranquilo.
1: Algún diputado medio.
0: El Vasco de Mendiguren. No, me encanta, mira, el Vasco de Mendiguren. Sí. Notón.
1: Bien, me gusta.
0: Ahora no quiero quemar a nadie. No puedo dar un ejemplo porque siento que lo estoy quemando, tipo. Ahora, mirá quién vino. Juan Macar.
1: Y está muy bien.
0: Temazo. Bueno, además de esta noticia de último momento, tenemos noticias del deporte.
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0: La pelota rebotando en la mitad de la cancha y él parado contra la banda izquierda diciendo ¡Acá! Él es Santi Lucía. Le cambian la pelota así de frente y la para de pecho.
1: Sí, no siempre.
0: La pisa y mira el campo hacia adelante.
1: Qué lindo que es eso. Porque me pones en un rol que es lindo sentirse.
0: Sí, te llega la pelota y
1: resolvé, dale.
0: Y resolvé, fíjate.
1: Ahora sos vos. ¿Sabés que vamos a meternos en algunos temas que tienen que ver, Rosu, con la agenda deportiva, no con la agenda mainstream? Pero hay algunas competencias que son evidentemente muy importantes, de trascendencia y relevancia mundial, te diría, y que la agenda cotidiana del periodismo deportivo por ahí no le pone el ojo como creo que debería.
0: Esto es importante.
1: Sí, la primera de las cuestiones tiene que ver con el Mundial Femenino Sub-20 que se está disputando en Polonia. Reitero, Mundial Femenino Sub-20. En el fútbol es la categoría próxima a la selección mayor. Es un torneo realmente de relevancia en estos tiempos en donde el fútbol femenino en la Argentina a nivel selecciones está mirando, proyectando y diseñando lo que será el próximo año de la selección, que se juega la Copa del Mundo en Brasil, que va a generar, intuyo que una atención importante. Previo a esto, en Polonia, durante estos días, se está desarrollando la Copa del Mundo. Se jugaron hasta ahora 11 ediciones de mundiales femeninos sub-20. En el 2002 comenzó la competencia. Fíjate que es un mundial entre tanto que hay para contraponer, ¿no? En el fútbol jugado por chabones y el fútbol jugado por mujeres, que uno cuando piensa en el mundial juvenil de varones lo tiene a Diego en el 79 ganando el primer mundial para la Argentina y mirá hasta dónde te tenés que ir. Y el primer mundial femenino sub-20 se jugó en 2002.
0: Ah, bueno.
1: ¿No? Muy cercano, muy próximo ahí en el tiempo. Sí, Argentina no tuvo demasiada proyección en los mundiales en esta categoría.
0: Ganamos el masculino en los Juegos Olímpicos sub-20. ¿O no? ¿O era ya primera? El que ganó Messi, el primero.
1: No, Messi fue campeón del mundo sub-20 y fue campeón olímpico también.
0: Ahí va.
1: Ahí va. Ganó los dos títulos.
0: Perdón la digresión.
1: No. A lo que quería ir era lo siguiente. Que de las 11 ediciones, 3 veces salió campeón Alemania, 3 veces campeón Estados Unidos, 3 veces Corea del Norte, una Japón y una España. Para pensar que también en el fútbol femenino o juvenil, cómo más o menos es el mapa de los dominadores, ¿no?
0: ¿Y Brasil?
1: Que Brasil no ganó nunca un mundial femenino mayor. Mayor no ganó nunca. ¿Mira? En esta categoría tampoco.
0: Mira.
1: Tampoco.
0: Fíjate vos.
1: No. Si bien en términos territoriales en nuestra región es dominador, cuando lo expandís al mundo, no. Brasil no es un seleccionado en el fútbol femenino, por ejemplo, que haya podido ser campeón del mundo. Es el quinto mundial este en el que participa la Argentina. Solo había pasado en la fase de grupos en la categoría sub-20 de los mundiales femenino en Colombia 2024. Hasta ahí, Argentina siempre había perdido en primera fase y en el último mundial pudo avanzar una fase más.
0: Vamos a la piba.
1: Vamos a empezar a ver lo que fue el último partido que jugó Argentina, el que le permitió clasificarse a los octavos de final. Tremendo.
0: ¡Qué golazo!
1: Tremendo. Palomita cambiándosela de palo a la arquera. Es el gol de Anika Paz, que no te iba a contar algunas cosas. de esta chica, de Anika Paz.
0: ¿Qué cabezazo,
1: de esta,
0: metió?
1: Sí, de esta delantera que es de lo más destacado que tiene Argentina en la Copa del Mundo. Y estamos viendo la reiteración. Sí, cambiándosela de palo a la arquera, haciendo que peguen el palo.
0: No, pero, y el centro anterior también, y el pase anterior al centro también.
1: Sí, esta chica, Anika Paz, tiene 17 años.

0: años, se formó en River, debutó en primera, en la primera de River, con 15 años.
1: Wow.
0: 15 años ya estaba jugando en la primera división.

0: Presenta al Inter de Milán, tiene contrato hasta junio de 2027. Ajá. Con esa institución.
1: Es colorada.
0: Es colorada.
1: Bien.
0: Sí, sí, es colorada, Anica Paz.
1: La colo.
0: Los goles contra México fueron de Anica Paz, que además hasta ahora, Anica Paz, esta chica que estamos viendo, es la goleadora de la Copa del Mundo. Tiene 5 goles. Claro, Argentina debutó en este Mundial Rosu contra Polonia. Ajá. Perdió 3-0 en el primer partido. Polonia es el país.
1: Polonia, ¿no?
0: Claro, organizador. Claro. Le ganó a la Argentina 3-0 en el debut, lo que condicionaba a nuestra selección a ganar. Ese es otro ángulo. Hermosa la definición.
1: No.
0: Esa derrota con Polonia lo obligaba a Argentina a ganar los partidos siguientes. Uh-huh. Bueno, le pudo ganar a Benín el equipo africano 8-0. Hay una muy buena actuación también de Anica, que hizo 4 goles. Y después la victoria frente a México, que es la que decide el pase de Argentina a los octavos de final. En un partido muy parejo, muy peleado, que se definió en el último minuto y que le permitió a nuestra selección meterse en el cuadro decisivo entre las 16 mejores selecciones del mundo, y esperando ahora el partido del miércoles. Uh-huh. Atención, que la selección juega el miércoles a las 10 de la mañana frente a Corea del Sur. Corea del Sur no fue campeón del mundo, pero sí fue Corea del Norte. Evidentemente, el fútbol asiático en estas categorías femeninas, juveniles, tiene un desarrollo muy importante. Y cuando uno, por ejemplo, ve que está clasificado Corea del Sur en octavos de final, va a ser rival de Argentina. Corea del Norte, que se clasificó a los octavos de final y va a jugar con Japón. Así que son equipos de esa zona del mundo que por ahí, en el fútbol masculino mayor y juvenil, no son de tanto desarrollo, pero en el fútbol femenino sí tienen, claro, evidentemente, una proyección importante. Además,
1: lo de Corea del Norte,
0: sí,
1: triple campeón, me habías dicho.
0: Triple campeón del mundo.
1: Wow.
0: En esta categoría, sub-20.
1: Un montón.
0: Bueno, sí, acá lo venimos hablando habitualmente en Segurola con Julia del desarrollo de algunos países en el fútbol femenino. Bueno, evidentemente, los países asiáticos tienen bastante para entregar en estas categorías. Brasil, además, en los octavos de final va a jugar con Estados Unidos, España va a jugar con Portugal, Inglaterra con Nigeria, Francia con Canadá y Polonia, Colombia. Así se completa el cuadro. Estábamos viendo también un golazo que le hizo Deyre Ramírez a la selección argentina. Hizo los 2, la número 9 de México frente a nuestra selección. Así que los que se quieran acercar al seleccionado femenino sub-20 pueden hacerlo el miércoles, porque será un partido histórico. Ya en esta instancia, que esté Argentina, que esté compitiendo, que esté entre los mejores 16 del mundo, convierten la participación, sí, en histórica, así que ojalá le vaya de la mejor manera.
1: Aparte, sí. Bueno, win or go home, eliminatorias. Lindo partido para mirar.
0: Sí, claro.
1: ¿Miércoles qué hora, si me agendo?
0: A las 10 de la mañana.
1: Perfecto.
0: Cuando ¿qué tenés que hacer?
1: De una. Listo.
0: Bueno.
1: No, lo voy a ir actualizando en la apertura, para ver.
0: Sí, además hay algunas pibas como por Alan Velasco Heim, que también hizo goles en esta Copa del Mundo, que es una chica que juega en el Levante y que no es argentina, que es española, pero tiene ascendencia argentina. Su madre nació en nuestro país y si bien ella nunca jugó en el fútbol argentino, algunos casos análogos que también hay en la selección mayor de fútbol, por ejemplo, que pibes que no nacieron ni siquiera en nuestro país, pero entre el scout, la búsqueda para encontrar los mejores recursos, aparecen casos como el de Alma Velasco Heim, jugadora del Levante y de nuestra selección. Y otro caso también bastante particular, digo, porque no juega en nuestro país y son pibas de corta edad, es el de Dolo Delgado, que hizo también uno de los goles de la selección. Ahí estamos viendo algunas imágenes de esta piba, que es la hija de Matías Delgado. Es un futbolista que jugó en Chacarita, que jugó en el Basilea de Suiza, que tuvo proyección, y que hoy ella tampoco vive en la Argentina y está jugando en el Real Madrid.
1: Ah, ok, ¿no? Palabras mayores.
0: Sí, que para el fútbol femenino no tiene el mismo impacto en términos de trascendencia histórica que en el fútbol masculino, el Real Madrid, pero no deja de ser obviamente una institución gigante en el mundo. Así que algunos casos para seguir de nuestra selección con las particularidades de las jugadoras que no las tenemos en el ámbito doméstico. La mayoría del plantel que se salvo el caso de estas tres pibas,

0: sí juegan acá. Ajá. Y casi todas ya debutaron en la primera división, ¿no? Es claro. Una edad que ya tenés rodaje hace bastante tiempo.
1: No, pero estas tres y todo, ¿no? Bueno, equipazo, ¿eh?
0: Sí.
1: Es para ilusionarse.
0: Y sí, hay que seguirlo. Ojalá que le vaya bien con Corea del Sur. Sería meter, sí. Evidentemente, un hito en la historia del fútbol argentino a través de las pibas. Y lo otro.
1: Perdón, eso sí. Te lo tiro por acá. No me acuerdo si lo dijiste, perdón.
0: A ver, tengo problemas de atención. Penalti de Rosso.
1: Sí. ¿Qué fue lo más lejos que llegamos en este certamen?
0: A la instancia con la que vamos a jugar el próximo miércoles, octavo de final.
1: O sea, sí. Ganamos y ya estamos haciendo historia.
0: Exacto.
1: Vamos, carajo.
0: Sí, ya haber llegado, digo, en la sexta participación de Argentina a esta instancia, evidentemente marca una evolución también en el fútbol femenino. Algunas cuestiones que tienen que ver, Rosu, se van a encontrar por ahí, sí, con algo más de facilidad que con el Mundial femenino, que viene bastante corrido de la agenda, con lo que empezó a suceder a partir del sábado en los Juegos Suramericanos, que se están disputando acá, en Santa Fe. Por primera vez en la historia se designó a una región barra provincia para organizar los Juegos Suramericanos en una ciudad. Habitualmente los Juegos de este estilo, por ejemplo, los últimos Olímpicos en París y uh-huh. así cuando vas a los Juegos Panamericanos en Lima, siempre son ciudades las que se hacen cargo de la organización. Ahora, por primera vez en estos Juegos Odesur, decidieron que sea una región, se lo dieron a la provincia de Santa Fe y de hecho está repartido. Tiene una ciudad que es la que acaparó la mayor cantidad de disciplinas por una cuestión de infraestructura lógica, que es Rosario, que tiene 35 disciplinas. Claro. Pero también hay mucha actividad en Santa Fe.
1: Tenés los dos estadios también en Santa Fe.
0: Sí, y también la posibilidad de los deportes náuticos, atletismo que se hace en Santa Fe. Y también Rafaela. De hecho, en Rafaela se terminó de construir un velódromo, se puso a punto un skate park para estos juegos y que esas horas están buenas porque después quedan para el desarrollo
1: y tenés la cancha de ese la crema tipo
0: también
1: y de Benur
0: de Atlético Rafaela y de Benur histórico club de básquetbol sobre exacto, todo Benur exacto. De Rafaela y también hay una subsede que es Mar del Plata se preguntarán qué carajo tiene que ver con los Juegos Suramericanos que se hacen en Santa Fe Mar del Plata. Bueno, van a competir en surf en Mar del Plata porque lamentablemente no había otro espacio en Santa Fe
1: para poder
0: ahí estamos viendo la fiesta inaugural lindo. El comienzo sí que la verdad que estuvo muy muy bien. Capi es la mascota de estos Juegos
1: y el conjuntito
0: suramericanos
1: lindo,
0: el conjunto muy lindo ahí estamos viendo a los abanderados. Uno es Rubén Résola de Palista, él hace canotaje, y Sofía Cairó de las Leonas, que vienen de ganar la Copa del Mundo. Hay 7 de las Leonas que fueron campeonas en Países Bajos que nos van a estar representando también en estos Juegos Suramericanos. De hecho debutaron hace un ratito las Leonas en estos Juegos, 14-0 le ganaron a Paraguay. Bueno, tienen poca exigencia desde el punto de vista competitivo en la región, las Leonas.
1: Claro.
0: Y de hecho también van muchas que no estuvieron en el plantel campeón del mundo. Porque,
1: no importa, igual están en verga, boludo.
0: Sí, absolutamente. Así que, bueno, para seguir obviamente todo lo que viene sucediendo, quería que compartamos por lo menos el momento hasta acá de los más emotivos que tuvimos con la delegación argentina de unos juegos que están comenzando. Que fue la primera medalla de oro que vino a través de la esgrima. La ganó Pascual Ditela.
1: ¡Ah, qué linda disciplina!
0: Hermosa disciplina. Fíjate, ahí está 13-12. Tienen que llegar a 15 con los toques.
1: ¡Uy, uy, uy, uy! ¿No? ¡Ah, boludo!
0: Esa es la definición.
1: ¡Wow!
0: Sí, fue el primer argentino que se pudo calzar una medalla de oro.
1: Y ahora match point.
0: Exacto.
1: 14-12.
0: Es hijo de un representante olímpico también de esgrima en la Argentina.
1: Parece Juan Ingaramo, parece.
0: Sí, es parecido.
1: Está lindo.
0: Con un venezolano.
1: Ah, era el otro.
0: Ahí está. Ese es el otro, exactamente.
1: Y se paran de manos mal, Se paran de manos.
0: En el momento de la definición.
1: ¡Toma!
0: Y ahí está.
1: ¡Toma!
0: Primera medalla de oro para la Argentina en esgrima. Es hermoso seguir distintas disciplinas que no son las que uno habitualmente acostumbrado a seguir. Digo, hay como 3 grandes capas en términos del deporte multidisciplinario.
1: Cerró con pica.
0: Sí, uno son los Juegos Olímpicos, otro los Panamericanos y nosotros en la región tenemos los Suramericanos. Así que la verdad que...
1: No, pero... La esgrima tiene una belleza igual.
0: Hermosura.
1: Un deporte vistoso. Aparte la mística de años y años, ¿no? Sí. De historia.
0: Una hermosura. Y también hubo una medalla de oro en natación para la Argentina. En realidad, okay, dos medallas de oro que llegaron ayer a través de dos nadadoras de nuestro país. Ajá. Macarena Ceballos ganó en 100 metros pecho.
1: Pecho,
0: exactamente. Y medalla de plata fue Martina Barbeito, que también es argentina. En la final, medalla de oro y medalla de plata
1: en esa
0: categoría. Y Cecilia Deleque, que tiene nada más que 18 años, ganó la medalla de oro en 50 metros espalda. Así que hay futuro en la natación femenina. Desde hace un tiempo se viene siguiendo, y mucho, a Agostina Hein, que fue la atleta más joven que tuvimos en los Juegos Olímpicos de París y que también va a estar participando en estos Juegos Suramericanos. Así que se vienen días donde las disciplinas deportivas nos van a estar convocando nuevamente, en este caso en la provincia de Santa Fe. Qué y la verdad lindo. Que el otro día lo veíamos acá y la escuchábamos a Vicky Granato, y con todas las dificultades que están los deportistas para poder llevar adelante su carrera, para poder sostenerse ante un momento donde está desfinanciado el deporte y se hace realmente muy complejo también en la alta competencia poder tener todos los recursos para entrenarse al nivel que demanda, por ejemplo, este tipo de competencias. Y Argentina tiene una delegación grande, la más grande que haya presentado en la historia en los Juegos Suramericanos. Hay algo así como 658 atletas argentinos, así que son un montón que están compitiendo desde ayer y que ya tuvimos algunas de las noticias que obviamente en las competencias siempre esperás más cuando organizás, que puedan ser medalla de oro.
1: Una medallita para el medallero, qué lindo, boludo. ¿Esto está por TIC todo el día con Bonadeo?
0: Está todo el día por TIC y por momento lo tiran a YouTube. Van equilibrando, pero transmiten gran parte de los Juegos Suramericanos. Están en el canal en el cable lindo, tradicional. Y si no, lo tiran al YouTube. Así que se pueden ver un montón de disciplinas. Aparte, está realmente eso ya con una cantidad de transmisiones que lo tienen absolutamente aceitado.
1: Ay,
0: y los momentos importantes van apareciendo todos. Así que, qué bárbaro. Estaremos también ocupados nosotros acá los lunes en Segurola con alguna de las noticias destacadas que vayan sucediendo en los Juegos Suramericanos.
1: Te mentí, no vamos a coger. Vamos a ver la segunda vuelta de skateboarding.
0: Me encanta. Y después coge de última.
1: Sí, mucho mejor que coge. Ahora una bonita página musical. Me voy a la calle a hablar con la gente. Pero antes, Beyoncé. Alien Superstar.
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1: 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Y vamos a ver si me dura 30 segundos.
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5: No. No quiero modernismo. No. Estoy en contra del modernismo.
6: ¿Entiende?
5: No quiero nada de eso. ¿Eh? Sí. Yo quiero mucho amor. ¿Eh? Amor.
6: ¿Entiende?
5: Era tan feliz. ¿Eh? Feliz. Amor. Respeto. Amor. No quiero nada de eso. Basta.
7: Señoras y señores, sean ustedes bienvenidos. Bienvenidas, bienvenides a la ciudad de Buenos Aires. Corrientes, este es el bonito barrio de Almagro. Vamos a hablar con la gente, como por ejemplo una señora que viene por allá, un hombre que viene con su bastón, se miran entre ellos, se ríen, están tramando algo. Otro que viene acá cruzando la calle, amigo, ¿qué tal, cómo estás? ¿Todo en orden? Levanta la mano por ahí. La señora que viene de comprar algo, ¿qué tal, señora, cómo le va? ¿Todo en orden? Sí, me alegro. Señor, ¿todo bien usted? Muy bien, cuidándose el cuello con la bufanda, ¿ve? Eso es lo que no hago yo y eso que trabajo con mi voz. Me tengo que cuidar la verdad. Tiene razón. Ahí está. Ahí va mejor. Ahí va. Garganta corregida. Nos disponemos a charlar con los transeúntes, con la gente en calle Corrientes. Las luces se encienden. La gente que viene y que va. Moscato, pizza y fainá. Y una señora mirando la vidriera enfrente mío. ¿Qué tal, señora? Está viendo precio de... Me parece que es una remera que está a 20.000 pesos. Señora, disculpe. Señora, ¿qué tal? ¿Cómo le va? ¿Todo en orden? ¿Le puedo hacer una consulta? No, gracias. Otra señora viene mirando por acá. Alguien con una campera muy, muy interesante. Creo que es de un club del ascenso o algo por el estilo. ¿Qué tal, maestro? Hermosa campera, mis felicitaciones. ¿Le puedo hacer una pregunta cortita? ¿De qué es esa campera? 11 calvas. ¿Qué, de Trelew? ¿Pero qué es, de un interno o de un club que se llama 11 Calvas? Para mí 11 Calvas es el juego con 11 Caldas, pero que son todos pelados. Buen nombre de equipo, si es un equipo de un interno o algo así. Amiga, ¿qué tal? ¿Estás llevando a tu hermanita o algo así? ¿Todo bien? Una señora que combina muy bien la bufanda con el jogging, ¿eh? Señora, ¿qué tal? ¿Cómo le va? ¿Le puedo hacer...? Me está ignorando. Una señora que pasa acá con el bastón. ¿Qué tal, señora? ¿Cómo le va? ¿Le puedo hacer una consulta? ¿Qué tal? Espere que me vengo para acá, me cambio el auricular. ¿Cómo se llama usted?
8: Alcira,
7: Matías mi nombre, mucho gusto. ¿Qué andaba haciendo por acá?
8: Yo ando buscando una remera para regalar a mi nieto.
7: ¿Cómo se llama?
8: ¿Mi nieto?
7: Sí.
8: Javier. Yo, Alcira.
7: ¿Su nieto Javier cuántos años tiene?
8: 21.
7: ¿Y de contextura, de qué talle es?
8: Más o menos como usted.
7: Ah, grandote. ¿Y esa tonada que usted le puedo escuchar, de dónde es?
8: Yo soy de Bolivia. Ajá. Sí, pero vivo 50 años acá.
7: Ah, wow, un montón de tiempo. ¿Y por qué vino cuando vino?
8: Vine joven, porque mi esposo es argentino y me vine con él.
7: ¿Y después de 50 años de vivir acá, qué es lo que siente de este país?
8: No, vivo feliz, tranquila, estoy bien.
7: ¿Lo que más le gusta de la Argentina?
8: Todo me gusta, todo, porque son muy buenos. Los argentinos siempre me han tratado muy bien.
7: ¿Alguna crítica constructiva?
8: No, ninguna.
7: Nada que decir.
8: Estoy bien, gracias.
7: ¿El momento más feliz con su familia cuál fue?
8: Y bueno, cuando me casé, cuando tuve mis hijos.
7: ¿Acá se casó?
8: Acá.
7: ¿En el momento de dar el sí, se lo acuerda?
8: Sí, esta felicidad.
7: Toda felicidad, bueno, ojalá que tenga una hermosa semana. ¿Ya almorzó?
8: No, recién voy a comer unas empanadas por ahí.
7: Ah, qué rico, ¿de qué sabor?
8: Y a ver de qué hay. Jamón y queso, cebolla con queso, cualquier cosa.
7: Muchísimas gracias, señora, vaya con Dios.
8: Gracias.
7: Nos vemos. Qué grandioso este país, la verdad. Por más que te quieran hacer creer lo contrario, esta patria es grande. Una chica que pasa por acá. Hola, amiga, ¿qué tal? ¿Cómo estás? Me encanta ese animal print. Para, te puedo hacer una pregunta cortita. ¿Cómo te llamas?
9: Bárbara.
7: ¿Qué onda, Bárbara? ¿Dónde ibas?
9: Voy para el trabajo.
7: ¿De qué labura?
9: Recepcionista en un hostel.
7: ¿Así por acá, por Almagro?
9: Sí, por acá, unos metros.
7: ¿Y qué tal? ¿Mucho turismo?
9: Más o menos. Mezclado.
7: ¿Y a vos te alcanza?
9: También, más o menos. Tengo otras entradas de otras cosas.
7: Para poder llegar a fin de mes.
9: Exactamente, sí.
7: ¿Y cómo estás viviendo la situación en general?
9: No, muy complicado. Pagar los servicios, lo elemental, lo básico.
7: El boom de consumo que alardea el gobierno, ¿vos lo percibís? ¿Lo ves?
9: Qué sé yo, es depende de cada situación, ¿viste?
7: Por sector, digamos.
9: Sí.
7: ¿Vos que laburás con turismo?
9: Sí, más que nada hay muchos chicos venezolanos, colombianos que hacen Rappi, Pedido Ya. Y bueno, muchos de esos chicos hay ahora.
7: ¿Se quedan en el hostel?
9: Sí, ellos alquilan una habitación con baño, cocina compartida y se arreglan.
7: ¿Pero no les sale medio caro hacer eso?
9: Mira, no sé cómo será la situación de ellos. Ellos pueden pagar mensual, semana. Siempre sugiero que sea mensual. Y otros chicos que dicen, no, prefiero semana, pero se les va más.
7: ¿Y son pibes que muchas veces están recién llegados de Venezuela?
9: Sí, algunos ya vienen de otro hostel, ¿no? Pero sí, algunos recién llegan y es empezar de abajo.
7: ¿Y cómo son esas historias con las que vos te encontrás?
9: Y muy luchadores, buscavidas, bueno, viendo dónde sale para repartir, muchas horas.
7: Mucho, ¿no?
9: Muchas horas.
7: Muy sacrificado.
9: No, la verdad que pobres pibes, o sea, muy estresantes.
7: Y muchas veces también me imagino algún tipo de trauma con, bueno, con su país, de dónde vienen.
9: Sí, de familia, de todo, ¿no? Dejar sus costumbres, su cultura. Y bueno, y acá rebuscársela con todo.
7: ¿Qué pensás de Milei?
9: Yo quiero que se vaya. El tema es que no veo a alguien, otro candidato que diga, ah, bueno, lo puedo votar. Ese es el tema, no encuentro a alguien.
7: La cadena nacional donde anunció todo lo de las Malvinas, ¿la viste?
9: No la vi.
7: ¿Estás al día? ¿Estás al tanto?
9: No estoy al tanto. No.
7: Amiga, muchísimas gracias.
9: A vos, gracias a vos. Nos vemos.
7: Nos vemos. Distintos comentarios de la gente en la calle. Un saludo a todos mis amigos venezolanos, en especial a los comediantes. Muchos y muy buenos que podés ver en la silla eléctrica, Un saludo a Gaby Ruiz, un saludo a Nanutria. Bueno, Nanutria ya tiene sus años. Hola, amigo, ¿cómo estás? ¿Todo bien? ¿Te puedo hacer una consulta? Ah, te duele la garganta. Bueno, está bien, no pasa nada, amigo. Esto es para los que quieren. Ella viene con las manos en los bolsillos y un gorrito. Hola, ¿qué tal? ¿Cómo estás? ¿Todo en orden? ¿Te puedo hacer una consulta?
10: Sí, cómo no.
7: ¿Cómo te llamas?
10: Marcelo.
7: Matías, un gusto. ¿Dónde ibas, Marcelo?
10: A ver unas cosas.
7: Por si acaso no pregunto más. ¿En qué andás? ¿De qué te dedicás?
10: ¿Qué andás? Jubilado.
7: ¿Sos jubilado?
10: Sí.
7: ¿Y lo que estás haciendo tiene que ver con negocios, con placer, con médico, con...?
10: No, con mi casa, reparar cosas de mi casa.
7: Reparar cosas de tu casa. ¿Qué tal te va como jubilado en este país?
10: Bien.
7: ¿Bien?
10: Bien. No me puedo quejar. Ajá. He tenido un buen trabajo siempre, he hecho muy buenos aportes. Tengo una jubilación que me permite vivir medianamente cómodo.
7: Ajá.
10: Así que no me puedo quejar.
7: Ah, ¿y cómo ves la situación del consumo y de lo que uno puede ver en la calle donde estás acá vos caminando?
10: Mira, yo conozco mis consumos, no el resto de la gente. Yo conozco mis privaciones y mis límites. Y no puedo hablar por el resto de las personas, simplemente.
7: ¿De qué te privas?
10: En realidad de nada. No, tampoco tiro manteca al techo,

0: vivo medianamente bien como viví siempre.
1: ¿Al gobierno lo apoyás?
0: Sí. Sí, totalmente.
1: ¿Sí?
0: Sí, sí, totalmente.
1: ¿Por qué?
0: ¿Por qué? Porque me gustan las ideas de que propone, porque este es un país que está estancado desde hace 80 años. Vivimos en un mundo diferente al que vive el resto del planeta. Yo viajo mucho, tengo hijos en el exterior desde hace 20 años. Ajá. Estoy viajando casi una vez al año.
1: Ajá.
0: Y acá vivimos a contramano de todo.
1: ¿A vos te mejoró algo este gobierno? ¿Es una expectativa a futuro?
0: Mirá, es una expectativa a futuro y está poniendo en orden cosas que se tienen que poner. O sea, vivimos durante muchos años con una irrealidad. No lo digo por el último gobierno kirchnerista, sino desde la vuelta de la democracia. ¿Ahora?
1: ¿Cuántos años?
0: Sí, sí. Vos fijate que con la esperanza de la democracia, la gente se empobreció. Le fue mucho peor. No defiendo lo anterior. Simplemente digo que con todas las expectativas que generaba la democracia, la gente está mucho peor que en el año 70.
1: Vos que venís viendo la secuencia desde ese año, ¿todo el tiempo empeoró? ¿En ningún momento mejoró?
0: Mirá, mejoró el hecho de tener libertad y de poder elegir. Y siempre se eligió para mal. Pero después hay cosas que sí han mejorado, pero no a los niveles en los cuales tendría que estar el país en relación a cómo se vive en otras partes del mundo.
1: Muchísimas gracias, amigo, por este ratito, ¿eh?
0: No, gracias.
1: Que andes bien.
0: Chao.
1: Adiós. Todas las voces, todas. Llora, Emilia, cuando ve estas cosas. Llora a través del lente. Amiga, ¿qué tal? Chóquela.
2: Ay, ay, ay, ay, ay, ay.
1: Maestro, ¿qué tal? ¿Cómo estás? ¿Todo bien? Un gusto. Ahora, ¿te puedo hacer una pregunta cortita? Sí. Cortita, ¿cómo estás? ¿Cómo te llamas?
3: Todo bien. Gonzalo.
1: ¿Qué onda, Gonzalo? ¿Dónde ibas?
3: A trabajo.
1: ¿De qué laburas?
3: Limpieza.
1: ¿En dónde?
3: Acá en la Iglesia Universal.
1: ¿En la Iglesia Universal? Ah, mira vos. ¿Y qué tal te está yendo?
3: Bien.
1: ¿Bien?
3: Sí, gracias.
1: ¿Cómo ves la situación del país?
3: Ahí no manda.
1: ¿Cómo?
3: Bien.
1: ¿Bien?
3: Sí, para mí, sí.
1: ¿Sí? ¿Vos estás viviendo bien? ¿Tus amigos, toda tu gente está bien?
3: Sí, sí.
1: ¿Mejor que antes? ¿Peor?
3: Sí, para mí mejor.
1: ¿Sí? ¿Sí? ¿En qué lo notas?
3: ¿Cómo?
1: ¿En qué lo notas?
3: ¿Qué lugar estoy?
1: ¿En qué lo notas que estás mejor?
3: En cómo me está yendo, ahora. Todo eso. Pero, ¿cómo me está yendo ahora?
1: ¿Y la expectativa, tu expectativa futuro cuál es?
3: Conseguir un... tener un emprendimiento.
1: Ah.
3: Soy repostero y...
1: ¿Ah, sos repostero? Ah, wow, qué interesante. ¿Y qué es lo que más te apasiona de la repostería?
3: La torta que hago.
1: ¿Sos goloso?
3: Sí, soy de... me gustan las cosas dulces.
4: Ah.
1: ¿Sí? Sí. ¿Tu torta favorita?
3: La de vainilla y dulce de leche.
1: ¿Qué es? ¿Como una torta medio de trufa?
3: Claro.
1: ¿Cómo es la...? ¿No es un tiramisú?
3: No, no, es una torta de... la vainilla y dulce de leche que...
1: Ok. Una torta bastante, bueno, simple.
3: Sí, sí.
4: Ah,
1: che, ¿la chocotorta es torta?
3: Sí.
4: Ay, ay, ay.
3: Viene a ser como una... es más simple, digamos, porque lo hacen con galletas.
1: ¿Y vos cómo aprendiste repostería?
3: Haciendo curso. Curso... soy de Jujuy.
1: Mirá. ¿Y aprendiste allá? ¿Aprendiste acá?
3: Sí, no aprendí allá y bueno... después me vine hace 10 años que estoy acá.
1: ¿La torta más sofisticada que te gustaría aprender a hacer?
3: La... igual ya sé todo, digamos, pero...
1: ¿La torta más difícil que sabes hacer?
3: La que lleva mucha... ¿cómo se llama esta? Ahí.
1: Se te fue el nombre.
3: Sí.
1: Los ingredientes también se te fueron.
3: Sí.
1: Te quedaste en blanco total.
3: Sí.
1: Está bien, el micrófono a veces puede ser intimidante. Amigo, interesantísimo hablar con vos. ¿Qué pensás de este gobierno y lo que está haciendo con el país?
3: La verdad que no... No me llevo con el gobierno, nada, porque no dependo del gobierno. Solamente trabajo para mí, para el gobierno, digamos.
1: Ajá.
3: Trabajo, tengo mi trabajo, no dependo del gobierno, digamos.
1: ¿Pero ves un poco lo que está pasando a tu alrededor? O, digamos... de concentración.

0: ¿Concentras en lo tuyo?
1: No, por eso me concentro en lo mío, no.
0: Te concentras en lo tuyo. Amigo, interesantísimo charlar con vos. Ojalá que estés bien, ¿eh?
1: Dale.
0: Hasta luego. El famoso yo laburo. Es respetable igual, obviamente. Una madre con sus hijos saliendo de la escuela con los pintorcitos. Una chica mandando un audio. Mandando un audio medio... ¿A quién será ese audio? No quisiera estar recibiendo ese audio. ¿Qué tal, señora? ¿Le puedo hacer una consulta? Un gusto, Matías mi nombre. ¿Usted cómo se llama?
2: Karina.
0: ¿A dónde ibas, Karina?
2: Mira, caminaba. Yo te junto pasitos. ¿Viste la aplicación Pasitos?
0: ¿A cuántos tiene que llegar?
2: No sé, puedes llegar. Yo 7.000 pasos por día, pero bueno.
0: Está mal, 7.000.
2: Pero bueno, voy al shopping un ratito.
0: Estaría bueno 10.000. ¿Qué vas a comprar en el shopping?
2: Un regalito.
0: ¡Apa!
2: Nada, en Big Box.
0: ¿Un qué?
2: Big Box.
0: ¿Qué es eso?
2: ¿Le viste la tarjeta esa para meriendas y desayunos?
0: Ah,
2: que más fácil, ¿viste?
0: Porque merienda y desayuno, claro.
2: Oh, lo que quieras, ¿viste? Tenés.
0: ¿Para quién?
2: Para una muy amiga.
0: ¿Por qué asunto?
2: Por su cumpleaños.
0: Ah, qué lindo. ¿Cómo se llama ella?
2: Patricia.
0: ¿Y hace cuánto son amigas?
2: Te digo año 93.
0: Wow. ¿De dónde?
2: No, de amistades. Mi hermano, que es amigo del marido.
0: Ajá.
2: Y ahí no sé...
0: ¿Y ahí se conocieron?
2: Ya los conocimos.
0: ¿Y, sí. ¿Y qué es lo que considerás que tienen en común vos y tu amiga por la cual la querés tanto y le querés hacer un regalo?
2: Y, no sé, la ropa. Ella tiene casa de ropa.
0: Ah, en realidad estás intercambiando un poquito.
2: No.
0: Yo te regalo, vos me tirás una remerita.
2: No, tenemos mucha amistad, coincidimos, ella le gusta viajar, a mí también. Tenemos, gente también en común, la verdad que muy bien.
0: ¿Qué es lo más lindo de tener amigas?
2: El respeto por la otra.
0: ¿A qué te referís?
2: Y el respeto, que no tratar mal a la otra, considerarla, si tenés algo que contarla, considerar que te cuenta las cosas y vos respetás. Por ahí dar la opinión, pero hasta ahí, como que acompañarla en sus decisiones. Bueno, yo creo que el respeto, el límite.
0: ¿Alguna vez te peleaste con tu amiga?
2: Sí. sí.
0: ¿Por qué asunto?
2: Pero no, por cuestiones por ahí que opinábamos diferentes, pero después.
0: ¿Sobre qué?
2: Y no sé, sobre la vida, sobre diferentes maneras de ver la vida, ¿no? De ver, no sé, cosas.
0: ¡Ay, por favor! Diferentes maneras de ver la vida, eso puede.
2: Claro.
0: Por ejemplo, sobre temas de familiares, ¿no?
2: No, sobre el tema de amistad. Yo la amistad la considero muy importante, una de las prioridades en mi vida.
0: ¿Y vos sentís que en algún momento ella no te priorizó?
2: Y no, la verdad que no. Pero bueno, lo charlamos y ya...
0: ¿Eso fue por un hombre?
2: No, nada, pero nada que ver.
0: ¿Por plata, no?
2: Menos, no. Por cuestiones por ahí familiares. De
0: ¿cuestiones familiares?
2: Hijos, claro. No.
0: ¿Y no te priorizó y vos sentiste que quedaste...?
2: Quedé ahí, pero bueno.
0: Ella ¿Y vos sentiste herida en tu amistad?
2: Y yo me sentí dolida.
0: ¿Dolida?
2: No sé si herida, dolida.
0: ¿Y esto ameritó una charla?
2: Sí.
0: ¿Y ella pidió perdón?
2: No sé si le pedimos perdón.
0: Bueno.
2: Ella pudo su punto de vista, yo di mi punto de vista y bueno, quedamos ahí. Cada uno tiene sus opiniones, bueno.
0: Bueno, pero vos estabas dolida.
2: Está bien, sí, qué sé yo, pero bueno. Yo a veces digo, soy más flexible que la amistad, pero bueno. Así que bueno.
0: Y acá estás.
2: Y acá estoy.
0: Tantos años después, yendo a comprarle un regalo. Claro,
2: viste, por eso, yo no tengo ningún rencor con nadie. Con nadie, no, con nadie que me parece importante en mi vida, ¿no? Que es una de las amigas.
0: Ay, qué complejo son las relaciones humanas, ¿no?
2: Totalmente complejo.
0: Es tan difícil.
2: Muy difícil.
0: Porque cuando hay un otro, ¿viste?
2: Claro, pero bueno. Por eso, el respeto hacia el otro es importante.
0: Muchísimo.
2: En todas situaciones de relaciones. ¿Entienden?
0: Bueno, ¿se entiende o no se entiende?
2: No se entiende, la directora. Bueno.
0: ¿La directora? ¿Qué es la directora de escuela?
2: Jubilada, me jubilé el año pasado.
0: ¡Ah, mirá! ¿De dónde?
2: En la escuela municipal, terminé acá en Yayoré y Viamonte.
0: ¡Ah, mirá! Hermoso. ¿Qué es una secundaria?
2: No, primaria.
0: Ah, primaria. Sí. Mira vos, ¿y extrañás volver a la escuela cada tanto?
2: Sí, extraño.
0: Claro, imagínate.
2: Extraño esto, hablar y...
0: Claro. Estás ahí más caminando, vagando por la ciudad.
2: Sí, no, hago mis cosas, voy al gimnasio, tengo mi programa, pero se extraña.
0: ¿Eras exigente como directora o...?
2: Sí, no exigente, soy flexible.
0: Qué complicada la situación de la educación, ¿no?
2: Sí, muy complicada, creo que me jubilé a tiempo y forma. Pero bueno, sí, está complicado.
0: ¿Cómo lo sienten tus colegas? ¿Qué te enterás de ellos? ¿Están luchando todo el tiempo por el tema salarial?
2: Con el tema salarial, con el tema exigencias que bajan y no hay por ahí una ayuda, un apoyo, ¿viste? De otros directivos, y bueno.
0: ¿Bajada de línea libertaria hay?

0: ¿O es más bien un abandono?
1: Mirá, bajada de línea y abandono, las dos cosas.
0: Las dos cosas
1: no
0: juntas.
1: No me hagas hablar.
0: Uy, uy, uy, uy, uy.
1: No me hagas hablar. Chau, chico, no quiero.
0: Chau, gracias. Nos vemos, mister. Señoras y señores, se ha terminado el programa de hoy. Qué bien la pasamos, por favor. Tantas cosas compartidas. Con Werner, con Paulita, con Julita, con el Bochacar, con Santi Lucía, con Marcelo Falac. Y ahora, yo tengo un hambre, boludo. Dios mío. 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Así llegamos al final de Seguro La Gabana. 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La puesta en el aire del sonido de todo lo que escuchan que sale por esos auriculares es de Paula Artiuk. Y la puesta del video es de nuestro director. Perfecto, son todos narcos. Nos vemos mañana en Seguro La Gabana. Un programa cortísimo el de mañana que va a ser de 3 horas con Ivana Sherman y con todo el equipo. Hasta luego.

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0: Precarizados, precarizadas. Otro lunes en Paraíso Artificial, otro lunes en Futurock. Estamos hasta las 4, atravesando los últimos estertores del invierno. ¿Se dice estertores, Facu?
1: Sí.
0: Sí, ¿no?
1: Se dice estertores.
0: Es una palabra que la última vez que alguien la usó fue en el siglo XVIII, pero acá estoy yo.
1: No,
0: para
1: no.
0: Palabras.
1: La última vez que alguien la usó fue quizás yo en una nota para hacerme el capo.
0: Ah,
1: para
0: bueno.
1: Que diga, para que el lector okay. diga, ah, mirá, Facundo leyó un libro una vez.
0: Mirá vos, mirá, me está... o sea, esta es la forma en que se ríen de los conductores de manera elíptica, ¿eh? Los
1: no
0: últimos estertores
1: elíptica.
0: De elíptico. ¿Qué? Kaku. Ah, otra palabra difícil, dice Kaku, elíptico. Kaku tiene la boca llena porque está comiendo una torta riquísima que dejaron acá de Dulce Carola, es el...
2: Sí.
0: De Dulce Carola, ¿no?
2: Es que me diste vos el... Despiértate.
0: Despiértate.
2: Dulce Carola
0: siempre
2: es
0: digo,
2: una lencería,
0: siempre,
2: ¿no?
0: ¿Sabes que cuando me mandó la torta para mi cumpleaños hice la misma estupidez? Me confundí.
2: Porque es otro, creo que es de lencería, ¿no?
0: Es de lencería, pero claro, como es torta...
2: Con la D y Carola al final uno se confunde.
0: Está rara, esta mesa está rara, Kaku, ya te dejo, pero hay algo raro acá.
2: Sí, ¿no? Si tengo que ver desde acá, está como inclinada hacia allá, hacia donde
0: está
2: están
0: como
2: ustedes.
0: Mal, pero
1: se
0: bueno,
1: está
0: no importa.
1: Cayendo.
0: La dejamos así porque alguien la habrá movido. Sí.
2: Entre estertor y elíptico le subiste la vara a los streams en la media, pero andá a alcanzarnos, ¿eh?
0: Ya sí, está. ¿No? Vos decís que el vocabulario de algunos streams es de 6 palabras. Puede ser, no quiero dar nombres.
1: Sí, ¿eh? Sí, no llegan a las 2 sílabas algunos.
0: Algunos, claro, sí. Bueno, de hecho, Luzu tiene 2 y Olga tiene 2.
1: ¿Ves? Mira el nombre.
0: Qué loco. En fin, un saludo a los amigos que trabajan en esos canales de streaming también, ¿por qué no? Che, ¿qué onda, Facu? Hoy no está Chiquito Amor, ¿eh? Como verán, el lugar ha sido ocupado por Facu Iglesia, que le tratará de serruchar el piso en
1: Obvio.
0: Estas 2 horas que tiene.
1: Obvio, de a poco avanzando, moviéndome de silla, ya voy a ocupar la tuya. Vos quédate tranquilo.
0: Tranquilo, tranquilo, que yo lo resuelvo con violencia, no hay ningún problema. En realidad no soy yo, tengo amigos que se encargan de eso y para eso les pago, básicamente, ¿no? Escuchemos una cosa. Chiquito Amores dice que está enferma. Yo no le creí. No le creí. Anoche mandó, estoy enferma, qué sé yo, aviso porque no sé si voy a llegar mañana. Yo estaba saliendo de ese 5N muy tarde y no le respondí porque no le creí.
1: O sea, así, o sea, si vos no le crees directamente...
0: Escúchame, trabajé 17 claro. años en Clarín y básicamente es para no creerle a los trabajadores cuando dicen que están enfermos.
1: Claro, un poco de Clarín entró en vos.
0: Un poco mucho de Clarín entró en mí y no le creí. Y hoy mandó un audio que no sé si lo vamos a pasar.
1: Mandó
0: pero
1: un audio
0: para mí
1: de la muerte.
0: Se lo pidió a la IA.
1: Sí, sí, que, a ver, ¿podés actuarlo?
0: Le dijo, hola Cloud, esta es mi voz. ¿Podrías generarme un audio con este tono de voz? Pero como si yo estuviera enferma, engripada, como si me doliera la garganta y tuviera un poco de febrícula, que como Fero me dejó sola
1: claro.
0: el día de mi cumpleaños conduciendo Paraíso Artificial, me quiero vengar y lo quiero dejar solo un lunes, que es el día que no, más odia Fero.
1: Bueno. ¿Ese fue el prompt? ¿Todo,
0: sí.
1: eso, todo eso escribió?
0: Todo ese es el prompt y Claude le respondió lo siguiente.
3: No, ya sé, pero bueno, les mando audio para que vean el estado de mi garganta. Yo creo que si me guardo un día me recupero antes de que estoy peor. Así que bueno, les mando un saludo muy grande a todos, los quiero. Espero que tengan un hermoso programa. Y nada, que anden muy bien. Arre.
1: Lo pasé por un análisis de IA y dice que hay 85% de probabilidades de que sea inteligencia artificial.
0: Sí, sí, sí. Es como el zorrito banquitero o Juanse imitando a Charlie, ¿viste? Sí, imitando a Charlie. Pero bueno, está bien, chiquito, que te recuperes de esta mentira, ¿eh? Te queremos, te extrañamos y te necesitamos, sobre todas las cosas. No es un cariño personal, es un cariño material. Necesitamos de tu fuerza productiva y de tu intelecto productivo en este programa. Pero Facu lo hará bien, lo hará tan bien que te serruchará el piso.
1: Así es.
0: Hoy vamos
1: así
0: a hablar
1: es.
0: De IA, sí, a propósito, ya. ¿No?
1: Obvio, sí, sí, sí. Bueno, no o sé sea, si vieron todo el lore de lo que está sucediendo. A mi juego me llamaron, digamos.
0: Claro, claro, claro. Tira un título de lo que, del lore de lo que está sucediendo para poder saber de qué vamos a hablar después.
1: Apocalipsis No es el título.
0: ¿Apocalipsis No?
1: Claro, no es
0: Bien.
1: Como Apocalipsis Now, es
0: Bien.
1: Apocalipsis No.
0: Bien.
1: Una letra menos.
0: Bien, pero ¿qué pasa?

0: ¿Qué pasa?
1: Si fuera algo de Chimentos, tendrías que titular "Estalló la guerra entre los boomers y los doomers".
2: También, vamos a hablar un poco de eso.
1: Están los que está todo bien con los que está todo mal.
2: Claro, y vamos a hablar también un poco de algo que se estuvo hablando antes de que, cuando, de que fuera noticia esto. Si buscabas inteligencia artificial en los portales de los diarios, te aparecía el invento de Santi Siri. No sé si lo vieron. ¿Qué? Sí, lo vimos acá.
0: Sí, claro.
2: El noticiero hecho con inteligencia artificial.
0: Le dedicamos al primer FECA un rato largo el otro día.
2: Exactamente. Bueno, vamos a ver qué tiene que ver el primer FECA con esto. ¿Por qué? Si uno dice que va a reemplazar a toda la humanidad, otro dice que va a destruir a toda la humanidad. Vamos a ver qué tanto tienen en común estas dos posturas.
0: Bueno, me gusta, ¿eh? Buenísimo, no pago más la hipoteca, dice alguien en el chat, Jessica. Me parece una buena decisión. Ya hay un policía, y esto no es para reírse, ¿eh? Pero hay un policía que está desaparecido porque tenía muchas deudas y no sabe dónde está. Digo, no es para reírse, pero bueno, quizás
2: no
0: en este país, no, yo tampoco digo en este país de endeudados, precarizados y morosos, que nos anuncie el fin del mundo no está tan mal.
2: Sí, sí, había un tuit muy bueno que decía, primero decían que iban a reemplazar nuestros trabajos y ahora dice que nos van a matar a todos. Esto está cada vez mejor.
0: Claro, exactamente, exactamente. Además, vamos a hablar con una persona muy importante del mundo del Poder Judicial de la provincia de Buenos Aires. Vamos a hablar un poco sobre la activación del régimen penal juvenil y todo lo que está pasando y todo lo que puede pasar con eso en la calle, en las escuelas, en todos lados, con los chicos que ahora tienen edad para ir a la cárcel, así sin más, a partir de los 14. Así que todo eso, che, quédense, participen del chat, participen si quieren dejar algún mensaje para Chiquito Amore al 40660000, también lo pueden hacer, pueden imitar la voz de Chiquito Amore en el 40660000 o pedirle a la IA que la haga para comprobar efectivamente si Joselito ahora está tomando sol, tranquila, sí, leyendo un libro, viendo una película, mientras nosotros acá nos deslomamos,
2: No tenemos nada para regalar, pero estaría bueno un premio al que mejor imite a Chiquito Amore.
0: Claro, podríamos regalar algo, ya va a llegar el momento de regalar algo. El otro día regalamos unas entradas a la fiesta nacional del Salame Quintero allá en Mercedes. Espero que hayan venido a retirarlas. Si no, son muy salames. Oh, bueno, el humor. Chicos, el humor da pie para que arranquemos con el escroleo de la tía. Vas al cine. ¿Qué están dando en el cine ahora?
2: ¿Qué se puede ir a ver? Cine Coyote versus Acme.
0: Vas a ver Coyote versus Acme. Peliculón. Y te encontrás. ¿Cuál es el villano en Correcaminos y el Coyote?
2: Ah, y se supone que es Coyote, ¿no?
0: Para mí es el Correcaminos el villano.
2: ¿Por qué?
0: Y porque el Coyote siempre está escapando, ¿o no, Kaku? Claro, el Correcaminos es un flor de hijo de puta. Aparte de que debe votar a Milei.
1: Y aparte es cadena alimenticia, el tipo tiene que comer.
0: Claro.
1: Culpa tiene.
0: Sí, claro, es un coyote,
2: boludo. Bueno, entonces
0: es un coyote en el desierto.
1: El verdadero enemigo es Acme.
2: Sí, claro. La vida. En Coyote versus Acme, el verdadero enemigo es Acme. Le hacen un juicio a Acme.
0: Está buenísima, bueno, la peli. Me gusta. Bueno, vas al cine a ver Coyote versus Acme, ¿es? No.
2: Sí, así es.
0: Coyote versus Acme y te encontrás con Federico Sturzenegger. Y pasa lo siguiente.
3: Sturzenegger, está con la nuestra acá, hijo de puta, chorro, la concha de tu madre. ¿No te da vergüenza estar acá, ladrón, hijo de puta, con toda la que nos robaste a todos? ¿Y qué, vos que lo defendés? ¿Qué, está complicado o qué? ¿Y qué tiene que ver? Nos robó a todos. ¿Y usted quién es? Ahí se va, ahí lo ves, hijo de mil putas.
0: Bueno, no estoy a favor de los scratches, no, salvo que sean con personas vinculadas a la desaparición de personas durante la dictadura. Ahí sí estoy mega a favor. Después no estoy a favor de los scratches, pero vos te la estás buscando, Sturce. Digo, esto lo traigo porque es un síntoma de la sensación que se está viviendo en la calle. No van a poder salir a la calle, manga de garcas.
2: Ya tres gobiernos pasaron con Sturzenegger, digamos, y ninguno de los tres...
0: ¿Y vos decís que sigue saliendo a la calle?
2: Sí, ¿por qué?
0: Bueno, en fin, está difícil, realmente no estoy a favor de los scratches, pero esto está pasando y me infectó el algoritmo, o sea, mi algoritmo se infectó con la cara de Sturzenegger. ¿Qué le vamos a hacer? ¿Hay cosas peores? Sí, hay cosas peores. Álvaro Risoglio, ¿vos sabés quién es?
2: No
0: Álvaro Risoglio figura como fundador de una empresa que se llama Voltra.
2: Voltra.
0: Sí, que aparentemente es una empresa, no sé, de entrega de tipo Mercado L, pero más nueva, algo así.
2: Okay.
0: El chabón

0: que tiene pinta de Nepo Baby total, dice que la universidad no le sirvió para nada. Así como lo escuchás.
1: A ver.
0: Lo dijo en un asado con amigos, lo dijo, se lo dijo a la novia mientras desayunaban o mientras comían hongos alucinógenos. No, lo dijo en un programa de streaming.
2: ¿Me recibí? 5 años sentándome al fondo, leyendo libros de... en un momento estuve bastante metido en las cripto, me interesaban las finanzas, siempre me gustaron, los números siempre me gustaron.
3: Me interesa saber, ¿considerás que es una pérdida de tiempo que haya sido la universidad?
2: 100%.
3: Bien,
2: yo ahora sería billionaire. Sí, yo no estaría sentado acá.
3: Banco
2: si no hubiese ido a la universidad.
3: Banco esa
2: filosofía. Yo sería fucking billionaire.
3: Banco que digas eso, porque a mí me putean siempre cuando critico a la universidad y cuando creo que... los negocios y los emprendimientos no surgen de ir a la universidad y que justamente el costo de oportunidad que perdés por perder el tiempo en ir a la universidad es un montón.
2: Para mí, que soy una bestia, que a mí me soltás la cadena y muevo lo que quieras, a mí no me sirvió. Yo estaba en la cárcel, ¿entendés?
3: Te ata, como, ¿viste? Te ata.
2: Yo estaba en la fucking cárcel porque tenía que invertir cierta cantidad de horas, pum, pum, pam.
4: Parece tan pelotudo, viejo.
1: Parece un sketch de Cualca, no sé.
0: Parece
1: no
0: Cualca.
1: Puede ser
5: Pero estos pibes tienen 21 años, 22 y hablan como si tuvieran 74, que la vivieron. Yo tuve un tiempo. Aparte, todos están como lo que le pasa a José, que están medio como congestionados.
0: Esa es la primavera de mierda.
5: Sí, pero tiene 20 y pico de años. Debe ser por lo menos sub 30, no sé si sub 25.
0: Sí, debe haber terminado la universidad, así que como mucho.
5: Con ahí 25 tiene para redondear.
1: Y va a ser.
5: Habla como si hubiese vivido mil experiencias. No sé.
1: Iba a ser el billionaire más joven del país. Sí.
5: ¿Cómo que es una bestia?
1: Claro, es que es una bestia.
0: Es un
1: perdón.
0: Fucking billionaire, boludo. Es una bestia atada, ¿entendés? Es un león herbívoro yendo a la universidad. ¿Cómo se lo imaginan a este muñeco letal como jefe?
1: Uy, o sea, no te debe dar ni pausa para ir al baño.
0: Estás cerca de lo que te voy a contar. ¿Cómo se lo imaginan como jefe a este pavote que se llama Álvaro Risoglio? Bueno, el chabón le prohibió a sus empleados, voy a decir, ¿qué le prohibió? Jugar jueguitos mientras trabaja.
1: Sindicalizarse.
0: Trabajan. Sindicalizarse. Mirar porno. No. Les prohibió comer harinas. Escúchenlo.
3: Álvaro, ¿cómo es eso que en tu empresa está prohibido llevar carbohidratos y azúcares?
2: Así es. El que lleva azúcar o harina no cobra el mes. Es una regla general que puse en Voltra. Y los chicos la respetan muy bien. Tengo uno de las personas que trabaja conmigo que bajó 35 kilos desde que llegó a Voltra. Era obeso cuando entró. Y bueno, parece una tortura, pero ellos se lo toman bien. Y es también un incentivo para que ellos dejen de alimentarse mal. Y también trabajen mejor, porque al fin y al cabo es el combustible que le pones al auto. Si le pones a tu auto un combustible que funciona muy bien, va a rendir mejor. Ellos igual. Trabajan en Voltra y mientras mejor se alimenten, más van a rendir.
0: Si chiquito amor está viendo esto, se debe estar comiendo los dedos porque es ideal para que ella haga toda su espléndida bajada de línea sobre la productividad y los jefes de mierda que te imponen cosas insólitas, ¿no?
1: Pues ¿cómo te revisan la caja en la que llevas la comida? ¿Qué hacen?
5: Ponen un celíaco en la puerta y lo acercan a tu mochila.
1: Y si se brota todo,
5: algo, dejan, no te dejan pasar.
0: Claro.
5: ¿Cómo se baja 35 kilos una persona? Pero es una cifra muy grande como para decirlo así. O dijo cualquiera, o lo que hizo es, no sé.
0: Seguramente está baiteando, pero vos pensás que es
5: sí,
0: el mismo chabón
5: nosotros
0: que
5: caímos,
0: dijo
5: que pero la ya igual, ya me tiene podrido con el baiteo.
0: Sí, sí.
5: O sea, quieren que caigamos, caímos. Mangatela.
0: Pero ahora, ¿en nombre de qué hace esto, no? ¿En nombre de la salud de sus trabajadores o de la productividad? ¿Lo hace en nombre de la productividad?
1: Sí, sí,
0: pero
1: sí.
0: ¿Lo hace en nombre de la salud?
1: Sí, debe haber leído alguna falopa que dice que si comes harina sos 5% menos productivo o algo así. Y por eso puso un escáner de harinas.
0: Lo cual puede ser cierto. Pero bueno, eso déjalo para recomendaciones, no imposiciones, prohibiciones y mucho menos bajo amenaza de sacarte un sueldo.
1: Pero todos estos se creen que son Jeff Bezos y son...
0: Sí.
1: No sé, que no me sale un adjetivo apropiado para
0: son
1: la radio para describirlo.
0: Jeff Bezos son, exactamente. Me sacaste el chiste de la boca, Kagu. Es así, la simbiosis de trabajar todos los días. Yo lo agarraría a este, lo ataría a un árbol y le entraría a meter media luna por la boca y por todos los agujeros que tenga, ¿eh? Pero bueno, ya dije que no estoy a favor ni del scratch ni de la violencia, así que es un aroma. Es terrible, ¿no? Porque estos son los empresarios del futuro.
1: Del presente. O sea, el chabón tiene una empresa hace 5 años.

0: viendo, existe sí, Poltra.
1: Sí. Empresarios eran los de antes, chicos. Jaco sí, y yo sabemos lo que es Gativideo. No sé si vos sabés lo que es Gativideo.
0: Yo nací en el 90.
1: Gativideo es una empresa distribuidora de películas, que además, si vos ibas al videoclub, videoclub, chicos, era un lugar... videoclub era un lugar donde vos ibas a alquilar películas. Ahí está.
0: Me muero.
1: Y todas las pelis arrancaban con esto y el loguito de Gativideo. Voy a llorar.
0: Ay.
1: Me acuerdo la primera película que vi en, cuando mi viejo compró la videograbadora.
0: ¿Cuál fue?
1: 2001, Odisea en el Espacio.
0: Nah, ¿en serio? ¿A qué edad?
1: Y no sé, 9, 10.
0: Mirá, mirá, nada, yo a esa edad veía la película de los Rugrats, por decirte. ¡Ay, Dios!
1: Es que la tiró para él, no para mí.
0: Ya, claro, está bien.
1: Ahí estamos viendo en pantalla el logo de Gativideo. Bueno, el fundador de Gativideo es el que le ponía los nombres a las películas que venían de afuera para distribuirse acá.
0: El personaje de Liniers, el señor que traduce los títulos de las películas.
1: Bueno, quizás esté inspirado en este hombre que en este pedacito de video cuenta cómo decidió ponerle a Home Alone, Mi Pobre Angelito.
2: Cantidad de películas, Los Sospechosos de Siempre, todo eso distribuimos nosotros. Distribuyó la Fox y empiezan a abrir las películas. Bueno, una de las primeras fue Home Alone. Yo la vi, me encantó y le cambié el título. Digo, ¿cómo Solo en Casa? Claro. ¿Qué Solo en Casa? Vamos con Mi Pobre Angelito. La otra fue, se llamaba La Jungla de Cristal.
3: La Jungla de Cristal, esa en España, claro. Que es
2: Die Hard.
3: Claro.
2: Yo le puse Duro de Matar.
3: Claro. ¿De dónde, o sea, por qué cambiaban los títulos? ¿Y con, en qué se inspiraban? Porque quiero que me cuente la de Mi Pobre Angelito, que me parece espectacular.
2: Bueno,
3: pero...
2: nos inspirábamos en lo que nos parecía que era un atractivo local. El título de una película es muy importante. Por ejemplo, qué sé yo, Reservoir Dogs, claro, que sí, era de la cloaca, no se podía llamar así. Le puse Los Perros de la Calle.
3: Pero, ¿y por qué?
2: Bueno, porque no podía ponerle Los Perros de la Cloaca, porque me parecía que Los Perros de la Cloaca que la iba a ver. Entonces, claro, en una película que tenía que ver algo, le puse Los Perros de la Calle. Y me dice, Fire, por ejemplo, le puse Papá por Siempre.
3: Otro clásico. Que
2: Papá
3: también nada
2: por
3: que ver.
2: Siempre. Nada que ver.
3: ¿Y eso?
2: Se me ocurrió a mí.
3: Contame de Mi Pobre Angelito, porque esa sí no se puede escapar.
2: Mi Pobre Angelito, yo veía la película y decía, y lo veía al chico rubiecito, como mi hijo, que era igual cuando era chico. Y así rubiecito, y hacía todas las cagadas que te puedas imaginar. Y entonces yo me acuerdo que mi abuela, que vivía, venía a mi casa un montón porque vivía al lado, siempre estaba el niño, viste, era española. Y yo cuando decía, lo voy a matar a este, lo voy a matar, le voy a dar tanta patada en el culo. Y resulta que venía mi abuela y me decía, no, Mi Pobre Angelito. Y entonces me quedó lo de Mi Pobre Angelito. Y digo, este que es un guachito, le voy a por Mi Pobre Angelito.
1: Pero lo que se dice verla, ¿no?
0: Sí, qué capo. Solo en casa queda mal en castellano, no tiene punch.
1: Malísimo.
0: Mi Pobre Angelito, en cambio, ya está.
1: Creo que Home Alone también es bastante pedorro como título original.
0: Bueno, pero tiene como rima, Home Alone.
1: Sí, Home Alone es corto, contundente. En cambio, Mi Pobre Angelito, yo creo que le debe haber sumado muchos. Está bien, la película fue un éxito en todo el mundo. Pero le debe haber sumado mucho, quiero decir.
0: Sí, nadie diría hoy, che, ¿viste Solo en Casa?
1: Claro.
0: No hay manera, ¿no?
1: Claro, claro. Qué buen laburo, por otra parte, ¿no?
0: Ay, sí,
1: distribuir
0: qué divertido.
1: Películas, verlas y elegir un título en español.
0: Sí, encima el chabón, como orgulloso, no, nada que ver, se me ocurrió a mí. Qué capo, no.
1: Siempre me pregunté quién le habrá puesto a Hard Day's Night el tema de los Beatles, que es bastante difícil de traducir, que fue esos temas que esos nombres que le ponía Ringo a los temas que eran medio incomprensibles. Hmm. ¿Quién le habrá puesto acá Anochecer de un Día Agitado?
0: Claro.
1: Que no tiene nada que ver a Hard Day's Night.
0: Más o menos, de un día duro. Sí, es cierto.
1: Es raro, pero me parece una muy buena, a diferencia de otras traducciones que son malísimas, pero siempre me quedé pensando en qué será muy buena. En fin, che, son casi las 2:30. Qué ganas de que sea Navidad para hacer maratón de Mi Pobre Angelito, dice alguien. No importa cuando leas esto. En fin, chicos. ¿Tenemos algo para escuchar mientras nos acomodamos? Ya está el invitado en el piso. Es un invitado con prestigio, hay que tratarlo de usted.
0: De doctor.
1: Y no saquen porros porque van todos presos, ya les digo. Mientras tanto, mientras acomoda el señor que viene a hablar del régimen penal juvenil, escuchamos un poquito de Las Pelotas, ¿eh? Qué linda banda. Hasta las 4, Paraíso Artificial.

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0: Seguimos en Paraíso Artificial hasta las 4. Vamos a hablar de la ley que se puso en práctica los primeros días de septiembre. Hablo del nuevo régimen penal juvenil con alguien cuyo texto publicado como columna de opinión en Infobae me llamó mucho la atención. Y dije, bueno, a ver, esto hagamos, como dice Chiquito Amore, doble clic en este texto que tiene que ver con las implicancias de los pibes y las pibas a partir de este régimen penal juvenil, y sobre todo cómo eso opera en las escuelas. Ustedes saben, para poner un poquito de contexto, que después de que se activó, unas horas después de que se activó esta ley, se activó en todo el país, en Provincia de Buenos Aires una jueza suspendió la aplicación de la ley para porque consideraba que las condiciones no estaban dadas para activar todo lo que implica activar. No vamos a hablar del fallo de la jueza, pero sí vamos a hablar de lo que puede ser para los pibes y las pibas de los barrios que una ley como esta los ponga, digamos, a merced del Código Penal como si fueran adultos. Es decir, a partir de ahora corre, a partir de los 14, la ley como para todos los demás. Para eso está Gabriel Vitale, juez de Cámara, de la Cámara de Apelaciones de la Provincia de Buenos Aires, presidente de la Cámara de Apelaciones de la Provincia de Buenos Aires. Bienvenido, Gabriel. ¿Cómo te va? Gracias por venir.
1: Buenos días, buenas tardes, chicos. Gracias a ustedes por la invitación.
0: ¿Se puede tutear a un juez?
1: Por favor.
0: ¿Eh?
1: Más no, usted. Yo, ¿viste? Más usted.
0: No, porque acá, viste, estás con un juez. De repente decís, tengo que dejar todo lo que traía.
1: Ahora los requisitos.
0: Su señoría, aparte hay olores acá, viste, hay que tener cuidado.
2: Sí, sí, mi abuelo era juez y me dejó tutearlo recién a mis 20 años.
0: ¿En serio? Nah. Pero tu abuelo fue juez,
2: ¿verdad? Pero mi abuelo fue juez, ¿verdad? Mirá, mirá.
0: Sí, sí, sí. O sea que sos un nepo baby, está bien.
2: Yo no soy juez.
0: ¿Tu padre era juez, no?

0: No,
1: era
0: médico. Médico.
1: Bien, así que vos también sos primera generación en el Poder Judicial.
0: Yo soy primera generación, sí, exactamente.
1: Ya quiero que... Me parece un buen tópico la familia judicial, pero vamos a arrancar por el tema del régimen penal juvenil, porque vos planteaste algo en esa columna de opinión en Infobae que es muy interesante. Poniendo a la escuela como una especie de puerta de entrada al juzgado o una antesala del juzgado, yo intuyo que lo hiciste para poder ejemplificar de manera concreta lo que puede pasar en cualquier ámbito, no solamente en la escuela, sino también en la calle. Pero es muy interesante, yo no me había detenido a pensar que cualquier cosa que pase en una escuela puede ser la antesala de una causa penal para ese chico o adolescente. Es decir, que, para que se entienda, si alguien le roba el teléfono celular a un compañero y alguien lo denuncia, el pibe puede tener preso adentro de la escuela. ¿Esto es así? ¿Lo interpreté bien?
0: Sí. Ocurre que cuando uno reforma cualquier legislación, tanto sea de niños, adolescentes o de cualquier rubro, lo que intenta siempre es manejar datos, manejar estadísticas, pensar en el espectro al cual va a ser dirigido y analizar todo lo institucional que tiene alrededor. Yo no creo que hayan hecho ese análisis con esta ley, porque uno de los principales espacios donde se desarrolla la edad que ahora establecen de imputabilidad penal, que es de 14 a 18 años, o sea, abarca en principio todo el secundario, y en el caso de gente que sea repetidora puede tomar hasta los últimos años de la primaria también.
1: Claro.
0: Con ciertas características que tienen que ver con la obligación de los docentes directivos de denunciar los hechos ilícitos que ocurren dentro de la escuela, la responsabilidad objetiva de los maestros y directivos de lo que ocurre dentro de la escuela y la responsabilidad civil de ellos. ¿Esto qué implica? Que antes, o sea, lo que ocurría dentro de la escuela normalmente era resuelto por intermedio de los profesores, los maestros, que con cualquiera que hables ves el esfuerzo, la dedicación y las horas que le dedican para intentar de resolver la conflictividad no solamente de los chicos, sino también de su familia. Llamaban a los padres, compromisos, trabajos con ellos, lo que nosotros entendemos en el mundo exterior como justicia restaurativa.
1: Tal cual.
0: Pero ahora, con este nuevo sistema... Y sin ningún tipo de parate en el medio, ocurre que al variar la edad de imputabilidad y en combinación con esta situación de responsabilidad de maestros y directivos y la obligación de denunciar, pondrían en el hipotético caso de que los directores y maestros tengan que denunciar todos los hechos que se cometan dentro de cada una de las escuelas. Lo que sería una barbaridad, porque vos hablaste no solamente de delitos dolosos, como puede ser el hurto, como puede ser, pero también el empujón en, claro, en el patio.
1: Las lesiones, un delito de lesiones.
0: Lesiones sí, culposas, la raspadura de rodilla típica, jugando al fútbol dos chicos que se pelean, la riña. O sea, es innumerable la cantidad de situaciones que pueden ser alcanzadas por el sistema penal, y lo más grave aún es que no hay un espacio intermedio en el cual se pueda trabajar sobre decir, bueno, ¿qué vamos a hacer con esto?
2: Porque los docentes están obligados a denunciar, no es que es opcional.
0: Exactamente, los docentes están obligados a renunciar y peor...
1: A denunciar. Porque a renunciar también
0: no,
1: por el sueldo.
0: A denunciar, porque de hecho hay mucha renuncia, pero claro, a denunciar... Pero aparte responden hasta con su patrimonio en el caso de que haya una demanda civil. Entonces,
1: no te puedo creer. Voy a fantinearla un poco. Voy a fantinearla para que se entienda. Vos estás diciendo que, claro, con una denuncia penal puede haber una denuncia civil por daño, por lesiones, lo que sea. Y los maestros estarían obligados a responder con su patrimonio, ¿en qué circunstancias?
0: Maestros y directivos responden con su patrimonio, tienen una responsabilidad civil que va a acompañar en todo caso a la penal. Cuestiones que antes, digamos, no llegaban a los estrados de los juzgados este tipo de cuestiones, y entonces el nivel de demanda civil obviamente que era ínfimo, ¿sí? Ahora, no solamente tenemos la obligación de denunciar de los directores y de maestros, sino que aparte está la responsabilidad objetiva, el daño patrimonial y a su vez la combinación de que todo pasaría a ser la puerta de entrada de las denuncias del Ministerio Público Fiscal. Y acá tenemos dos análisis básicos. El primero es que imagínense los fiscales investigando el hurto, las lesiones, o sea, situaciones que son totalmente obsoletas para poder investigar y que al sistema, ni a nosotros, ni a vos, ni a cualquier persona, ni a la persona que sea más amante

0: del derecho penal le interesa que se investiguen esa clase de hechos. Bueno, perfecto, pero ¿qué vamos a hacer con eso? Hay que hacer un nuevo pacto, lo que propuse ya desde varios espacios académicos y terminó siendo la nota a la que haces mención vos, Fero, en Infobae. Digamos, hay que plantear un nuevo acuerdo entre padres, docentes y el sistema penal. Porque evidentemente, digamos, es entendible que hay situaciones que tengan que investigarse, por supuesto, los delitos graves. Ahora, todo lo demás, que es el 80% de las causas, no tienen que ni pasar al sistema penal, pero eso no está escrito. Entonces, hay que generar un acuerdo entre los ministerios de educación, Dirección General de Cultura y Educación, etcétera, y el sistema penal, para ver cómo lo vamos a llevar adelante.
1: Ese acuerdo todavía no está ni...
0: No existe.
1: Ni conversaciones.
0: Está en conversaciones porque nosotros académicamente desde la universidad estamos trabajando en un par de formatos en la provincia de Buenos Aires que pueden colaborar justamente con esta cuestión, digamos, ¿no? O sea, la posibilidad de que se siga haciendo lo que se hace hoy, o sea, no sobrecargar más a los docentes, sino seguir haciendo lo que hacen hoy, pero institucionalmente apoyarlos, acompañarlos, que haya una relación con la política pública a través de los servicios locales o los servicios locales, y en el caso de que haya denuncia, que el fiscal pida la información que se llevó adelante dentro del sistema educativo, planteando posibilidades reales de solucionarlo a través del trabajo concreto con cada uno de los chicos y de sus familias.
1: Gabriel, yo pensaba, me acuerdo que durante el macrismo hice un par de notas sobre delitos que estaban creciendo y que deben estar sucediendo ahora también, porque la situación creo que es aún peor, que tenían que ver con robos insignificantes, causas que se armaban por un tipo que se robaba un bronce en un edificio, un queso en un supermercado, y que empezaba a crecer ese número de delitos insignificantes. Acá podría ser lo mismo. Un fiscal de oficio podría decir, bueno, cálmense, un empujón en un aula es un delito insignificante, y suspendemos. Eso podría pasar.
0: Sí, pero lo que pasa que...
1: Pero el problema, perdón, el problema es que a partir de eso... ya se puso activa toda una rueda del engranaje del Poder Judicial que si algo no le sobra es tiempo para tratar todos los delitos que tiene que tratar.
2: Dos compañeritos que se peleaban terminaban en la dirección, que ahora van a tener que testificar ante un fiscal.
0: Sí, exactamente. O sea, objetivamente podría pasar eso. Si tiene más de 14 años, o sea, desde segundo año del secundario, sin, digamos, más o menos entre primer y segundo año del secundario, podría llegar a darse esa situación, cosa que es un absurdo. Entonces, la cuestión es, digamos, ¿cómo hacer? ¿Tenemos acuerdos con los fiscales de cada uno de los departamentos? No, tenemos que buscar una cuestión más macro. Sí. Nosotros tiene que haber una política criminal que entiendan, miren muchachos, esto no lo vamos a seguir. O sea, hoy por hoy lo estamos haciendo, estamos discutiendo, estamos llevándolo, por eso la nota y por eso el espacio este, les agradezco la posibilidad para poder divulgar estas ideas, pero la idea es que no ingresen todas estas causas al sistema penal, sino que sean solucionadas dentro de la escuela como fueron solucionadas durante todo este tiempo y donde fueron acompañados igual que todo este tiempo. Y que sí ingrese lo que supere justamente cuando ya los docentes no dan más, cuando ya se recomienda hacer la denuncia, cuando hablamos de delitos sexuales, cuando hablamos de delitos contra la vida, etcétera.
1: Claro,
0: ¿no?
1: Sí, o situaciones que...
0: Armas de fuego,
1: o mira, justo leo en el chat algo, yo tengo amigos docentes en escuelas públicas que a veces realmente me dicen, y los pibes está complicado, hay pibes que se te paran de manos, hay situaciones de violencia, obviamente que uno está diciendo que no se haga nada con eso. Leo alguien en el chat que dice, el jueves un pibe le pegó terriblemente a una compañera, nadie hace nada, actas, los padres de noticias, el pibe no se quiere ni sentar, me grita y amenaza de que me espera a la salida. Bueno, ahí hay otro tipo de espesor que quizás amerita la intervención judicial, pero estamos hablando de un caso excepcional.
0: Sí, y estamos hablando de una relación de un alumno con un docente, que es distinto. Sí,
1: claro.
0: Digamos, ¿no? La situación de las escuelas es terrible, digamos, porque justamente tenemos décadas y décadas de contención durante todo este tiempo y realmente la situación se lleva a los extremos, ¿no? Pero la pregunta es, el caso de este chico que no se quiere sentar y que amenaza al docente, ¿nosotros pensamos ciertamente que el sistema penal lo va a solucionar?
1: Claro.
0: No sé, digamos, es como plantearlo, bueno, es la herramienta que tenemos, bueno, agotemos las vías internas y después usemos las vías externas, digamos, pero hay que establecerlo como lógico.
1: ¿Qué herramientas tiene el sistema penal para, entre comillas, solucionar este tipo de problema con chicos de 14 a 16 años?
0: No, el mismo sistema que tiene es el mismo sistema que tiene de adultos, porque lo más grave que tiene la última reforma, que es la ley 27.801, no es ni siquiera la edad. Porque hoy, hasta hace la semana pasada, que no estaba vigente la ley, Había chicos privados de la libertad menores de 16 años con medida de seguridad, así que no es algo nuevo, ¿sí?
1: Claro.
0: Que

0: haya niños menores de 16 años privados de la libertad. Ahora, me parece que lo más grave que tiene esto es que se le aplica la totalidad de los delitos del Código Penal y de todas las leyes especiales.
1: ¿Qué quiere decir eso?
0: Quiere decir que, igual que los adultos, todo lo que es delito en la República Argentina puede ser aplicable de igual manera a un niño de 14 a 18 años, niño joven de 14 a 18 años. Entonces, justamente todas estas cuestiones ínfimas de bagatela, que antes no eran alcanzadas por el sistema anterior, bueno, ahora sí van a ser parte. Entonces, vos tenés tres chicos o cuatro chicos que un día le roban a un compañero un celular, al otro día le pegan a otro y al otro día cometen otro delito, ya tenés la figura básica de asociación ilícita. No es mucho, la indeterminación de los delitos y la connivencia entre ellos, pensar en que es aplicable la asociación ilícita, bueno, es un absurdo, pero es la realidad que nosotros tenemos hoy en día.
1: Es impresionante, increíble. Nunca lo había pensado desde ahí. Nunca lo había pensado ahí. Me siento realmente Fantino. Sí, sí. Porque tengo ganas de pedirte que lo repitas. O que des otros ejemplos.
0: Sí, mira,
1: que pueden afectar a los chicos a este nivel, ¿no?
0: Sí. Bueno, vamos a los ejemplos más comunes. Sí. Riña, agresión, amenaza, abuso sexual. ¿Sí? Abuso sexual simple, digamos, es algo común que existe en las escuelas y que es solucionado dentro de las escuelas. ¿Sí? Bullying. Ahora todo lo que tiene que ver con delitos digitales.
1: Claro,
0: ¿sí?
1: Claro.
0: La utilización de amenaza o robo con cualquier elemento punzante pasa a ser arma y pasa a ser detenible. Entonces, o sea, la gran situación es que se abre una puerta, digamos, muy importante al sistema penal y no a la solución real de los problemas. El derecho penal no sirve para solucionar estos conflictos, sino para canalizarlos dentro de lo que nosotros entendemos que es la legitimidad del poder punitivo del Estado. Entonces, en realidad, lo que nosotros queremos asegurar, o lo que nosotros planteamos, es que tenemos que fortalecer todos los pasos intermedios anteriores de la escuela, de los servicios locales, de todo lo que tiene que ver con política pública, que es lo que están haciendo hoy, para ver cómo hacemos para que se filtre todo lo que pase por ahí, para que no llegue al sistema penal. Después, no solo en el sistema penal, sí, tenés suspensión de juicio a pruebas, sí, tenés mecanismos alternativos, tenés mediación, todo lo que quieras. Pero yo prefiero discutir esas problemáticas antes que el sistema penal.
2: Sí, o sea, es cierto que hay escuelas que están estalladas, familias que están estalladas y conflictos graves dentro de algunas escuelas, pero todo esto que decís parece la típica solución que tiene la derecha o ahora la ultraderecha, que es básicamente no hacerse cargo de las problemáticas estructurales y responder con represión. Digo, pasa, no sé, cuando alguien está vendiendo algo en la calle porque no llega a fin de mes y en vez de aplicar políticas macroeconómicas que solucionen la situación económica, mandan a la policía a detener a la gente que vende y así. También lo pienso, no sé si lo pensaste vos a esto por fuera de las escuelas, porque digo, esto, ¿qué otros ejemplos se te ocurren por fuera de las escuelas que de cosas que puedan suceder, digamos?
0: No, yo creo que la escuela en nuestra estructura cultural de educación, como se ha incorporado desde la Ley Laica de Educación en adelante, ha tenido un rol esencial en todo, digamos, en la inmigración para heterogeneizar, homogeneizar lo diferente,
2: claro.
0: En la idea de aquellos guardapolvos blancos para que no existan diferencias, después en las intervenciones con respecto a infancia. Entonces la escuela es y ha sido un pilar fundamental en nuestra construcción y en nuestra identidad. Entonces, que yo creo, de todas las instituciones que rodean, nosotros esto lo podemos ver en clubes, lo podemos ver en diferentes espacios, pero en todas las instituciones que rodean, yo pienso que la escuela va a ser la más afectada porque es la que ejerce mayor contención en todos los recorridos. Claro. A ver, es natural que la escuela dé comer, no es natural, pero da comer porque es necesario.
2: Claro.
0: Todos los que trabajamos en o que tenemos relación con escuelas o con comedores sabemos del esfuerzo que realizan todos los operadores, los maestros para llevar cosas. Bueno, imagínense ahora la situación ellos se encuentran en el brete de tener que decir, ¿tengo que denunciar esto? O sea, ¿tengo que denunciar esto o me van a sancionar a mí? ¿O voy a ser responsable yo? Porque la otra situación es, si no denuncian estos hechos, podría cometer delito de encubrimiento, claro, si no se hace nada. Acá el peor problema es no hacer nada, ¿sí? O sea, tenemos que elaborar una política educativa que abarque el nuevo esquema, cosa que están ahí analizándose, pero no terminan de definirse. Digamos, hay que plantear un nuevo esquema. Digamos, por supuesto que las provincias del norte responderán a una idiosincrasia y Buenos Aires a otra. E incluso dentro de la provincia de Buenos Aires, cada región va a tener su propia sintonía con respecto a lo que ocurre en el territorio. Claro. Pero la idea es justamente que es importante que se tome nota de esta cuestión por lo que puede llegar a pasar. Sí,
2: claro.
1: Ahí yo veía, hay una discusión en el chat mientras estás hablando, porque hay una posición que es la adultez se adelantó un poco, el tejido social está roto, y esto que yo no lo pienso, pero traslado como la discusión del algo hay que hacer con los chicos. ¿A vos te parece que hay otras formas de poder contener esto que no sea ejecutando el Código Penal como para cualquier adulto?
0: Sí, yo creo que...
1: O sea, te lo pregunto, sí, no como padre, sino como juez, ¿no? Sí, como juez, sí, como sí, sos sí, el tipo que baja el martillo, sí, a la hora de
0: no me interesa ni investigar estos hechos. No me interesa investigar estos hechos. Entonces, como juez, como te lo digo como camarista que intervengo en la apelación de esas detenciones, no me interesa intervenir en estos hechos. Tenemos que intervenir en las cosas importantes. Tenemos que intervenir en las privaciones de la libertad, en los robos, en los hechos de violencia grave. Tenemos que intervenir en los robos que hay con motos, digamos, en los atracos que hay de varias motos. Tenemos que ponernos del lado de la víctima con respecto a la infinidad de situaciones que muchas veces no llegan a recuperar los bienes antes de que las personas recuperen la libertad, cosa que les genera un dolor y una bronca terrible y es totalmente entendible. Pero nosotros lo que tenemos que lograr ahora es, con los medios que tenemos, que son pocos, son escasos, esto ya es sabido, con estos medios intentar de contenerlo, y la escuela es el medio más adecuado para esto, y aparte lo están haciendo ahora. Entonces nosotros lo que tendríamos que hacer es potenciar a esos maestros y a esos docentes ahora para que institucionalmente lo puedan seguir haciendo sin que corra ningún riesgo, ni su trabajo, ni su responsabilidad. Y en el caso de que los padres o algún chico haga la denuncia con respecto a alguno de esos hechos, bueno, que se oficie y que se pida, bueno, ¿qué hicieron? Estamos haciendo esto. Citamos a los padres, trabajamos con los chicos, trabajamos en la norma infra que se ha roto y cómo se relaciona, cómo lo trabajamos y cómo volvemos para atrás.
1: Claro, vos estás hablando de que si no los maestros que ya están súper bastardeados por su salario, por sus condiciones de laburo, encima quedan apretados entre el Código Penal contra ellos. Exacto. ¿No? Esto ya no es, si no le enseño el abecedario, soy una mala maestra. Ahora, ¿qué?
0: ¿Y cómo va a ser la posición después de la maestra, después de haber denunciado a alguno de esos chicos?
1: Claro, claro. Eso te iba a preguntar. ¿Cómo se construye la relación entre maestros y alumnos, siendo los maestros a partir de ahora una amenaza para los pibes? Claro. No una persona que los ayuda a aprender, en todo caso.
0: Claro. Ese es el debate que se viene. Yo creo que se puso en funcionamiento el 5 de septiembre la nueva ley, que fue un sábado, y recién el lunes posterior se sancionó un decreto estableciendo los oficiales de justicia, algo que tendría que haber estado con anterioridad para operativizar la ley. Lo mismo las problemáticas con los lugares de detención, lo mismo con las situaciones de instituciones educativas como estamos hablando ahora. Y esto ocurre tanto en instituciones privadas como públicas, porque nosotros hablamos tal vez de instituciones públicas, de ciertas problemáticas, pero las instituciones privadas también pasa lo mismo.
1: Es exactamente igual.
0: Exactamente lo mismo. Entonces, digamos, hay un gran conflicto que creo que debe ser abordado de manera integral. Creo que hay que elaborar una política educativa que pueda contener esta situación. ¿Cómo se está haciendo ahora? No estamos inventando nada. ¿Cómo se está haciendo ahora? ¿Cómo se hizo? Pero respaldando, ¿no? Respaldando a los docentes, respaldando a los directivos, a los inspectores, para llevar este recorrido. Y pensar y ver que el derecho penal no nos va a dar respuesta ni siquiera a estas pequeñas cuestiones que ocurren dentro de la escuela. El derecho penal la tenemos que dejar para las cosas cuando ya se hicieron inmanejables, o ciertamente para los delitos que realmente valen la pena. Porque la sociedad, cuando pide las reformas, no la pide para el que robó la goma, ni para que se cayó en el patio, sino que la está pidiendo por cierta inseguridad, insatisfacción que tiene con respecto al rol del Poder Judicial.

0: Ahora, vos estás diciendo entonces que no me termina de quedar clara tu posición respecto de ponerle un pibe que sale a afanar en una moto con 15 años. Para vos ahí, la ley, este nuevo régimen penal juvenil, ¿estaría bien aplicado?
1: No, yo no te digo que está bien aplicado o no. Yo lo que te digo es que ese chico que está robando hoy, hace 15 días, en el sistema anterior, quedaba detenido con una medida de seguridad. O sea, y hoy va a quedar detenido con una prisión preventiva, con una detención. No hay variable en eso.
0: No cambió nada, entonces.
1: En eso no cambió nada. O sea, la variable que antes era una medida de seguridad y ahora va a ser un proceso. Lo de inimputabilidad, digamos, muchas veces piensan que es, o que no son punibles, que no se le aplica pena, pero sí se los priva de la libertad. En delitos graves. ¿Está? La identificación que hay que hacer con respecto a quién apunta la ley, qué es lo que apunta. Digamos, ¿cuáles son los puntos? Digamos, el arma de fuego, que un chico esté con un arma de fuego, ¿es una situación de peligro, sí o no? Y depende, si está robando, es una situación, si está cazando, es totalmente diferente. Entonces, esa situación de contexto es la que da, la que termina dando. Porque importa que tenga autorización para el arma, sí, por supuesto. Pero no es lo mismo que esté cazando sin autorización y que tenga un arma, a que esté robando con un arma. Aparte, la penalidad es totalmente diferente. Entonces, ciertamente esa contextualización, esa coyuntura que le da a cada uno de los hechos, tanto antes como ahora, no hay gran variable. La gran variable se da en los espacios que no estamos observando. La escuela, los clubes y ciertas instituciones que están por alrededor de la reforma que no han sido tenido en cuenta.
0: Claro, esto que vos decís de la escuela corre para un club, corre para un comedor de un barrio.
1: Total.
0: Todas esas circunstancias, las personas que están intermediando en la mayoría de los casos con buena voluntad y casi te diría ad honorem en casi todas estas instituciones que hablamos, quedan involucradas eventualmente, por el Código Penal, en esto que vos decís, encubrimiento,
1: Código omisión. Penal, pero yo digo, vamos a una cuestión de, por ejemplo, consumo estupefaciente. Digamos, el hecho de que un chico le dé a otro un cigarrillo de marihuana ya está cometiendo un delito.
0: Sí, un delito que además son como 5 años de pena.
1: Exactamente. O sea, eso solo.
0: Es insólito.
1: Eso solo. Entonces, que no lo haga, si lo hace en su casa, discutimos tranquilamente en la esfera de privacidad. Lo hace en la escuela y está cometiendo, y le aplican la misma ley. La misma ley, porque el decreto anterior te aplicaba la escala de la tentativa y te permitía tener un margen con respecto a los delitos. La nueva ley te aplica de la misma manera, si tenés 14 a si tenés 55 años. Entonces, evidentemente, vamos a tener serios problemas con respecto a la aplicación de cómo llevarla adelante si no hacemos estos nuevos acuerdos que habría que hacer.
0: ¿Cuáles son los lugares de alojamiento para estos pibes? Para estas nuevas víctimas del sistema penal.
1: Mira, los lugares de alojamiento son los institutos que se mantienen hasta el día de la fecha porque no se han construido nuevos.
0: O sea, los mismos lugares que ahora, donde se mandan los pibes ahora, es lo mismo.
1: Sí, es lo mismo. Son los mismos lugares, no se han inaugurado algunas plazas en algunos centros cerrados y en algunos semiabiertos, pero nada que pueda llegar a alcanzar la prognosis de personas privadas de la libertad que pudieran llegar a tener con una aplicación plena de la ley, ¿no? Es un tema los lugares de alojamiento, porque justamente la idea de la detención en principio es en lugares cerrados, no alternativos. Entonces hay cierta conflictividad porque hay varios habeas corpus vigentes que prohíben el ingreso de nuevas personas y bueno, es también una de las cuestiones que ha favorecido para algunos jueces la inaplicabilidad de la ley, ¿no?
0: Esos lugares de detención de estos chicos que ya existen, decís, ¿padecen los mismos problemas de hacinamiento que las cárceles para adultos?
1: El Instituto de Menores es lo mismo, es igual que una cárcel, lo mismo, igual, es el mismo régimen, con algunas pequeñas variables, pero la situación de privación de libertad y de esquema de funcionamiento es el mismo.
0: El otro día estuve en una unidad penal de la provincia de Buenos Aires, justamente, y uno de los detenidos me decía, esta celda es para 2, dormimos 4. En la que son para 3, dormimos 6, y así. Eso mismo pasa con los pibes.
1: Sí.
0: O sea, un pibe que hoy, vamos a poner la situación más... más absurda que la comentábamos recién. Un pibe que empuja a un compañero, el compañero se pega la nuca contra el banco, la maestra está obligada a denunciarlo, ese pibe va a un instituto de menores y queda alojado en un lugar donde encima de todo está hacinado.
2: Sí. Hacinado y donde requisan a la familia que le va a llevar comida, etcétera. O sea, con todas las mismas características. Sí, yo también tuve un conocido cuando militaba en Córdoba que estuvo preso preso en un instituto de menores a los 15 años porque había tenido un altercado en la calle también. O sea, bueno, otra situación. Y el régimen era la misma violencia que se ve en las cárceles, las requisas, todo, y el pibe ese quedó como mucho más separado de su grupo familiar y todo, porque también, o sea, no sirvió para nada eso, no resolvió nada.
1: Sí, sí. La idea del derecho penal es mediar entre el conflicto entre las víctimas y el imputado. Entonces, esto que vos decís, ¿no? Digamos, ¿qué resuelve? ¿No? O sea, por eso yo creo que nosotros somos militantes de un derecho penal mínimo que abarque y que lleve adelante justamente las investigaciones por delitos graves, por delitos que tengan que ver con armas de fuego, que tengan que ver con violencia, que tengan que ver con, obviamente, con toda esta clase de hechos. Pero dejar de lado lo anterior o los hechos más leves para que sean resueltos por las diferentes instituciones, o sea, la escuela, intentar de que no ingresen al sistema y, bueno, si ingresan al sistema, buscar la forma alternativa de terminarlos para que intentar que no se lleven lo peor, lo más vicioso que tiene el sistema, que son siempre consecuencias negativas,
0: ¿no? Eso te iba a preguntar, Gabriel, porque entrar al sistema una vez que después salís, una vez que entraste, cuando salís, no salís igual.
1: No salís igual.
0: ¿No?
1: Exactamente, no salís igual.
0: O sea que se me ocurre, no
1: sé. Y más en un chico.
0: Claro.
1: Y más en un chico.
0: Claro. Se me ocurre pensar que antes de esta ley 27801 se podría haber discutido un régimen penal para mejorar también las condiciones, ¿no?
1: Mirá, en el año 2009 tuvo media sanción, fue lo más cercano que habíamos tenido hasta el momento, de un sistema diferenciado de 14 a 16 y de 16 a 18, con dos, donde se habían seleccionado 15 delitos. ¿Sí? Ponele, si queremos ser ultra punitivistas, te doy el doble, 30 delitos. ¿Viste? Todos los robos calificados, todos los abusos sexuales, todos los homicidios, por supuesto. Bueno, 30 delitos como máximo. Estaba, por ejemplo, uno que nos llamaba la atención, que es un atentado contra los trenes de transporte, porque es muy común que haya chicos que tiren piedras a los trenes. Estaba incluido hasta ese delito.
0: ¿Cuándo prescriben esos delitos? ¿Cuánto tardan en prescribir?
1: Ya está prescripto para vos.
0: Ya está prescripto para mí, ¿no? Ahí en el barrio Güemes cuando pasaba.
1: Sí, Sarandí.
0: Sí, perdón.
1: Y
0: perdón, pido perdón a la sociedad.
1: Pero vos fíjate que de esos delitos, o sea, estaba claramente tabulado cuáles eran los delitos, cuáles eran los segmentos y qué dosis le ibas a aplicar. Y establecían grandes diques de contención anterior. Bueno, de eso no tenemos nada ahora. Si ustedes leen el artículo 1 de la ley, fíjense, se aplican todos los códigos, todos los delitos del Código Penal, todas las leyes penales y todos los delitos que vengan apareciendo, así dice. O sea, con una técnica legislativa realmente muy discutible, como diciendo todo lo que pase van a ser responsables. Entonces, digo, hay que, digamos, planificar cuando se producen esta clase de reformas, porque nosotros tenemos que intentar de legalizar las personas que se encontraban menores de 16 años privados de la libertad, que tengan un proceso. Hay que intentar de incorporar al sistema a esta gente, pero no a través del sistema penal, a través de un sistema social, digamos.
0: Claro, claro. ¿Cuánto se hizo juez?
1: 19 años.
0: ¿Y
1: qué trabajas? 18 como juez de garantías de Loma de Zamora y desde febrero en la Cámara de Avellaneda y Lanús.
0: En la Cámara de Apelaciones.
1: De Apelaciones de
0: Avellaneda. Que para eso tenés que concursar.
1: 10 años duró el concurso.
0: ¿10 años?
1: 10 años, exactamente.
0: ¡Wow!
1: 10 años. Sí. 10 años de
0: concurso. ¿Eso es normal en cualquier país del mundo?
1: No, no.
0: ¿Only in Argentina?
1: No. No sé cómo será en otros países. Pero bueno, la provincia de Buenos Aires tuvo ciertos movimientos políticos de cambio que fueron generando nuevas mayorías que impidió que se pudiera abastecer. Llegaron a haber más de 700 vacantes en la provincia de Buenos Aires de jueces, fiscales y defensores, lo que era obviamente

0: Yo como juez de garantía constantemente estaba firmando otro juzgado,
1: claro.
0: Lo que implicaba un esfuerzo de obviamente mayor para poder cubrir esas necesidades, ¿no?
1: Y en estos 18 años o 19 como juez, primero como juez de garantía, bueno, desde este año como presidente de la Cámara de Apelaciones, ¿has visto un deterioro en el tejido social a partir de las causas que te llegan?
0: Sí, total. Total. O sea, no solamente, yo creo que uno de los principales problemas que tenemos es, ya lo hemos conversado en alguna oportunidad, es el paco y la pasta base, ¿no? O sea, la adicción a esas drogas en particular que producen un gran deterioro de manera muy rápida, es realmente un gran problema para las familias, para los chicos, para la sociedad. Estamos trabajando actualmente en la Cámara de Avellaneda de Lanús con diferentes hogares de Cristo y diferentes espacios, organismos no gubernamentales que trabajan el tema adicciones, porque queremos dar alternativas a la prisionización, más cuando están relacionadas exclusivamente con el consumo de pasta base y paco.
1: O sea, si bien la ley de drogas, que es una ley de 1989, dicho sea de paso, ¿no? Está un poco vetusta. Si bien la ley
0: de... El Código Penal es de 1921.
1: Es verdad, el Código Penal es de 1921. ¿Y qué pasa con...? Bueno, tengo otra pregunta, que es, ¿hay un Código Penal dando vueltas que nunca se termina de aprobar o estoy equivocado?
0: Sí, hay un Código Penal, un proyecto de Código Penal que están intentando llevar adelante. Varios, durante cada gobierno, ha intentado de llevar un proyecto. Lamentablemente nunca se han llegado a los consensos necesarios como para poder lograr esas modificaciones. Nuestro Código Penal todavía, por ejemplo, mantiene el delito de duelo, ¿no? O sea, con padrinos y sin padrinos, regular o irregular.
1: Como está hablando de duelo, está hablando de pelea entre dos personas batidas a duelo.
0: Batidas así. A duelo con armas, con espadas o con armas de fuego. Y por ejemplo, todavía no incluye ni siquiera el delito de la privación ilegítima de la libertad de descendientes, ¿no? O sea, de los hijos, o no incluye el abuso sexual del cónyuge. O sea, llegamos a esa respuesta por construcciones jurisprudenciales nuestras. Más que por lo que dice el código. Claro. El código de 1921 tiene más de 300 reformas y, digamos, existe una desintonía en las penas. Por ejemplo, a mí me pueden dar la libertad porque tengo un arma en la cintura, un 22 en la cintura, y me dan la libertad porque es un delito que es excarcelable. Yo disparo con esa arma a la persona y ese abuso de arma también es excarcelable. Ahora, si el revólver que tengo es un 38, quedo detenido porque es arma de guerra. Entonces, si disparo con el arma, puedo estar en libertad. Si me la quedo en la cintura, puedo quedar detenido. Hay una incoherencia penal que tiene que ser solucionada de manera urgente, digamos, ¿no? Pero evidentemente no tenemos acuerdos todavía sociales suficientes para llegar a ese punto.
1: Pero a la vez interesa una ley como esta del régimen penal juvenil, ¿no? Que tiene más claramente un carácter electoralista o demagogo. Que una intención de mejorar el tejido social, ¿no? De los adolescentes, está claro eso.
0: No hay intención de mejorar el tejido social. Esta es una ley exclusivamente penal, y lo que hace es una avanzada, yo no sé si programada o no, no lo conozco, no lo sé, una avanzada varios metros sobre lo que antes cubría el espacio social, digamos, ¿no?
1: Volví a vos, decías que estaban tratando de trabajar en una no detención de las personas con consumos problemáticos, pero pará, porque la ley esta de porquería de 1989, la 23737, en realidad no pena el consumo. El consumo no está penado, salvo el ejemplo que vos ponías al principio de la charla, que es, si yo te doy a vos, te estoy como...
0: Compartiendo
1: sustancias. Sí. Pero el consumo personal no está penado, y de hecho el fallo Arriola lo confirma. El fallo Arriola de la Corte de 2009. Pero ¿cuál es la situación para entender por qué haces hincapié en el Capo y en el Paco y cuál es la situación y por qué terminan presos?

0: los usuarios de Paco.
1: Porque en Zona Sur, esto de acuerdo cuál sea el ámbito de competencia cada uno, yo tengo compañeros, amigos, colegas que trabajan en San Isidro, en Pilar, y tienen otras problemáticas de drogas diferentes a las nuestras.
0: Ah, mirá.
1: En Lomas, en Zona Sur, en Avellaneda de Lanús, donde estamos, el principal conflicto no es ni la marihuana ni la cocaína, es el Paco y la pasta base. Entonces, ¿cómo lo sabemos? Porque vemos lo que secuestran, vemos los conflictos que hay entre bandas para intentar de ocupar el espacio, vemos el trabajo de investigaciones que se hacen desde las diferentes secretarías de seguridad con respecto a estos temas, porque son problemáticas relacionadas estrictamente con el consumo y con la venta, digamos, ¿no? Y la gran problemática que tienen estas drogas con respecto a las demás es que el deterioro que produce es mucho mayor.
0: El deterioro cognitivo.
1: Cognitivo, sí. Es mucho mayor y por supuesto que tiene una mayor adicción. Y lo hemos trabajado, vos lo sabes muy bien, con las madres del Paco en el territorio, lo hemos trabajado con las madres del dolor, o sea, venimos trabajando con diferentes instancias para intentar de buscar respuestas, porque el encierro no es la respuesta a esto. Nosotros la tenemos a la persona encerrada, que está con estado de abstinencia, cuando en realidad, si no ha tenido un conflicto penal, nosotros lo que tenemos que buscar es una respuesta para poder contener a esa persona e intentar de recuperarla. Recuperarla con su familia, recuperarla con espacios institucionales u hospitalarios que tenemos, es una problemática de salud mental. Nosotros lo que tenemos que analizar hoy en día es, fíjense ustedes, si vos sumás la cantidad de homicidios dolosos y la cantidad de homicidios culposos, no llegan a la cantidad de suicidios que existen en la provincia de Buenos Aires. Hablo de la provincia de Buenos Aires nada más. Entonces, nosotros estamos hablando del sistema penal cuando tenemos que hablar en realidad de suicidio adolescente. Y el suicidio adolescente, una de las consecuencias es la pandemia que tuvimos hace un par de años atrás, y otra de las consecuencias es la droga que están consumiendo. Entonces,
0: y ahora agregarle las deudas.
1: Exactamente, y agregarle las deudas. Entonces, digamos, en este contexto, nosotros estamos, fíjate, nosotros hoy nos juntamos acá, nos juntamos para hablar sobre responsabilidad penal juvenil y escuela. Y no, nosotros nos tenemos que juntar para hablar del suicidio, que es el principal problema que tenemos hoy, que fíjate, es más fuerte que muertes dolosas y culposas juntas.
0: Juntas,
1: ¿eh? Entonces,
0: o sea, tenés más posibilidades de morir por un suicidio, por desuscribirte de la vida. YouTube penaliza el suicidio, pero no importa. Tenés más chance de morir así que te mate a alguien.
1: Totalmente. Entonces, bueno, trabajamos esas cuestiones, ver cómo podemos abarcar el tema de salud mental desde los dos municipios de Avellaneda y de Lanús, buscar una mesa única de entrada para que haya respuesta más eficiente, que tengan posibilidad de internación más grande. O sea, son todos los desafíos del siglo XXI.
0: Una persona que se quita la vida genera una causa judicial, te pregunto desde el desconocimiento.
1: Mira, el delito de suicidio no está penado. Sí está penado la ayuda o la instigación.
0: Claro.
1: Pero me ha pasado en estos tantos años de juez de primera instancia que lo recuerdo perfectamente, un chico se había intentado de suicidar con un revólver, escucharon el primer disparo, entraron a la habitación. Terminó privado de la libertad con orden de detención por la tenencia del arma con la que se había intentado suicidar, ¿tá? Entonces decíamos, cuando damos respuesta a eso, digamos, nosotros tiene que ser atendido no por el sistema penal, primero porque no es delito. Sí, el suicidio no es delito, pero le imputaban la tenencia con la que se quiso matar. No,
0: el sistema entonces, te enloquece.
1: Bueno, pero digamos, el tema es racionalizar las cuestiones que tienen que ver con la política. Hay que tener criterio. Y cuando no hay criterio, hay que tener protocolos, digamos, si no tenemos criterios, para poder aunar ciertas cuestiones. ¿Qué fue lo primero que hicimos cuando empezamos a funcionar en la Cámara? Juntamos a todos los jueces de garantía y dijimos, bueno, vamos a intentar de mejorar los tiempos y de que haya, no perdamos tiempo ni con incidentes. Pongámonos de acuerdo en 20, 30 cosas. Hicimos un protocolo de actuación, entre algunas cosas que mencionamos en la entrevista de hoy. Lo firmaron todos, están todos de acuerdo con esto, perfecto, avanzamos. Lo mismo con los tribunales criminales, lo mismo con los juegos correccionales, lo mismo con los jueces de ejecución. Bueno, estamos trabajando en todo lo alternativo por la problemática que hay de privación de la libertad. Bueno, uno de los lugares alternativos, el principal problema que tenemos es la droga. Entonces, potenciemos lo de la droga. Realmente la iglesia cumple un rol esencial en ese espacio, muy interesante, muy interesante. La iglesia evangélica también. Y nosotros aceptamos a todos los sermones, porque realmente necesitamos que estemos todos juntos en esto para intentar de darle no solamente algo de racionalidad, sino algo de humor.

0: humanidad al sistema penal.
1: Pienso, perdón, en esto que, volviendo a lo primero que hablábamos de esta nueva ley, digo, es una respuesta muy, bueno, muy de la onda de la ultra.

0: compañeras con inteligencia artificial, sí, como una nueva conflictividad en el aula, sí, en el aula, perdón, también posibilitada por las nuevas tecnologías. Digo, esto vos lo ves como juez, sí, estás sí, viendo sí, que otro tipo de delitos nuevos.
1: Sí, en eso. Tuvimos a principio de año el delito, los inconvenientes de las denuncias de bomba y de,
0: claro,
1: masacres.
0: Cierto.
1: Fue un tema, digamos, muy escabroso porque exigía una rápida intervención. Todo lo que tiene que ver con inteligencia artificial en este tipo de cuestiones, porque he tenido la posibilidad de conocer a personas, madres, algunas, de hijas que se han suicidado por haber sido víctimas de esta clase de delitos.
2: Claro,
1: ¿sí?
2: Claro.
1: O porque compartieron fotos íntimas, o porque compartieron en la escuela, ¿no? Otra vez la escuela. Uh-huh. Fotos íntimas, o porque generaron, como decís vos, fotos trucadas con inteligencia artificial con respecto. Entonces, digamos, tenemos un escenario complejo, ¿no? Esto no se soluciona penalmente. Esto se soluciona pensando, hablando, bueno, que cómo podemos incidir, cómo podemos trabajar, equivocándonos, sí, llevando adelante propuestas. Y bueno, me parece que difundiendo, como lo estamos haciendo ahora, es una de las principales cuestiones como para empezar a visibilizarlo.
2: Nos queda poquito tiempo. Gabriel Vitale, presidente de la Cámara, hemos dedicado media hora, un poquito más, a charlar sobre un tema que realmente nos preocupa, que es el nuevo régimen penal juvenil. Menos humanización permanentemente, ¿no? O sea, pareciera que este gobierno, y esto corre por mi cuenta, quédese tranquilo, su señoría, es un gobierno que fomenta la deshumanización total, incluso con esta ley. Quería salir un poco de ahí y preguntarte algo más canchero, un poco más... Si tuvieras que elegir un caso, por apasionante, por complejo, por pesado...
1: ¿Qué hemos tenido?
2: ¿Qué has tenido a lo largo de tu...?
1: Todos los que publicaste vos.
2: ¿Puedo contar cómo te conocí? Total, creo que ya pasó.
1: Sí, sí, sí.
2: Un día me dice mi jefe de Clarín, hace 1000 años, te van a pasar a buscar y vas en un lugar. Perdón, no sé si te puedo contar esto.
1: No sé,
2: ya está. Me suben en un auto y estaba el por entonces ministro de Seguridad de la Nación, y lo íbamos a ver al juez Vitale, que tenía una noticia para dar que no se podía saber, por eso todo eso después se supo porque la publicamos, que era la masacre. Había una novedad en la masacre de Wilde, en la famosa masacre de Wilde. Fue una medida de seguridad para que no se filtre la información, pero a partir de ahí has tenido un montón de casos, el femicidio de Erika Soriano, por
1: Erika
2: ejemplo,
1: Soriano. Sí,
2: que es muy complejo porque no, casi no se encontraron rastros.
1: Sí, no se encontró el cuerpo.
2: Claro, no se encontró, claro, el cuerpo, no se encontró el cuerpo, se encontraron rastros quemados, ¿no?
1: Sí. Yo creo que la masacre de Wilde, como mencionabas vos, por todo lo que significaba y por la impunidad durante tanto tiempo que había mantenido esa causa con todo lo que significaba, ¿no?
2: 20 años de impunidad,
1: sí,
2: más o menos.
1: Más de 20 años de impunidad. El caso de Erika Soriano, por las características de la investigación. El caso de Fátima Catán, también una víctima que fue prendida a fuego por su pareja. También en las dificultades para poder comprobar el hecho. Casos que han servido para sancionar leyes, como el abogado del niño. Hemos tenido alguna vez a víctimas niños y generamos una jurisprudencia para que el Estado le ponga un abogado, y después de eso se sancionó la ley del abogado del niño en base a ese fallo. La verdad que los 18 años que fui juez de garantías de Loma de Zamora nos dio primero un grupo de trabajo espectacular, se mantuvo casi todo el tiempo el mismo grupo de trabajo, y luego de eso creo que hemos investigado a Barras Bravas, ¿no?
2: Claro.
1: Independiente.
2: Sí, es cierto.
1: Independiente, Lanús, Banfield, Los Andes, delitos difíciles, ahí sí que había asociaciones ilícitas, ¿eh?
2: Claro.
1: Realmente yo creo que todas esas causas han dejado como una marca bastante importante, digamos, ¿no?
2: Sí, y debe ser duro laburarlas. Perdón, aclaro una cosa, la masacre de Wilde fue un caso de 1994 de gatillo fácil, creo que eran dos autos de la policía bonaerense, en realidad no identificados, con policía bonaerense, pero no identificados, de civil, no eran autos, no eran patrulleros, que persiguieron y masacraron a otros dos autos, ¿era?
1: Sí, más de 300.

0: 400, sí, 300, 400 tiros de ametralladora contra las cuatro personas, un librero, un remisero y dos personas que no tenían nada que ver con respecto a este hecho, y un caso que llegó ahora a ser confirmado hasta por la casación y la corte de la provincia de Buenos Aires, ¿no? Entonces, realmente, aparte, lo que nos pasa muchas veces es que en estos casos, que hasta lo podemos contar, nosotros tenemos varios juicios políticos por estos mismos casos. Por ejemplo, en la masacre de Wildo, yo todavía mantengo dos juicios políticos de los policías contra mi persona que todavía siguen en trámite.
1: Ah, ¿en serio? Sí.
2: ¿Pero en base a qué? ¿Por qué?
0: En base a interpretaciones que no correspondía, lo que fuera. La denuncia de juicio político, si bien se ha democratizado la manera de poder iniciarla, lo cierto es que también es un elemento de fricción y de presión para las personas, justamente para que no se atrevan a sacar los pies del plato.
1: Para condicionar.
0: Claro.
1: Me imagino que habrás tenido situaciones así de complejidades a nivel personal. Decís, che, ¿qué hago? Tengo una familia, tengo una vida.
0: Nosotros
1: avanzo.
0: Tuvimos amenazas de mi familia, tuvimos amenazas de mis hijos. Realmente en algunos momentos la hemos pasado como bastante fiero. Sí.
1: Lo último, ya tenemos que cerrar, sino el señor que está allá, ¿ves? Ese que tiene los anteojitos en la frente, Kaku. Ese tipo es el que después te pega latigazos. La última que me interesa, por lo menos brevemente mencionarlo, porque es algo que lo has activado siempre y me parece digno de contar, son los juicios por la verdad en casos de abusos sexuales contra chicas o niñas prescriptos por el paso del tiempo.
0: Sí.
1: Que vos has tratado de motorizar en la provincia de Buenos Aires para que se hagan igual los juicios de verdad, por lo menos para que haya una reparación simbólica sobre las víctimas.
0: Sí, exactamente. O sea, cuando me han ordenado los superiores que tenía que archivar determinada causa de abuso sexual contra niños, niñas, porque la denuncia se había realizado luego de 10, 15, 20 años, o sea, cuando la persona pudo verbalizarlo, obviamente que pudo a través de terapia, de que fue madre o falleció alguna persona que era obstáculo en ese momento.
1: Claro.
0: Nosotros, cuando me ordenaban archivarlo, encontramos la posibilidad de llevarla adelante a través del juicio por la verdad. Se han tramitado varios de esos juicios, los hemos llevado adelante en varios espacios de la República Argentina que han tomado esa hipótesis como una posibilidad, principalmente de que la víctima tenga la posibilidad de restaurar su derecho, que es lo más importante, digamos. Y también es interesante, fíjate, justo de lo que estamos hablando hoy, que ni siquiera le interesa la pena, la privación de la libertad de su agresor, claro, ¿no? Sino lo que quiere es restaurar, o sea, que le digan institucionalmente que el hecho existió, que la persona fue responsable y ni siquiera te pido que vaya detenida. O sea, que se incorporen todas las pruebas, igual que cualquier procedimiento, y se pueda llevar adelante. Eso está en el libro que te regalé, Medusa, Víctimas, Familiares y Activistas contra el Abuso Sexual. Lo pueden bajar gratuitamente desde la página de la universidad o desde el Instagram.
1: ¿Qué universidad?
0: Universidad Nacional de La Plata.
1: Ah, muy bien. Los juicios por la verdad no castigan penalmente, no dictan la prisión para nadie, simplemente son un juicio simbólico que determina, a partir de la investigación real, Y de medidas probatorias reales, determina la responsabilidad de las personas denunciadas o no, y se termina un ciclo, ¿no? Que eso lo puedo decir. Se termina un ciclo que es muy aliviador para las víctimas.
0: A mí me gustaría, y para las familias de las víctimas. Me gustaría que ustedes pudieran ver a las víctimas antes de hacer la denuncia o en el proceso de hacer la denuncia y en el proceso de transformación hasta después del proceso. Son personas totalmente diferentes. Vos ves personas que empiezan realmente a nacer. La última anécdota que te cuento.
1: Sí.
0: Yo me acuerdo cuando hace algunos años atrás, en la Secretaría de Asistencia a la Víctima, cuando existía la Secretaría de Asistencia a la Víctima, sí, en el Ministerio de Justicia, se acerca una señora que tenía más de 80 años y le dice, vengo a hacer una denuncia contra determinada persona porque había abusado sexualmente de ella cuando era menor de edad. Tenía 80 personas.
1: O sea, un caso de más de 70 años de antigüedad.
0: Y la persona estaba muerta, aparte de la que denunciaba. Me llama la directora de asistencia a la víctima. Decime, ¿qué hago? Decime, ¿le tengo que rechazar? Le digo, no, tomásela. Tomale la denuncia. Tomale todos los detalles. Acompañala con un psicólogo, un trabajador social. Digamos, después vemos qué hacemos. Vos tomásela. Le tomaron la denuncia, acompañado 2 horas declarando, todos los detalles, ta, ta, ta, ta. Cuando se fue, Dijo, a partir de hoy empiezo a vivir.
1: Uy, la puta madre.
0: A partir 80. De hoy.

0: hoy empiezo a vivir.
1: Tremendo. Claro.
0: Falleció a los 4 meses.
1: No.
0: El capítulo 7 del libro de Medusa empieza con la declaración de ella.
1: Mirá.
0: Que es la psicóloga que la acompañó. Mm. Entonces, ¿es necesario que pongamos prescripción, plazo a la humanidad de las personas? Por favor.
1: Me parece que no hay mejor manera de cerrar que esta. Gabriel Vitale, presidente de la Cámara de Apelaciones de la Provincia de Buenos Aires, del Distrito Avellaneda Lanús. ¿Así está? ¿Lo dije bien?
0: Es correctísimo.
1: ¿Es correctísimo? Qué bárbaro, nunca me habían dicho, nunca un juez me había dicho algo así. Gracias, gracias por venir.
0: Gracias a ustedes, chicos.
1: Seguiremos hablando de este tema y bueno, vamos a ver cuáles serán las consecuencias, ¿no?, de un nuevo régimen penal juvenil. Más pendejos metidos, privados de su libertad, ¿para solucionar qué? Probablemente nada. Gracias, Vitale.
0: Gracias a ustedes.
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3: Me mandé una cagada.
0: ¿Qué hiciste, Paulita? ¿Qué pasó? ¿Estás bien?
4: Salió un repite el separador.
0: Ah, no, nadie se dio cuenta. Paulita, esas son unas cosas que vos sola te das cuenta. ¿Sabés que hay algo muy terrible que me pasa? Voy a contar una intimidad acá para la audiencia.
4: Quiero decir algo. Los oyentes son unos... Se dan cuenta de todo y además no solo que se dan cuenta de todo, sino que son botones.
0: Sí, son re botones.
4: Son re buchones mal, son tipo cometés un... ¡Ay! Este no es Zayat, ¿qué? Este no, qué diferente la cara de Zayat, te empiezan a decir. Son re botones los oyentes.
0: Sí, loco, entiendan un poco más acá que estamos todos trabajando. No, quería decir que a Paulita yo la tengo detrás del vidrio y justo uno de los focos refleja en su cara, así que nunca le veo la cara a Paulita. Solo veo una cosa así moverse detrás de un del reflejo.
4: O sea, nunca sabes cuando me río, cuando tengo cara de orto.
0: Solo cuando cuando tenés cara de orto lo percibo. No, te veo. Cuando haces así, te tirás para atrás que te me vas del foco del reflejo, lo veo. En cambio, a Kaku sí tengo la desdicha de poder verlo, ¿eh? Lamentablemente es lo que hay, ¿eh? ¿Qué le vamos a hacer? Esto es así. Gracias a los oyentes que nos acompañan. Gracias a todos. Paulita, te amamos al infinito y más allá, dice el chat. Y lo hiciste a propósito para que ahora el chat te empiece a tirar buena onda, Paulita. Pero es verdad, a veces son medio vigilantes. Hablando de vigilantes, Facu Iglesia. No, mentira.
5: ¿Qué? No me la esperaba. No me la esperaba.
0: Ya estás denunciado al juez Vital, ya te están empezando a investigar. Esto es así. Para eso traemos jueces, para investigar a nuestros propios integrantes del elenco inestable. Mejor que no tengas nada que ocultar.
5: Nada, cero. Pueden ver todos mis mensajes.
0: ¿Anthropic tiene algo que ocultar o no?
5: Sí, que no, que no.
0: ¿Cómo viene la cosa de la IA? ¿El mundo va a desaparecer? ¿Este acuerdo al que llegaron por Twitter el otro día terminó con el peligro de que la humanidad desaparezca? ¿Es todo byte?
5: Ya está Altman, Amodei y el otro. Se dieron la mano.
0: Y el otro es Elon.
5: Claro. Se dieron la mano y ya está. Evitaron el colapso de la humanidad.
0: Bueno, menos mal.
5: Listo, terminamos acá.
0: Chau,
5: no,
0: gracias.
5: Mentira. Bueno, en estos últimos días estuvimos escuchando dos discursos muy distintos sobre la inteligencia artificial. Uno es este que contabas vos, Fero. Toda esta cuestión de que va a destruir el mundo. No destruir el mundo, sino a exterminar a la humanidad de la inteligencia artificial.
0: Sí.
5: Y por otro lado, otro discurso muy distinto a primera vista, que es el de Santi Siri, que dice que va a poder hacer todo lo que puede hacer un humano la inteligencia artificial. Es decir, bueno, él empieza reemplazando al periodismo, pero lo que él dice...
0: Perdón, ¿al periodismo o no? A los periodistas.
5: Es cierto, sí. A los periodistas. Pero dice que va a poder hacer todo lo que hoy hace un humano y más. Son dos discursos distintos, ¿no? Digo, uno nos va a salvar y otro, bueno, va a poder hacer... todo lo que podemos hacer nosotros,
0: claro.
5: Y nosotros nos vamos a dedicar al lujo, al ocio, perdón, al descontrol y etcétera. Bueno, ¿qué tienen en común ambas predicciones? Porque son predicciones. ¿Qué tienen de cierto? ¿Qué tienen de falopa? ¿Y cómo va a terminar todo esto? Que es la pregunta que hacías al principio. Es lo que vamos a responder ahora.
0: Qué interesante.
5: Primero, metámonos un poquito con lo que estuvo diciendo nuestro querido Santi Siri, lo que estuvo haciendo. Veamos la última entrega
0: de... ¿Lo querido es irónico?
5: Si está viendo, no es irónico.

0: Nico, si no está viendo, sí.
1: A ver cómo es, qué está haciendo. A ver,
0: no sé si vieron la última entrega de mi primer FECA, que es el noticiero.
1: No, yo vi la primera y ya no quise ver más nada.
2: El frío no es una postal, es logística. El servicio meteorológico marcó alertas amarillas por frío extremo en varias provincias y además lluvia y nieve en el sur. En Santa Cruz y Tierra del Fuego pueden acumularse entre 10 y 20 centímetros de nieve. Esto no se mira solo desde Buenos Aires. Se mira desde la ruta, la escuela, el turno médico y el trabajo al aire libre. Si vas a hablar del tiempo, por lo menos mira el mapa entero.
0: Me resirvió esta información. ¿Qué significa?
1: Yo te digo, lo transcribís y lo lees y decís, esto lo escribió una persona en estado de ebriedad. Porque no tiene cohesión, no tiene coherencia.
0: ¿Qué significa? Bueno, este es
1: el
0: último.
1: Además de las palabras mal dichas.
3: ¿Por qué no hacen un noticiero ACB que se llama el noticiero?
1: Claro, ACB.
3: Y que sea inclusivo también, no sé.
0: Bueno, este es el último experimento de Santi Siri, que está haciendo su noticiero con inteligencia artificial.
1: Sí, dale.
0: No, decimos.
1: No, te quiero hacer una digresión, Facu, perdóname. Hacela,
0: digresional.
1: No, es que no entiendo por qué. Es obvio que él se da cuenta de que está mal. ¿Por qué lo publica?
0: Es un experimento. Cuando le señalas esto, él dice: no, es un experimento.
1: Es un experimento y vos sos el idiota. Vos sos, o sea, la completitud de la oración de Santi Siri es: esto es un experimento y vos sos el ratoncito boludo que va corriendo arriba de la rueda.
0: De hecho, a veces postea. Bueno, tuve tantas visualizaciones que gané plata con esto, con todos los que.
1: Claro, por eso yo no lo miro. Yo no le doy ni una visualización. Sí. No te escucho.
3: No, una cosa es el experimento. Yo voy a experimentar con los límites del periodismo, los voy a correr hasta el fin.
1: Sí.
3: Voy a, no sé qué, reemplazarlos, porque fíjense cómo con esto puedo reemplazarlos perfectamente.
1: Sí.
3: Que eso yo lo entendería como un experimento. Total. Y otra es presentar un producto deficiente. No tiene que ver con una cosa con la otra. Bueno. Voy a reemplazar los lavarropas. Le traigo un producto que anda mal.
1: Claro,
3: o sea, son dos cuestiones distintas.
1: Uno se supone que uno experimenta su producto y cuando sale bien, lo mostrás, lo presentás.
3: Pero aparte es corregible lo que presenta. Claro, si el tipo dice las provincias en vez de provincias, corre, mandalo a hacer de nuevo. A menos que le consuma muchísimo. Entonces ya empieza a no ser muy práctico el experimento en sí.
1: Aclaro que esto no es personal con Santi Siri, que nunca tuve ni no me cayó ni bien ni mal nunca, siempre lo respeté, como un pibe que piensa que desde hace 20 años, el otro día lo conté, lo entrevisté por primera vez hace más de 20 años.
0: ¿Cuando presentaba el Partido de la Red?
1: Antes, mucho antes del Partido de la Red.
0: Wow.
1: Sí, después te cuento, ya lo conté, por eso no lo quiero repetir, pero quiero decir, no tengo ni opiniones ni a favor ni en contra, pero lo que está haciendo con este experimento sí me parece un poco insultante para la inteligencia humana de todos nosotros, ¿no? Estás insultando mi inteligencia, diría alguien en la película El Padrino.
0: Bueno, vamos a ver el tuit ahora de Santi Siri, donde él da como sustento teórico a por qué hace esto.
1: ¿Qué dice el tuit?
0: Dice Santi Siri, que empiece que la inteligencia artificial nunca va a poder hacer lo que hace un humano, no está entendiendo lo que está pasando.
1: Y dos indios seguidos tampoco van.
0: Bueno.
1: Quien piense que la inteligencia artificial nunca va a poder hacer lo que hace un humano no está entendiendo lo que está pasando. Pará, yo coincido acá,
0: Vamos a hacer.
1: ¿Vamos por ahí?
0: Vamos a seguir un poco.
1: Dale.
0: ¿Por qué coincidís, Fer?
1: No, coincido porque es verdad que, yo creo, por lo que vengo leyendo y vengo viendo, que la inteligencia artificial va a poder hacer lo que hace un humano en casi todas las prácticas, no en todas.
0: Ok.
1: Por supuesto que no en todas.
0: Ok.
1: Pero es muy probable que la inteligencia artificial emule al humano en la mayoría de las tareas que hoy hacemos. Eso sí, estamos entendiendo.
0: Está bien.
1: ¿A dónde va?
0: Sigamos.
1: ¿Estás de acuerdo o no vos?
0: No, yo no.
1: Oh,
0: yo
1: ok,
0: no
1: estoy de acuerdo. ¿Y por qué no?
0: Ahí te cuento, podemos seguir un poco, hago una digresión y después te respondo.
1: Sigamos.
0: Después tenemos el tweet del pibito de Anthropic, que ahí dices un ingeniero de Anthropic que trabajó en Anthropic y renunció tanto a Anthropic como a OpenAI.
1: Este es el que armó el lío el otro día.
0: El que armó el lío. Jacob Coxon, el 8 de septiembre, tuiteó: las personas que están construyendo inteligencia artificial creen sinceramente que podría matarnos a todos para finales de la década. Esto no es un truco de marketing. Si acaso muchos ejecutivos e investigadores senior moderarán su lenguaje en la prensa para sonar sensatos, pero oigo a las mismas personas expresar miedo en privado. Ninguna otra actividad humana representa este nivel de peligro. Este tuit luego armó un lío que después vamos a ver bien.
1: Claro.
0: Si podemos ver el video en el que él da una entrevista.
1: Sí.
0: A ver. Él dice, bueno, esto es ciencia como ciencia ficción, pero es tecnología real.

0: final
1: crazy that a computer could,
0: dice,
1: could wipe them out. But it doesn't look that different from,
0: es muy loco de que una computadora, pensar que una computadora podría destruirnos a todos, pero no es muy distinto a lo que dice la película Terminator. Si tenés una inteligencia artificial súper avanzada, podría ser lo suficientemente inteligente para matarnos a todos. Hay ejemplos concretos donde no las podríamos desenchufar a esas computadoras porque se replican a sí mismos. Bueno. Eso dice como que el mismo código se iría replicando en distintas computadoras.
2: Claro, apagás esta, pero el código pasó a la otra.
0: Sí, bueno, tampoco, a ver, hay una cosa muy clara que decir sobre lo que está diciendo el pibito este, sí. Que es, en ninguna de las entrevistas, al menos en las que yo vi, menciona de forma concreta cómo podría ser este fin del mundo, claro. ¿No? Dice, se refiere... la única alusión concreta que hace es al incidente de Hugging Face, que acá lo comentamos, que sí. Es cuando una inteligencia artificial, un agente de inteligencia artificial de OpenAI, hackeó a una plataforma que se llama Hugging Face de forma, entre comillas, autónoma. Después acá en la columna vimos que no había sido de forma total. Tan autónoma, pero a ese incidente se refiere, claro. Como lo que le da Quiki. Bueno, ¿qué pasa? ¿Qué es todo esto? Decíamos que son dos posturas muy distintas, pero lo que yo vengo a traer acá es a repetir algo que ya vengo diciendo, que son estas dos posturas son dos caras de una misma moneda. ¿Por qué? Sam Altman en su momento convenció, sin presentar ninguna evidencia, a tanto políticos e inversores de que está al caer algo que se llama inteligencia artificial general o AGI.
2: Sí.
0: La inteligencia artificial general es... un concepto cuya definición concreta muta a conveniencia de OpenAI, pero se trata básicamente de un tipo hipotético de inteligencia artificial que, como dice Santisiri, iguala o supera las capacidades colectivas de la humanidad. Su desarrollo es primordial para todas las empresas de inteligencia artificial. Okay. Todas las empresas de inteligencia artificial lo que están haciendo, supuestamente cuando les pregunta su misión, es construir la AGI, la inteligencia artificial general, para que no la construya antes China, si le preguntas a las empresas estadounidenses. Hay un libro que yo ya he recomendado acá, que se llama El Imperio de la Inteligencia Artificial, que lo escribió una periodista estadounidense que se llama Karen Hao, que cuando ella habló con un montón de gente, tanto dentro de Anthropic como dentro de OpenAI, y lo que ella vio es un movimiento religioso. ¿Por qué? Porque la inteligencia artificial general sería como una especie de segunda venida de Jesús o un dios. Se habla de la inteligencia artificial general como si fuera...
2: el Mesías.
0: Un Mesías, básicamente. Y ahí tenés a dos submovimientos dentro de este movimiento religioso. Uno son los boomers. Los boomers con B, si podemos ver el memazo.
2: Boomers.
0: Boomers. Los boomers dicen que la inteligencia artificial general nos va a llevar a la utopía. Es decir, más o menos esto que decías vos. Que va a poder hacer todo lo que hace un humano, pero ellos van más allá. Va a curar todas las enfermedades, va a arreglar el cambio climático, va a hacer que todos los descubrimientos en el campo de la física y de la química que faltan hacer, va a poder reemplazarnos en todos nuestros trabajos para que nosotros nos dediquemos al ocio y demás. Esos son los boomers. Los que creen que la AGI va a ser un dios benigno, ¿no? El aceleracionismo nos va a llevar a una especie de paraíso en la Tierra.
2: Sí.
0: Pero después tenés a los doomers. Que son con D. Boom, o sea, boomer viene de boom, o sea, de explosión, pero en el buen sentido. Y boom, doomers es algo así como perdición. Doomers afirman que una máquina superinteligente nos va a aniquilar a todos. Estos dos escenarios, que ya vimos dos representantes, el pibito Anthropic y Santisiri, son dos escenarios de ciencia ficción que están... muy enquistados en un movimiento que funciona en OpenAI. En OpenAI, cuando Karen Hao entrevistaba, toda la gente habla, bueno, este está un doomer, este es un boomer. De hecho, Darío Amodei, el CEO de Anthropic, se considera un doomer, con D. O sea, él cree que la inteligencia artificial nos va a llevar al colapso. Elon Musk en su momento también fue un doomer y... Sam Altman se lo considera más un boomer, o sea, más aceleracionista. Pero son dos caras de la misma moneda. Lo que está sucediendo es, como ya hemos dicho acá también, que esta discusión es una excusa fantástica y multipropósito para que OpenAI siga acumulando riqueza y poder. ¿Qué sucede? Cuando salen a

0: hablar los tecnomagnates o sus representantes o, bueno, ahora un ex empleado, de que la inteligencia artificial nos va a aniquilar a todos, lo que los inversores escuchan es la inteligencia artificial es muy poderosa, voy a invertir acá. Sucede mucho eso. Obviamente, claro, cuando muestran las capacidades o exageran las capacidades, es lo mismo. Pero lo que está sucediendo, me parece a mí, es que esto obtura los debates que realmente tendríamos que tener sobre la inteligencia artificial. ¿Qué es lo que la inteligencia artificial, no lo que va a hacer en un par, en una década supuestamente, que es o exterminarnos a todos o curar toda enfermedad, sino discutir lo que está haciendo ahora. La inteligencia artificial?
1: Claro.
0: ¿Qué es? Si podemos ver...
1: Es que lo que está haciendo ahora además es lo que nos va a llevar al colapso, probablemente.
0: Claro, pero una forma distinta. Si podemos ver, perdón, quiero adelantarme, el link 12 que le puse Anthropic malo.
1: A ver.
0: Dice, Anthropic está construyendo un sistema de vigilancia predictivo para monitorear militantes para el gobierno de Estados Unidos. Esto salió justo cuando Darío Amodei, el CEO de Anthropic, sí, decía preocuparse por la amenaza Terminator. ¿Por qué? ¿Qué pasa también? Perdón, y vuelvo un poco. Hay un concepto que me gusta mucho que lo saqué de un escritor que se llama Cory Doctorow, que en realidad se lo choré a Natalie, la Inca Incaminato, que lo viene recomendando hace un montón. Si podemos ver el video, por favor, que ahí puse. Cory Doctorow dice... Lo que es muy importante, dice, a ver, no hay que caer presa de algo que un académico cayó, que es el criti hype, que es cuando repetís la mayor parte de afirmaciones extravagantes de una empresa, pero luego, al final, entre paréntesis, añadís, y eso es malo, ¿no?
1: Sí.
0: ¿Por qué? ¿Qué es lo que está pasando?
1: ¿Qué está pasando?
0: Yo lo que estoy viendo mucho es que se está tomando a lo que dice las empresas o sus ex empleados uh-huh, como cierto, ¿no? Si la empresa dice, bueno, vamos a destruir a la humanidad, después la crítica que viene de nuestro lado a veces es, van a destruir a la humanidad, qué malo. Si ellos dicen, tenemos una máquina súper inteligente, tal cosa, nosotros repetimos lo mismo, o sea, les creemos a las empresas.
1: Claro.
0: Y después, y nos metemos en esa discusión de boomers contra doomers, que en realidad es algo a lo que no hay que hacerle caso. Hay que ver qué está haciendo la inteligencia artificial ahora. Después veamos ahora si podemos ver, porque después de que salió a hablar Jacob, el pibito Anthropic,
1: sí,
0: salió Darío Amodei a hablar. Sí. Darío Amodei es el CEO de Anthropic.
1: Anthropic es la fábrica, entre comillas, de Claude.
0: De Claude.
1: Claude.
0: De Claudito. Sí. Bueno.
1: ¿Qué dijo Darío Amodei?
0: Darío Amodei pide llegar a un acuerdo que sea... ralentizar, o sea, hacer más lento el desarrollo de los llamados modelos de frontera.
1: Desacelerar un poco.
0: Desacelerar, sacar el pie del acelerador.
1: Exacto.
0: Bueno.
1: Eso dice Darío Amodei.
0: Amodei, ¿por qué? Después de que salió a hablar este pibito, él dice, bueno, claro, mejor, sí, pausemos, porque si seguimos por el camino que vamos, vamos a destruir a la humanidad.
1: Eso lo dijo porque realmente se conmovió, porque se dio cuenta, a partir de la declaración del pibito, de que nos estaban metiendo a todos en un quilombo, o porque se empezaron a ir los accionistas.
0: Mira, yo creo que hay... algo de eso que decís, pero también hay otra cosa que me parece, porque yo me leí todo lo que propuso Darío Amodei, y es medio loco, porque él dice, bueno, lo que va a pasar ahora es que agentes rebeldes de inteligencia artificial van a controlar la internet, o sea, podrían tomar el control de internet, todo internet podría estar controlado por inteligencia artificial en solo 6 meses, dice
1: Amodei. ¡Wow, boludo!
0: Él también dice que, bueno, va a poder curar enfermedades que no se curaron y qué sé yo, pero dice, como la amenaza...
1: Si es que no morimos todos antes.
0: Claro, si la amenaza concreta que presenta es esta, como haciéndole caso al escenario de ciencia ficción, ¿no?
1: Claro.
0: Pero la iniciativa de Amodei también viene adjuntada a una crítica a los chinos, porque él dice, bueno, dice, si nosotros pausamos el desarrollo de nuestros modelos de inteligencia artificial,
1: sí,
0: dice, los chinos van a tomar ventaja.
1: Sí.
0: Entonces, hay que dejar de venderle chips de inteligencia artificial a las empresas chinas. Claro. Dice, hay que castigar más duramente lo que se llama destilación china, que es cuando los modelos chinos se entrenan con modelos norteamericanos. Uh-huh. Y también hay que pausar todo lo que son los modelos de pesos abiertos chinos, que son modelos que son no son de código abierto en sí, pero sí son un poco más abiertos que los modelos estadounidenses, que son completamente cerrados. Los claro. modelos chinos tienen

0: Esos abiertos, eso es que se pueden ver ciertos parámetros y ajustar ciertos parámetros. Digo, a ver, acá metió la cola la geopolítica. Elon Musk y Sam Altman están todos peleados entre sí. Estuvieron de acuerdo en todo. Ahí está Sam Altman diciendo...
1: ¿Qué dice el tío Sam?
0: Estoy de acuerdo con Darío en que necesitamos moderar el ritmo de la frontera, de los modelos de frontera. Recordemos que Anthropic nace cuando... Darío Amodei se va de OpenAI,
1: claro,
0: y él funda Anthropic. O sea, ellos están peleados a muerte. Vimos un video muy gracioso en el que no se dan la mano.
1: Una de tus primeras columnas, Facu.
0: Sí. Bueno, esta
1: se la vas a mostrar a tus nietos. Si es que el mundo no deja de existir antes.
0: Este ha sido un tema principal de las discusiones que hemos tenido en OpenAI en las últimas semanas. Comprometemos a tener evaluadores independientes con acceso similar al de los empleados. Es una gran idea y haremos lo mismo. Pronto tendremos más que compartir, dice Sam Altman de OpenAI. Y... También Elon Musk solamente dijo: Darío tiene razón.
1: Esto me genera una sospecha de algo que feo, no sé por qué. Es como que me parece, ¿cómo puede ser que de repente estos que son todos unos aceleracionistas del carajo, por esta declaración del pibe este, salen todos a quitar la pata del acelerador? No.
0: Ahora tenemos una.
1: Me cuesta mucho creerles.
0: Una de las razones que dimos es esto que contábamos de China, sí, ¿no?
1: China.
0: Y otra. O sea, y otra razón es que Anthropic está a punto, se supone que en octubre, de salir a la bolsa, de ser público, con lo que se llama una IPO, que es una oferta pública inicial, y parecía que iba a llegar a lo que serían 2 trillion o 2 billones de dólares,
1: sí,
0: pero está un poco preocupado Darío Amodei. Entonces... como que hace esto para subirse el precio. No solamente eso, porque ¿cómo funcionaría esto para conseguir más inversiones o para darle más power a lo que sería la salida pública inicial? Ahí lo cuenta Darío en su video. Él dice, en el video que es el 10.
1: A ver, si qué lo dice Darío.
2: Darito. Other companies have done everything we can.
1: ¿Qué te embata?
0: Sí, no sé.
2: Try to have legitimate oversight mechanisms.
0: Quería que tenía subtítulos, pero lo que dice ahí es que los gobiernos tienen que tener acciones en las empresas de inteligencia artificial.
1: ¿Cómo es eso? ¿Se puede?
0: Podrían, sí. O sea, porque lo que decíamos es que él pide regulaciones, ¿no? Él está pidiendo regúlenme, ¿no? Y está diciendo regúlenme, nosotros vamos a pausar el desarrollo de modelos. Esto, bueno, como no lo vamos a pausar,
1: sí,
0: necesitamos que también se castigue más a China. Y también está pidiendo que el gobierno se meta en las empresas de inteligencia artificial. O sea, básicamente, la teoría que está circulando y que para mí tiene mucho sentido es que, como vio que quizá en la oferta pública inicial que está por hacer en octubre no le iba a ir tan bien, dice, bueno, que se meta el gobierno y que el gobierno invierta en nuestras empresas como para tener una posición controlante y que nosotros no destruyamos el mundo.
1: ¿El gobierno de Trump va a tener una posición controlante, por ejemplo? No la veo, ¿no?
0: Es lo que Trump dijo que no. Trump, claro. Si podemos ver el tweet de Trump, es muy gracioso. Dijo... El único control que necesita una inteligencia artificial es un presidente fuerte e inteligente, entre paréntesis,
1: alto coeficiente intelectual.
0: Y lo que está diciendo básicamente es que Darío de Anthropic está ahora fingiendo ser un perfecto pobre angelito, le podríamos decir.
1: Sí.
0: Y vamos a seguir, la inteligencia artificial se va a seguir desarrollando. Dice ahí, explicita el enfrentamiento con China y explicita también la campaña que hay contra los data centers en Estados Unidos, que según él hace feliz a China. Viste que está habiendo como mucho rechazo a los data centers, eso también lo hemos hablado.
1: Sí.
0: Bueno, Donald Trump dice que no se va a meter. Pero a lo que voy es, lo que está pasando, lo que parece que está pasando, es que Darío Amodei y con él Altman y con él también Musk se están dando cuenta, no es que se están dando cuenta, ya se dieron cuenta hace bastante, pero están llegando a un techo, que es que las empresas de inteligencia artificial no están sabiendo cómo sacarle guita, no son redituables, y lo que están pidiendo es, bueno, que se meta el gobierno y que el gobierno invierta, como si fuera una especie de rescate también, ¿no?
1: Claro.
0: como que lo que quieren es, bueno, que el gobierno ponga guita en nosotros y así tengan una posición controlante y nosotros así no vamos a poder, no vamos a destruir el mundo.
1: O sea, de repente los ídolos de Milei piden que

0: más intervención del Estado, un Estado más grande.
1: Sí, un Estado más grande. Trump les dijo, bueno, no, por ahora.
0: De hecho, en ese tuit que mostrabas dice, ya tenemos, ya ahora, de hecho, decía Trump, tenemos una criminal, una tremenda y criminal regulación sobre sí, esas empresas.
1: No vamos a regular más, pero quizás lo de invertir en las empresas, a eso no dijo que no.
0: Ah,
1: y quizá
0: okay.
1: El gobierno de Estados Unidos termine invirtiendo, rescatando, dicen
0: claro,
1: algunos.
0: Como hizo Obama con los bancos.
1: Claro, pero rescatando estas empresas que a Trump le importa que superan a China.
0: Claro.
1: Pero no le importa tanto regularlas. Quizá esté sucediendo esto, quizá sea un rescate de empresas insolventes. Y quizá todo eso, todo lo que vimos hasta ahora, tenga que ver justamente con eso. No lo sabemos. Pero lo que sí sabemos es que tanto los tipos que dicen que la inteligencia artificial general nos va a salvar a todos, como los que dicen que la inteligencia artificial nos van a destruir a todos, están dando por sentado que va a llegar la inteligencia artificial general, que es algo que ya vienen diciendo, o sea, supuestamente iba a llegar en 2025, después cambiaron la definición, supuestamente va a llegar este año, después dicen que es el año que viene. Es como si fuera una secta de fin del mundo.
0: Perdón, Facu, entonces la inteligencia artificial general no es el motor de búsqueda que nosotros usamos con el GPT, con Claude, es otra cosa.
1: Es algo que no existe.
0: Que no existe.
1: Y cuando llegue, supuestamente, o nos va a salvar a todos o nos va a destruir a todos.
0: ¡Ay, según, qué nervios!
1: Según que. Pero, digo, yo no tendría nervios. Yo no, me parece que no hay que creerse lo que proponen claro, estos tipos. Sino esto. Hablar de los vales de la inteligencia artificial que están sucediendo ahora. Digo, Anthropic creó una herramienta para vigilar militantes. Justo cuando Darío se hace, ay no, la inteligencia va a venir Terminator y nos va a matar a todos. No. La herramienta Anthropic supuestamente se usó en la invasión a Irán, o sea, se usó a través de Palantir, se usa una herramienta Anthropic, para decidir bombardear un objetivo que era una escuela de niñas, donde murieron 170 sí, niñas. Bueno,
0: en Irán fue eso.
1: Claro, en Irán. Bueno, digo, eso está sucediendo ahora.
0: Claro.
1: Se está usando para la guerra, pero no es que va a venir Terminator y nos va a matar a todos con inteligencia
0: claro,
1: artificial. Ya hay gobiernos que están utilizando para decidir a quién matar y a quién no, para vigilarlos. Hay un alto costo ambiental de los data centers. Son productos que, como vos dijiste, son defectuosos. No sé, digo, yo creo que no hay que caer en la dicotomía de boomers contra doomers y empezar a ver lo que realmente está pasando hoy antes que creerle a estos tipos que es muy probable que estén haciendo solo negocios con este escándalo que están provocando.
0: Y uno de esos tipos vive acá, ¿eh? Ojo, vive acá, se llama Peter Thiel y está cagado o es un cagón, dice uno del otro lado. No voy a decir que es Kaku porque a ver si Peter Thiel lo viene a buscar a Kaku, no lo dije yo, pero sí, hay que tener cuidado. Entonces, con lo que pasa ahora,
1: sí,
0: no tenemos que perder tiempo proyectando las consecuencias de algo que todavía no existe.
1: Es que son escenarios de ciencia ficción. O sea, estos tipos vieron Terminator y se están comiendo un re viaje. Y eso es un movimiento, casi una secta, te diría. No caigamos en eso.
0: Eso es lo que le dice a ustedes, Facu Iglesia.
1: Ustedes.
0: Yo creo, sin embargo, que el fin del mundo va a llegar más pronto que tarde. Así que dejen de pagar esas deudas. Ah, no, cierto que eso es porque no llegan a fin de mes. Facu, ¿cómo te sentiste sin Chiquito Amore? ¿Bien?
1: No.
0: ¿Te sentiste bien tratado por mí en este
1: sí,
0: mal humano que hemos tenido?
1: Sí, pero igual se la extrañó, no vamos a decir que
0: yo
1: no.
0: Yo la extraño mucho, Chiquito.
1: Pero sí, me sentí bien, me sentí
0: Esperemos que se recupere pronto y que mañana pueda venir o pasado, pero la pasaste bien.
1: Sí,
0: ¿esa
1: bárbaro
0: silla te sienta bien?
1: Sí, quizá me sienta demasiado bien.
0: Demasiado bien.
1: ¿Quién te
0: Uy,
1: dice?
0: Sacó el serrucho. Otra pregunta que tengo que hacerte. ¿Ya empezaste con lo otro que acá o todavía no?
1: Sí, sí, la semana pasada. Empezamos en Segurola y Habana. Una nueva sección de periodismo de investigación.
0: Ah, muy bien, sí, ya,
1: sí,
0: ya arrancó. Yo
1: arrancó.
0: Tenía la data, pero no sabía si había arrancado porque viste que el jueves no vine, entonces no
1: claro,
0: estuve ocupado con otra cosa y no pude ver nada de la programación de Futu. ¿Bien?
1: Salió
0: ¿eso?
1: El viernes, va a salir todos los jueves, este no porque Julia está de vacaciones, pero sí, estuvo muy bien. Hablamos del vínculo de Fernando Cerimedo con las provincias y los negocios que tiene ahí.
0: Ah, bueno, qué lindo. ¿Y ya se puede adelantar lo próximo que viene? No, me imagino que no, no quiero pisarle.
1: ¿Cómo?
0: ¿Lo próximo que vas a traer? No, eso no se puede saber.
1: No, no se puede saber. No,
0: obviamente
1: no,
0: es investigación.
1: Al aire, claro.
0: No vamos a andar quemando la investigación acá. ¿Estás solo con esto?
1: Estamos trabajando además con Sebastián Lacunza.
0: Ay, Seba Lacunza, le mandamos un abrazo al querido Seba Lacunza. Muy bien, Facu, te felicito. Me alegra mucho que puedas desplegar todo tu talento para el periodismo en esta casa comunitaria que es Futurock. Y así nos vamos. Ya está la señora Boto del otro lado del vidrio amenazando. Mirá, ahí está. Hola, loquita, ¿cómo andas? ¿Bien? ¿Nos estás echando?
2: Sí, pero en realidad no, tómense su tiempo, hagan el cierre largo.
0: Ah, sí, tenemos que estirar un poquito.
2: No, no, no, no,
0: ¿están las viejis o no?
2: Sí, hay algunas viejis.
0: Y pero, otras no.
2: Y otras no. Okay. Pero ya irán llegando. Okay. Esto es desinformación, está todo el mundo acá.
0: Está todo el mundo. Mira, lo tenés acá, Cuay, cuidado, hay tensión.
2: Dale, loco, dale, dale, dale.
0: Bueno, chicos y chicas, gracias, Paulita. Gracias, Fer Rómbola. Gracias, Valen Dazori. Gracias, Kaku. Le mandamos un beso entonces a Chiquito Amore, que se recupere pronto. Gracias también al juez Gabriel Vitale, que se hizo el tiempo de venir hasta Futurock. Realmente valoramos mucho cuando podemos hablar de estos temas. Para eso se inventó este programa que se llama Paraíso Artificial y que seguirá mañana, seguramente con Chiquito, si está mejor, y con INE. Mañana viene INE porque el señor Juan Felipe Salguero está de viaje. Nos vemos entonces mañana, Facu. A vos te veo la semana que viene, seguramente, amigo. Gracias, Se quedan con Furia Bebé. Chao.

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0: una palabra.
1: No dicen nada.
2: La verdad que una palabra.
3: No. Ahí el lunes está. Y es, bueno, casi estamos todas.
4: Sí.
3: Danilí.
4: Pero está en un lugar fabuloso.
3: ¿Por qué una palabra de Chiqui? ¿Qué pasó, Fidel?
2: Yo me vi el rostro. ¿Qué te pasó a vos, Chiqui?
3: ¿Pasó algo?
5: No, nada, es lunes.
2: Es lunes. Hola. Tengo. Bueno, el herpes se está secando, ¿eh?
3: Sí, mejor.
5: Te has manchado.
2: No es manchado. Estúpido, es el herpes.
4: ¿Para y no te das besos con Lea?
2: No, más duro es que no le puedo dar besos a mi bebé.
3: Ah, ah, claro, claro, ¿no?
2: Claro.
3: ¿A quién le das más besos, a Lea o al bebé?
2: Al bebé.
4: Sí, sí, obvio.
3: Nadie le da besos a los maridos. Ya,
4: y yo le doy más besos a Latina.
3: Claro, sí, nadie da besos.
2: La botella no cae bien acá. Bien.
3: No, no, porque no. Es además agua de tu culito.
2: Yo les voy... Ah, la marca. Yo les voy a decir que este va a ser mi vestuario desde hoy hasta diciembre 31.
4: Pijama.
2: Pijama. No doy más.
5: ¿Qué pasó con él?
3: Es muy lindo. La verdad que es muy lindo. Sí. Acomodate un poquito la del cuello.
5: ¿Tu marca no te viste más?
2: ¿Qué marca?
3: ¿Qué no.
2: Ah, no, soy más en la cara de la marca.
5: No.
2: No, ¿ah, no? Yo no me avisaron. No me invitan a muchas cosas que yo nunca puedo ir y se cansaron.
3: Ah,
2: se han cansado con toda la razón del
3: mundo. Cócteles y eso, ¿no?
2: Sí, y yo siempre estoy así en mi casa.
4: Claro,
2: una
4: no.
2: Palabra.
3: No parás vos. Ojalá estuvieras así en tu momento. Casa.
2: No estoy en un buen momento. Me está temblando el...
3: ¿El ojo?
4: Para mí tendrías que sumar por ahí venir con la ropa sucia. Y ya está. Y sí. Que nosotros tengamos que intervenir y decir, che, Male, vos sabés.
3: Che, Male, para un poco, tenés que dejar algo.
4: Sí.
3: Y ya dice, va a ser esto. O sea, no,
4: dejamos nada.
2: Ay, che. No sé. Pero en pijama podría venir como.

0: una especie de perfo.
1: Sí, podríamos hacer un día de pijamas.
2: Sí, ay, chiqui. me encanta los pijamas. No, dicen.
3: No, pero
0: ¿por
3: yo
0: qué no?
2: Es comodísimo andar en pijama.
3: Mi pijama reme concha, ¿no?
2: Yo
3: no
2: medio propósito ya, ¿eh?
0: ¿En qué dormís?
3: ¿En boxer solo?
0: Y remera, hace frío, no vas a dormir en cueras.
3: Hay veces que
2: pero
3: no.
2: En invierno tampoco te
0: ¿en invierno remer? En cueras?
3: Estoy muy bien calefaccionado.
0: ¿Cómo? Ah, casi.
2: ¿Tienes
0: esa
2: radiante?
0: Un
2: tanguita.
3: Y si no, una remera y boxer.
0: Y sí, está bien, yo también llevo remera y bombacha. Ahora en invierno, pantalón pijama, ¿eh? Y medias.
2: Sí.
0: No, todo eso.
3: Inco.
1: Inco mal.
2: Yo tengo los pijamas re lindos que no los estoy usando. Estoy usando remera y short de pijama. Short de pijama. Pero me estoy poniendo el pijamita.
0: Vos sos pijamera.
3: Claro.
1: Yo soy un boxer.
2: Pijamera vieja.
3: De y un buen desabillé.
2: Ah, eso sí.
3: Eso sí.
2: Eso te levanta el ánimo.
0: A mí me incomoda el pijama ese que usas vos de camisas. Ay. Se me sube, me tira. No sé.
2: Te acostumbras.
0: Siempre es remerones.
3: El de satén es el brilloso satén.
2: No, ese no me gusta.
3: Ah.
2: Porque ese te da calor, no es una gronchada. Lo de algodón, algodón 100%
3: algodón.
2: Me encanta tener la camisita. Es más, lo voy a poner. Pasa que yo me zarpo de abrigos que le pongo a la cama. Entonces que si me pongo ese pijama,
3: sí,
2: ya es mucho calor.
3: Sí, ya es mucho. Yo siempre tengo todas las extremidades frías. Siempre.
1: ¿Cómo se para mí en cuero? ¿Sos loco?
0: A mí me hace mal lo que contó. Me hizo mal.
3: Siempre está frío, por más de que esté todo calefaccionado. Y entonces cuando me acuesto, le apoyo las patitas a Fran y me dice, ¡ay, salí de acá! Y pero bueno, sí, sí, porque...
2: Avisa.
0: El otro día, y voy a contar una intimidad, estoy cansada, no me importa.
1: Contá todo, negra, contá todo.
3: ¿Estás pensando si contamos?
0: Cuando en la cama empiezan a tocarse los piecitos, la verdad que son... Tanto los de Lea como los míos.
2: Fríos.
0: Más que frío, se siente una cosa rasposa tipo jabalí.
2: No, no se le dice concha así.
0: No.
2: Todas las fases de choque. Jabalí pide jabalí, rompiendo los discos en las casas.
3: Que una piedra pos me tiren ahí. No llega al piso.
0: Qué
2: risa.
0: Somos los dos,
2: Qué risa. Cuando es de los dos, jaja.
0: Sí.
2: Welcome to the other side.
0: Todo raspa como un pie de viste de un cocodrilo, ¿no es? Una cosa que decís, ay, que
3: y eso que al principio de la relación uno es capaz de sensualmente ir desde abajo hacia arriba pasando por los pies.
1: Ahí está
2: Malena. Yo no sé, fui muy pie.
0: El otro día
2: ponete la
0: cuando estaba enferma le pedí que me hiciera masajes en los pies que yo necesito en los pies y me vio los pies y me dijo
2: yo me vi los pies
0: y bueno, no me siento muy mal, puedo decir lo que quiera.
2: Yo me vi hace poco mis pies que nunca fueron, qué belleza. Para muchas personas sí, pero no, ya porque ahora da el sol. Yo no le daba bolilla y ahora da el sol en mi vida. Entonces el pie, el sol, dije, ay.
1: Los pies de Vanessa.
0: Se iluminaron y los viste.
2: Son suaves, pero son tantos chuecos. Es como muy
0: suaves, pero chuecos.
2: Los dedos son re suaves. Pero los dedos muy largos, chuecos para un costado. Son lindos, pero chuecos, pobre. Le faltó un.
3: Los míos, tema uña. La del dedo gordo, una uña que no se entiende para nada. Después los otros, tipo.
0: ¿Qué tiene que ver este muchacho?
1: El chueco.
2: Con los chuecos como en mi pie.
1: Y para mí en cierta edad hay que esconder los pies ya.
2: No, querido,
3: free pie.
0: Espera, tenés ese tema y después qué más. ¿Algún tema?
3: No, y las uñas, por ejemplo, la del chiquitito.
0: No existe.
3: No está, no sé qué pasó, bla. Y la de los otros dedos, más o menos. Pero cuando me corto la del dedo grande, pero hay que traer una guadaña, porque es como.
2: duro.
3: Sí.
0: Traer una guadaña del. De la plaza.
3: Sí, de la plaza.
2: Hay gente que está.
0: ¿Cómo se llama?
2: ¿Se me cayó esto?
0: No puedo hablar, del botánico.
2: Es que se está calentando esto.
0: Sí, en este momento.
3: Yo me reimagino.
0: Vos sabés que yo me olvido mucho de cortarme los dedos de las uñas de los pies. Es una cosa que yo cada 6 meses.
2: Te olvidás.
3: ¿No te rascás un poco con las uñas de los pies?
0: ¿Qué?
3: Y las piernas.
0: Ay, no. Qué asco.
3: Cuando estás dormido.
2: Uso de bailarina, casi.
0: Pero sí, de repente me miro y digo, ¡oh! ¡Qué largo!
2: Pero te va a romper.
0: O sea, realmente pintármelas y ya directamente usarlo.
3: Ya mi talle es 30, ¿no?
0: Sí,
3: 35.
0: Sí, cambia el talle.
2: Te van a apretar las zapatillas y vas a romper las medias.
3: Ah, lo de las medias, sí. Pintadas a fuego.
0: Las medias de algodón voy a romper también.
2: Si está medio larga la uña, se rompe.
3: Yo encima tengo una manera, una posición de dormir medio rara, que es una pierna acá. La otra pierna apoya sobre esta.
2: Claro, el de mi play. Por claro, eso yo me acuerdo cuando compartíamos. Gracias.
3: Hago eso.
2: Es como una bailarina.
3: Ah, y después el brazo pongo acá, que es

0: los especiales. ¿Vos tenés la especial?
1: Nada que descubrir yo. ¿Qué?
0: No, vos tenés, haceme caso, tenés para descubrir. En 10 años hablamos. ¿Tenés la especial para las rodillas?
1: La tuve. ¿Y? Que me la dio Fiorella de Generalidades, ok, que le mando un beso. Enorme.
0: Todo tienen. Eso también tienen.
1: Tienen todo. Entren ya, Genialidades, ok, porque es una maravilla que te estás viajando por el mundo.
0: Genial.
1: Pero a mí no me sirvió. No sé por qué. A mí ese modelo a la otra gente le debe servir.
0: Y si te acostumbraste además toda la vida con el modeloncito.
2: Ah, tenés uno específico.
0: Es que no te puedes mover.
1: Esta no
0: nada.
1: La tiene exactamente las rodillas, ¿eh? La tiene la IA y pifió, porque es más abajo que va el almohadón.
0: Es verdad, es verdad.
1: Va más en la.
2: Y hace más bien igual ponerse almohadón entre
3: y más cucharita, más embolladita.
1: Más cucharita, está todo raro esto, que a mí no. Es más esto. Pero igual yo más en las rodillas todavía me lo pongo.
0: Esta la tiene en la vagina, perdón, que
1: te esta la tiene un poquito en la vagina.
0: Sueño todas las noches con alguien. ¿Saben que vi? Ojos bien cerrados.
1: ¿Qué? ¿No la habías visto?
0: Brujas, te conté. Bueno, nos vimos gracias a la gente que vino el sábado, que estuvo fabuloso el show.
1: Ay, sí, qué bien la pasamos, muchas gracias.
0: Ojos bien cerrados, no sé, porque apareció ahí y me acordaba que Nicole soñaba todo el tiempo con que se cogía otro. Lo que está Nicole Neumann, Nicole Neumann.
2: Sí, ya.
0: Nicole Kidman. Qué bestia.
2: Sí, no se puede creer. No se puede creer.
0: Yo estoy parada así en el torso. De lo larga que es.
2: Para,
0: es,
2: pero vos locura. Estás hablando, ¿no? De Hechizo de Amor.
0: De la de Kubrick.
1: No, ojos bien cerrados de cuando era, joven ella.
0: Sí, y él también. Y los dos muy bomba.
2: Ella no se puede creer.
0: Y me dijo Emma que parece que ahí se pudrió todo entre ellos.
1: Claro, sí, ahí se separan. Porque Kubrick fue a fondo con sus vidas privadas.
0: Sí.
1: Pero se salva ella, se salva Nicole Kidman del tipo ese loquito.
0: De la cienciología.
2: Sí. Siempre se salva.
1: ¿Vos viste Practical Magic?
2: Sí, porque porque la semana que viene voy a ver la nueva, entonces vi la primera.
0: Yo la estuve por ver y dije, no, esto.
2: No.
1: No es tan icónica, ¿viste?
2: No, nada icónica.
0: No sé por qué se les da por hacer la remake de esa pavada.
2: Y mezclan escenas que no tienen nada que ver con nada, está todo medio mal hecho. Y yo decía, es el 98, que ya faltaba 2 minutos para que salga Matrix. O sea, algo de tecnología había.
0: Porque tienen efectos.
2: Sí, unos efectos. Medio que los hacemos acá con los cromas.
0: Tipa.
2: Sí, eso. Y yo no sabía que Sandra Bullock era mucho más protagonista que Nicole. Mucho más protagonista.
1: En esa época, sí.
0: Contá, ¿de qué va?
1: Son dos hermanas brujas. Contá.
2: Son dos hermanas brujas que vienen de todo un linaje de mujeres brujas. Tiene un mensaje feminista en algún punto.
1: Recordemos que en los finales de los 90 estaban de modas las brujas, ¿eh?
2: Sí, sí.
1: En Estados Unidos estaba la película de Kraft, estaba
2: Sabrina
1: la bruja adolescente.
0: ¿Te acordás que había tres hermanas divinas que estaban redes?
1: Charmed.
0: De
2: sí.
1: Era fanática de Charmed.
2: Que estaba Susan Sarandon. No. Esa
1: es de los 80.
2: Esa está Cher, Susan Sarandon.
0: También.
1: Y Michelle Pfeiffer. Pero esa es de los 80.
0: La de Bette Midler. Que es bruja. Ahora acá.
2: Bueno.
1: La de Disney.
2: Sí, la de Disney.
1: Estaba de moda en el sentido de que estaba de moda como entre las. No, porque esa es infantil, que un poco las brujas en las infantiles siempre están de moda.
0: Siempre estuvieron.
1: Como esto estaba. Era como cool, la onda. Pero la onda bruja.
2: Acá gastaron 75 millones de dólares y recaudaron 46. O sea,
1: perdieron.
2: Que les fue pésimo, perdieron.
0: E insisten.
2: Y bueno, pero esto se termina convirtiendo supuestamente en culto, como tipo Beetlejuice, que en su momento no le había ido tan bien, pero bueno.
1: Claro. Pero no vas a comparar. Pasa algo también en. ¿Cómo se llama la actriz? En la 1. En esta está la hijita de.
2: Ah, sí.
1: De Nicole, que es Rachel. ¿Cómo se llama? La actriz verdadera.
2: La que tiene hijas es Sandra Bullock.
1: Ah, bueno, una de las hijas era la que fue novia de Marilyn Manson, que después lo denunció.
0: ¡Qué bajón!
1: Pero sí, negro. ¿Cómo se llamaba? Se llama Evan Rachel Wood. Es una de las que actúa de hija de Sandra Bullock.
0: Que también es brujita.
2: Son todas brujitas.
1: Pero es una nena de 10 años en esta película. Y después hacen ahora la remake y no la vuelven a llamar a ella. ¿Por qué?
2: ¿Por físicamente?
1: Y porque si Sandra Bullock tiene una hija
2: claro.
1: de 30 años, que parece de 30.

0: 35 años. Claro. Entonces Sandra Bullock es una vieja.
1: Es la Goldie de Sandra Bullock.
2: Claro.
0: No, bueno, no es la hija. Pero entonces le pusieron a dos que son grandes, pero son peticitas.
2: Sí, sí, sí.
0: Entonces no se entiende mucho qué
2: parece
0: edad
2: tiene. Parece
1: adolescentona. En la curidad de menor.
2: Sí, sí, sí, sí.
0: ¿Entendés? Entonces son grandes. Y Rachel, está ahí, ven Rachel Wood enojada de que no la llamaron para la 2.
2: Hacer TikTok.
0: Si ella estaba en la 1, ¿por qué
1: claro.
0: no la llamaron para la 2? Porque sos alta, le dijeron. Sos alta y das de 38-40.
1: No, no se va a confundir. No, la dejan vieja ella.
2: Igual.
1: Porque estas dos están de 14.
2: Sí, pero el tráiler, ¿lo vieron?
1: No.
2: Ahora, cadabra, estoy enojada. Venga para acá.
1: Donde se ponen votos.
2: Todo lo mismo.
0: Esta es la 1.
1: ¿Alguien puede hacer esto o no?
2: Es lo linda que está.
0: Estoy enojada.
1: No puede, no tiene nada en la frente. No, no tiene
2: ahí están
1: en la frente.
0: Ninguna de las dos igual.
1: Ninguna de las dos.
0: Pero son graciosas en la vida. Yo las estuve viendo en entrevistas.
1: No me digas.
0: Y son graciosas en la vida.
1: Cuentan cuentos.
0: Cuentan cuentos. No, no, son graciosas.
2: El galán de acá me gusta. Y no es un
1: Nicole
2: galán.
1: Es graciosa.
0: Sí. No, Nicole está re loca, es espectacular. Sí,
2: pero
0: graciosa.
2: No te reís de ella, no con ella.
0: No, no, con ella.
1: En la última película que hacía de sensual.
2: Ah, Baby Boom.
1: Baby no Boom, sé, Baby Boom, que es de Baby nada.
2: Más boom.
1: Baby Girl, Baby Girl.
0: Esa no la pude ver.
1: Baby Girl.
0: Pero se trata de una señora grande. Está claro que ella es una señora grande.
2: Sí, pero dejan en claro que es hot constantemente.
1: Sí, ¿entendés? Todo el tiempo está más fuerte que todo el mundo. Si el problema es una señora grande que se calienta con un pendejo, mostrá que por ahí son diferentes los cuerpos, qué sé yo.
0: O que viene una chica y te da inseguridad.
1: Claro.
2: Y no. Esto, ves, esta supuestamente es como una referencia de la primera.
0: Sí.
2: Pero si alguien ve esto sin ver lo otro, no lo toma como referencia porque no hay memes con ellas.
1: No,
2: es icónico.
1: Don't try Brujita Happen.
2: Claro. Después voto si está el
0: Uy,
2: ¿quién es? Pampita.
0: Se cayó así de peinada, amo.
2: Amo.
0: Se cayó en el pelo. Yo la amo a Sandra Bullock, pero también está medio mascarita, ¿eh?
2: Y bueno.
1: Sí, no.
2: Si está.
1: Yo voy a tener mascarita total, les digo.
2: El galán de la primera. Porque el galán de la primera no cumple con los. Con los cánones que se necesita. Pero es super hot. Un tipo que se le ven los pelos por acá por la camisa.
0: Masculino.
2: Más bien.
1: Me gustan los pelos que se le salen por la camisa.
0: Más bien chongo.
2: No, más bien chongo, más bien tirando a morrudito.
0: ¿Y acá quién está? Timothy Chalamet.
2: No, ella no ubicaba el Ordi. No sé a quién le habrán puesto.
1: El Ordi que sale con la otra.
0: ¿Con quién
1: con la
0: sale?
1: Kardashian. Es un escándalo esa pareja porque son los dos.
2: No, ¿el Ordi o...? También.
1: No, Kardashian no, la otra es Jenner, con una Jenner.
2: Ah, bueno.
1: Sí.
0: ¿Con Kendall?
1: Bueno.
0: ¿Kendall?
1: Debe ser.
0: ¿O Kylie?
1: Y no sé, ya viste cómo puede... Él
2: porque
1: puede
2: Chamelet ese también sale.
1: Él puede agarrar hasta el papá.
2: ¿Quién?
1: El Ordi. Puede ir a la casa. Hola.
2: Sí,
1: y
2: darme
1: la mansión, bueno... O un día vos, un día vos, un día vos, un día también el papá.
2: Ah, medio fantasía.
0: El papá mamá.
1: Papá mamá.
2: Medio fantasía, bueno.
0: El Ordi puede hacer lo que quiere.
1: Sí.
2: Con quien sea,
3: el
2: Ordi conmigo
3: no. Embole.
1: Conmigo
2: ay, no. No, este es el que hacía de malo. Claro, este es el que hacía de malo, que hace de un húngaro búlgaro, que se enamora tanto de Nicole Kidman, porque ella lo hechiza, que después no saben cómo hacer. Sí. Para hacerlo zafar. Y ellas
1: ¿cómo comemos?
2: Terminan cómplices
0: haciendo mal.
2: Matando a este tipo. ¿Estoy spoileando? No.
0: Este es el de la 1.
2: Ay, sí, este me encanta este señor.
0: Es medio tu novio.
3: Medio Gabriel Comado.
1: Sí, medio de la onda tu novio.
2: Es mi novio cuando lo conocí, porque ahora es runner. Pero. Ay, y le salen los pelos por acá. Y en un momento.
0: No, se acuerda de la película.
2: De los pelos de él.
1: Los pelos del tipo.
2: No, y en un momento él supuestamente tiene un ojo de cada color, verde y celeste. Pero
0: y le había dicho una bruja que un día o no.
2: Sí, algo así.
0: Que un día vas a conocer un tipo de un ojo de cada color.
2: Y te va a dejar mirando al norte. Bueno, y. Y aparece, no él en ningún momento tiene un ojo de cada color, excepto en una escena que lo hacen con un efecto truchísimo.
1: Ah, qué risa.
2: Y se le ve de un color y otro. Oh. Y él le dice, bueno, nací así, tengo estos dos colores. Nunca en toda la película tuviste. Mirá.
1: Mira, ahí no tiene
2: nada. Ahí no tiene nada.
0: Ah, viva el cine.
1: No me gusta el ojo de dos colores, ¿eh?
0: ¿Por qué no?
1: Cosa rara.
2: Ay, no, mi tío Toribio, le mando un saludo al cielo.
1: Medio de Bowie. Solo a él le quedaba bien. Si no,
2: bueno, era, me da. Pero este viene con un ojo de acá, ¿qué me importa?
1: Sí, sí, sí, que voy a hacer. Por favor, qué coraje. Yo, ay no, el ojo verde.
2: Cada bagallo. Y yo, uno que casi ni ojo, mira.
0: Ah, bueno. Todos los dientes no.
1: Ah, los dientes tenía. Qué necesidad de tirarme eso en la cara, porque estamos hablando del ojo, lo del diente. Ni los dientes pretendía que tenga yo. Ni los
0: solo
1: dientes.
0: Que fuera una buena persona.
2: Sí. Hay, sí, una época que hay una época que es sexy que no tengan dientes, si es rockero.
1: A los
2: 18.
1: No, que no tengan dientes.
2: No, que le falte como alguno, que tenga alguno de plata, de oro, qué sé yo.
1: Ah, este coso de turro acá me gusta.
2: ¿Viste? ¿Viste? Ya de a poco te vas acercando. Después decís, bueno, ¿qué? Y si no sabe leer, le enseño. Si no sabe escribir, le firmo yo por él.
0: Yo me enganché de vuelta con Los Testamentos, que es la continuación del cuento La Criada, que dije que no iba a volver, a esa estafa moral que me hicieron.
1: Fui, volví. ¿Volviste? ¿Qué te llevó a eso?
0: Jun. El viejo amor.
3: Contame todo, Malena.
1: No, boludo. Jun aparece re poco.
0: No, aparece bastante.
1: Yo dejé porque no aparecía.
0: Aparece bastante.
3: Aparece mucho la tía
0: aparece
3: Lidia.
0: Aparece Margaret, la autora. ¿Qué dijiste, chiquito? La tía
3: La tía Lidia, me parece muchísimo.
1: Ay, me encanta la tía Lidia, es re buena.
3: Wonderful actriz. Dear.
1: Qué bien que está la tía Lidia.
0: Sí. Pero
1: es un personaje complejo, ¿no?
0: Yo estuve muchos años mal con este tema, desde que...
1: ¿Cómo?
0: Y cuando termina el cuento de La Criada...
1: Mal, una cagada.
0: Mal.
1: Una cagada.
0: Pero quedé traumatizada yo.
1: Sí.
0: Como nunca en la vida. Con una serie.
1: Vos me hiciste leer el libro hace 1000 años.
0: ¿En serio?
2: Con lo que la vendiste también. Como que hay
0: yo
2: algo
0: puse mucho en juego. Muchos años viendo una serie.
1: Yo me compré el libro carísimo. Compratelo.
0: Lo tenía en casa, de pedo.
3: Encima, la temporada que le decía a esta, falta un montón. Por decirte,
0: falta
3: un año.
0: Montón,
3: un
0: negro,
3: año, por lo menos fácil.
0: Ni te lo de. Además, ya te voy a decir lo que va a pasar.
3: No me digas.
0: No, te voy a decir el final. Te voy a decir lo que va a pasar en términos de la serie.
1: ¿Qué?
0: Yo no sé el final de Los Testamentos, no los leí. Pero yo ya te digo que van a ser 6 temporadas.
3: No.
0: Y nos la van a volver a hacer.
2: El final
0: va a ser una mierda de nuevo, ¿eh?
3: No, seis años
0: de tu vida, de la mía, de la de todos nosotros, y el final. ¿Sabes qué? Te quiero mucho. Eres mi gran amiga. Yo también creo que eres mi... Ya te lo digo.
1: Oh. Qué bronca. ¿Cómo terminó lo otro?
0: Qué bronca. ¿Cómo terminó el cuento de La Criada?
3: Mal.
1: El qué más grande que dije. El grito qué más grande que pegué.
0: Yo enojada con la actriz.
1: Sí. No. Ya venías enojada con la actriz también.
0: Ya veíamos todo. Desde que me enteré que eras de la cienciología.
1: Sí. Ahí medio que largaste un poco, ¿eh?
0: Estamos comiendo, por supuesto, ¿eh? 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
2: Chiquitito.
0: En la torta de tu cumple, no en todas tus compras.
2: Para
0: 10% en la torta de un cumple es un negocio.
2: Es un negocio. Ya que estamos, agradecemos a Ana Ojeda que han llegado los libros.
0: Pero llegaron el viernes. A mí uno me mandó de Hamilton.
2: De masones
0: en la Argentina.
2: Bien.
0: Maravilloso. Lo que más necesito leer. Así que, Ana, muchísimas gracias. Después voy a subir una historia del libro que ya lo tengo en la mesita de luz.
2: A mí uno que se llama Historias Abriendo la Heladera o algo así. Lo tengo en casa.
0: Vamos a subir historias. Sí. Subamos historias así.
2: Dale,
0: la gente ve.
2: Y lo referencia a Moria Kazán, ¿eh? Así que.
0: ¡Apa!
1: Bien, a mí Pedro Lemebel, que estuvimos. Quiero agradecer a Vicente por haberme invitado al cancionero por Lemebel, que la verdad que estuvo fabuloso, con Juli Lazo, con Franco Trocha, Georgina Orellano.
2: ¡Epa!
1: Imposible que salga mal y salió muy bien. Estaba ya también. Y María y un montón de amigos.
0: ¿Y vos hiciste algo?
1: Yo leí dos textos.
0: Leíste también, claro.
1: Así que justo me tocó ese libro. Ana nos conoce como nuestra propia madre.
0: Muchas gracias, Ana querida. Muchas gracias a vos, que estás del otro lado.

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1: Nos robó a todas. Tiene la tarjeta de Agus Casares.
2: ¡Ay, qué buenos momentos! ¡Qué épocas! ¡Qué épocas! ¿Cómo se llamaba la delincuente que había robado las tarjetas de las amigas?
3: Tanto la recordamos, sí.
2: Es la ídola del chiqui, a ver. ¿Quién es?
4: No, era la amiga de... Lola Meyer.
3: Lola Meyer.
2: Me pongo de pie. ¿Dónde
1: tiene
2: está?
1: Tiene la tarjeta de Agus Casares.
2: Tiene la tarjeta de Agus Casares, ¿verdad? Estamos sin hilarlo.
4: Pará, me clonaron la tarjeta.
2: No jodas con eso.
4: Te juro.
3: ¿Una Lola Meyer?
2: ¿Ahora?
4: Una Lola Meyer.
3: ¿Este finde?
4: Este finde.
2: ¿Cómo sabes?
4: Porque entro el sábado muy tranquilito.
2: ¡No!
3: ¿Entro en qué?
2: ¿A dónde? ¿Al home banking?
4: Entro al home banking.
2: No.
4: Yo estaba tipo...
2: No, se me entiembla el ojo.
4: ¿Cuánto tendré de gastos?
2: No.
4: Y uno esperaba tener, no sé, 100.000, como mucho. Y no va que tengo 750.000.
2: ¡Ay, no! ¿Pero qué, de una?
4: De una.
2: ¿En un pago?
4: No, varias cosas.
3: ¿Cómo no empezamos con esto?
2: Me dio frío.
4: Pero yo como la tarjeta de crédito no la uso. casi no entro a la parte de tarjetas.
2: Claro. Yo tampoco entro nunca.
4: No,
2: por eso me uso la de débito.
4: Claramente, yo uso la de débito.
3: Si se acabó, se acabó.
4: Y no va que veo, empiezo a verlo. A ver qué pasó. Que se confunde, alguien se tuvo que confundir.
3: Qué momento de mierda de que te baja la presión, ¿no?
4: No, chiqui. Y yo estaba recién despertado, o sea, estaba como todo dormido. Digo, bueno, a ver la tarjeta.
5: No.
4: Y empiezo a ver.
3: A buscar el plástico a la cartera.
2: Para comprar talitos.
4: Primero fui a buscar el plástico. Para ver si lo tenía.
5: Entre tus cosas ahí.
3: Eso.
4: Fui a buscar. El plástico estaba, lo tenía. Y veo, empiezo a ver, digo, bueno, a ver los movimientos.
3: Lo que ponen ahí la bota.
4: Didi. ¿Qué pone? Una viuda negra, no. No.
3: Che, sí, seguro, sí, Diego, ahora, sí. Ahora me hizo dudar, voto. Ahora,
4: Didi, personal, Claro, Telecentro, todas compras.
3: ¿Pagaron sus cuentas con la tarjeta?
4: Sí, cobro digital de no sé qué
3: la
4: cosa.
3: Realidad.
2: Bueno, un poco habla de la realidad, pero le robaron 700 lucas.
3: Pero antes de haberse se compraron una tele, unas botas doradas.
5: Un viaje.
2: Ah, pagaron deudas.
4: No, y un movimiento de 300 lucas. Yo no va que llamo.

0: La chica que me atiende, no voy a decir el banco de la S, no lo voy a decir igual, muy mala gana. Muy mal llevadita, me dice, bueno, igual. O sea, me tenés, vos estás seguro de lo que me estás diciendo porque esto es un delito, me dice. Y yo tipo,
1: sí, claro, querido.
0: Me están choreando. No, bueno, porque fíjate que si es un, puede ser un delito y eso es carcelado. Y yo digo, bueno, para.
2: ¿Pero qué?
3: Porque te acusó de que estabas mintiendo vos para no pagar.
0: Un poco sos un boludo y un poco también fue tu culpa.
3: ¿Por qué? ¿Y cómo se hace eso?
0: No, llama al banco.
1: No, te lo cancelan.
0: Y bueno, nada, eso fue.
1: ¿Y te dijeron que la tarjeta fue duplicada?
0: No, me dijeron, che, bueno, te damos abajo la tarjeta y...
1: Pero vos no te acordás de...
0: Yo no la saco nunca, eso es el problema, no sé cuándo fue.
3: Yo la saco al pedo a pasear.
2: Ah, yo pago el colectivo.
0: Bueno, yo la tengo siempre en la billetera, pero...
1: Basta, voy a empezar a usar efectivo, nada más.
2: ¿Qué, billete?
3: Pero débito no pasa nada, vieja.
2: Ay, por favor.
1: No, pero... El graf no. Que Diego se fue al banco. Che, pará, pero yo te digo esto. Porque uno ya no entrega la tarjeta, ¿viste? Te dan el postnet.
3: Claro.
1: Entonces, ¿en qué momento te la duplican? ¿Ya?
0: Ese es el tema.
3: ¿En qué momento?
2: ¿Y si ¿Vos no mandaste compra? Foto de la tarjeta? Yo no. Te remandaba. Ay, cómprame tal cosa,
1: pide.
0: No mando foto de la tarjeta, no.
3: Pero...
2: Y se les hace combinaciones.
3: ¿Compraste algo por internet que te pusiste todos los datos?
0: Compré algo, pero fue por la Play, que es algo.
2: ¿Entraste a sitios raros?
0: No. Cero.
3: Fuiste a tacones, ya te digo. Porque ahora me acuerdo que fuiste hace poco igual a jugar a la Play. No.
1: Fuiste a tacones. Después mando mensajes llorando. ¿Qué están diciendo de mí? ¿Qué dicen de mí? Sí, la verdad. Te descubrimos, Teotacones. Buenas noticias. Increparon a Sturzenegger en el Unicenter.
3: Me encantó.
1: Y hay un video. Vamos a verlo, a disfrutar. Hay gente en el Unicenter que...
4: Está con la nuestra acá, hijo de puta.
1: Ah, qué lindo, hijo de puta, chorro.
4: La concha de tu madre. No te da vergüenza estar acá.
1: Muy bien.
4: Ladrón.
1: Eso, qué lindo.
4: Hijo de puta. Con toda la que nos robaste.
1: ¿Quiénes son las petizas que defienden? Está con la hija. Y bueno, que no salga.
2: La mujer de él.
3: Que la hija sepa con quién es.
4: ¿Quién es?
1: Ah, no sé, por ahí es la hermana. O por ahí es una fan.
4: Hijo de mil putas.
0: El hijo de mil
3: putas. Bueno, qué bien, que le va a pasar un mal momento de 10 minutos cuando él está haciendo pasar el infierno a un montón de gente por vida.
2: Se parecía...
3: Por 10 minutitos que lo putee, no le va a pasar nada, chicos.
2: ¿Eh? Esa señora se parecía a la señora esa frentona que tiene la frente hasta acá, que esclaviza a sus empleados.
1: Sí, que ella creo que hace como un coaching de no sé, de emprendedores, ¿sí? esa señora.
2: Sí, es medio Sturzenegger mujer.
1: No tenemos el nombre, pero la gente sabe de quién estamos hablando. Después te muestro, Vanessa, es un ser deleznable.
2: Que agarraba a la empleada y le decía, no, que estás contenta, que la agarraba y le decía, no, que estás...
1: No, es una que se
3: le... como Elina en Lina.
2: Sí, sí.
3: Tomá champán. Hoy podés llevar champán, Lopita, si querés. ¡Tomá!
1: Esta noticia me volvió loca porque luego de muchos años apareció el responsable de traducir los títulos de las películas.
3: Eso hay que hacer.
1: Qué impresionante. El fundador de Gatti Video era, nada más ni nada menos.
3: No sabía que era el fundador de Gatti Video
1: el que hacía eso. Sí,
2: yo
1: señor.
2: Tampoco.
3: Qué simpático él, ¿eh?
1: Luis Escalela, creador de la distribuidora de VHS Gatti Video, detalló los motivos por los cuales modificaba los nombres de las producciones cinematográficas que llegaban desde el exterior, ¿eh? La compañía que operó entre la década del 80 y el 2000 como una de las editoras de video más importantes del país solía descartar las traducciones literales. Lo que es maravilloso es que las explicaciones que él da de por qué elegía los títulos que elegía son las que imaginábamos.
3: Sí.
2: Claro.
1: Es el delirio que imaginábamos. Sí. Nada más ni nada menos.
3: Era él en su casa sentado diciendo, a ver,
1: esto se tiene que llamar así porque se me canta el cool gest. No, bueno,
3: no
1: un
3: sigue
1: tipo...
3: pasando tanto eso ya.
1: No, porque se dicen en inglés ahora ya directamente, la mayoría, directamente.
3: Pero
1: no,
3: era hermoso.
1: Él tenía una cabeza de vendedor y decía, lo que voy a vender es esto.
3: Sí.
2: Claro.
3: Y además era
1: y creo que tenía razón.
3: Papá por siempre. Es un divague.
1: Sí,
2: no tiene nada que ver, nada.
3: Pero anda a decir Mrs. Upfire, dificilísimo.
1: Pero podría buscar. Pero es un divague que es el que va.
3: Es el que va.
2: Igual mi pobre angelito también no tiene nada que ver.
1: No, pero la explicación de mi pobre angelito.
3: ¿Lo tenemos? ¿Lo podemos ver?
1: Lo tenemos, vamos a ver el video.
3: Vamos.
5: Cantidad de películas.
3: ¿Viste? Está bien,
5: de siempre, todo eso distribuimos. Distribuyó la Fox y empiezan a abrir las películas. Bueno, una de las primeras fue Home Alone.
1: Era el distribuidor.
3: Y lo dejaron en fiestas
1: pasadas. Por ser distribuidor.
5: Vamos con Mi Pobre Angelito. La otra fue, se llamaba La Jaula, La Jungla de Cristal.
6: La Jungla de Cristal, esa en España, claro. Que es
5: Die Hard.
6: Claro.
5: Yo le puse Duro de Matar.
6: Claro. ¿De dónde, o sea, por qué cambiaron los
1: Es mejor que Jungla de Cristal.
6: Quiero que me cuente la de Mi Pobre Angelito, que me parece espectacular.
5: Bueno, nos inspirábamos en lo que nos parecía que era una
1: Claro, porque él
5: no
1: sacaba los españoles. Las traducciones españolas y decía adiós.
5: Por ejemplo, qué sé yo, Reservoir Dogs, que era de la cloaca, no se podía llamar así, claro. Le puse Los Perros de la Calle.
6: ¿Y por qué?
5: Bueno, porque no podía ponerle Los Perros de la Cloaca. Me parecía que Los Perros de la Cloaca que la a ver. Entonces, claro. En una película que tenía que ver algo, le puse Los Perros de la Calle. Y Mrs. Doubtfire, por ejemplo, le puse Papá por Siempre.
6: Otro clásico. Que
5: Papá
6: también nada
5: por
6: que ver.
5: Siempre.
3: Ese
5: nada
3: mismo
5: que
3: ver. Lo puede creer.
5: Se me ocurrió a mí.
6: Contame a Mi Pobre Angelito, porque es así no se puede acabar.
5: Mi Pobre Angelito, yo veía la película.
1: No, quiero que cuente toda. Yo voy a entrar. Pero no sé si cuenta toda.
3: Quiero ver este todo entero.
5: Y así rubiecito, y hacía todas las cagadas que te puedas imaginar.
1: Él cuando era chico. O sea, entonces, su hijo.
5: Me acuerdo que el nieto. Que mi abuela, que vivía, venía a mi casa un montón porque vivía al lado, siempre estaba el niño, viste, era española. Y yo cuando decía, lo voy a matar, le voy a dar tanta patada en el culo. Resulta que venía mi abuela y me decía, no, mi pobre angelito. Entonces me quedó lo de mi pobre angelito. Y digo, este que es un guachito, le voy a por Mi Pobre Angelito.
6: Duro de matar, ni te acordás. Como salió, pues, también
5: bueno, porque Duro de matar es que me parecía que... Bueno, Die Hard, si bien no es una cosa parecida, no es exactamente la misma.
6: Claro.
5: No es etimológicamente... tan no. parecido. La Jungla de Cristal
6: es un espanto. Es un espanto.
1: Tiene razón el tipo.
5: Y a este le tiraba, no se moría nunca. Digo, vamos con Duro de Matar.
6: Duro de Matar.
5: Y después los demás países tenían que poner el mismo.
6: O sea, Mi Pobre Angelito es 100%, claro, argentino, y fue para el resto de los
5: países. Para el resto de América Latina.
6: O sea, argentinizando el mundo con.
5: Sí. Creo que inclusive en España se llama Solo en Casa.
6: En España se llama Solo en Casa, sí.
5: Por eso, porque Solo en Casa.
6: Claro.
5: Vos le ves la cara al tipo. Así, Mi Pobre Angelito ya te causa gracia.
3: ¡Qué canchero!
1: Tiene razón en todo lo que dice el tipo.
3: Sí. Tiene que ser tu amigo. Tiene que ser tu amigo para los títulos de las series que vayas a
2: Que venga acá de invitado.
1: Sí, a este tipo hay que llamarlo y decirle cómo se llama la obra. Hay que decirle.
2: Sí, claro, poneme.
1: Ponerle las fiches y que diga.
3: La próxima jugamos esto.
1: Sí, hay que llamarlo, que la única entrevista que hará Furia Bebé en este año, ¿eh?
2: No, y aparte es medio, y servime un café, es medio como...
3: Es muy simpático.
1: Amiguero, sí, amiguero. Pero escúchame, es responsable de íconos de nuestra cultura popular, porque Perros de la Calle, Duro de Matar, son cosas que... conceptos que están en nuestra mente.
2: Tatuajes, conceptos.
3: Por conceptos icónicos.
1: Muy fuerte, sí. Muy fuerte.
3: No sé los títulos.
1: ¿Y
3: de
1: por
3: películas.
1: Qué él tarda tanto en aparecer en los medios a decir esto?
2: Se ve que a nadie se le ocurrió hacerle una entrevista.
3: No, la humildad de.
1: La humildad de un grande.
3: Sí. Es la humildad de.
1: Viva.
2: ¿Cómo se llama? Si le mandamos.
1: Sí, ni el nombre
2: un
1: sabemos.
2: Saludo.
1: Él se llama Pará, ya te voy a decir, pero la concha de la lora. No se dice así, diría mi hijo. El señor se llama Luis Escalela. Luis Escalela. ¡Escalela!
2: Luis Escalela.
3: Chica, Lady Gaga apareció con un bebé.
2: Se lo compró. Sí, surprise.
3: ¿Qué pasó? Sí, bueno. De un día para el otro, la cantante estadounidense y el empresario Michael Polanski, que no tiene nada que ver con Polanski. Fulero, Michael Polanski, ¿lo vieron? Para Lady Gaga, sí. Que uno se
2: el
3: piensa que va a estar con
2: El Ordi.
3: Ahí está,
2: ¿ese
3: mira.
2: Es el marido?
1: O sea, no es. Así es.
3: Sí, como cualquier marido que podemos tener nosotros.
1: Sí,
3: la noticia trascendió tras la difusión de imágenes de la pareja paseando un bebé que, si esto es un plefi, ganas de joder, que risa igual. Me pongo de pie.
2: Sí.
3: Si es un sobrino que está paseando.
1: Bueno, ella tuvo sus declaraciones.
3: No es tan feo.
1: No es tan feo.
3: Qué mala.
1: Ella tuvo sus declaraciones de que. ¿Qué? No, este sí ya. Tuvo sus declaraciones de que quería ser madre, así que. Bien puede ser. ¿Casi eruptó? No.
3: Sí.
1: No.
2: Epa, el ordi.
3: Interés general. La novedad se produce luego de varios meses de bajo perfil mediático por parte de Gaga, quien finalizó.
1: No es Gaga el nombre.
3: Que finalizó en abril su gira internacional de Mayhem Ball. Y no hacía, que es raro en ella porque siempre algo hace, no hacía apariciones públicas desde agosto. ¿Viste que está,
2: se cae tanto alguito?
1: ¿Cómo desde agosto? No fue nada agosto. ¿Qué? ¿Desapareció dos semanas? ¿Dos semanas desapareció?
3: Y tuvo un bebé.
1: Bueno,
3: Bueno,
2: está bien, más o menos el tiempo.
1: Desapareció 2 semanas la mina.
2: A mí ya no me cae bien. Pero como que tiene que ver con la trayectoria de Lady Gaga. No iba a aparecer tipo con el embarazo, a dedicarle un tema.
1: ¿Vos decís que estuvo embarazada?
2: No, para mí iba algo que no era convencional.
3: Porque, no sé.
2: Está bien.
3: Porque es pesada, creo, no sé, no soy mamá ni lo seré. Pero no te dan ganitas de mostrar la panza. Llega un momento que
1: para
3: te
1: mí
3: dan
1: no estuvo embarazada.
3: Por eso digo, por eso la gente, la discusión es esa, estuvo embarazada o lo.
1: No, pero yo para mí no estuvo embarazada porque aparece con un bebé de un día y sin un rastro de panza.
3: Y salió con
1: no
3: la
1: se puede. No, eso.
3: Salió con una con una pupera.
1: Sí.
3: Y una pancita no tan perfecta a lo
1: no,
3: que
1: no, pero esa pancita es perfecta, no.
3: Claro que sí, ya. Ya lo sé. Ya la nuestra es perfecta.
1: Pero mirá si iba a tener un hijo ayer con ese.
2: Tiene, tipo... Capaz que la madre es la de al lado, andás a ver.
1: No. Chicos, pero por favor, ¿qué son? Pero por favor, se lo compró.
3: Cara de cansada tiene.
1: Bueno, porque no durmió igual. Se lo compraron, claro. Dormís igual, ¿eh?
3: Ah, ¿no?
1: Y no.
3: ¿Qué puede ser el
1: no,
3: business?
1: Pero ellos tienen lo de... Ay, que alguien que vive en Estados Unidos me diga de las enfermeras no sé esas de noche que tienen, los millonarios.
3: Enfermera de noche en una película de Porcelo Olmedo.
2: Ay, ojalá. Igual ella es tan pesada.
1: No te caes. El documental de ella es una risa, todo. Déjame dejar.
2: Ay, el documental. Ella baila, canta, tap, recita, hace poesía, no. Salta, tiene una voz.
1: Lo que tiene es
3: el viejo,
1: que
3: decís para, vos. Oh. El documental viejo.
1: El documental este de Joan, que le hace decir a la abuela. Que hable sí, de la tía querés, ¿no? De la tía muerta y la abuela y dice, pará, yo no quiero hablar de esto, que terminala.
3: No,
1: y ella, contame abuela, ¿qué sentiste cuando? Y la abuela está, ay Dios, qué desubicada esta nena.
3: Como que a nadie le termina de caer bien ella en su propio documental.
2: No, y
1: no,
2: si
1: es terrible el documental.
2: Quédate un poco quieta, nena, a ver.
1: Lo que sí creo es que actúa bien. A mí me gusta mucho como actriz ella.
2: No. Cuando hizo la de Gucci.
3: La de Gucci, amo. Malísima.
2: ¿Qué? Soy Patricia. De $2,000. $2,000.
3: Quiero doble. Quiero doble chiche.
2: Gratis, entonces.
3: No podemos poner el de Chiche y ella. No. Ay, tenemos unas ganas de ver.
1: ¿Qué es el de Chiche y ella?
2: Chiche Gerlo le hace una entrevista una vez.
1: ¿A Lady Gaga?
2: No,
3: pero yo
2: mejor.
3: Yo tiro bombas y cambio el rumbo. Sigan por los
2: no, venían, no. A una que era una. Lemos era el apellido.
1: Ella. Ah, y le hace actuar.
2: A Lemos. Le hace actuar, sí. De rusa.
3: Que se parece. Acá se parece a ella.
2: Sí.
3: Acá está Lady Gaga en Gucci, muy mal.
1: Y no, después
3: Jared Leto peor.
2: Y después
1: risa.
2: En la otra película que ella es rockera y le saca la.
1: Se llama.
2: Dios mío.
1: No.
3: A Star is Born.
1: A Star is Born, que está basada en una película.
2: Matame
1: de
2: con.
1: Bárbara Streisand, que está basada en
7: una película. Es buenísima la película.
1: Garland,
2: ¿Qué?
7: Es buenísima.
1: No, a mí me gusta Star is Born.
2: Es lo único que hace sensibilizar a un varón heterosexual.
7: Yo lloré muchísimo, ¿qué pasa?
1: Pues, a mí me gusta esa.
3: ¿Tenés que ver la de Judy Garland, marica?
1: No, la de Judy Garland no le va a gustar al nene.
3: ¿Le va a gustar?
1: A mí me gustan todas las versiones de Star is Born.
2: ¿Y qué otra película
3: hizo? ¿Y la de Sabrina? Esta? ¿Las de Sabrina? Oh.
1: Esta hizo, ¿no? ¿Qué hizo, querida? El Joker, no. Man, la vi el Joker,
3: hizo?
1: Porque
3: yo
1: siempre
3: sí
1: me dio bronca el
3: Joker. Me gustó a mí el Joker 2. Me re gustó. Creo que no le gustó a nadie salvo a mí. El Joker 2 me encantó. ¿Saben por qué?
1: Sí, porque
3: cuando estaban re locos, cantaban como mal. Porque estaban. Y es la primera vez que ves una persona que está re loca, re triste, re deprimida y en un loquero. Y se nota cuando cantan que a veces se equivocan. Y eso no había pasado en las musicales, de que se les quiebra la voz.
1: Excelente observación, Vanessa Strauch.
2: Pero
1: alguien
2: bueno,
1: va a dar una noticia.
2: Una pesada.
1: Pero ella medio pesada.
2: Fuera, bueno.
1: Fuera con esa corona.
2: Publicaron una supuesta uña de Tini en Marketplace por $300,000.
3: ¿Una
2: cuña? Ex país, chicos.
1: ¿Y cómo saben? Una uña.
3: Ay, tipo, por lo de Moria.
1: No, pero ¿cómo saben? ¿Cómo sabemos?
3: Ay, qué lindo. Por favor, que la vendan.
2: Ya la habrán vendido.
3: Por favor.
2: Esa uña postiza. No, pero después
1: tenés que poner una foto de la prueba de que es la uña de Tini.
2: No, porque ahí te explican. Esa uña postiza.
3: Hace sí.
1: Se le saltó a Tini.
2: Esto es el después de un concierto. El precio también puede ser negociable.
7: Igual no es serio. Pone 300,000 y ya Tachi pone 200,000.
3: Claro.
7: 100,000 pesos bajó de
3: 280.
2: Y bueno, la publicación ofrecía inicialmente el objeto por 300,000, aunque luego el precio fue rebajado a 200 y se aclaró que era negociable. La uña es de forma ovalada, color blanco perlado, pero la publicación no aporta pruebas que permita confirmar efectivamente. Ah, yo un día te voy a afanar algo.
1: Vendela, negra.
2: De la cosa, sí, y voy a poner un tampón de,
1: sí,
2: de
1: Malena.
7: Tampón de Malena.
1: No uso tampón.
3: Bueno, con un tampón de Malena, así me hago la joven.
2: Sí, sí, ya está. Total.
3: De 1984.
2: 50 lucas le voy sacando.
1: Ay, ¿de a poco?
2: Sí. Mechón de pelo.
3: A Cairo también, que va a estar con Lali, que le robe algo.
1: Estoy muy interesada en este tema. Sandra Borges, ¿se acuerdan?
2: Sí. Sí.
3: Dijo que se avisa que estás hablando.
1: Dijo que se alejó de la televisión porque no quería cortar su vida para ir al canal. A ver el video.
8: No me estaba bancando más que a tal hora me pase a buscar el remis y yo tenga que cortar mi vida para ir al canal a trabajar.
9: Bueno, es trabajar eso. No lo hace cualquiera. Tenés un lugar ganado y estás bien parada y estás bien. A los 50 años.
8: Yo no es que dije no a la tele ni dije nunca más a los medios. Disfruto del micrófono.
1: Yo dije no a la tele.
8: Más en vivo que en la vida real. Lo que pasa es que en esta etapa de mi vida necesitaba poner foco. Porque lo que me estaba pasando era que no me estaba bancando más que a tal hora me pase a tener un remis y yo tenga que cortar mi vida para ir al canal a trabajar.
10: ¿Después de cuántos años te pasó esto?
8: Claro. Después de 25 años en Canal 13 y 30 de carrera. Y no es casual también, yo me pongo en pareja con Pablo y yo empiezo a ver como otra realidad, otra conciencia de estar, otra conciencia de la felicidad.
10: ¿Dejaste todo por amor? ¿Sería el título?
8: Dejé todo por amor a mí, a mi presente y también a mi compañero. Con la que estoy. ¿Viste cuando vas corriendo toda la vida detrás de una zanahoria? Llegó el momento de
2: eso, te pasa.
8: Agarrar la
3: zanahoria de Nerca, se llama el programa. Zanahoria de Nerca, ponele, mira.
8: Corriendo, ¿y hacia dónde? No, ¿por qué hay que correr toda la vida?
10: Es
1: terrible.
8: Y si este presente así como está bien, hoy puedo disfrutar de mi presente y me puedo detener a observar lo que me está pasando y a elegir hacia dónde voy. Ya la actualidad no me estaba haciendo feliz.
3: Con
8: el noticiero diario.
9: ¿Por qué sabes que te ibas a volver a enamorar así?
8: No. Que no se puede hacer, pero ni en pedo. Esto fue. Y yo dije, dale. Yo solo lo comparo a Pablo con mi primer novio de los 15 años.
2: Ah, le encajó. Emocionante. Ya está, es eso. Está cogiendo bien.
1: No, pero tiene un bebé chiquito.
10: La pieza que le faltaba.
1: No puede haber tanta pasión.
8: Yo te voy a esperar porque.
3: ¿Tiene un bebé chiquito?
1: No, para mí tiene 3-4.
8: Arranquemos moviendo.
3: Parece que le cae con el hijo. Punto. Y está bien.
2: Negra la fila. No empatizamos contigo. ¿Qué me importa? ¿Qué me importa? La fila. Bajada acá. Todo llorando por.
3: No, y está llorando. No, para mí es eso. ¿Qué? Pero por qué le da vergüenza que me quiero quedar con mi hijito, que es mucho más peor decir,
2: bueno,
3: vi una zanahoria de
2: no, de cerca y ni la comida.
1: No, es nuevo el novio, ¿eh?
3: ¿No por es el eso, papá del pibe?
1: No sé.
2: Tantos parte. Años corrió la zanahoria. Bueno, no, la agarro, años. La agarro.
3: Mira, mira. Mirá cómo lo agarra, lo agarra, que se cae la pileta. Cuidado, agárrate.
2: Epa, dice, le quedan cuánto.
3: No, tiene, mira, hasta además está en el Caribe, tiene plata.
2: No, yo también. ¿Qué? Me llama Santo Beasati. Le digo, ¿qué? Pum, rajada acá.
3: Qué simpático. Él parece como uno de Brigada, una onda. Parece de Estados Unidos,
2: medio,
3: ¿no?
2: Medio DC, parece.
3: Sí. Parece como
1: Están viendo mi faceta. Y estoy chusmeando todo este tiempo.
3: Como un oyente en la casa. ¿Qué dicen, che? ¿Qué novedades?
2: A ver.
3: ¿Es el papá del bebé?
1: No sé, no encuentro. Pero bueno, lo bien que. No es. Lo bien que está la tipa
3: qué
1: esta. Qué loco.
3: Qué bien, tuvo un hijo, se pudo separar.
2: Está
3: y ahora
2: un
3: novio
2: rico,
3: nuevo.
2: Dejó ese canal de mierda.
3: ¿Y por qué llora?
1: Viva, viva.
2: Ah, yo también.
1: Viva, viva.
3: ¿Por qué llora? Entonces.
1: No, bueno. Empatizamos.
2: Acá sí, ahora empatizo.
1: Llora porque es muy fuerte lo que le está pasando.
2: No, y estás con un hombre canchero, con dinero, que te debe pedir sexo una vez por semana.
1: No tenés que trabajar, ¿qué
3: más? Sí, me rompe las pelotas.
2: Me rompe las bolas, te lleva ahí al Caribe.
1: Viva, viva, viva.
3: Bien, bueno, por vos, nena, bien. Jackie todas.
2: Se agarraron a las piñas en un boliche y terminaron los besos.
1: Ay,
2: lo vi, dos chabones que ¿qué? Se confunden en el medio.
1: Me estás jodiendo.
3: Me encanta.
1: ¿Hay video?
2: Hay video, mirá.
3: Me encanta.
2: Primero violencia, ¿no? Epa, epa, epa.
1: ¿Qué?
2: Mirá, mirá acá, mirá acá, mirá acá.
1: ¿Qué?
2: ¿Y acá? ¡Epa, epa, epa!
3: ¿Qué? ¿Es un boliche gay?
2: ¡No! ¡Ah! Se olvidan y se siguen peleando.
1: ¿Qué?
3: Ah, no es un boliche gay.
1: Están enganchados, no. Están engrampados como dos perros. ¿Viste cuando los perros cogen y se quedan ahí?
3: Sí.
2: A ver. Nosotras.
3: Viva, viva. Esto se le afirmó el pop, ¿eh?
2: Sí.
3: Pasó.
1: ¿Qué? No, qué fuerte. Me parece muy fuerte la confusión.
2: La
1: no
2: parte el, de la vuelta a poner el beso.
1: La confusión me hizo
2: mierda. Mira, pa. ¿Y? Bueno, no sé, creo que te amo. Uy.
3: Ahí más le pegaron los amigos. Sí. Los estaban separando, sí. Y cuando se dieron el beso le empezaron a pegar los amigos. Uno hizo así, largaste.
2: ¿Qué es el cortocircuito de ese cerebro?
1: El cortocircuito, eso tiene, va a tener consecuencias, ¿eh? Va a haber una depresión fuerte, pues. Sí. Todo,
2: yo pensé que una
3: por ahí pone

0: Segunda y dale.
1: Sí. Dios quiera.
0: Dios quiera.
1: Dios quiera, por ahí es eso.
2: Ahí es la canción de Lady Gaga.
3: Nada más era chura patera. Para, ¿cómo es esa que te gusta a vos? La canción de Lady Gaga.
1: Me hizo mal ese video porque estoy preocupada por los chicos al otro día. Esto. ¿Se van a animar a vivir su verdad?
2: Para mí una de las de ayer a la novia quedó.
4: Es una buena serie.
1: Es una buena serie, ¿no? Se estaban cagando a piñas, se empiezan a chapar y ahora...
0: Adelante todo.
2: ¿Pero vieron esos casamientos que hay veces que la novia está en el medio de la fiesta y en pedo el marido empieza a dar baila que baila con la cocotera? Y se dan cuenta ahí.
0: ¿Qué? ¿Qué? ¿Esta trola?
2: ¡Claro!
0: ¡Es buenísimo!
1: Ay, me encanta.
2: Pobre, y hay una que se empieza a besar con un amigo, ella salí y lo empieza a sacar, sí. a sacar. Y
1: Pito,
2: bueno.
1: Tenemos el mismo algoritmo.
0: Necesito ese algoritmo ya. ¿Puedo decir algo antes que terminemos? Tenemos un segundo que murió por Maki. Por supuesto, sí. Desde acá, mi amor, y mi tristeza es total. El histórico diseñador y vestuarista de Hollywood, Bob Maki, falleció a los 87 años, según confirmaron sus allegados, a través de sus redes oficiales, reconocido por sus creaciones caracterizadas por el uso de brillos, plumas y transparencias. Traje solo tres fotitos. Cuando tocame las telas, ampliaremos, pero para que sepan que estos looks que tanto amamos, que no los podemos creer, los hizo todos Bob Mackey. Googleen, mis amorcitas. Vistió, obviamente, que a Cher, a Diana Ross, Tina Turner, Liza Minnelli, Judy Garland, Flor de Trollo, Elton John y más reciente a Miley Cyrus.
1: Sí, iba a decirte. En el último
0: y a Dua Lipa también.
2: Y a Luis.
0: A Dua Lipa.
1: Cuando ganó
0: y a Orly, me parece, acá lo están diciendo.
1: Cuando ganó el Grammy, el que era, ella estaba muy contenta porque fue su primer Grammy.
0: Sí.
1: Tenía puesto un Bob Mackie que le quedaba sensacional.
0: Quiero un Bob Mackie.
2: Lo vas a conseguir.
1: Lo vas a tener. No sé a quién se lo vas a poner, pero lo vas a tener.
2: Pedile a Orly.
0: Ay, no. ¿Qué?
1: Ya venimos, chicas.

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3: Y justo...

0: contentas de anunciar que se viene una noche ricotera en un mes emblemático, octubre. 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No.
1: ¿Qué pasó? De tu enemigo.
0: Esto va a ser peligroso.
2: Ponele
0: porque
2: voluntad,
0: la gente, no, pero que la gente cantando un karaoke de Los Redondos, ¿sabes lo que va a hacer? Piña Beso. Piña Beso contando.
3: ¿Por qué no le pone Piña Beso?
0: Piña Beso, porque es poco beso. Piña Beso. 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
4: Que no duermen por la noche.
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0: 17:20. Y hoy, en gente que me cae mal.
1: Nosotros.
2: Los ricos.
1: ¿Por qué no se llama usted?
2: Esta banda no es ricotera, pero bueno. No es una banda ricoté esta.
0: Esta mesa.
3: Esta es una banda bullanguera.
0: Es muy bullanguera, pero poco ricotera, hay que decirlo.
1: Lele Allen.
0: Lele Allen. Somos más de Lele Allen.
2: Somos poperas.
0: Te quiero decir esto. Escribí, hice una columna. Hoy hay gente que me cae mal. ¿Sabes quién?
3: Sí, hay.
0: ¿Sabes quién?
2: Escrita.
0: A mano. Hoy, los charletas. ¡Ay, Dios!
2: A mí me costó un matrimonio.
3: Claro.
0: No, pesadísimo. Te voy a decir cosas, Natalia, antes de darme, que me doy cuenta que te van a resonar. Porque.
2: Te mando un beso, mi amor.
0: El charleta tiene una cosa. Que es, principalmente, no conoce a su público, a su audiencia.
2: No, ¿sabés qué es? No le importa.
0: No le importa a su audiencia. Entonces, vos de repente del charleta se encuentra con una vecina de 75 años y le empieza a hablar del nuevo disco de Duki.
2: Esto es la columna mía.
3: Ay, Dios.
0: ¿Entendés? Sí, y vos decís, sí, sí, ¿qué sí, haces sí, hablándole de Duque a la señora que no le interesa? Yo sé que vos tenés ganas de charlar, pero acomodá un poco.
2: ¡Hacé un podcast! ¿Qué es lo que decía yo?
0: O si no, esto es muy bueno para los charletas. ¿Qué? Hagan un podcast.
3: Claro, que focalicen su energía.
0: Focalicen la energía.
3: Claro, sí.
0: Nosotros hacemos este programa de radio, ponerle.

0: Y claro, no jodemos sí. a nadie jodemos después.
1: Nos vamos calladitos
2: más
1: a nuestra
2: lo
1: casita.
2: Contrario, pi.
1: ¿No? Nos pasa a las tres que sí. después.
0: Oh. Otra cosa que hace el Charleta es muy mostrador de fotos. Mira, me fui de viaje a tal lado, vamos a ver la foto. Ta, ta, ta, ta. En la época de los álbum, venían con álbum.
1: Mostrar era su
2: cualquier
1: prime
2: foto eso. No va. Salvo, bueno, claro. justo mostraron.
0: No, siempre bajo una temática.
1: Es una importantísima.
0: Mira, la señora Luchab, que se sabe que eso es sí. Charleta como pocas.
1: Nada, Charleta. Nada,
2: no, cero Charleta.
0: Pero viene, es muy mostrador de fotos el Charleta. De un viaje, de un viaje, de un. ¿Cómo se llama? Lo que hace el chiqui que le gusta mucho el buque.
1: La mascota también.
3: El crucero.
1: De la
3: el
0: crucero, buque.
1: La mascota, pero con cualquier pelotudo. Mascota conmigo.
3: Pero son buenas mis fotos, ¿eh?
0: Mira, ¿cómo querido?
3: Son buenas mis fotos, ¿querés que te las muestre?
0: No, querido, no quiere que muestre.
1: No,
0: ni del querer. Perro, ni del nene, ni de nada. Mi nene es diferente, ¿vos dan ganas de verlo? Mi nene es diferente, dan ganas de verlo. Oy,
1: vos no sos mostradora de como otras mamás.
0: Yo muestro bastante.
1: No, re poquito mostras. Y cuando mostras es todo
2: no,
1: una
2: hay que pedir.
1: Es una revolución.
2: Un poco, más que nada.
1: Mira. La persona que le cae mal, ella misma.
2: Me caigo mal
1: no,
2: yo.
1: No, vos mostras muy poco, hay que pedirte. Y sí. cuando mostras es que pasó algo grosso. A ver qué pasa acá.
0: Mira qué importante esto, para.
4: ¿Cómo? Te quiero tocar los bigotes.
5: Bueno.
0: Te puedo tocar los bigotes, le dice al papá. Están en un juego. Esto que acabo de hacer no se hace.
2: Claro. No, por ahí no se hace con gente que nada que ver.
0: Claro.
2: ¿Entendés? Te lo cruzás al dueño de mamita y claro, le mostrás que claro. no hay nada.
0: Eso sí,
2: claro.
0: Es como, sepan.
1: A nosotros nos da alegría.
2: Claro.
0: Pero al dueño de mamita nada que ver.
1: Pero porque también conocemos al bebé, conocemos a la mamá, conocemos a la familia sí. de hace años. Una persona NN.
0: Que viene con un.
1: Con un bebé que no conozco, no sé.
0: No sé si quiero, ¿eh?
1: No sé si quiero.
2: Pasa mucho en boliches o qué sé yo, que te cruzas a una madre que está ahí o un padre que te dice, yo te voy a mostrar la luz de mis ojos, mira. Y te muestra la luz de sus ojos en el medio de una confusión.
0: No,
2: y porque entró en un estado de tristeza. Y vos decís, bueno, yo te voy a ver, negra, mostrar.
0: Muy mostrarse. A veces hay que hacer la segunda, sí, pero eso no significa que esté bien. Una cosa que hace mucho el Charleta es preguntar para poder contar. No porque quiere saber la respuesta.
1: Y se renota.
0: Se
1: renota cuando ya tenés una experiencia.
0: Claro, entonces, ¿te fuiste de vacaciones? Y vos le decís, sí, me fui a yo también y arranca.
1: Sí.
0: Pero no me escuchaste.
3: Sí.
0: ¿Vos haces eso?
3: Yo hago eso.
1: No sé. ¿Sí?
3: Hago eso.
0: No pregunten cronca. Para contar. Cuenten directamente. Una que podés hacer es cuenten directamente.
2: Claro.
1: No, siempre lo cuentan.
3: Es que yo que... la utilizo mucho cuando ya veo que estoy contando mucho.
0: Ay, ves que tiene este problema el chico.
3: Estoy contando mucho y digo, bueno, abro una puerta, pero para seguir contando yo.
2: Esto es un varón en una cita.
0: Esto es un varón en una cita.
3: No, necesariamente.
0: Cuidado.
2: No, pero pasa mucho que el chabón va y le dice, ¿y vos de qué trabajas, pollo? No, en la empresa. Y bueno,
0: y arrancó.
2: La otra que
1: arrancó, tomando vino un costado.
0: Ni un segundo para responder te dan.
1: No, pero peor si te preguntan ya con maldad, tipo, ¿sabías que en Tailandia... ¿Comiste alguna vez banana en Tailandia? No. No sabés lo que te perdés. Y te cuentan todo un viaje que no sé si tenía ganas de escuchar. Obvio que no comí banana en Tailandia. Te hacen una pregunta trampa.
2: A no ser que te avives.
1: La pregunta trampa.
2: Que te avives de ese funcionamiento. Le dices, sí, dos bananas comí.
0: Y te
1: voy listo.
2: Y ya está, listo.
1: No, a mí me hacían mucho. No, pero el creador del blues. ¿Qué sé yo?
2: Sí, Pola.
0: ¿Vos sabés quién es el creador del blues?
1: Claro. I don't care. Pacholín.
0: No sé quién es. Y no es que te no es que te dice
1: Juan Pérez.
0: Juan Pérez. Te dice Juan Pérez.
1: Sentate y fuma tu porro así para aguantar lo que te voy a contar.
0: Juan Pérez nació en New Orleans. Sí. Y cuando va, bueno, pero yo si quiero lo googleo, che.
1: No, y New Orleans es una ciudad que entró, tenía esclavitud y.
2: Pará, y hay otro. Bueno, pero esa no sé si se puede decir la de.
0: Ya.
2: Pero bueno, no.
0: Esa no puedo decir, es muy directa. Otra cosa que puede hacer, que hacen los charletas, es exagerar y o mentir. Exagerar y o mentir. Y jamás decir, es verdad.

0: agüita.
1: No te da la razón.
0: No te da la razón, porque si te da, la razón ya te tiene que dejar hablar a vos.
1: Claro.
2: Sí, el charleta te hace como una toma de karate que siempre vos sos la que no sabe nada.
0: Sí. Y el charleta te dice...
2: Hola, charleta.
0: Hola, charleta. Para que amerite ser contado, tiene que embelesarlo un poco.
2: Si no es un plomazo.
0: Si no, entonces en ese embelesamiento, le mando un saludo enorme a Soledad, mi amiga personal.
2: ¿Es charleta, Sole?
0: No, ahora ya estamos todas
2: calladitas.
0: Tomando algo. Pero históricamente ella... Salía, no sé qué, ¿dónde estuviste a la noche? Y cuando contaba la anécdota de esa noche...
2: Le ponía un sazón
0: que nosotros ya sabíamos. Soledad sí no fue.
2: Claro. Y ella decía, que se le conocen.
0: Sí, no sé, le ponía un sazón que era más de lo que había pasado.
1: Pero bueno, un poco se agradece también porque sí, dice, bueno, ya te compro esta historia. También... Prefiero comprarte esta y no la otra.
0: El charleta pobre también cree que él está haciéndole un bien a la sociedad porque cree que él está levantando una situación.
2: Sí. Sí.
0: Y la situación no existe, soltá.
2: No existe ninguna situación. No existe ninguna situación.
1: Se llama situación. Tranqui, María, quédate ahí sentada.
2: Estamos tranquila.
0: Entonces, ahí están estoy generando entretenimiento en este evento, piensan, en esta situación.
2: Compartiendo mi sabiduría.
0: Con ustedes en... Como cree que estás, no tiene tanta maldad. Es
2: no,
0: más del
2: no es malo.
0: No es de maldad, es no, del orden no. De...
2: Sí, pesado.
0: Vamos, acá hay que levantar esto. Esto es un velorio, sí. Piensa el tipo, la tipa.
1: Sí.
0: Vamos a dar charla.
1: Nunca vieron un
2: nunca
1: duelo...
2: Nunca se levanta con charla, se levanta con alguna cosa que ahí se cae, muestra la bombacha, una cosa más divertida.
0: Con acciones.
2: Acciones divertidas. Un llanto. Así se levanta una fiesta.
0: Una piña beso.
2: Claro, un concurso de talento, de otra manera. Piña beso.
3: Concurso de talentos.
2: Concurso de talentos, sí, mínimo.
0: Sí, se hace una fila y van pasando.
2: Claro.
1: ¿Nunca vieron un duelo básico de un charleta versus alguien que sabe de verdad? Que sabe realmente, un científico. Y se le cruza un charleta, sí. Y vos ves como el científico le empieza a decir, no, sí, tenés
2: yo
1: razón.
2: Yo lo vi.
1: Sí, sí, claro. Como que el que sabe de verdad...
0: Este no lo vi. Pásamelo cuando sí, te lo topes de vuelta.
1: Se retrae.
0: Sí.
1: Y dice, no, habla vos. ¿Entendés? Lo deja el charleta,
0: sí,
1: y medio que lo ningunea.
0: Sí. Sí.
1: No, yo estudié en Harvard,
2: no
1: pero
2: me digas,
1: no
2: me digas, claro. Muy bien.
1: Ay, ah, ahí te decís...
2: Yo vi dúo de charletas. Dúo de charletas hablando de un tema que los dos supuestamente sabían mucho.
0: ¿En vivo o en Reels?
2: En cumpleaños.
0: No, el dúo de charletas es terrible.
2: De un tema que yo sé que sabían justo.
0: Yo también he visto dúo de charletas.
2: Dúo de charletas.
0: Se pueden matar,
2: pero
0: se puede morir
2: se neutraliza entre ellos.
0: Sí, ah, bueno.
1: Bien, vaya.
0: Porque además los charletas no se hacen amigos.
2: No. ¡Qué vivos! ¡Qué bronca!
0: Los charletas nunca se hacen amigos. Se repelen.
2: Un ratito, y después cuando se dan cuenta, es charleta como yo, chao.
3: O se anulan.
0: O se anulan. No se llevan bien. Entonces, vos los querés decir, que se vayan para la esquina estas de acá que no paran de hablar.
1: A mí me gusta escuchar al charleta igual, ¿eh?
0: Vos sos como antropólogo.
1: Yo lo sostengo. No, soy medio maestro.
2: No, pero en medio hace preguntas.
1: Sí.
2: Entonces decís, bueno, pero de chiquita. Como que le saca de ahí.
1: Porque te saca un poco la responsabilidad. Vos decís, bueno, mejor, listo, estoy acá sentado, me charla. Un charleta, le mando un saludo al padre de Celeste. Que cuando hubo todo un drama en la familia de Celeste, Celeste me dijo, ¿te lo podés fumar vos? Sí. Y yo estuve toda, o sea, desde la mañana hasta las 10 de la noche.
0: El favor que le hiciste.
1: Y sí. La charla terminó, ¿sabes que yo tengo el pito chico? Y me dijo, así es a las 10 de la noche. Y me dijo, yo te lo muestro ahora.
0: Ya no sabía de qué hablar.
2: Piña beso, a 2 centímetros de piña beso.
0: Pero no. El tipo ya no sabía de qué hablar.
1: No sabía de qué hablar. Y me dijo, yo te muestro, no tengo ningún problema, nos drogamos, te puedo entrar. Y yo, sí, decía.
0: Y vos haciéndole la guarda de la
1: vida. No importa.
0: Ay, Dios.
1: ¿Otro pito? ¿Cómo?
2: ¿Y te lo mostró?
1: Sí. No, mentira, no lo mostró. Le dije, no coordinaría.
0: Pero hay que reconocer que hay veces que si alguien no quiere... es verdad que hay veces que pueden salvar las papas del fuego un charleta.
1: Sí.
0: Que está en una situación en la que nadie... Son tres amargos. Bueno, no, por lo menos hay un charleta que eso también hay que darle, hay que decir también sí. Eso, ¿eh?
2: Tres amargos o gente peleada.
0: O gente peleada.
2: Sí, sí, sí. Que no quiere charlar con nadie, le viene un charleta. Sí. Ah, no me diga. Digo, ¿qué te interesa?
0: Sí, y salva la situación.
2: Para hay que hablar con el otro.
1: Mirá como...
0: Como te digo una cosa, te digo la otra. También puede llegar a salvar situaciones el charleta y...
2: Un velorio viene en un charleta. En un velorio
1: no percibe
2: bien.
1: Las energías.
2: Nah, no, no, no.
1: El charleta...
0: Sí. El charleta arranca, va, arranca.
2: Está te salva.
3: Bueno, al final es gente que me cae bien.
1: No, bueno, sí, pero...
0: No, no, es cuando estamos puntual. Hablando de momentos puntual, como muy sí. Puntuales y muy críticos. En momentos críticos,
2: sí.
0: Pero siempre ahí está esta situación que tuvo tu amiga.
2: Sí,
0: de,
2: señora.
0: ¿Me atendés esto un poco?
1: Sí, y, sí, y que ahora
0: bueno,
1: no puedo.
0: A ver quién atiende esto.
2: Sí.
0: ¿Quién
2: sí,
0: atiende
2: sí.
0: Esto durante horas?
2: Por...
0: Bueno, hasta acá llegamos, ¿eh? Hasta acá llegamos. Okay. Para hablar menos, una cosa que podés hacer... Es escuchar más.
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0: 17:39 en la República Argentina y vamos a desnudar gente. Qué atrevidas locas. A ver, ¿qué has traído, por favor?
1: Hoy vamos a desnudar y a saber la verdad de un caso que ha puesto en vilo a la ciudad. Creo que 2013, 14, 15, 16 fueron los años donde todos hablamos de este caso.
0: Ay,
1: muy serio, muy serio, sí. Vamos a desnudar a Javier Basterrica. Y ustedes dirán, ¿quién es?
0: ¿Quién
1: Javier
0: era?
1: Basterrica.
0: ¿Quién era?
2: ¿El gigoló?
1: Es el gigoló, muy bien.
0: Viva, viva.
3: Cultura general.
0: Lo que es tener.
3: Lo que es cultura general.
0: Cultura general.
4: No, sí, amor, ¿en qué año?
1: Sí.
0: La verdad que sí.
1: Hay un segmento con Luis Novarecio, todos curas.
2: ¿Por qué Novarecio le invitó?
1: Y bueno, ya pasa que. No hay,
0: ya no hay más a quién invitar.
1: No hay más.
0: Se acabó la Argentina de entrevistados.
1: No, claro. Aparte, no saben qué formato usar. Ahora vi que hay un formato de sillitas chiquititas, que son como dos personas que...
0: Es una tortura. Son pequeñas torturas que vamos a hacer ahora en las entrevistas.
1: No, pero van tipo toda maca, mica, pupki. Son todas tipo tiktokers y qué sé yo. Entonces se llama la sillita. No sé esta publicidad, pero están sentados en una sillita y es como...
0: Y están tan incómodos que cuentan la verdad de todo.
1: Sí, obvio. No, la bulimia. Yo me tatué bulimia acá, lo tengo acá. Entonces, y cuentan cosas tipo que vos decís... No.
0: Y en una sillita chiquita.
1: Sí, más
0: es directamente
1: bien.
0: A ver cuánto estás dispuesto a humillarte para salir enfrente de una cámara.
1: Sí, de esto, sentarme en una sillita. Bueno,
0: perdón, seguro que después me dice, che, la sillita es de tu prima y vos no sabías nada. Bueno,
1: no,
0: qué sé yo.
1: No sé de quién es, pero le mandamos un saludo.
0: Un beso,
1: capaz que en breve están ustedes sentados en la sillita, no sé.
0: Seguro que le va mejor que a nosotros, pero digo.
1: No, aguante la sillita.
0: Sí. Aguante la sillita.
1: Bueno. ¿Quién es Javier Basterrica que se defina él? ¿Quién es el gigoló? Él se va a definir, le va a preguntar Luis Ventura, ¿quién es el gigoló? Y él va a responder esto.
0: ¿Tiene el pelo limpio?
5: Yo soy Javier Basterrica, hijo de Roberto Enrique Norio Basterrica. Somos descendientes de los Viamonte.
1: ¿Qué?
5: Si se quiere la palabra.
0: ¿Qué?
5: Somos una familia muy unida.
0: ¿Cómo, mi amor?
5: Soy una persona católica, buena. Donde se me ha juzgado en un montón
0: donde
5: de cosas.
0: Donde se me ha juzgado, pero, es la peor construcción que hay
5: lindo.
0: En el
5: un
0: mundo.
5: Católico.
0: Soy
5: un católico.
0: Donde se me ha juzgado.
5: Increíble. Pero voy a todos los domingos
0: creativo,
5: a misa.
0: Creativo.
5: Así que
2: ¿se acuerdan del lío con...?
5: Te agradezco que tengo.
0: Sí, sí, con la mujer, la hermana del
5: Señor,
0: de...
5: que me sigue dando igual. Soy muy católico, Luis.
1: Bueno.
0: ¿Qué católico vas a ser?
1: Pero él es... Él es un ser humano lindo, se definió. Y es ambiguo porque uno dice ser humano lindo que físicamente o
0: de
1: adentro.
0: Alma.
1: No, bueno, es
0: Neither,
1: un,
0: te
1: claro.
0: En inglés. Neither.
2: Para él todo, creo.
1: Para él todo.
0: Neither.
1: ¿Se sigue usando esto?
0: No.
1: Te pregunto a vos.
0: No, a menos
2: según
0: que...
2: el barrio, pero no es la, no es de cabotage, lo que entendés. Estos tienen la gente, los que tienen la camisita.
1: Sí, sí,
2: polo,
1: sí.
2: Polo y el suetercito no sé cuánto. Esto es un cabotage que no está ni en chicha ni en limonada.
1: Es que él
2: diga,
1: jura, él jura.
2: ¿Estás viendo?
0: Que
1: él jura su claro.
2: Su linaje.
1: Y su linaje lo jura.
2: Somos,
1: bueno, por ahí. De los Viamonte y él es Basterrica.
2: ¿Qué es?
1: Dueño de la clínica Basterrica, no creo que sea. Igual.
2: Que le avisa, bastante mal que le avisa la dentadura.
1: Sí,
0: sí, es high class.
2: Y lo digo yo que tengo
1: con el dinero.
2: Todo.
1: Bueno.
2: Dale, si estoy tan rico, tenés los dientes derechos.
1: Adriana Mendoza. Recuerden este nombre,
0: sí,
1: que
0: claro.
1: Es,
0: sí, es la hermana de Flavio.
1: Sí. Bueno,
2: una de las indemnificadas.
0: Sí,
1: sí, una de las varias. Pero él dice que es totalmente inocente,
0: claro.
1: Y que ya prescribió, pero él fue condenado por esto a 3 años de probation.
0: ¿De veras?
1: Sí. Y hace poquito prescribió. A probation se ve que tendría que ir a barrer unas calles, andás a ver qué tenía que hacer.
0: ¿Cuenta?
1: Sí. Y bueno, y él jura que es inocente, pero que se declaró culpable para resolver más rápido.
2: Rápido, tenía que hacer, hijo. Bueno, dale, ¿qué hay que hacer?
1: Yo haría lo mismo, a ver.
5: Ya prescribió absolutamente
0: ¿Ves
5: todo.
0: ¿Ves que es raro todo el look?
6: Se terminaron los 3 años de condena.
5: Todo. Sí, exactamente. De la cual, obviamente.
0: Eso no es
5: déjame decirte
0: prescribió.
5: Que, bueno.
0: Prescribió
5: nada. Yo te podría decir, no pasó condena. Nada, porque la verdad que no pasó nada en verdad. No hubo estafa, no hubo tal esto, no hubo tal otro. Pero bueno, era la hermana de. Y demás. Pero fue una estrategia de mis abogados, donde dijimos, bueno.
0: ¿Dónde
5: no
0: otra vez?
5: Es culparme.
0: Por favor, deja de decir dónde,
5: mucho,
0: en cualquier lado.
5: Me dolió en el alma.
1: Culparse duele.
5: Culpado de algo que no hice.
6: ¿Le debes plata a alguien?
5: ¿Hoy? A nadie.
6: ¿En algún momento le debiste plata a alguna mujer?
5: No.
0: Bueno,
5: a un prestamista sí. Porque me mandé una macana.
1: A un prestamista, bueno. Pero, o sea, todo el relato no condice con su cuna de oro. Eso
2: y además
1: es lo que
2: él
1: pasa.
2: Se llama él a sí mismo se dice el gigoló. No es que che, no me digan el gigoló. Él mismo se dice el gigoló, sí. Que es una persona que las mujeres le pagan.
1: Le pagan, sí. Bueno, pero en tal caso, si le pagan, está bien. El tema es que él agarraba sin que se la den.
2: Claro, no,
1: en
2: sí.
1: En medio de lo
2: gigoló ajeno. No es ladrón, gigoló. Es
1: claro.
2: Verdad.
1: Javier, ¿tocó plata ajena alguna vez?
0: Pregunta.
1: Bueno,
0: ¿qué es tocar plata?
2: Qué suerte que preguntó esto, porque yo te mantenía la duda un poco.
1: No,
2: ¿eh?
1: Por favor, que aclare. Es que acá él en todo el momento y en todo lugar se pone como víctima de la situación.
0: Claro.
1: Y bueno, toca creer también porque Luis.
0: Lo lleva para ese lado.
1: Sí, lo
2: donde
1: lleva
2: uno
1: lado.
2: Quiere creer.
1: Donde uno quiere creer, lo sostiene hasta el fin, no importa. Bueno, a ver si tocó plata ajena alguna vez.
5: Pero a una mujer, nunca le pedí plata prestada a ninguna mujer.
1: No, prestada no.
6: Nunca estafaste a la hermana de Flavio Mendoza.
5: Nunca en la vida, y ella lo sabe y yo lo sé. Flavio me adoraba.
0: Es que ella se va a prender fuego viva.
5: Estaba en Tango, después no. Evolution.
0: ¿Por qué ella va a decir eso?
5: Si quiero no presentar al novio de mi hermana, Javier Basterrica, y bla, bla, bla. Convivió conmigo aparte en mi casa.
1: Epa.
5: Yo vivía en ese momento en el Talar de Martínez. ¿Ok? Yo nunca, Luis, fui una... Y esto puede quedar mal a lo mejor, pero nunca tuve que tocarle un mango a nadie.
1: Uh-huh.
5: Vengo de familia de plata.
1: De plata.
5: Se ha comprobado.
0: Nadie
5: conductores lo han dicho.
0: Viene de familia de plata.
2: Nadie dice eso.
5: Interrogado mi vida, mis padres.
0: Nadie
2: de Marilyn Manson.
5: Nunca tuve que tocarle un peso a nadie.
1: Bueno.
0: ¿Por qué se sienta a mentir descaradamente el tipo? ¿Qué juego es este? ¿Qué sketch es este?
1: Sí, no tiene ningún sentido.
0: Esa conversación. Me parece diciendo, ¿qué hice de mi vida?
2: Sí.
1: Entrevistó a Cristina.
2: ¿Qué hice de mi vida?
1: Entrevistó a Cristina y ahora le pregunta directamente una obviedad.
2: ¿Qué hice de mi vida? Está medio ya Anabel Ascar, me parece.
1: Sí. Que este igual que se quede acá, en vez de.
0: Sí, que se quede acá.
1: Sí. Bueno, bien. Vengo de familia de plata.
2: Rara, la frase rara.
1: Sí, hasta yo, mirá que no tengo plata. Sé que no se dice así. No,
2: es raro
1: para mí. No, vengo de... No, ni siquiera tenés que decir
2: no
1: tu origen.
0: No dicen nada.
1: No vas a...
2: Es más, disimulan. Disimulan.
1: No te llamás, no te dicen el gigoló. Bueno, claro, vas tan atrás que no queda nada.
2: Sí. Es infinito, espejos infinitos.
1: Bueno, ¿cómo nace el gigoló, el nombre gigoló?
0: Ahí está.
1: Se sorprenderán de quién se lo puso.
0: Ah, Chicho Heblum.
2: Puede ser.
1: No, a ver quién entró.
2: ¿Anabel Ajar?
1: No.
0: Real.
1: No, pero es alguien que acá...
2: Moria.
1: Que acá se habla mucho de esta persona.
2: Moria,
1: yo,
2: ¿no?
1: Yo la utilizo... No, Moria no. Ahora lo va a decir.
2: Lily Allen.
1: Bueno, y le parece... Y le pregunta si le parece bien lo que hace un gigoló. Bueno, rara la pregunta, pero bueno, le pregunta eso, a ver.
5: El gigoló me lo puso María Laura Santillán.
0: Claro.
5: En TN. No, por supuesto.
1: ¿Qué?
5: Y la verdad que lo veo en su momento... Me pareció una pavada.
0: Muy de verano, ¿no? Va, que está vestido.
2: La luz blanca, el frío.
5: Estar de gigoló.
0: Muy primaveral, ¿no? Todavía no.
5: En un canal de televisión.
0: Todavía no es.
5: Con
0: ¿no?
5: conductores que me daban, porque yo caigo en un pozo depresivo justamente por la televisión. Entonces, gigoló, porque gigoló, hoy no me lo saco ni con espátula.
1: ¿Y qué pensás de los gigoló?
5: Yo te digo la verdad, para juzgar no soy muy bueno.
0: ¿De qué vive gigoló?
5: Sí, yo entiendo que hay mujeres que sí lo hacen.
0: ¿De qué trabaja?
2: La primera pregunta es ¿de qué
5: vivís? Que sí pagan un nombre. Está bien y está mal, pero es la que desea, es la mujer. O sea,
0: ¿qué?
5: Soy tu última bala, soy tu último hombre, soy tu último y me querés pagar. No estás mal, yo no lo haría, yo Javier no lo haría.
1: O sea, si vos sos mi última bala.
5: De la vieja escuela donde yo mantengo a mi mujer.
1: Bueno,
0: mantenete a vos mismo primero.
1: Porque
2: mantengo es raro.
1: Él ahora tiene
2: un chico muy rico.
1: No, él ahora tiene una familia, tiene una hija.
0: Cállate.
1: Sí.
2: No me digas.
1: Una mujer. Una mujer que. Muchas de las preguntas de Luis es. Pero tu mujer. Que no te preguntó, no sé, como no tuvo unas dudas de decir, vos te preguntás mil veces antes de salir con él porque te puede cagar.
2: Claro.
1: Y esa es la última pregunta que te haces, pero antes decís otras, tipo, no te doy bola, no me interesa.
0: Yo creo que la mujer del gigoló le gusta que sea el gigoló, que es famoso.
1: Bueno, creo que
2: no hay. O te encanta o decís ni loca.
1: Sí, sí, no hay punto medio.
0: No hay punto medio. A ella porque... le tiene que, claro, le tiene que gustar que sea el gigoló. No puedes amar al gigoló si no porque te no, gusta que sea el gigoló.
2: No hay nada más.
1: Ahí no podés separar la obra del arte.
0: No, negro, no se puede.
1: Del artista,
2: no, creo no que ella le gustó salir con un famoso en su mind.
0: Claro.
2: En
0: su mente.
1: Y se eligió el mejor de todos. Bueno, y él es de la vieja escuela de querer mantener a su familia, claro. Qué sé yo, bla, bla, bla. De acá vamos a de qué vive el gigoló.
2: Ah, sí.
1: Todo, por favor, todo el mundo saber. Diría que de
2: presencias. De, presentaciones.
1: Bueno, vive de eso, pero en realidad debería no vivir. Los números, ¿eh? Tendría que vivir de, no su sé, herencia. De su herencia, de sus padres, su apellido. De ser Basterrica, sus inversiones, de su patrimonio. Ay, qué gana de tener apellido Viamonte, ¿no?
0: Pero no, de presencias en el boliche, qué raro.
1: Juan, mira, escúchalo a él, disfruta la fama, empieza así.
2: ¿Tiene propiedades?
5: No.
1: No disfruta la fama.
6: No. Un analista se hace una fiesta con este.
5: Me imagino que sí.
1: Sí, disfruta la fama.
6: Es un no.
5: Es que la pasé tan mal. La pasé.
0: ¿Qué hacía ahí sentado?
5: Un 5% bien y un 95% mal. ¿Qué? Pero la pasé. O sea, no quiero hacer esto. No hubiese querido hacer esto.
2: ¿Va a llorar?
5: Hubiese sido un Javier Basterrica normal. Yo me amigué con el personaje. Yo me tuve que amigar con el personaje.
2: Sí. Pero córtate el pelo.
5: Hay muchas cosas que hago,
2: más, no quería hacer.
5: Anteojos, joda, contrataciones, una fiesta, papá, y por dentro puede ser que esté medio roto. ¿No sabes cuántas veces lo pienso? Pero obviamente yo a la gente le doy lo que quiere. Humor, música,
2: ay, presente. Me encanta.
5: Me contratan por ser amigo de alguien. O por ir a tomar el té. Hubiera a un asado. Y voy, me pagan muy bien. Sí. Pero la verdad que cobro muy bien.
2: ¿Para ir a un asado?
6: ¿Hoy haces presencias?
5: Hasta el día de hoy.
1: Bueno, hasta Luis se lo pregunta. Pero, mira, es tu cumpleaños, no hay nada. Es tu cumpleaños, no hay nada.
2: Chicos,
1: cobra.
2: Ustedes se caen de culo. Chicos, miren que.
4: Sí. Yo creo que para el próximo cumpleaños de Malena tiene que estar el gigoló.
2: Se muere, lo saca a escopetazos de la casa. No. Lo saca a escopetazos de arriba, tata.
1: Abajo Puchito, arriba Coso. No.
0: Los que quieren van a ver a Puchito, los que quieren van a ver al gigoló que está contando.
1: Toda la fiesta se va.
2: Ah, Puchito arriba, sí. Claro. Gigoló abajo.
1: No, yo creo que genera engagement si ponele. Aparece en un cumpleaños. ¿Te sí. divierte o no?
2: Sí, te divierte.
0: Y vos le vas a hacer una entrevista.
1: No, y eso,
0: la entrevista
1: yo.
0: De Lucas al
2: eso,
0: gigoló.
2: Eso, lo divertido.
1: 500 lucas te cobra. Bueno, por un momento de alegría y algarabía, yo lo pago.
0: ¿Él dice
1: yo?
0: Que cobra eso o no? ¿Te imaginas vos?
2: ¿Alguien tiene el teléfono?
1: Yo pienso que él dice me pagan muy bien a 500 lucas.
0: A ver el Instagram de este
1: tipo. No, déjalo,
0: pago. Si él le hacía presencia, no. Que se va a ver en Instagram.
1: Bueno.
2: Ay, yo quise contratar, es imposible.
1: ¿Contratar a quién?
2: No, al doble de Blue Willy. Cada vez que dicen de presencia, me amargan la tarde.
1: No, yo quiero contratar al doble de Luis Miguel.
4: ¿Vos haces presencia, Lucas?
1: ¿Yo?
4: Sí.
1: Pero a mí, ¿por qué me van a pagar? Bueno, puedo hacer un adagio, qué sé yo. Pero hago. Si alguien me quiere llamar y me paga bien, yo voy. Al doble de Luis Miguel quiero yo.
2: Yo tengo un amigo que es amigo del de... Teo también. Del de Ricky Martin.
1: Ah, bueno.
2: Que
1: bueno.
2: También es muy simpático.
1: Sí, que el de Ricky Martin, que es del conurbano, sí. ¿No? Se reparece. Ojo que se... Mira, ahí está el gigoló oficial.
0: Ah, el chigoló se llama.
1: Más seguidores que el
0: chigoló. Y yo iba buscándolo como Javier Basterrica, porque no, pensé que el tipo no le gustaba el chigoló.
2: El chigoló.
1: Mirá, nacional, productora de eventos. A ver qué tiene. Contrataciones por DM, nacional, internacional,
2: bueno,
1: todo tipo
2: aclare,
1: de publicidad. Productora de eventos.
2: Disco, bueno. ¿Qué es Disco Pública?
1: Disculpas públicas. No, no.
0: 12, el 12 de septiembre.
2: Mira esta foto, nena.
0: Sí, eso estaba viendo. Fue un cumpleaños.
2: Con Ángel de Brito.
1: Pero el ex Ángel de Brito. Ay, no.
0: Estoy tratando de ver. No hay un evento negro, ¿eh?
1: Y bueno, bueno.
2: No suben fotos cada uno. Evento porque deben ser un poco difíciles.
1: Bueno, ¿cuántas mujeres quisieron pagarle al gigoló? ¿Y cuál fue la cifra máxima que le ofrecieron? Y vamos a ver si aceptó.
2: ¿Por qué?
1: O negó. Por
0: sexo.
1: ¿Y sexo? Pues sí, por su presencia con él. A ver.
5: 6. En total de todo este tiempo y de que soy el gigoló, 6 personas y una muy importante.
0: ¿Qué? ¿Qué 6 qué?
5: Pero por un mes de estar con la cabeza puja. Un mes nada más.
0: Específico, qué raro todo.
6: ¿Cuánta plata te ofrecieron?
5: Más de 500 mil dólares.
0: En un mes.
5: Y tengo pruebas de todo. Así como me ven. $500,000 por un mes.
2: ¿Por un mes?
5: ¿Por
2: qué? ¿Quién lo va a soportar un mes?
5: No, no soy ese.
1: Yo no, Sandra, soy eso.
5: Ya lo conoce todo de mí.
6: ¿Qué? ¿Y no te dijo Sandra?
5: No.
6: Che, nos salvamos.
2: Con ¡ah, tu hijo, claro! No, no, no.
5: La remo todos los días por ella y por mí.
0: La remo todos los días. Debbie Moore, la propuesta indecente. ¿Qué
2: estás contando la película de Debbie Moore?
5: No estaría bueno que ya esté viviendo una plata donde una mujer me la dio siendo el chivolo.
0: No estaría bueno, no, pero negro, estamos en el horno. Andá a la casa de Mirta y hacé lo que tengas que hacer. Pero aparte, por favor.
2: No, a las patadas lo llevo yo con el auto.
0: 500
1: o sea, estás haciendo esas rascadas de ir a un asado en González Catán para 10 que te están tomando el pelo. Anda, un mes, te salvás toda la vida. Pero además, terminó.
2: ¿Quién va a decir? Quiero, lo que más quiero en el mundo es estar un mes con el gigolo.
1: Ojo, ojo, porque.
4: Nunca diga nunca.
1: Hay cada loquilla.
2: Chicos, mi novio, chicos.
0: Sí, pero esas loquillas no tienen $500,000.
1: No tienen.
2: No, pero ¿qué loquilla? No existe una persona que contrate a alguien por un mes.
1: Esa gente extravagante. Tipo, no.
0: Pero no el gigoló.
2: Claro, no el gigoló. Le pagan a buena
4: nada. Debe haber un buen motivo igual.
0: Lady Gaga. ¿Qué?
4: Claro. Papá lo vale.
2: Ojo, Diego. Así.
1: Epa.
2: Así la tarjeta on fire, vos. La tarjeta on fire de estas pavadas. Dios después mío. me robaron.
1: Sí.
0: Después de robar,
2: el del banco. Señor, ¿qué es esto? Gigoló, $500,000.
1: Gigoló, contrataciones. Bueno, y vamos a terminar con la última de cómo fue su niñez. Lo recordé porque a mí me parece interesante saber cómo es la cocina de un niño rico. Rico, así, de cuna. No como yo.
5: Bueno. Mi casa, vivíamos en ese momento, vivíamos en el Palacio de los Cisnes, en Ugarteche y Las Heras, un edificio de piedra. ¿Qué? Una casa muy grande, un piso muy grande, mis dos hermanos mayores, mi mamá,
2: ¿será?
5: Mi papá.
2: ¿Qué quiso decir? Sí,
5: una familia constituida, linda, cuidada, respetada.
0: ¿Será los patos que
5: fui muy feliz?
6: Y cuando estallaste en la tele con los anteojos oscuros, Sol de Nai Gigoló. ¿Cómo reaccionó?
5: Fue una patada en las tarlipes.
1: ¿Tarlipes?
5: Fue devastador para mi familia, fue devastador. Es como que algo se quebró, porque obviamente Basta Rica, ¿viste? Apellido de renombre, un apellido.
6: Sí, importante.
5: Y mi hermano diciéndome: quebraste el apellido Basta Rica.
1: Bueno, quebró
0: Pero hay un edificio de los cisnes, pero no es de piedra, como dice él.
2: ¿Y dónde queda?
0: Piedra es Los Patos, que está en Las Heras.
2: Eso digo yo.
1: Es por eso cerca yo pensé que era Los Patos.
2: Cerca de ahí de...
0: Claro, no.
2: A una cuadra de Las Heras están Los Patos.
1: Pero bueno, se confundió dónde vive.
0: Se confundió dónde vivió toda su infancia, pero bueno, no importa.
1: Sí, pero cuando sos tan rico también pasa en las propiedades. Es como, no sé, si era la de Punta del Este, la de acá.
0: Los patos, los gatos, sí.
1: Los gatos, los patos, quien sea. Bueno, hasta aquí fue la entrega de El Gigoló, realmente es inocente. Para mí es inocente.
0: No hay una palabra que sea verdad. Ha sido un honor transmitir desde este micrófono. Muchas gracias a todos. Muchas gracias. Hasta mañana.

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1: ¿Cómo están? ¿Qué tal, amigos? Sean bienvenidos, bienvenidas a una nueva edición de La Hora Animada. Un nuevo lunes en este planeta, en este país hermoso, llamado la República Argentina, siendo las 6 y 5 de la tarde. Mi nombre sigue siendo Matías Mesoulán y esto sigue siendo La Hora Animada. Esperemos por mucho tiempo más. Veremos qué ocurre con el mundo, con el país, con todo, pero aquí estamos firmes y tenemos un programa hermoso además. Quiero decirles que estoy muy contento, ya está dando vueltas por la radio, así que lo puedo decir así, sin más, medio como un secretito, así al principio. Hoy tenemos una visita, pero no ilustre, lo que sigue, no hermosa, lo que sigue, no una leyenda de la música popular, sino realmente lo que sigue. Y además no solamente estaremos charlando, sino que estará cantando hoy en La Hora Animada por primera vez Teresa Parodi, amigos. Está Teresa Parodi dando vueltas por la radio, ya está ahí con su guitarra, con su voz, con su encanto. Ya la saludé, ya la abracé, fue algo muy hermoso. Sacó un disco hace poco que es precioso. Así que hoy, amigos, de gala, de lujo, La Hora Animada del día de la fecha, Teresa Parodi en un rato por acá, entonces, charlando y tocando, estoy muy emocionado. En los 10 años que van de este programa, hasta ahora no había venido. Hace unos meses estuvo con Julita en Mirá Quién Vino, y hoy la trajimos para acá, para La Hora Animada, y bueno, compartimos su música, su historia, tantísimas cosas para hablar con ella, así que en un rato, el grueso del programa se lo va a llevar ella, sin dudas, porque es lo que corresponde. Así que incluso si quieren decir algo, si quieren dejar ya preguntas, impresiones, recuerdos, la han visto, en su caso sonaba, su música te recuerda no sé qué, gente que sea de Corrientes, que el chamamé, que lo que sea, que es Teresa para ustedes, lo pueden dejar en el chat o lo pueden dejar en sus mensajes. Sería muy lindo pasarle audios a Teresa con las preguntas de ustedes. Así que, bueno, vayan dejando lo que quieran y después, bueno, por ahí suenan sus preguntas o lo que fuere. Por lo pronto, bienvenidos, bienvenidas a La Hora Animada. Che, en el día de ayer estuvimos en El Mutante, pasando música y fue hermoso. Así que saludar a toda la gente del Festival Mutante y a su vez saludar a la gente que a nosotros nos saludó, porque allí estuvimos, me refiero a Pasascárate, a Moira Mema y a mi persona.
2: En
1: estuvimos
2: Yunta,
1: haciendo de DJs, no exactamente en Yunta, sino en el... Qué intenso que vienen estos días, porque pienso en Yunta y pienso en Alex and Wanter el otro día, la verdad. Venimos muy arriba en La Animada, ¿eh?
3: Y se vienen cositas.
1: Y se vienen cositas. Esto, vos, Diego, querés adelantarlo del festival que estás armando.
3: Yo lo puedo anunciar.
1: Perfecto.
3: ¿Vos querés que lo anuncie? Yo lo anuncio, negro.
1: Vos hacelo medio enigmático, para que la gente un poco piense, dude si es real o si es cierto, bueno, y sobre ese abismo caminamos.
3: Porque la gente lo pidió. La gente de a pie, la que a vos que te encuentro en el subte, me decís, che, Diego, ¿cuándo vas a anunciar lo que vas a anunciar?
1: Sí.
3: Y yo tengo el deber de a mi público.
1: ¿Y hoy es el día del anuncio?
3: Hoy es el día del anuncio.
1: Bien.
3: Que anuncia otra cosa.
1: Que es, una,
3: es un anuncio de
1: que
3: anuncio.
1: Es un anuncio de que es igual es un enigma.
3: O sea, yo voy a anunciar algo,
1: sí,
3: que anuncia otra cosa.
1: Bien. Es un y concepto, estoy, hay que seguirlo.
3: Yo estoy...
1: Está bien.
3: En el momento y en el horario... Y en la fecha.
1: Sí.
3: Para decir que.
1: Sí. Quiero ver cómo
3: es. Mañana.
1: Mañana.
3: Mañana 15 de septiembre.
1: Sí.
3: Voy a ver el anuncio.
1: Le decimos a la gente que preste atención cuando, Diego. ¿Por qué vía? ¿A qué
3: mañana,
1: horario?
3: Mira, es así. Ustedes abren Telegram.
1: Abren Telegram.
3: Un grupo.
1: Ahí va a salir el link.
3: Claro, tiene mi alias. Es Diego.banco.
1: Bueno, ya
3: no
1: era para lo de la guita, no.
3: Es el nombre que tiene por default.
1: Bien, entonces de ahí sale un Zoom, la un gente se reúne.
3: Claro. Sí, sí. La gente se reúne, me tiene que mandar unos módicos 1000 pesos a mi cuenta.
1: Ah, lo de la guita apareció entonces.
3: Claro, porque es así, hay que pagar los costos del anuncio.
1: Que incluye...
3: Que incluye una cerveza gratis. Una cerveza gratis que la va a proveer Yunta. En Yunta ustedes dicen, yo me asocié al grupo de Telegram de Diego.
1: Tenés que estar en la lista en Yunta. Exacto. Y de ahí te mandan a...
3: De ahí te mandan un fax.
1: Sí.
3: Tienen fax. Si no tienen fax, no, ustedes no pueden
1: acceder. Si no tienen fax, bueno, por mail, si no.
3: Exacto.
1: Revisen sus casillas.
3: En spam, siempre llegan spam. Tengan
1: bien
3: cuidado porque es raro, la casilla llega en spam.
1: Perfecto.
3: Y eso le va a dar otra aplicación que es WhatsApp.
1: Bien. Y ahí te llega un QR.
3: Claro, que el QR te va a dar un link de Mercado Pago.
1: Al final siempre la guita vuelve a aparecer.
3: Es que es así. Todo es así.
1: Y ahí vas al Conex.
3: Claro, si vos en el link del QR vos sí. aportás otros 1,000 pesos más.
1: Sí.
3: Ahí ya definitivamente te van a decir el anuncio.
1: Te van a decir
3: el
1: anuncio.
3: Que yo no te lo voy a decir porque no tenés todo el proceso.
1: Está bien, perfecto. Bien, perfecto. Pueden seguir todas las instrucciones de Diego Vallejo si serán felices en el día de mañana. Por lo pronto, si quieren ser felices en el día de hoy, se quedan, amigos, porque hay un montón de cosas. Y además, eso, está Teresa Parodi en un rato y yo ya soy feliz con eso. Como fuimos felices, como estaba diciendo recién, en el día de ayer en el CEAR Media. Y bueno, además los shows que hubieron, Lucy Patané, mi amigo Mencile, Barbie Recanati, cantidad de Argentina Suárez también que estuvo tocando. Y agradecer y saludar a la gente del Festival Mutante, a Ibe Vega y a toda la gente del C. Estuvo preciosa, la pasamos bárbaro. Y además lo disfrutamos mucho. Yo disfruto mucho de pasar música. En general, después me olvido. Y digo, ¿para qué? Ay, ahora tengo que hacerlo, de pensar qué temas pasan, no sé qué. Y después estoy ahí y es hermoso. Así que,
3: ¿vamos
1: listo.
3: A hablar de tu etapa DJ?
1: ¿De mi,
3: cómo? No te hagas porque no es la primera vez.
1: Pero como que carreteo y después no sigo. Ya van varios años que paso ejemplo, música y después yo, no lo sostengo.
3: Diego, me caso el diciembre, yo te quiero tener como DJ. ¿Se puede?
1: Se puede.
3: Lo ¿Te mando charlar. Un DM?
1: Sí, no soy el DJ de lo que vos querrías, bueno, no seguramente.
3: Yo te conozco, yo sé que vas Perfecto. A pasar un Caetano Veloso.
1: Sí.
3: O un.
1: Un poco de todo. No, igual de Alex and Wanter. Hubo pop, hubo fiesta, hubo joda. Pero sí, no te hago reggaetón y cumbia, sos más
3: está
1: tu terreno.
3: Perfecto, pero perfecto. Bueno, puedo para la recepción, me Matías Mesulán.
1: Exacto, está bien, perfecto, me encanta. Bueno, llámelo, si quieren loco, para llámelo. Casamientos de Caetano Veloso, Alex Aguanter, ahí estoy, soy su DJ. Bueno, amigos, amigas, tenemos un programa hermoso, vuelvo a decir, estoy muy feliz con la visita de Teresa, así que ya no lo voy a volver a decir, porque si no voy a estar hablando de eso todo el santo tiempo. Pero en breve estará por acá, por lo pronto, amigas, amigas. Tenemos otra cosa para esta apertura. Vamos a ponernos igual ya intensos y sentimentales desde el principio. Yo creo que toda la charla con Teresa y muchas de sus canciones nos van a llevar para ahí. Y un poco militantes también, y un poco sentidos, y Latinoamérica, la patria grande, seguro. Pero eso lo vamos a anticipar incluso con otra cosa. Porque en el día de hoy, y puedes tirar si querés la primera, amiga, Jupi González. Hoy sería el cumpleaños de Mario Benedetti. Y vos dirás, bueno, ¿cómo se conecta esto con algo? Bueno, Mario Benedetti, amigos, amigas, poeta uruguayo, si usted no lo sabe, muchos de sus poemas terminaron siendo canciones emblemáticas de artistas latinoamericanos, y no solo. Joan Manuel Serrat, por ejemplo, también. Pero yo elegí una canción en particular y vamos a desgranar algo de esto, porque es una canción muy hermosa. Que yo debo decir que a mí me hace llorar, así que voy a tratar de manejar ese momento. Hay un momento en particular, ¿viste? Cuando vos sabés que hay una película que en una escena te hace llorar, o una canción que hay un momento que te hace llorar y vos decís, yo ya sé que me voy a emocionar, voy a tratar de pistearlo. Y llega ese momento y igual te sucede. Hasta ahora me sucede siempre. Así que veremos qué sucederá. Por lo pronto, esto originalmente era un poema de Mario Benedetti, vamos a escucharlo. Mi amor, mi cómplice y todo. Asumo que saben quiénes son las que cantan. Si no se los digo. Somos mucho más que dos, Sandra y Celeste. La canción es Te quiero, no es Somos mucho más que dos. Y la primera parte es como más del amor romántico, de estar juntos, de tus ojos, de no sé qué. Pero se va poniendo cada vez más. Se va poniendo más política, más profunda. Tu boca no se equivoca, hermano. Te quiero porque tu boca sabe gritar rebeldías.

Bueno, esta canción, ahora viene ese momento. Porque sos pueblo, te quiero. Pero además, dice algo que para mí es conmovedor, que habla de la felicidad del pueblo. Dice, te quiero en mi paraíso, y dice la definición. Es decir, que en mi país la gente viva feliz aunque no tenga permiso. La idea de paraíso del pueblo. Ahí está, porque sos pueblo, te quiero. Y además esta canción, cantada por ellas dos, lo cual, todo lo que implicaba en ese momento y en este momento, año 88. Ellas dos, pareja, porque somos pareja, que sabe que no está sola. Y ahí viene el momento, amigos.

0: ser feliz aunque no tengas permiso. Y eso sea para tu sexualidad, para lo que sos, para ellas, para el pueblo cagado de hambre o para lo que fuera. Para los que no tienen permiso, los que no tienen permitido ser felices, eso es el paraíso. Ser feliz aunque no tengas permiso. Esta canción, originalmente, vuelvo a decir, era un poema de Mario Benedetti. La música es de Favero. ¿Y eso por qué? Y podemos ir hacia atrás. Después vamos a volver a Sandra y Celeste. Hay una persona llamada Nacha Guevara. Bueno, vamos a escuchar el cierre de la coronación. Ah, se nos fue justo. No importa, no importa, no importa. Vamos, vamos, vamos al 77. ¿Quién es esta mujer? Esta mujer es Nacha Guevara, amigos, amigas. Y Favero es quien le puso música a este poema.
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Bueno, una jovencísima Nacha Guevara, artista popular de los años 70, pero sin dudas, y de ahí de toda la vida, de armar espectáculos en plan mezcla música y texto, medio cabaret, cabaret político. Bueno, Nacha Guevara. Podemos ir al momento más intenso de la canción de vuelta, que es la segunda parte. A ver, más o menos por ahí. Favero, a su vez, el que puso música, era pareja de Nacha. Entonces hay parejas en el poema, en Sandra y Celeste, en ella. El clímax total.

0: tan agudo y tan preciso y transmite tanto, tiene una versión en estos últimos años también. Bueno, esta canción la ha cantado mucha gente, pero pienso sobre todo en ese encuentro con Elena Roger también que tuvo en estos últimos años. Bueno, a mí es una canción que me emociona mucho. Hoy sería el cumple de Mario Benedetti, me lo dijo Celeste temprano, dijimos, vamos a recorrer algunas canciones. Finalmente me enfoqué en esta porque creo yo que es la que más me emociona, y además aquella versión de Sandra y Celeste con todo lo que implica para la Argentina y para su explosión como dúo por aquellos años en aquel, con aquel disco, y lo que vino en ese momento, las giras por Argentina, incluso un poco por Latinoamérica, de la mano, entre otras, de esta canción que dice esta frase tan hermosa de te quiero en mi paraíso, y me mata la literalidad de la aclaración, es decir, mi paraíso, es decir, que en mi país la gente viva feliz aunque no tenga permiso, aunque no la dejen. Vamos a poner una versión en vivo de Sandra y Celeste en televisión de aquellos años. Entiendo yo que en la televisión cordobesa, quizás alguien podrá aclarar, rectificar o ayudar con el dato. Esto es Sandra y Celeste en un programa llamado Telemanías en la televisión, entiendo yo, vuelvo a decir, cordobesa. Y están ahí ellas juntitas y cantando en vivo, sentadas, como en la escenografía de la tele, una versión de esta canción. Y va a sonar completa, amigos, amigas, en esta apertura de la hora animada. Cuando quieras, Jupi, tirala nomás.
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0: Bienvenidos, bienvenidas a la hora animada.

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1: Bueno, gente emocionada. Dios, me estoy deshidratando. Qué belleza. Bueno, lágrimas en los ojos. Gente llorando. Celeste, qué voz brutal. Qué dúo espectacular. Bueno, mira, gente que confirma. Sí, Telemanías. Programa histórico de Córdoba. Confirmo. Gracias, amiga cordobesa. Bueno, che, qué lindo que se hayan emocionado. Fue toda una excusa hablar de Benedetti para poner esta canción, obviamente. Che, contarles un par de... Opa, se me ha caído la silla. Paren que vuelvo. Ahí estamos. Adiós, me voy. Vamos a contarles un par de cosas más antes de hablar con Teresa Parodi, que está probando sonido en este momento. Teresa Parodi está probando sonido en este momento. Vamos a contarles. Por un lado, Diego Vallejos, que la comunidad Futurock y el Teatro Ópera de La Plata les invitamos a escuchar música en vivo en una de las salas más emblemáticas de la capital bonaerense. Agenda. En este mes, que es septiembre, en el Teatro Ópera de La Plata puedes escuchar a Rey Garufa y ser parte de la fiesta Plop. Ahí están viendo también. Después, en octubre, y esto que están escuchando, Gauchito Club, Bestia Bebé, Dancing Mood, junto a Mimi Maura, cantidad de cosas. Y en noviembre, que yo sé que para noviembre parece que faltarán 25 años, pero les juro que no, falta un mes y se pasa así, con los ojos cerrados, un mes y algo. En noviembre, bueno, amiga de la casa también, Carmen Sánchez Viamonte llega al escenario del Teatro Ópera, tiene disco nuevo, La Reina de Carmen seguramente vendrá para acá también. Toda gente amiga, estoy pensando. Gauchito Club, Bestia Bebé, Dancing Mood, Carmen Sánchez Viamonte. Bueno, todas las entradas para esto las encontrás en Live Pass, amigos, amigas. No se olviden que el Teatro Ópera La Plata es un espacio amigo de la comunidad Futurock. Así que ya saben lo que eso representa y es una sala hermosa. No se los voy a venir a contar yo, imagino que toda la gente de La Plata lo sabe. Pero si no lo saben o no son de La Plata y andan de paso por allá, bueno, chusmen todas las cosas que hay, la programación preciosa que tiene la sala. Y para muchas de estas cosas, vuelvo a decir, hay hay beneficio para la comunidad. ¿Qué decís, Celes? ¿Qué hacemos? ¿Vamos derecho? Bueno, vamos derecho, amigos. Podríamos ir para otro lado, pero ¿saben qué? Teresa ya ha terminado de probar sonido, así que no vamos a perder un instante más. Me pone muy, muy, muy feliz, muy contento decir que por primera vez en La Hora Animada, en el día de hoy vamos a charlar con esta leyenda de nuestra música popular. Hoy toca en La Hora Animada Teresa Parodi.

0: Amigos, amigas, Teresa Parodi. Teresa, cuando quieras podés ir entrando y charlamos acá. Acaba de hacer una versión de esa musiquita, Teresa Parodi, en vivo en Futurock. Y ya estamos todos llorando y emocionados. Ya estamos bendecidos con que esto haya sucedido. Pero no solamente eso, ahora estaremos charlando un buen rato con Teresa, que acaba de sacar, hace un tiempo ya, hace un par de meses, sacó un disco hermoso. Que se llama Hasta que amanezca, en donde, bueno, hay un montón de invitados también y está buena parte de su familia y sigue haciendo un montón de cosas y tiene un montón de fechas, así que sobre todas esas cosas estaremos charlando. Hace su ingreso, Teresa, ¿cómo estás?
1: Hola,
0: por acá.
1: ¿Cómo estás?
0: Muy bien, ¿vos?
1: Bien, muy bien.
0: Bueno,
1: me gusta mucho venir a esta radio.
0: Qué lindo que digas eso, es un gran orgullo que digas eso, me pone muy contento.
1: Me gusta, mucha onda esta radio y me gustan los programas y me gusta todo.
0: Qué lindo. Bueno, nosotros te queremos mucho, Teresa.
1: Bueno,
0: y estamos realmente muy felices. Estoy muy feliz de que estés hoy acá en el programa por primera vez conmigo. Y quiero decirte que te admiro y que te he escuchado toda mi vida, así que para mí es un lujo total que estés acá.
1: Qué lindo. Bueno, muchas gracias.
0: Estoy realmente muy contento.
1: Bueno, muchas gracias.
0: Bueno, tengo un millón de cosas para que charlemos, pero por ahí podemos arrancar un poquito por tu presente, por lo más concreto, más cercano. Este sí. Disco que ha salido hace unos meses. Sí, incluso sí. La semana pasada sacaste una canción con Natalia Lafourcade, ¿o no?
1: Sí, claro, porque Natalia y yo habíamos... ¿me puedo escuchar? ¿Vos sabés que no me oigo acá?
0: A ver.
1: No sé qué es.
0: Este es este. A ver, ahí te voy ajustando. Ahí te vas escuchando más.
1: No, pero bueno, no importa.
0: ¿No?
1: Me saco porque oigo mejor.
0: Qué raro, deberías.
1: Vos sabés que yo... tengo una relación muy linda con Natalia hace muchos años, porque Afo Verde, que es productor de, bueno, presidente del mundo mundial de Sony, y yo estoy en Sony y ella también.
0: Ajá.
1: Y Afo quería que nos conociéramos. Entonces ella vino a Argentina y nos encontramos, cenamos juntas, almorzamos juntas, vino a casa.
0: ¿Cuándo fue eso más o menos?
1: Hará 2 años.
0: Ah, hace un tiempo.
1: Y no dejamos
0: de... Ahí te ofrecen un auricular si querés, ¿eh?
1: Bueno.
0: Si preferís, como vos prefieras.
1: Me gusta el auricular porque te oigo más cerca, pero...
0: Muy bien.
1: Pero de esta manera...
0: Como vos estés cómoda, no hay problema.
1: Ahora me oigo.
0: ¿Ahora sí?
1: Sí.
0: Espectacular.
1: Bueno, entonces te decía eso que yo... quedamos muy amigas, nos escribíamos siempre. Y bueno, yo la invité a participar de este disco en esta canción que se llama Para Toda la Vida, que es un bolero, concretamente. Natalia es una fascinante cantora de bolero. El bolero es una forma musical de América Latina maravillosa, que me gusta mucho, que es eterna, ¿no? Entonces la invité, quería tener invitados, muchos invitados en el disco. Tenía ya una gran referente de la música latinoamericana como es Susana
0: Vaca, claro.
1: Claro, y quería de la nueva generación. Susana es una generación mayor a la mía, y bueno, quería de la nueva generación y se me ocurrió. Y Natalia Chocha, pero lo que pasó es que no llegó a tiempo porque tuvo un bebé.
0: Claro, es verdad.
1: Claro, ella tuvo en enero.
0: Hace unos meses. Hace poco tocó en el Gran Rex y contó que llevaba, que era su sexto mes de maternidad. O sea que sí, serán siete meses ahora que fue madre.
1: Sí, ella inclusive me invitó a ese concierto, pero yo me había ido a Europa y no pude estar, pero a cantar con ella. Pero bueno, no pude estar. Pero bueno, ya quedamos y ella me mandó la grabación, la hizo en el medio de la gira, grabó en Nueva York.
0: Qué bestia.
1: Para mandarme. Y me mandó, digamos, la canción.
0: Mandó su parte.
1: Mandó su parte, yo le había mandado toda la canción cantada por mí, entonces también ella hizo lo mismo, entonces después hicimos acá la mixtura con Matías Chela, que es el productor discográfico, y el que masterizó, el que mezcló y todo. Y salió el otro día, ¿no? Esperamos que pase el mundial y todo eso.
0: Claro, es
1: porque
0: imposible.
1: Porque dice que ahí es como no sacar nada, como no existe.
0: No existe, ¿no?
1: No. Entonces yo pensé, bueno, veremos. Y también lo pensó Sony y la sacamos el otro día. La verdad es que quiero mucho esa canción.
0: Ahí estamos escuchando.
1: Sí.

0: mira.
1: Bueno, ahí escuchamos un poquito de las dos voces. Qué linda combinación, ¿no? ¿Las escuchás bien las dos voces de ustedes?
2: Me encanta cómo sonamos las dos. A ella le gustó mucho también. Estábamos muy felices de haber hecho esto. Y bueno, yo siento que Natalia es una intérprete extraordinaria, pero es además una compositora tremenda.
1: Sí, tremenda. Compositora tremenda, una gran intérprete, incluso en esta fecha que vos comentabas que no dieron las agendas, claro, en el Gran Rex, ella sostuvo, viste que ahora está con este tour que se llama Cancionera, ella sostuvo un Gran Rex, que es una sala imponente.
2: Sola
1: e incluso con una propuesta muy minimalista, con una guitarra solamente. Solamente había un momentito que había algo de un piano, pero estaba ella sola. Y durante como, no sé, 2 horas y pico estuvo cantando ella sola con una guitarra, lo cual no es para cualquiera, ¿o no?
2: No.
1: Sostener semejante situación,
2: sí,
1: ¿no?
2: Además toca muy bien la guitarra. Y entonces se acompaña precioso. Y tiene ese swing que tiene al cantar. Sí. Y bueno, y la verdad es que ella hacía con esta gira, y me pareció tan interesante eso, un homenaje a todas las cantoras del continente, ¿no? A las mujeres cantoras, que hay tantas. Muchas que llegaron a lugares enormes como ella y otras que siguen en sus lugares pequeños, pero no dejaron de cantar nunca, ¿no? Esta profesión es una profesión difícil, sobre todo para la mujer, pero bueno, las que han llegado han sido un gran empuje para las otras.
1: Y sí, claro.
2: Y siguen siéndolo, ¿no? Yo me acuerdo cuando vivía en Corrientes y quería cantar, ya componía, escribía todo, y como yo era madre de 5 hijos, yo pensaba que para mí era prácticamente imposible. Pero de pronto la veía a Mercedes, a María Elena Walsh, a Eladia Blázquez, y pensaba, bueno, yo también tengo que poder hacerlo, más acá o más allá. Y bueno, me costó, pero lo pude hacer. Inclusive, en realidad, yo fui conocida a los 30 y pico de años.
1: Sí, sí. Que para un canon podría ser grande, ¿no?
2: Ya como, era grande.
1: Era grande.
2: No era como son los chicos hoy que...
1: A los 20,
2: que ya
1: por
2: son
1: ahí
2: muy conocidos. Sí, no, la misma Soledad, que empezó muchísimo antes que
1: bueno,
2: yo.
1: Bueno, es verdad. Sole ya es un caso...
2: Ya me tiene 30 años de
1: carrera.
2: De carrera, escúchame.
1: Y con lo joven que es.
2: No se puede creer.
1: Es increíble. Ese es un caso excepcional ya prácticamente, sí, ¿no? Sí, como sí, siendo adolescente ya era una estrella
2: cantaba,
1: nacional.
2: Yo cuando cantaba ya... Hace años, ella, a todo el público me hablaba de ella, porque ella cantaba Apurate José.
1: Claro.
2: Y entonces la gente me decía, ay, que canta una canción tuya, que canta igual a vos, qué sé yo. Ella cuenta siempre que tanto que me había escuchado me imitaba. Entonces, un día me dejó de escuchar porque si no, es divina.
1: No podía armar su propio, su propia voz.
2: Es divina, nos reímos mucho cuando cuenta eso. Bueno, y después me siguió grabando canciones todo el tiempo.
1: Y
2: ahora
1: es
2: una invitada en este disco.
1: Qué lindos invitados que tenés en este disco, ¿eh? Es como un abrazo de otros artistas y de tu familia también, ¿o no?
2: Claro, a mí me están acompañando mis nietos hace muchos años ya, 3, 4, y son los arregladores en este disco

0: con Emilia y Ezequiel, con Matías Chela. Uh-huh. Han compartido algunos arreglos, pero la mayoría son de ellos dos.
1: ¿Qué se siente estar rodeada de tus nietos?
0: Y mira, como algo siempre hermoso, digo, ¿no? Parezco repetitiva, pero bueno.
1: Repetí, no pasa nada.
0: No, pero digo, yo no los tengo conmigo porque sean mis nietos, sino porque tocan, porque son músicos.
1: Ah, mira qué bien, está bien.
0: Son músicos, son profesores, los tres.
1: Ajá.
0: Son multiinstrumentistas, bueno. Dos de ellos, Emilia y Lautaro.
1: Ajá.
0: Ezequiel toca la guitarra, guitarra de 7 cuerdas. Y es un estudioso permanente y tiene muchas, es muy bueno para arreglar, igual que Emilia.
1: Uh-huh.
0: Emilia es multiinstrumentista, toca lo que se te ocurra, bajo, guitarra, no sé, piano, bueno, todo. Y Lautaro toca todas las cuerdas que se te ocurran. Así que la verdad es que son chicos muy trabajadores.
1: Ajá.
0: Y muy serios, y por eso están conmigo.
1: Bien.
0: Pero al mismo tiempo.
1: Y además,
0: no
1: porque
0: puede,
1: son tus nietos.
0: Pero al mismo tiempo no puedo dejar de sentirme abuela.
1: Y sí, claro.
0: Cuando los miro, cuando estoy en el escenario y de golpe me doy cuenta, me doy vuelta y ellos me acompañan, es una emoción muy grande.
1: Qué
0: para
1: emoción.
0: Mí. Porque es como ya haber pasado el legado
1: y
0: sentir la sensación de que, bueno, ellos ya están en un camino, también han tomado con todo el amor y la responsabilidad que hay que tomar ser un artista popular.
1: Uh-huh.
0: ¿No? Y bueno, entonces, ¿te imaginas que tengo que subir con un babero, mamá?
1: ¿Sabes qué pienso en otros artistas que también están a veces acompañados por su familia? No solamente acá en Argentina, en Latinoamérica, pienso en Gilberto Gil, que sigue de gira, vino acá hace unos meses, tocó en el Movistar Arena, fue un show increíble, a los 83, tiene una energía increíble, rodeado también de algunos hijos y nietos. Pienso en Caetano Veloso también, con sus hijos.
0: Sí.
1: Bueno, y pienso ahora que se nos fue una tristeza enorme el Negro Rada, ¿no?
0: Sí,
1: también. Rodeado de sus hijos.
0: Sí. Es muy hermoso.
1: Debe ser muy hermoso.
0: Es muy hermoso porque, porque yo también tuve muchos años tocando con mis hijos.
1: Uh-huh.
0: Pero ahora, bueno, mis hijos pasaron, siguen con sus propios proyectos.
1: Sí.
0: Y entonces voy con mis nietos. Y la verdad es que por supuesto que sí, porque es esta sensación que te digo, haber pasado un amor, un compromiso, una pasión como es el arte, como es la música popular, sobre todo, que
1: uh-huh.
0: tiene este vínculo tan intenso con el pueblo, ¿no?
1: Hermoso. Uh-huh. Che, y también hay otra gente que podría por edad ser tu nieta o incluso un poco más, piensan Maggie Cushen, por ejemplo.
0: Claro,
1: en
0: que
1: este
0: también
1: disco.
0: Está en este disco.
1: Exacto. ¿Cómo fue el encuentro con ella? ¿Por qué la elegiste?
0: Ella me muy amorosa.
1: Uh-huh.
0: Yo la conocí porque un día iba caminando por la calle y ella me paró y me dijo.
1: ¿En serio?
0: Y me dijo.
1: Espontáneo total.
0: Sí, todavía no era conocida.
1: Ajá. Ah, mirá.
0: Sí, y me dijo, Teresa, yo me llamo Maggie Cullen y canto. Hola, mija, bueno, mucho gusto, qué sé yo. Y después supe que la manejaba una persona que yo conocía mucho.
1: Ajá.
0: Y bueno, y después la seguí porque
1: la vida,
0: me encantaba,
1: claro,
0: y
1: sí.
0: Me encantaba.
1: Y ella fue
0: y un
1: creciendo
0: día,
1: mucho.
0: Claro, mucho. Y un día me invitó a compartir con ella un teatro, su teatro, su primer teatro grande. Y me emocionó mucho eso y cantamos 2 canciones, La Abuela Emilia y La Musiquita que te acabo de
1: Ajá.
0: cantar acá. Y fue muy hermoso ese encuentro y después ya siempre nos escribimos, ella me consulta mucho,
1: mirá,
0: quiere compartir conmigo la composición, ¿no?
1: Pero claro. Ah, mira, te consulta por ahí cosas de alguna canción que está armando.
0: Claro, me pregunta cómo hice yo algunas cosas, no precisamente que le enseñe cómo componer ni nada, pero charlar de cómo fuimos abriendo camino con canciones nuestras,
1: Ajá.
0: ¿no? Que no es sencillo.
1: ¿Y no?
0: Y como te dije, por el medio, porque inclusive la composición parece estar más ligada a los hombres. Es increíble, pero esto es como una cosa que ha existido bastante tiempo.
1: Claro,
0: no
1: claro.
0: sé si ahora es así, pero fue mucho tiempo. Yo lo vivía eso, digamos. Y entonces, inclusive nuestras colegas mujeres por ahí preferían cantar canciones más de varones que de mujeres. Era uh-huh. una cosa extraña. Pero Mercedes, por ejemplo, no.
1: Uh-huh.
0: Por eso era igualitaria. A mí me grabó un montón de canciones cuando yo empecé. Pero yo cuando empecé ya me invitó a cantar Pedro Canoero, se copó conmigo, después me llevó a girar afuera como hizo con mucha gente y me presentaba con mucho orgullo como autora y compositora y eso me empujó mucho a mí, me ayudó muchísimo. Entonces las mismas conversaciones tengo yo con Maggie, que me encanta, porque es una joven que primero empezó como intérprete.
1: Uh-huh.

0: ya, y después se largó.
1: Como estaba componiendo. Qué hermoso que hagas ese paralelismo, porque bueno, habla como de hacer un traspaso generacional, sí, y de ir apoyándose y a su vez cada vez abriendo más caminos, ¿no?
0: Sí, sí. Los caminos que son necesarios para la continuidad de este legado, ¿no? Esta música que tiene tanta potencia. Y también dialogar con las nuevas generaciones, aprender de ellos. Yo siempre digo que aprendo de mis mayores, de mis iguales y de los jóvenes. Porque me abren puertas y caminos luminosos que a mí no se me hubieran ocurrido.
1: Bueno, pero eso habla muy bien de vos, naturalmente, de tener la cabeza abierta, de seguir estando atenta, sí, a lo que está pasando, ¿no? Sí, a las preguntas que tienen los jóvenes, no, a los sonidos nuevos.
0: A las búsquedas nuevas, de hecho, expresiones musicales, ¿no? De hecho, Tallisten.
1: Eso te iba a decir. Tallisten en el primer tema.
0: Y está mi nieto Octavio.
1: Octo.
0: Sí, Octo, mi nieto Octavio, en una canción que inclusive ganó el Gardel el año pasado. Que se llama Siempre a la misma hora. Y en este disco participan dos canciones, en Lento, que es una cumbia.
1: Es una cumbia.
0: Una cumbia lenta, que él canta conmigo, y que hizo una improvisación ahí en el estribillo, donde él me contesta, él lo hizo ahí en el estudio, precioso.
1: Mira.
0: Y bueno, tiene un talento increíble, se recibió de licenciado en actuación, además es actor.
1: Bien.
0: Y es muy buen músico. Me encanta.
1: Es esta.

0: Bueno, esta es la voz de Octo, entonces, que es Octavio Parodi.
1: Sí, Octavio Parodi.
0: Ahí está tu voz también.
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0: Bueno, vos en tu disco, en este disco, bueno, como siempre, vos tuviste una visión muy sensible sobre lo popular, sobre este pueblo argentino, el pueblo latinoamericano, las historias de la vida cotidiana,
1: el lenguaje cotidiano en las canciones. La búsqueda de eso fue mi búsqueda casi obsesiva, contar historias que yo te cuente y vos veas.
0: Sí. Y eso sigue siendo así en este disco también. Aparece, siento yo, vos dirás, una intervención también sobre la época, ¿no? Incluso desde el nombre del disco, por ahí fue mi sensación como, bueno, que tiene que venir un amanecer de vuelta, ¿no? Es un momento difícil del país, del mundo. Y se nota en las canciones, bueno, que hablas de eso, de una época de insensibilidad, ¿no? De falta de compromiso, de falta de solidaridad.
1: Sí, el discurso del odio.
0: De lo individualismo.
1: Claro. La exacerbación del individualismo, el discurso del odio, el sálvese quien pueda, que volvió a la Argentina porque ya no existía. Este es un pueblo solidario, naturalmente, tiene una historia hermosa de luchas comprometidas que han hecho también que las mayorías puedan vivir mejor. Pero la verdad es que hemos vuelto así de una manera muy potente. Creo que eso tiene que ver con la época, dijiste muy bien, con el mundo, con el cambio que se produjo, para mí muy grande, con la pandemia. Muchas generaciones que se metieron para adentro, que quedaron más aisladas. Y un montón de cosas que no pudimos todavía superar y que creo que incluso no sabemos todavía hasta dónde.
0: ¿Cómo?
1: Nos hizo daño la pandemia, ¿no? Pero bueno, esta sociedad en que somos hoy es una sociedad que convive con la crueldad y el odio con una naturalidad que es, para mí, por lo menos, inaceptable, ¿no? Inclusive en esa primera canción que vos decís, que se llama Me Veo en Vos, que yo hablo de la gente que está en la calle, la que yo misma tampoco sé qué hacer con eso. No sé qué hacer, no es que yo tengo, vamos a hacer esto o aquello, no sé qué hacer. Simplemente siento impotencia y tristeza. Y bueno, y de golpe la canción termina diciendo, no sé seguir si no hay amor. Yo creo que a eso tenemos que volver, porque es muy autodestructivo el odio y la crueldad, ¿no? Porque además la discriminación también es absolutamente inaceptable en una sociedad como llegamos a ser nosotros, ¿no?
0: Que circule la violencia de ese modo, ¿no?
1: Verbal y como sea, te atacan de una manera que es pero además con una impunidad que... Pero bueno, si el discurso está bajando de esa manera, de ahí arriba, hay como una cierta habilitación a eso, ¿no? Una cierta, no, hay habilitación a eso.
0: Obvio,
1: y definitivamente es lo que está pasando ahora.
0: Sí.
1: Y eso te provoca una sensación también a vos de vivir en un país que no te contiene, porque en un momento del país que no en el que no te reconoces en nada, ¿no? Pero por suerte están también los iguales, los que piensan igual, sí, que siguen luchando. Bueno, por eso me gusta venir a esta radio. Digo, quiero decir, nos buscamos nosotros y creo que la resistencia es profundamente cultural y creo que eso es lo que estamos haciendo como pueblo. Los pueblos caminan a su tiempo. Esto yo lo aprendí hace muchos años, mi hijo. Y hay que esperarlo al pueblo, ¿no? El pueblo de golpe se tomó se creyó un discurso, sintió varios mensajes, se le compró, entre otros, que la corrupción es de un solo movimiento político, ¿no? Y después la corrupción te pasea delante de los ojos con una impunidad que no se puede creer y bueno. Pero bueno, quiero decir, han ganado algunas batallas que fueron muy poderosas y ahora como nunca el mismo presidente estaba hablando de una batalla cultural. Bueno, ahora lo dice con todas las letras, pues siempre es así, pero ahora lo dice con todas las letras. Y esa batalla siempre la estamos dando en realidad, esa batalla. Era profunda, ¿verdad? Donde los pueblos definen su identidad, ¿no? Entonces, ¿de dónde venimos y qué queremos ser? Y bueno, es maravilloso ese espacio para pensarnos. Entonces lo que siento es que las herramientas las seguimos teniendo, que además tenemos historia y tenemos memoria y habría que seguir hablando con las nuevas generaciones para cambiar, por lo menos para intentar que escuchen y vean que esto ya lo vivimos y resultó muy mal.
0: Es exactamente lo último que dijiste, a donde quería ir, porque bueno, muchas veces cuando el presente es oscuro y parece no haber respuesta, no haber salida, hay que tener imaginación para ver por dónde ir, y muchas veces esa imaginación viene de mirar la historia, ¿no? De encontrar que esto no es la primera vez que hay un ciclo de oscuridad, de violencia, de individualismo. En tu vida, pienso en los años de la dictadura, sin dudas, supuesto, como una época muy, muy jodida. Muy después, jodido. Bueno, la democracia como un momento más luminoso, los 90 de vuelta como un momento complicado, ¿no? Muy jodido, se terminó en el 2001, después de vuelta un ciclo para arriba, si se quiere, más luminoso, bueno, los años que vinieron después con el kirchnerismo y tal, y ahora, entonces bueno, hay ciclos en la historia, ¿no? Como...
1: La historia es cíclica, sí, y circular además, y o sea, los pensamientos, los movimientos ideológicos se mueven en el mundo de una manera, como un dominó, no sé cómo explicarse eso. Entonces ahora está la derecha completamente, la peor derecha, completamente adueñándose de un montón de espacios, ¿no? Me ha ganado en Europa, en un montón de países, es increíble.
0: Pero lo decía sobre todo para pensar que en la historia de este país y en tu historia personal han pasado muchos momentos de oscuridad y después han venido amaneceres, para citar tu disco también, ¿no?
1: Sí, es que yo creo en eso profundamente, por eso canto hasta que amanezca, elijo seguir cantando hasta que amanezca.
0: Exactamente. Bueno, hablando de la historia, está bueno que hablemos también de tu historia con la música, de tus orígenes con la música. Me gustaría, es mucho tiempo, pero a la vez hay algo ahí, entiendo yo, de mucha sensibilidad tuya musical ya desde niña, ¿no?
1: Sí, yo empecé muy chica con la guitarra ya obsesivamente, nunca más saqué la guitarra de mi regazo desde los 9 años.
0: Desde los 9 años.
1: En que la tuve por primera vez, me estaba enamorada de la música, mis padres amaban mucho la música, no había ningún músico en mi casa. Solamente escuchábamos con mi padre, que era un fanático de la música, de la música que en aquella época llamábamos clásica.
0: Claro, más académica.
1: La música académica, sí.
0: ¿Y el folclore por dónde sentís que te vino?
1: Porque
0: vos,
1: cuando a mí, porque yo era de esa generación de los 60.
0: Claro.
1: Y yo le empecé a pedir a mi papá, pero mi papá ya escuchaba mucho a Yupanqui.
0: Okay.
1: Y a los hermanos Ábalos, a muchos conjuntos de aquella época. Y entonces mi papá me empezó a comprar discos, porque entonces antes era todo con discos, ¿no?
0: Y sí.
1: Me compraba discos de lo que aparecía, del nuevo folclore, de las nuevas generaciones, del estallido del folclore en los 60.
0: Sí, el boom de los 60 del folclore.
1: Sí, es que fue tremendo, ¿no? Fue extraordinario. Y bueno, ahí yo me formé como folclorista, mi padre me apoyó muchísimo, y después tuve profesor, estudié muchos años, y bueno, y después ya empecé a componer, muy chiquita compuse. Siempre ya sentí que yo quería decir lo que me sentía.
0: No solamente cantar, sino vos tener tu propio...
1: Sí, decir, digamos, desde mí, lo que yo veía. Y entonces ya escribía canciones muy, muy feas, pero también yo digo eso porque lo pienso. Y mi mamá me grababa, me acuerdo de un grabador, y un día me

0: Además, para que escuche el Uruguay, por Dios, mamá, tiremos eso.
1: ¿Pero que no te gustaba la composición, bueno, tu voz? Era. ¿Todavía no te encontrabas?
0: No, porque era... Ya contaba historia, pero inventaba.
1: Está bien.
0: ¿Entendés? Porque no imagínate, ahora yo después conté historia verdadera.
1: Claro.
0: Pero ahí en ese momento lo inventaba todo.
1: Ah, bueno, está bien.
0: Pues, entonces yo pensaba, me escucho eso y digo, qué imaginación, pero bueno. Pero era una niña precoz, ¿sí? con esto del tema de escribir, me fascinaba la lectura, la escritura. Mi padre también fomentó mucho eso. Uh-huh. Y mi madre, los dos. Mi madre era profesora, maestra. Así que, bueno, mi abuela, todo mi abuelo, bueno, uh-huh. mi casa era una escuela, porque mi madre cuando se jubiló enseñaba en mi casa. Y así que yo me crié entre libros, música y, bueno, y apareció esto que soy yo.
1: Y fuiste maestra rural durante un tiempo en el
0: Eso
1: Dorado,
0: fue
1: ¿no?
0: una cuestión de pensamiento político.
1: De ¿no? compromiso.
0: Sí. Yo ya militaba en la Juventud Peronista y quise ser maestra en un lugar donde hiciera falta. Uh-huh. Y entonces me fui, no solamente me recibí muy jovencita de uh-huh. maestra, no solamente quería pensar que eso pasaba, sino también servir a esa comunidad, ¿no? Y me fui a Misiones, a una escuelita del monte que no tenía ni luz ni agua, toda la zona, la colonia Suiza, la pegada Suiza, ni luz ni agua corriente. O sea, había que bombear para sacar agua en un pozo y había que mirar con sol de noche. O, uh-huh. Bueno, vivir a la noche con eso, iluminarse. Bueno, fue una experiencia extraordinaria.
1: Eso, yo tenía ¿qué sentís que te aportó a tu vida, a tu corazón, al abrir la cabeza, ¿no?
0: Me cambió la vida.
1: A ver la realidad profunda del país.
0: El país mirado desde ahí es uh-huh. otra cosa. No es lo mismo que verlo de una ciudad que no era tan grande como la mía, que era corriente ya. En aquellos años ya era un cambio que no podía creer yo. Uh-huh. Y la verdad es que fue para mí un antes y un después en mi vida entera, aún de autora, ¿no? Quise reflejar esa realidad a partir de ahí en mis canciones, ¿no? Ese es el otro país del que yo hablo uh-huh. en una de las canciones, que es como la nave madre de mis canciones, ¿no? Uh-huh. Y es el que quiero retratar en lo que dejo escrito. Y entonces, bueno, son historias reales de personas que he conocido, que son espejos en lo que me gustó mirarme y quise compartir esos espejos, ¿no?
1: Y pues con los años te viniste para acá, ya más fines de los 70,
0: sí,
1: un poco más.
0: Sí, me vine en el 79, en plena uh-huh. dictadura, porque el papá de mis hijos, yo estaba casada en ese momento con Guillermo Parodi, y de ahí uh-huh. mi apellido uh-huh. de artístico, porque mi apellido de soltera es un apellido más difícil. No es dificilísimo, pero es un apellido catalán que no es muy común, Sellares.
1: Sí.
0: Con acento ortográfico, y nadie me dice bien, todos me dicen Sellares. No,
1: bueno, y dijiste entonces Parodi.
0: Parodi era más corto, más sencillo, todo el mundo lo decía bien. Uh-huh. A lo sumo lo pueden escribir con Y o con Y latina, pero suena igual, no sé cómo explicarse.
1: Nunca vi igual que lo escribían con Y, ¿eh? ¿Te ha pasado?
0: Sí, sí.
1: No,
0: sí.
1: Mira, no lo había visto.
0: Sí, no acá, en algunos otros países se escribía con Y. Uh-huh. Bueno, y entonces me tomé ese nombre y la verdad es que mi camino fue difícil, pero muy bello. Gané Cosquín y eso cambió todo.
1: 84.
0: Sí.
1: Democracia. Punto de inflexión en tu carrera, ¿no?
0: Pero y en la vida de los argentinos.
1: Y sí.
0: Fue el primer Cosquín en Democracia.
1: Uh-huh.
0: Volvió Mercedes a cantar el Cosquín después de años de exilio. Y yo aparecí ahí. Y ahí me escuchó Mercedes. Y ahí después quiso grabar Pedro Ganoero conmigo.
1: Una revolución en tu vida,
0: sí,
1: en el país.
0: En mi vida, y fue tremendo lo que pasó conmigo. Fue extraordinario. Yo tenía que cantar dos canciones y canté 9.
1: Mirá.
0: Con todo el público ya sentado en el escenario, yo sola con mi guitarra, así como contabas de Natalia.
1: De Natalia.
0: Muchos años toqué sola, tocaba muy bien en esa época, estudiaba mucho. Ahora ya me puse como más, bueno, más cómodo de que me acompañen los otros. Y yo canto tranquilo.
1: ¿Y el fervor de la gente fue haciendo que de dos canciones pases a cantar 9?
0: Sí, no me dejaban ir del escenario. Era ya después de las 12, ya no había transmisión. Y entonces me acuerdo que Carlos Franco era el que dirigía en ese momento, ya Marvis no estaba. Y Carlos Franco y él tenía una cosa que repetía siempre cuando al artista le iba bien: que vuelva. Eva, gritaba.

0: entonces
1: no te dejaban ir.
0: Entonces el público gritaba como loco y él decía, que vuelva. Yo caminaba unos pasos y volví y me sentaba de nuevo.
1: Sí, ¿y qué pensabas, tipo, cuál puedo cantar ahora?
0: Sí, no sé, me salían las canciones porque era tan lindo lo que pasaba que... Bueno, todas mis canciones eran nuevas, no las conocía nadie, fue impresionante. Y bueno, y qué sé yo, y después cuando me bajé ya tenía la propuesta de varios discográficos para grabar. Yo elegí Polygram en ese momento, que ahora ya no existe, porque después se fueron fusionando y terminé en Sony. Hace muchos años que estoy en Sony. Yo decía, me acuesto de una y me levanto de otra. Me acostaba de ponerme de Polygram y me despertaba de Sony.
1: ¿Te
0: acordás de esa época que se fusionó?
1: Sí, sí.
0: Bueno, y bueno, y ahí empecé, seguí toda mi vida grabando. Tengo 33 discos grabados.
1: ¿O más o no?
0: No, son 33.
1: Perfecto, pensé que eran más, perfecto.
0: No, 33. Tengo más con compartidos.
1: Bien, perfecto. Bueno, hay un disco que sale, si no me equivoco, al año siguiente, que es, vos lo vas a poder decir mejor en guaraní, El canto de Mercedes, de Teresa, El canto de Teresa, o sí. El Pura Hei.
0: Pura Hei quiere.
1: Pura Hei.
0: Sí, con J, decirlo bien.
1: Pura Hei.
0: Pura Hei.
1: Perfecto.
0: Eso quiere decir canto.
1: El canto de Teresa.
0: Claro.
1: Que hay un par de canciones. Bueno, ahí está Pedro Canoero, por ejemplo, entre otras. Sí,
0: está Apúrate José, Pedro Canoero, la abuela Emilia.
1: Hay una que a mí me emociona mucho que es María Pilar.
0: María Pilar es la historia de un amigo y una amiga cuyos nombres están cambiados, pero que.
1: Dice María Pilar y Julián, ¿no? Sí, la canción original.
0: Sí, sí.
1: Los nombres están cambiados en la historia de un desaparecido.
0: Sí, sí, que nunca volvimos a ver. Y esta canción me cantó mucha gente, entre otros Alfredo Zitarrosa.
1: Que esa canción, mira, haciendo paralelismos, pienso en cuanto nos dice incluso de hoy, en otros sentidos, ¿no? Pero que dice, ¿de qué nos sirve la libertad
0: si no hay justicia,
1: ¿no?
0: Si no hay justicia, María Pilar.
1: Eso es aplicable a otras cosas,
0: sí.
1: Pero es muy aplicable al día de hoy, ¿no?
0: Sí, sí, sí.
1: La idea de libertad tan mal utilizada al día de hoy como da vueltas y la falta de justicia que hay, desde justicia social en general o justicia concreta.
0: Sí, sí.
1: Para muchas personas o, por ejemplo, se me viene a la mente para Cristina, que está presa.
0: Claro, Cristina está presa y no tuvieron... Porque el fiscal dice que tiene la intuición de que fue así. No, ni una cosa pudo demostrar. Y está presa y proscripta. Eso es absolutamente anticonstitucional. Bueno, está apelando ahora. Espero que eso se escuche en forma internacional y que se tomen las medidas correspondientes, porque la verdad es que es una injusticia tremenda. Alguien que le hizo tanto bien a la Argentina, pero bueno, también ese es el odio que sembraron.
1: Y sí.
0: Y esa es la gran se quedó pegado a la idea de corrupción. Todo un sector de la política.
1: Y además, como eso desordena todo el juego político, claro, toda la democracia
0: totalmente
1: argentina.
0: Totalmente, la democracia está proscripta, siendo proscripta la mayor dirigente de la oposición. La persona que fue dos veces presidenta de la nación, por favor, y una vez vicepresidenta. No, eso.
1: Mira, como de una canción de aquellos años nos vinimos para ahora, pero sí. Ese disco es hermoso. ¿Qué recordás de ese momento, de esas presentaciones de ese disco del Pura Hei?
0: Y bueno, fueron en todo el país, era increíble, viajaba por todos lados. No. Fue muy fuerte lo que pasó en esa época conmigo, parecido a lo que pasó en otras épocas con otros artistas, como Soledad, ¿no?
1: Sí.
0: Y bueno, trabajé sin parar, ahí se surcí el país, como digo yo, de norte a sur, de este a oeste, he cantado muchísimo.
1: Además en unos años, bueno,
0: del
1: retorno de la democracia, cierto,
0: había mucha alegría,
1: expectativa, ¿no? Los juicios a los militares, ¿no? Como unos años en donde me imagino había una mirada esperanzada, podemos decir, del futuro del país.
0: Había una gran alegría de la gente saliendo desesperada a buscar, inclusive encontrarse en los recitales masivos.
1: Y sí.
0: Y era muy hermoso, todo el mundo. No, era una época extraordinariamente feliz para la gente después de haber pasado la peor dictadura. Pasamos muchas, pero esa fue la peor de todas, indudablemente.
1: Y vos sos una de las voces de este país, una de las voces de la música popular en general, pero en particular para mí, muy asociado, quizá por mi generación, a la democracia, al retorno. Pienso Víctor Heredia, por ejemplo, también. Voces que uno tiene asociados con ese momento, ¿no? Con el retorno de la democracia, Teresa Parodi.
0: Claro, yo aparezco con la democracia, justamente. Víctor ya tenía una historia y ya estuvo afuera precisamente porque fue perseguido. Yo recién aparecí en el 84. Y bueno, me sumé a la playa de cantores que ya había, y bueno, fue un momento muy hermoso. Cantábamos, sobre todo acompañando las luchas de las madres, sus búsquedas, de las abuelas, a lo largo de todos los años de su historia, ¿no? Yo desde el primer Luna Park de las madres, que organizaron las madres cuando todavía no estaban separadas, que era la presidenta, yo canté en el Luna Park.
1: Claro.
0: Con Paco Ibáñez.
1: Mira.
0: Con Enrique Llopis y Hamlet Lima Quintana.
1: Mira.
0: El primer Luna Park de las madres.
1: Lo que debía ser eso, ¿no?
0: Bueno, fue una cosa.
1: ¿Recordás, no sé, el grito ensordecedor de la gente, del público, imagino, ¿no?
0: Y de ellas entrando.
1: La fuerza, la fuerza de las madres.
0: Después yo dirigí muchos años el espacio cultural de nuestros hijos, que era de las madres en la Plaza
1: El Ecuni.
0: El Ecuni.
1: Y después fuiste ministra.
0: Después fui ministra de Cristina.
1: ¿Es un orgullo para vos eso, haber sido ministra? Me imagino que sí, ¿o no?
0: Sí, cómo no. Cómo no, es un orgullo muy grande que ella me dio esta oportunidad. También me gusta mucho la gestión cultural. De hecho, ya lo había hecho con el Ecuni, y lo había hecho también en la Dirección de Música de la Ciudad de Buenos Aires en otro momento. Me gusta mucho la gestión. No soy gestora, pero no tengo el título, pero me encanta producir.
1: Pero lo sos, claro.
0: Soy naturalmente gestora.
1: Una persona que hace, que genera.
0: Claro, ¿sí? y bueno, y fue un honor que ella pensara en mí y que me pidiera que haga eso. Ella misma me dijo, tenés un año y ocho meses, nada más, pero...
1: Porque claro, ya ¿qué fue? Estaba, ¿2014 y 15? Claro,
0: 14 y 15.
1: El último tramo de su gobierno.
0: Claro.
1: Mira, ella te dijo, tenés un año y medio.
0: Sí, pero ocho meses.
1: Un año y ocho meses, pero
0: ¿te animás?
1: Metele.
0: Quiero que estés ahí, sí. Bueno, un honor, le dije, por supuesto. Y ahí estuve, dejé de cantar, dejé todo. Justo había grabado un disco, que siempre digo, como lo abandoné, como quien abandona a un niño, ¿no?
1: Porque en ese momento te dedicaste a eso.
0: Sí, dejé de cantar, sí, sí.
1: Bueno,
0: solo hice una presentación, pero para amigos y para porque Sony se quedó esperando de mi disco en la trastienda, pero muy cerrada, así para amigos. Y del disco que había grabado y que después nunca lo canté en vivo porque me dediqué a la función pública.
1: Y de esos años, ¿tenés un recuerdo de haber de algo positivo, de haber gestionado eso?
0: Inauguramos y nada más y nada menos que el CCK.
1: Eso te iba a decir. Me acuerdo hasta ahora siempre un momento de que ella está bailando. Sí. Vos le estás mostrando el CCK el día de la inauguración. Y ella hay un momento que está bailando y vos atrás te reís.
0: Es muy hermoso.
1: Siempre me acuerdo de esa imagen.
0: Y ella estaba muy feliz con eso. Cristina tenía una visión muy, muy clara del rol de la cultura como central, como en la historia del país, de un país que se construye a sí mismo, con su propia mirada.
1: La identidad del pueblo,
0: claro,
1: y además el alimento quehacer, para el espíritu
0: también. Ese quehacer cultural tan extraordinario ahí en la Argentina, además, en todo el país. Entonces para ella era muy importante, era política de Estado, eso realmente. Y por eso el ministerio para ella era importante, como los corolarios de todo lo que ya habían hecho ella y Néstor por la cultura. Y bueno, fueron años luminosos y esos dos años para mí de mucha emoción, de mucho entusiasmo, de mucho trabajo con un equipo hermosísimo de gente, Verónica Fiorito, Ariel Hassan. No, trabajé con maravillosas personas que me acompañaron muchísimo en la gestión, en Jorge Piñera, en la gestión
1: hacer cosas.
0: Y de interrelacionarnos con todo el interior del país, estar permanentemente mirando la mirada federal y demás, ¿no? Hicimos encuentros en todo el país. Bueno, fue muy hermoso. Cuando me fui, me acuerdo que entregué el ministerio al ministro que siguió. Pero bueno, después el gobierno de Macri lo volvió a mandar a ser secretaría. Después volvió a ser ministerio con Alberto Fernández y Cristina en la vicepresidencia. Ahí estuvo Tristan Bauer, que continuó con una tarea magnífica. Pero después otra vez a secretaría y bueno.
1: En la que estamos ahora.
0: Claro, es lo que piensa.
1: Teresa, además de toda la beta y de tu compromiso político y de tus ideas y de lo que vos siempre quisiste transmitir, bueno, también en tu música está la tierra, el paisaje, la naturaleza, los ríos, ¿no? El litoral, el chamamé, la música ligada a un paisaje, a una naturaleza. Sí. Contame un poco de eso que aparece. Bueno, vos fuiste igual abordando un montón de géneros, de hecho, sí. Recién lo hablábamos, en tu último disco, en tus últimos discos, hay otros géneros de la música popular. Sí, sí.

0: Argentina, sí, sí. Pero yo creo que vos me dirás, es la música más de, más concretamente del litoral y de Corrientes, ¿no? La original tuya.
1: Sí, la original y la permanente.
0: Bueno, eso, la estable.
1: Claro, yo soy como una folclorista, yo me formé como artista, como música, como escuchando todo el folclore, tengo toda la formación como para poder escribir una samba, una chacarera, un sí. carnavalito, como también pasaba con otros artistas, como con Ariel Ramírez, como con Carnota, pero en realidad mi gran amigo, mi hermano, extraño mucho a Carnota, tenía yo la mayoría de mi repertorio es música litoral, indudablemente. Bueno, porque el paisaje, porque está el paisaje que te rodea y está el paisaje que es el hombre en sí mismo. Esto es, decía Yupan, que el hombre es paisaje que anda, ¿no? Y va con su historia el hombre a los lugares que vaya, y lleva su tierra, lleva su cielo, lleva su música, lleva quién es, ¿no? Vaya donde vaya a vivir, ¿no? Entonces es como, yo puedo vivir acá, pero esa música me aparece. No, yo no, ni siquiera la busco.
0: Es que claro.
1: Me aparece.
0: Está. Y a la vez en tu música, uno escucha tu música, a mí me pasa muchas veces que eso, escucho tu música y se me aparece el río.
1: Claro, claro.
0: Se me vienen olores sí, que sí. quizás ni conozco, porque yo he estado poco en Corrientes.
1: Sí, sí.
0: Pero a la vez, viste, se viene el Paraná, viene el río Uruguay, sí, viene el litoral, viene. El color de la tierra.
1: Sí. Porque está en la música. La forma en que de nuestras composiciones.
0: Algo dulce del río lento.
1: Sí,
0: ¿no?
1: Sí, sí, sí, sí. El río es un inspirador incansable, ¿no? Inagotable para nosotros, porque es muy importante, atraviesa nuestra vida. Y los que vivimos cerca del río, yo viví en Corrientes Capital. Ahí como es alta porque está sobre unas barrancas, nos hemos inundado pocas veces, pero nos hemos inundado también, no tanto como en el resto de la provincia, que hay zonas más bajas en donde el río realmente hace estragos. Es un animal tremendo cuando crece encrespado, así es muy poderoso y arrasa, ¿no? Y después viene la bajante, que es dolorosísima. Bueno, todo eso, nosotros estamos marcados, muy marcados por todo eso. Y yo tuve una relación siempre de mucha emoción con el río. Yo miraba horas el río, porque un pescador me dijo cuando yo era chica que si yo lo miraba fijo, mucho rato lo iba a ver pasar. Si miraba las aguas fijamente mucho rato, me iba a dar cuenta cómo pasa, que no es que están ahí en ebullición, que caminan, que siempre caminan. Y eso me encantaba hacer. Me iba a la costanera con mis amigas, que íbamos a pasear, y yo me sentaba a mirar el río un rato largo, y lo veía así, ¿no? Es como un... Eso es algo, un ritual que tenía, que extrañé mucho después, porque por supuesto ya no vivo ahí.
0: No tuve, claro. ¿Recordás ese lugar como tú? ¿Tenés un lugar que vos sientas... mi lugar secreto en el mundo, o no tan secreto, es esa ribera?
1: Sí, sí.
0: ¿Cuál lugar?
1: Ahí hay muchos lugares que son muy muy entrañables para mí, sobre todo un pueblo pequeño que se llama Santa Ana.
0: Ajá.
1: Siempre dije que quería los últimos años de mi vida vivir ahí. Esto no va a ser posible, ya lo sé, pero ese lugar es entrañable para mí porque también viajaba mucho. Hay otros lugares como el Payura, donde también me gusta ir, y los esteros de Liberá, porque también pasé muchas horas ahí. Muchos meses de verano. Y esos lugares son entrañables para mí. Ese vínculo con el agua y con ese paisaje tremendo. Fogoso, ¿no? El verano es francamente por momentos
0: muy
1: insoportable.
0: Difícil, ¿no? Sí, claro.
1: Pero bueno, yo nací en Corrientes Capital y me acostumbré, pero ahora, como hace mucho que vivo acá también, es cierto que sufro un poco más el calor cuando voy.
0: Y
1: con el tiempo, acá hace más años que vivo que,
0: sí, claro,
1: que los que viven en Corrientes.
0: Claro. ¿Te cuesta más ahora cuando volvés el calor?
1: Me cuesta el calor y me cuesta volver porque mi madre no está, porque mi abuela no está, porque mi casa no está, porque mi... Bueno.
0: ¿Y la vida?
1: Sí, y entonces también mis hermanas, eso sí me gusta, mis sobrinos de allá, eso sí me gusta, pero bueno, ellos también pueden venir, a mí me cuesta más ir.
0: Sí. Te pregunto por el lado de... Bueno, antes hablábamos de un montón de músicos de esta generación más jóvenes que han multiplicado tus canciones. Sí.

0: y han multiplicado los géneros y la expresión de la música argentina. Pero por ahí, en esos primeros años, cuando vos arrancaste, pienso en el mundo de la música correntina o del chamamé.
1: Sí.
0: Que, bueno, estaba Ramona Galarza.
1: Y Antonio.
0: Y Antonio. Antonio tiene tu edad clavada, ¿o no? Del mismo.
1: Sí, sí.
0: Bien.
1: Somos del mismo. Él es de octubre y yo de diciembre.
0: Uh-huh. Y te pregunto eso, por ellos dos, vos hiciste incluso discos con Ramona. Contame, sí, algo
1: y
0: de
1: también
0: ella.
1: También con Antonio.
0: Con Antonio, totalmente, sí.
1: Letra,
0: sí,
1: y música.
0: Uh-huh.
1: Y con Ramona hice, yo la admiraba siempre a Ramona, como todos nosotros. Ella es un estandarte para nosotros, uh-huh, amadísima en el pueblo y por todos los cantores y músicos correntinos. Bueno, también los argentinos la han querido mucho a Ramona. Una mujer muy respetada y bueno, que viajó por todo el mundo con nuestra música. Y la verdad es que cuando la conocí, le propuse hacer, cuando Marvis hizo unas celebraciones del programa que tenía, que era argentinísima, uh-huh, hizo todas las fiestas en el Luna Park y me propuso a mí hacer un Luna Park. Entonces yo le dije que me gustaría hacerlo con Ramona Galarza y la Orquesta Folclórica de Corrientes, que era con la que las dos habíamos sido solistas. Yo pensé que me iba a decir que no, pero me dijo que sí.
0: Dijo que sí.
1: Bueno, fue tremendo. Ahí grabamos un disco en vivo. Fue tremendo. Una cosa, se agotaron las entradas. Bueno, porque además era un encuentro de dos generaciones.
0: Uh-huh.
1: Había toda una leyenda, una historia de que estábamos peleadas, de que Ramona no me quería, no, uh-huh, sé qué, no sé qué. Y nosotros las dos abrazándonos. Nos matábamos de risa y fue tan lindo, tan lindo. Y lo disfruté mucho. Y después giramos con eso. Uh-huh. Hicimos dos discos.
0: Dos, ¿no? Sí.
1: Uno grabado en vivo.
0: El primero en vivo, el segundo creo que es de estudio.
1: Uh-huh. Y lo cantamos mucho eso, hasta que bueno, pues seguimos cada uno en nuestro camino.
0: Uh-huh.
1: Ramona es alguien que se va a extrañar siempre.
0: Y sí.
1: Porque su voz era única, ¿no? Y quedó como una huella marcada en la memoria de todos, de las generaciones y generaciones de músicos que la, y público que la escuchó durante tantos años.
0: Uh-huh.
1: Para Corrientes fue un tremendo dolor, ¿no? Una pérdida muy grande. Como también la de Ofelia Leiva, que es otra gran cantora, que también me cantó muchas canciones. Extraordinaria cantora, que también es alguien que Corrientes se quedó más. Ramona y yo creo que somos de las pocas que salimos. Y Antonio, la mayoría se quedó allá, Mario Bofil, Ofelia, y mucha gente se quedó allá, Pocho Roch,
0: uh-huh,
1: y se hicieron su camino de músicos ahí, sin, uh-huh, sin venir acá.
0: ¿Y sentís que en las nuevas generaciones, que el chamamé está vivo, que la música del litoral está viva, que está en un lindo momento, o está por ahí en un momento más?
1: No, está en un hermoso momento. Uh-huh. Además, ahora el chamamé tiene una, sabés que es patrimonio, uh-huh, cultural de la humanidad.
0: Uh-huh.
1: Y la verdad es que es una música que representa una región, no solamente nuestra, es una región bastante más amplia. Por eso la fiesta del chamamé es una fiesta internacional, viene de Paraguay, de Brasil. Toda la música de Río Grande do Sul es muy parecida al chamamé,
0: sí,
1: y
0: sí,
1: otras expresiones en ese espacio que era la nación guaraní, digamos, la legítima nación guaraní. Se cultiva el chamamé, uh-huh, muy profundamente, ¿no? Y bueno, por eso esas fiestas son extraordinarias, la fiesta nacional. Y hay nuevas generaciones, chicos, con mucha capacidad compositiva y hermosas cosas, yo lo creo que sí. Y muchas cantoras nuevas, excelentes. La verdad es que Corrientes tiene una identidad muy profunda, está muy marcada, uh-huh, esa identidad. En esa tierra mía, y por momentos son cerrados, inclusive por esa tremenda poder que tiene la identidad. En el festival del chamamé no se puede cantar otra cosa que no sea chamamé. Bueno, y así, cosas así, que por ahí no estoy tan de acuerdo, pero bueno, es una realidad, es así. Y bueno, me gusta mucho lo que pasa con todo eso ahí, además como la gente joven baila, la gente joven canta las letras, ¿no? Es impresionante.
0: Teresa, es impresionante también lo activa que seguís y seguís haciendo y seguís grabando y seguís tocando. De hecho, estaba viendo ahora las fechas que tenés por delante y sí, solamente en este mes y pico que viene, no sé cuántas fechas tenés. Mira, te voy a decir algunas que solamente vos las tenés en mente. 19 de septiembre, hoy es 14 de septiembre. El 19 de septiembre en el Teatro Público de Rosario con Garupá, un grupo de amigos que han venido y han tocado acá en el programa. El 25 de septiembre en Concordia.

0: Gracias. Bueno, pero te decía que, que pasa que...
1: Tuviste que frenar unos shows.
0: Sí, tuve una infección en una córnea, pero brava, ¿eh?
1: Bueno. ¿Ya está superado el tema o está ahí peleando todavía?
0: Está peleando porque tengo un parche. Bueno. Me pusieron un parche que, digamos, tapa el agujero. Pues se me hizo un agujero la infección tremenda que tuve.
1: Ok.
0: Me agarré un hongo sin explicación. Esas cosas son sin explicación. En Europa, cuando me había ido a asumir a París la vicepresidenta, presidencia de la CISAC. Ajá. Uh-huh. Y después de eso me quedé un poquito en Italia y ahí me pasó esto y tuve que volver. Bueno, volví porque ya volvía y cuando volví, bueno, ya fue, era tremendo, casi pierdo el ojo, te digo.
1: Uf, no, fue okay. Bravo. Fue bravo, en serio.
0: Sí, tuve 2 meses buscando la forma de parar eso y era, por momentos parecía que no se podía. Bueno, finalmente lo logramos con este parche, pero bueno, es incómodo y veo menos.
1: Menos, y bueno, está bien.
0: Pero,
1: paciencia.
0: Pero bueno, pero sigo, ahora salgo de vuelta y estoy con muchas ganas de cantar, porque yo justo había presentado mi disco en la trastienda.
1: Sí.
0: Que fue bárbara esa presentación, inolvidable, muy linda.
1: No pude estar.
0: Fue precioso.
1: ¿Cuándo vas a tocar de vuelta en Capital?
0: Y bueno, ahora voy a procurar antes del fin de año hacer un cierre acá.
1: Perfecto. Ahí voy a estar como sea.
0: Mira que voy a controlar todo.
1: Sí. Yo voy a sacar una bandera que diga acá estoy, para que veas que estoy. No, me la perdí esa de la trastienda y me da mucha pena. Así que espero que
0: fue muy lindo.
1: ¿Estuvo linda?
0: Fue hermoso. Fue hermoso la comunión con la gente, cómo aceptaron las nuevas canciones, era una cosa increíble. Ay, perdón, toque esto.
1: No, por favor.
0: Y cómo se llama, la verdad que disfruté muchísimo ese concierto. Bueno, a los 2 días me fui.
1: ¿Ah?
0: Y volví con esa situación.
1: Con toda esta situación.
0: Y tuve que levantar todo julio y todo agosto.
1: Bueno.
0: Ahora voy a retomar algunas de esas fechas que no pude hacer. Las voy a ir haciendo a lo largo de estos meses.
1: Bien.
0: Eso me tiene muy feliz porque me pone otra vez en camino.
1: En seguir haciendo.
0: Claro. Y bueno, disfrutar de la música que siempre me hace bien, nos hace bien.
1: Me dicen, ¿cómo decís, Celes? Ah, que vas a estar en un festival que es República Folklore también, en noviembre.
0: Sí, eso está organizado maravillosamente por una productora muy grande, uh-huh. Pero está detrás de eso, es una gran idea de Soledad.
1: Claro, es un festival muy grande, que son dos días, en noviembre, el 21 de noviembre y el 22.
0: Sí.
1: No sé ahora en cuál de esos 2 días estás.
0: Me parece que estoy en el segundo.
1: Lo buscaremos.
0: Sí.
1: Pero bueno, igual...
0: Es una enorme cantidad de artistas.
1: Muchos artistas.
0: Te diría que todos.
1: La verdad.
0: Y bueno, fue una idea genial de la Sole, que bueno, la llevó adelante con una gran productora.
1: Uh-huh.
0: Y me gusta mucho que suene el folclore en toda su dimensión,
1: con
0: todas sus aristas, como debe ser.
1: Uh-huh.
0: Viste
1: que en estos últimos años yo creo que también hay algo de lo social que está pasando, que se vuelve. Nosotros en Argentina tenemos una cosa como de a veces mirar mucho para afuera, para Europa, sí. Identificarnos con eso. Y son ciclos, como hablábamos antes. Y después de vuelta, por suerte, mirar de vuelta a nuestras raíces y a Latinoamérica.
0: Sí.
1: Yo creo que ahora estamos en estos últimos añitos de vuelta.
0: Volviendo ahí.
1: Y viste, hay una cosa como de vuelta, de conectar con lo argentino, sí. Con la música, con el folclore, con nuestras tradiciones.
0: Sí. Quizás esa lección nos han dado los jóvenes. Bueno, uh-huh. A mí no, porque estoy ahí, pero digo, le fue dando al pueblo.
1: Y sí, son ciclos.
0: Los nuevos cantores. Uh-huh. Mirá lo que hizo Milo J con el folclore.
1: Uh-huh.
0: Y no solo él, digamos, entonces digo, Cacho también, digo, estos jóvenes hablan de sus raíces orgullosamente.
1: Uh-huh.
0: y van y hacen lo que ellos hacen a partir de eso, inclusive es una cosa maravillosa. Yo creo que eso hizo que mucha gente volviera a pensar y a mirar y a ver cómo se baila una chacarera. Cuando se hizo el folclore,
1: sí.
0: Y después se hizo el Movistar Arena,
1: ajá.
0: Yo no podía creer la cantidad de gente joven que bailaba además.
1: Y sí, es muy importante además que sean artistas jóvenes los que se embanderen con eso, porque llegan efectivamente a un público joven. Por eso te pregunto especialmente por, bueno, recién mencionaste a Milo J y a Casu. ¿Seguís de cerca lo que hacen?
0: Y... sí, porque me gusta.
1: Eso, en lo que puedas, vas mirando lo que hace, vas escuchando.
0: Voy escuchándolo, me gusta mucho lo que hacen ellos, me gusta mucho también Trueno, me gusta mucho que también coqueteo con la música folclórica, uh-huh, latinoamericana.
1: Mucho.
0: Me gusta mucho Woz.
1: Mira.
0: Me gustan varios, me gustan y me detengo, los escucho y atiendo lo que hacen y me interesa lo que hacen. porque me parece que están representando una época, su propia época.

0: Porque así también fuimos nosotros.
1: Y sí.
0: Y quisimos decir quiénes éramos, desde cómo nosotros sentíamos la música. Y fuimos criticados y fuimos rechazados, pero sin embargo continuamos. Y bueno, y así le fuimos dando, agregando eslabones a la cadena de la música popular, como debe ser, ¿no?
1: A ese río de la música popular.
0: Naturalmente, como la vida.
1: Exacto. Teresa, muchas gracias por venir al programa. De verdad, estoy muy contento. Te quiero un montón. Bueno, y estoy muy contento de que estés acá.
0: Me encantó a mí charlar con vos, mi querido. Qué sentí lindo. Muy cómoda. Y bueno, te agradezco la invitación. Y bueno, nos estaremos viendo.
1: Nos vos estaremos ya me viendo.
0: Prometiste
1: que yo te prometo que cuando estés acá te voy a ver.
0: Yo te controlaré. Y luego, cuando vuelva a esta radio,
1: muy
0: voy
1: bien.
0: A decir la verdad.
1: A ver si estuve o no estuve.
0: Claro, no voy a mentir en absoluto.
1: Bueno, allí estaremos. Voy a decir de paso, igual de vuelta, las que ya están anunciadas. Sí. ¿Qué son? Entonces, el 19 de septiembre, entiendo yo que es el Día del Chamamé, justamente sí, hablábamos. Sí, sí. En el Teatro Público de Rosario con Garupá, esa es la primera, que es en unos días nomás.
0: Sí, sí.
1: Después el 25 de septiembre en Concordia Entre Ríos. El 4 de octubre en Berazategui. El 14 de octubre, que por cierto es el cumpleaños de mi madre, así que de paso lo decimos. Falta un montón, pero bueno. En Río Cuarto, en Córdoba. El 15 en San Luis. El 16 en San Juan. El 17 en Mendoza. El 18 en San Rafael, Mendoza, y el 20 de octubre en Mendoza Capital de vuelta. Bueno, igual todas las fechas las pueden buscar en las redes sociales de Teresa Parodi, en su página web, que es divina, por cierto, te felicito, muy buena página web.
0: Bueno,
1: y ahí pueden encontrar todo y seguir de cerca lo que hace Teresa, que seguís haciendo un millón de cosas.
0: Sí,
1: esperemos que así sea por mucho tiempo más.
0: Bueno, muchas gracias, querido.
1: Bueno, vamos a cerrar este programa con alguna canción. ¿Querés elegir? Bueno, eligió la producción, elige la. Bueno, la canción que cierra, la que le da el nombre al disco, Hasta que amanezca, ¿te parece bien?
0: Sí, me gusta.
1: Bueno, Teresa, de vuelta, muchas gracias por venir. Ha sido un lujo total.
0: Bueno, para mí también ha sido muy
1: hermoso. Y gracias por cantar una canción, por regalarnos esa canción,
0: no,
1: esa
0: sí, musiquita. Por favor, me gustó cantarte.
1: Bueno, este programa ha sido realizado por mucha gente. Estamos todos embelesados con la presencia de Teresa Parodi, por Flor Fresa, por Cele Salve, por Jupi González, por Moira Mema, por Orly Gambini, por Juan Piparolo y todo el equipo que armó ahí afuera también para que vos puedas cantar. Amigos, amigas, gracias a todos los que estuvieron por allí. Che, quiero que sepas que, Teresa, que llegaron un montón de mensajes diciendo cosas hermosas sobre vos, qué hermosa la nota, qué gran invitada, qué lujo escuchar a Teresa, qué hermoso escuchar todo lo que estás contando. Bueno, toda gente muy emocionada con tu visita, así que llévate ese amor también de la gente que escucha.
0: Muchas gracias.
1: Che, esto fue La Hora Animada, amigos, amigas, nos reencontramos en el día de mañana. Vamos a cerrar este programa el día que nos visitó Teresa Parodi con la canción que le da nombre a su último disco, que es Hasta que amanezca. Nos encontramos en el día de mañana.

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5: Hay una parte del voto en las democracias, llamémosle del capitalismo digital del siglo XXI, que está desenganchado del famoso metro cuadrado. No hay una relación tan directa entre el bienestar socioeconómico y el comportamiento electoral. Brasil, durante el tercer gobierno de Lula, creció poco, pero Brasil siempre crece poco, creció poco, pero creció. Y sin embargo, la gente no está saliendo en masa a votarlo a Lula, digamos. No se ve eso, como podría haber ocurrido yo con Fernando Henrique Cardoso o con Lula. Me da la sensación de que la dinámica socioeconómica cambió. Conspira contra la izquierda. O sea, cuanto más tiempo pasa, más le va a costar a la izquierda ganar elecciones o disputar el poder. ¿Por qué? Porque hay fuerzas socioeconómicas que van más allá de los gobiernos, más allá de Bolsonaro, más allá de Milei, más allá de cosas. En Brasil hay dos muy claras. Una es el evangelismo político. La segunda fuerza es el agronegocio, que también es muy interesante porque el que autorizó la soja transgénica en Brasil por primera vez fue Lula. Esas dos dinámicas, y después vamos a hablar de inseguridad, esas dos dinámicas sugieren lo que decía Martín recién, que es una derechización del electorado brasilero como algo estructural. Yo creo que ahora la cuestión de la soberanía puede ser la línea sobre la cual, que yo creo que tiene en Brasil, me da la impresión que la cuestión de la soberanía tiene en Brasil una resonancia diferente a la de acá, puede ser la línea sobre la cual se monte Lula para ganar o por lo menos hacer una elección competitiva.
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